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2: Para Miguel Hernández, gigante de la poesía, pastor de cabras y de palabras, guerrillero de la dignidad, esta es su voz. 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

Todos teníamos un abuelo de cuero. Que trenzaba racimos de planetas. Sabía el oficio, los cogía de uno en uno por el rabo y los entrelazaba. Nunca le pregunté, aunque siempre hablaba con las manos y no sé si le hubiera entendido lo que callaba. 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

Todas teníamos una abuela de corcho que hundía sus manos en leche con azúcar y flotaban. Flotaban, ¿verdad? No son imaginaciones mías.

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Un día, escondido en un quicio, la vi ordeñando a la loba. 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

Luego, otro día vi cómo alimentaba con ese almíbar a su nieto. Era un licor azul, oscuro, dulce y denso, robado de las mismas entrañas del miedo. 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

patinadoras, patinadores, bienvenidos, bienvenidas a una nueva entrega sonora y sensorial inspirada hoy en canciones que recogemos como alimento tangible del entretenimiento que altera los estados emocionales y ensalza el divertimento. Saludos de Jesús Bombín, curador de la selección musical de A lo Loco y con Patines aquí en Radio 3, que hemos titulado como Dieta Musical Acompasada. Últimamente me he topado con varios artículos o pequeños ensayos que hablan de la dieta musical, incluso de menús para una dieta musical correcta. La dieta musical es una especie de metáfora así muy sui generis que propone seleccionar canciones, sonidos o timbres para un consumo musical que equipara al consumo y a la elección de alimentos que ingerimos. Una dieta sonora equilibrada ayuda a reducir el estrés, mejorar la concentración y fomentar la estabilidad emocional, lo mismo que nos proporcionan diferentes alimentos que bien escogidos son fuente de salud y energía corporal y emocional. Vamos a arrancar con el nuevo single de Aaron Fraser. Aaron Fraser es un cantante interesante, también compositor, poliinstrumentista y baterista estadounidense. Está afincado en Brooklyn, criado en Baltimore, y muchos escuchadores, escuchadoras lo conocerán porque forma parte de esa banda de retro soul que es Durant Jones and the Indications. Su último single se llama It's a Shame. Seguiremos con un tema de drum and bass, así pseudo furioso, que va a aparecer en el próximo trabajo de la productora, DJ, cantante y compositora inglesa Nia Archives. Es el tercer adelanto disponible de lo que va a ser su nuevo trabajo, y este tema se llama en concreto Vertical. He leído, por cierto, que Nia tiene unas cuantas actuaciones en la discoteca Amnesia de Ibiza. Lo que no estoy seguro es si será en su faceta de DJ, que es muy buena, por cierto, o interpretando su repertorio. Y cerraremos con Light Years, un disco con un flow que no es de este mundo, a cargo de Nash y DJ Premier, disco que se publicó el pasado 2025. Nash, el legendario rapero de Queens, Nueva York, junto a DJ Premier, conocido internacionalmente por formar parte de ese dúo de rap antológico que es Gangstar. Vamos a escuchar Bouquet to the Ladies, una de las 15 canciones que aparecen en este trabajo.

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1: Dieta musical acompasada en esta segunda porción sensorial, hoy vitaminizada aquí en Lo que con patines en Radio 3. Vamos a arrancar con una cantante llamada Shira Small, una artista muy poco conocida fuera de Pensilvania, que grabó solamente un LP en los años 70, así con aromas de soul y de psicodelia, que ahora ha vuelto a reeditar ese sello tan interesante de Chicago que es Numero Group, que siempre, la verdad, nos descubre temas desconocidos y enterrados por el paso del tiempo, como este I Want to Lay With 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Seguiremos con Mark Oliver Everett, es decir, Eels, que ha proporcionado el primer adelanto de lo que va a ser su nuevo trabajo, una canción que se llama Cup in Hand, que va a ir incluida en Cookie Happened, el 16º álbum de estudio de este artista y compositor de Virginia. Se ha programado para el mes de octubre y es una canción que, la verdad, sigue los derroteros de otros discos de este pequeño genio. Seguiremos con un tema poderoso, que bueno, lleva una cadencia disco house y lo interpreta una cantante llamada Sandy Barber de la ciudad de Nueva York, que estuvo operativa entre 1990 hasta bien entrados ya los años 2000. Una artista predominantemente de maxi single de 12 pulgadas. Yo creo que no tiene ningún LP publicado, ningún disco largo, y vamos a escuchar este I Think I'll Do Something Stepping On My Own. Que bueno, es una puesta a punto, re-edit, como quieran llamarlo, del maestro John Morales.

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1: A lo loco y con patines en Radio 3 en esta tercera porción hoy muy vitaminizada, donde hemos escogido una selección repleta de platillos gustosos, mucha fruta y cosas veraniegas que alegran el espíritu. Vamos a abrir con un tema totalmente funk del más espacial y sideral que yo conozco. Se trata de un disco llamado Samba Funk, fechado en el 79, que interpreta Cándido y su banda. Cándido, ese percusionista cubano, Cándido Guerra Camero, una leyenda de la percusión afrocubana, que falleció en 2020, no hace mucho, tenía 99 años y bueno, tocó con todos los grandes, ¿no? Desde Charlie Parker pasando a Tito Puente. Vamos a escuchar Samba Funk, mismo nombre que este estratosférico LP de finales de los 70. Seguiremos con BBE, BBE, un sello que nos gusta en este programa, que acaban de reeditar Reinforcement. Uf, qué difícil. Reinforcements. Un trabajo que forma y da esplendor Brian Auer. Obillion Express, que se publicó en el año 75, esa banda liderada por el organista y compositor británico Brian Auer, donde, bueno, observamos la evolución que tiene, ¿no?, desde el jazz rock de principios de los 70 hacia un rollo así como más sofisticado del jazz funk. Mucho soul británico, mucho jazz funk, como digo, de mediados de los 70, con una portada muy bonita, además, donde sale la banda rodeados de niños, todos muy sonrientes. La pieza escogida, Brain Damage. Y cerraremos con una nueva reedición en vinilo del Pocket Symphony, un trabajo del dúo francés Air, que publicaron en 2007. Un disco que, a pesar de ser muy bonito,

obtuvo el reconocimiento por parte de sus seguidores, o por lo menos el que se esperaba. En el disco hay colaboraciones curiosas, está el baterista y percusionista nigeriano Tony Allen, está el cantante de Pulp Jarvis Cocker, el de Divine Comedy Neil Hannon, y bueno, básicamente son sonidos atmosféricos, ¿no? Para un trabajo que yo creo merece una nueva oportunidad. Vamos a escuchar The Duelist, donde colabora el mencionado Jarvis Cocker y Charlotte Gainsbourg, la hija actriz y cantante de Serge Gainsbourg. 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

Y momento para la despedida hoy aquí en A lo Loco con Patines en Radio 3. Vamos a arrancar con Kill 'Em, Phil Conrad and Legacy, un disco que se publicó en 2010 y que ahora como que se ha reeditado y se ha puesto muy de moda 16 años después. Kill 'Em, Phil Conrad es un trompetista de jazz estadounidense, bueno, en realidad es poliinstrumentista porque toca desde la flauta, la guitarra, la kalimba, el ukelele, el violín y lo que haga falta. Y he seleccionado este tema relajado, muy sencillo, muy menos es más, que se llama Conrad y que está acompañado además por esa banda, ese grupo de jazz avant-garde que se llama Legacy. Y cerraremos con Marla Keter, una productora bajista muy demandada y DJ con base en Londres, que acaba de sacar un nuevo disco con el sello BBE, del que antes hemos hablado, y lo que vamos a escuchar es de 2023, un poco más anterior. Es un tema de atmósfera electrónica con ritmo así de pista de baile que se llama Revolve, y en donde participa Plumb, la vocalista y poliinstrumentista del South London. Espero que esta dieta musical acompasada haya sido de su agrado. Siente bien al estómago y a la cabeza. Cuídense mucho, salud y pesetas.

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¿Qué pasó por ahí? Muy buenas a todos. Está Jorge Ferreiro en el puente de mando y creo que esto se sigue llamando Satelli 3.

Ay, qué alegría, qué maravilla, qué suerte. A ti también te habrá pasado que te gastas una pasta en un libro o en una película, en DVD, o en un Blu-ray, o en un disco de música. Te gastas una pasta, pero dices, bueno, lo vale la inversión. Bueno, pero es que normalmente luego vas a una tienda de segunda mano y que te cuesta cuatro chavos, te gustan bastante más que la novedad por la que has pagado 30 euros. Estoy hablando del segundo álbum de Pete Yorn. Bueno, he estado años buscando este álbum porque lo único que yo había escuchado de Pete Yorn era una canción alucinante que estaba incluida con otras tantas en una de esas bandas sonoras de una película de Hollywood que tienen, en lugar de un score, pues tienen una. Son canciones, ¿no? Como una compilación de canciones. Bueno, pues este era el caso de una comedia de los hermanos Farrelly. No sé si era yo mismo e Irene con el actor este canadiense que hace tantas muecas, Jim Carrey. No sé si era esa película. Bueno, los hermanos Farrelly. Tú quédate con esa copla, porque además las canciones que meten estos chicos en sus películas son geniales. De hecho, Jonathan Richman, en la única aparición que yo sepa que ha hecho en una película fue Algo pasa con Mary. Si te acuerdas de la película, es el trovador, es el tipo que está como cantando a cámara, ahí de pie con su guitarra, como haciendo unos comentarios, ¿no?, de lo que está sucediendo, ¿no? en la letra de las canciones. Bueno, pues la canción era Strange Condition y para que entiendas mi obsesión, vamos a escucharla.

¿Qué? ¿Qué me dices? ¿Cómo te has quedado? Bueno, igual ya la conocías, pero que es una barbaridad, ¿eh? Es una canción perfecta, redonda, de arreglos, de composición. Uf. Bueno, pues está incluida en el segundo álbum de Pete Yorn, Music for the Morning After. Así todo escrito sin espacios, en blanco. Bueno, lo publicó para el sello Columbia en el 2001, que por aquel entonces ya pertenecía a Sony. Así que cuidado con otros discos de Pete Yorn. Tiene bastantes.

yo solamente conozco otro, como 15 años posterior, que era un tostón. Pff, madre mía, lo pillé del mercadillo este de Rayo 3, donde mis compis dejan los discos que les han enviado de promoción y que no quieren. Y yo me nutro de eso, ya lo sabes, que desde que voy a las 4 de la madrugada no me llega nada de nada. Y bueno, pues lo cogí y dije, anda, Pete John, el de Strange Condition, que era la única canción que tenía de él. Y me lo puse en mi casa y madre mía, qué rollo de disco. Puf, vaya truño. En fin, y este es una maravilla. No solamente las dos increíbles canciones que ya... Bueno, esta segunda es increíble. La primera, que es la que abre el álbum, tampoco está nada mal. Life on a Chain. Pues vamos con otro pedazo de single. El tema cuarto. Son 14 canciones. Pues esto se llama Black. Y por supuesto sigue siendo el amigo Pete Yorn. Por cierto, Yorn se escribe con Y de Yecla, Oviedo, Rota, Navarra.

0: Ya lo tengo. Lanzaremos al capitán y a su amigo al espacio.
1: Tú no harías eso.
0: ¿Por qué no? Mucha gente es lanzada por todo el sistema solar. A nadie le importa.
1: Es una idea horrible.
0: Es una gran idea.

Bellísima canción, qué hermosura, por Dios. También incluida en ese segundo álbum de Pete Yorn, Music for the Morning After. On Your Side se titulaba esto. Que, ¿cuánto me costó? Pues en una tienda de segunda mano del centro de Madrid, 4 euros. Madre mía, la felicidad que me ha aportado este disco, que solo me ha costado 4 euros, aparte de quitarme la espina que tenía clavada, porque yo digo, muy mal se le tenía que haber dado al músico para no tener algo parecido a Strange Condition. Claro, yo buscaba el álbum donde estaba esa canción, pero me ha llevado como 20 años, oye, la broma. Pero nunca estaré si la dicha es buena, ¿no? Que dice el refrán. Y nada, que qué barbaridad de disco, ¿no? ¿No te parece? Vamos con un single de unos australianos de power pop muy buenos. UMI se llaman. La canción Who Put the Devil in You.

Os saludo en nombre de todos vuestros compatriotas y de todos los ciudadanos del mundo. Estáis muy lejos. Podríamos hablar no solamente de luz, sino de tiempo. Estáis en un tiempo diferente al nuestro. En el futuro.

La cara A de otro excelente CD single, Shiver and Shake. Ellos son un dúo, Sweet Jean, escrito Jean, Sweet Jean. Y no he encontrado nada, solo tengo este single, titulado como la canción que acabas de escuchar, Shiver and Shake. Y es lo único que tengo de este grupo y no he encontrado ningún tipo de información en internet, por lo menos en el portal donde suelo mirar estas cosas, aunque presumiblemente también sean australianos, puesto que el sello, o por lo menos aparece aquí, Arts Victoria, y esto parece como una fundación cultural, y Victoria pues es el estado de Australia cuya capital es Vancouver. Así que probablemente sean australianos. Bueno, se llaman Alice Keith. Ella es Alice Keith, y él es Syme Nugent. Nugent, pues como Ted Nugent, el famoso guitarrista, ¿no? Nugent. No sé si es Nugent o Nugent. Bueno, que me lío con tonterías. Vamos con el tercer álbum, creo que era, de un grupo de Oxford en Londres que se llaman Jonquil.

El creo que tercer álbum de los Jonquil, titulado Point of Go, del 2011, que arrancaba así de bien con este Swells. Y le acabo de decir a Jorge que me pusiera el corte 3, pero no. Vamos a cambiar al noveno. Por favor. Sí, vamos con México. Que no sé por qué no lo ponen con J. Tanto les cuesta pronunciarlo como realmente se dice. En fin, estos anglosajones.

0: Hay una cosa que le envidio.
1: ¿Sí? ¿Qué?
0: El haber respirado. Aquí llevamos una vida muy encerrada. Debe ser algo fantástico salir y respirar.
1: La última vez que estuve allí, si salías y respirabas, el grado de contaminación era como para destrozarte los bronquios.

Ahí estaba ese clarísimo single del Point of Go de ese álbum de John Quill. Muy bien, pues en la recta final recuperamos el disco de la sintonía, ese instrumental tan etérea y atmosférica con la que hemos empezado. Second Silence pertenecía a un álbum que yo compré por error, de Matt Hardin, pero porque yo pensaba que era el Matt Hardin que cantaba y tocaba la guitarra en la banda de David Aspiroz, los Elcano Browning Cream. Pues resulta que hay otro tipo que se llama Matt Hardin, exactamente igual. Matt, también con dos T's, diminutivo de Matthew, bastante común por otra parte. Y Harding, pues también es un apellido bastante común. Bueno, el caso es que no está mal. Es también un cantautor menos bluesero y menos funky que el que yo conocía. El que yo conocía de que estaba en el Elcano Browning Cream es estadounidense. Y yo creo que este es inglés, porque tampoco tengas que encontrar mucha información. Pero este debe ser inglés porque grabó este álbum para un sello inglés, londinense, Mossy Mossy. Bueno, pues Expectation es el título genérico y esta es la segunda instrumental que extraemos de este disco, titulada Octubre.

October, una interesantísima instrumental que estaba incluida, al igual que la sintonía de hoy, en este Expectation de Matt Hardin, pero Matt Hardin el británico, no el Matt Hardin estadounidense. Bueno, pues todavía una canción más de este álbum, perdón, de este álbum, que es un clarísimo single, en el que participa una cantante fémina de nombre Nova, con V, Droger, sí, pues se titula Close, la escuchamos.

Bueno, ya nos vamos a ir y yo, con esta memoria de pez que tengo, no sé si he presentado a mi buen amigo Jorge Ferreiro en el puente de mando. Así que por si acaso no lo he hecho, pues te lo digo ahora al final. Nunca va mal la cosa si se solventa a tiempo. Que te vamos a decir adiós con una pieza para piano solo, de apenas 2 minutos. Una cosa muy, muy delicada y muy bonita. El pianista es Gareth Sager, escrito Sager. Y el álbum lleva el título genérico de 88 Tuned Dreams. Una portada muy curiosa en la que aparece una foto de un piano ardiendo que está cayendo, que alguien ha arrojado por el balcón de su casa. Y en fin, está cayendo ahí al vacío. Pues escuchamos una pieza que además tiene un título que me ha encantado. Everything is a blessing. Todo es una bendición. Tú sí que eres una bendición.

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Hola, ¿qué tal? Esa guitarra tan magnífica, tan exuberante, tan elegante a la vez y tan virtuosa, es la guitarra de Eric Johnson, un tejano de Austin que visita España y nosotros queremos celebrarlo con un programa especial. Nosotros somos Javier Ollero en el control técnico y quien te habla, Santiago Alcanda. Hemos escuchado el tema Zap, un tema incluido en el primer álbum oficial, aunque realmente ya había grabado uno anteriormente en 1978, que se tituló Siete Mundos, Seven Worlds, con algunos de los temas, como este que hemos escuchado, que aparecían en este álbum ya oficial, con la colaboración en el bajo de Roscoe Beck y en la batería de Tommy Taylor. Tommy Taylor, batería, por ejemplo, del disco de primero de Christopher Cross tan exitoso, ¿no? El que tuvo 4 o 5 Grammys. Bueno, Eric Johnson en 1986 publicó este álbum titulado Tones con canciones, porque Eric Johnson no solo toca guitarra, sino que también compone y canta. Y de esta manera, Ojos Esmeralda, Emerald Eyes, en ese mismo álbum titulado Tones, Tones, de Eric Johnson, 1986.

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Una maravilla, este Cliffs of Dover. Eso fue uno de los temas, o este fue uno de los temas más destacados del tercer álbum de Eric Johnson, Había Musicom, un álbum completísimo con sus homenajes, por ejemplo, en el tema East West, pues a otra de sus grandes influencias guitarrísticas, la de Wes Montgomery. También aparecía un tema en el disco Tones, en el disco previo de homenaje, ¿no?, a otros grandes guitarristas, con el tema Friends. Y más tarde publicaría otro tema de homenaje a Stevie Ray Vaughan, con un tema titulado SRV, ¿no?, con las iniciales del nombre y apellidos de Stevie Ray Vaughan. Hemos escuchado Cliffs of Dover, de ese álbum Había Musicom. Y vamos con otro más, para oírle también cantar, en este Rosa del Desierto, Desert Rose. Estamos homenajeando a Eric Johnson con motivo de su visita aquí a España.

Ahí está la guitarra de Eric Johnson con su composición Desert Rose, la rosa del desierto, en su álbum Había Music On. Y un tercer tema más de ese álbum, titulado East West, el este de West, o West el del este, West Montgomery. Es ese homenaje a Eric Johnson, a otro de sus grandes maestros, como decía anteriormente, West Montgomery, que ha influido sobre todo en grandes guitarristas negros, George Benson, Ronnie Jordan, Paul Jackson Jr. y un largo etcétera. Vamos con este tema, East West, estamos con Eric Johnson.

Justo ahí cuando está haciendo las octavas, con qué manía de cargarse esos solos de guitarra magistrales, ¿no? Una lástima. Yo siempre he lamentado oyendo estos temas así, con esos solos de guitarra, que se fuera al fadeaway ahí y no lo terminaran con batería y tal, clásico, como si se vieran en directo, porque ese solo de guitarra de Eric Johnson con Carole King en el año 1980, en un álbum que Carole King publicó en 1980, y produciéndolo ella misma junto a Mark Holman, uno de los líderes del grupo Navarro, que estuvo acompañándola durante 4 o 5 años, incluido no solo en las giras, sino también en los discos. Y en ese álbum contaba Carole King con la colaboración de quien era su compañero entonces, Charles Larkley. También Christopher Cross estaba tocando ahí. Y bueno, y la guitarra de nuestro hoy homenajeado Eric Johnson, haciendo esas octavas maravillosas. Y un tipo, Eric Johnson, que ha tocado con muchísima gente, porque vamos a recordarle ahora con su buen amigo de Austin, amigo de adolescencia, Christopher Cross, en el primer disco de Christopher Cross, y con un solo también magistral en este tema, titulado Minstrel Gigolo, año 1979. Christopher Cross

Ahí le tenemos, ¿no? Con Christopher Cross a Eric Johnson, que también llegó a tocar en discos de Cat Stevens. Y le vamos a oír a continuación también en un solo del álbum de Alessi, de los hermanos Alessi, de Billy y de Bobby Alessi, un álbum titulado Long Time Friends, editado en 1982 y producido por Christopher Cross, que llamó a su buen amigo Eric Johnson para temas como este, Rise Up. Nos levantamos con Alessi Brothers y Eric Johnson.

Ahí está Alesi, los hermanos Alesi, producidos por Christopher Cross, con la guitarra del propio Eric Johnson, álbum de 1982 titulado Amigos de toda una vida, Long Time Friends. Steve Morse, otro de los grandes guitarristas, ¿no? Y que estuvo en la banda Wet Willie, banda de rock sureño, de la gran época del rock sureño, ¿no? Con Allman Brothers Band, Marshall Tucker Band, Atlantic Rhythm Section, etc. Bueno, pues Steve Morse creó su propia banda con el nombre de Steve Morse Band. Y en el álbum de 1985 titulado Stand Up, pues se tiró muy arriba, haciendo un duelo con su buen amigo Eric Johnson. Steve Morse Band con Eric Johnson en esta estrella lejana, Distant Star.

En 1994, otro de los maestros de Eric Johnson, Chet Atkins, el inolvidable guitarrista que tanto influyó con su estilo fingerpicking, ¿no?, en gente como el mismísimo Mark Knopfler, con el que también llegó a tocar. El maestro tocó con muchos guitarristas, entre ellos Eric Johnson, en este álbum de 1994 titulado Read My Lips. Y ahí estaba este tema, Somebody Loves Me Now, que alguien me quiera ahora. Chet Atkins con Eric Johnson. Vamos ahora con Johnson en solitario. En el año 1996 publicó su disco Isla Venus o Venus Isle, y ahí estaba esta obra maestra, Manhattan. En este álbum, pues Eric Johnson vuelve a contar con buenos amigos, con el propio Christopher Cross y, como no, con esa base formada por la batería de Tommy Taylor y el bajista Roscoe Beck en algunos de los temas. También aparece, como digo, Christopher Cross. Y también está ese homenaje, como decía antes, dedicado a Stevie Ray Vaughan. Vamos con la canción Manhattan, Eric Johnson.

Manhattan, una de las grandes composiciones de Eric Johnson, el guitarrista de Austin, que nació un 17 de agosto de 1954. En el año 2005, Johnson publica su álbum Bloom. Ahí de nuevo hace un homenaje a otro de sus maestros, a Jerry Reed, y hace muy buenas composiciones en las que destaca de nuevo su forma de escribir y su forma de colaborar con vocalistas, por ejemplo, cantantes compositoras como Sean Colvin, con quien hace un dúo a lo largo de este álbum. Vamos a escuchar la canción Your Sweet Eyes, en la que aparece precisamente este dúo. Eric Johnson, Sean Colvin, Tus Dulces Ojos, en el álbum Bloom del año 2005 de Eric Johnson. Y con esta maravilla nos despedimos en este homenaje a Eric Johnson. Podríamos haber incluido temas de su álbum Souvenir o de su dúo junto a Jennifer Warnes o incluso ese pedazo de disco con Joe Satriani y Steve Vai. Será en otra ocasión. Saludos de Javier Ollero y de Santiago Alcanda. Hasta mañana.

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Empieza a asomar la luz en esta mañana, 6 de la mañana en Radio 3 a través de las guitarras de The Pets en Future Me Hates Me, esta canción con la que te damos los buenos días y la bienvenida a un nuevo Na Na Na, este el primero del mes de julio. Bienvenido a estas 3 horas que tienes por delante para empezar a enfocar este miércoles. Esto sigue ahora con la música de Paramore, Hard Times.

Hayley Williams y David Byrne se entienden de maravilla. Han colaborado juntos en varias canciones y es que hay muchas veces en las que se nota especialmente que Hayley Williams toma cierta inspiración de lo aprendido de Talking Heads. Esta es una de ellas, es este Hard Times que escuchabas en la versión de Paramore, porque sabes que David Byrne también tiene la suya propia. Una más, en este caso un acercamiento al art pop o al electropop con una cierta producción, con unas texturas muy electrónicas que contrastan siempre con la voz intensa de una tal Charlotte Gainsbourg, que es la encargada de firmar este Deathly Valentine.

Hay cosas que le salen de maravilla a Chromatics. Una de ellas es hacer versiones, pero lo hacen también de maravilla cuando navegan en las sombras de su propia música, y lo hace aquí en Kill for Love. Es la canción que da título al álbum que publicaban en 2012, Chromatics. Escuchas Radio 3, esto es Na Na Na, y entre las sombras vamos a seguir ahora. Todavía no ha amanecido del todo, así que, ¿qué te parece si escuchamos este Shadows de Old Waximon?

Si hay algo que define a Au Revoir Simone es la armonía, la de esas tres voces y tres teclados que suenan al unísono, dejándose el espacio suficiente para sumar sin apelmazar su sonido, para hacer de este un dream pop que suena muy equilibrado. Lo hicieron muy bien en Still Night, Still Light. Este álbum, un poco la definición también de este momento del día, de la mañana, que compartimos aquí en Radio 3 en Nanana. Ahí tenía Shadows de Au Revoir Simone, y lo próximo lleva la firma del Perro del Mar.

0: Nunca hay nada malo que un suco pueda hacer cuando se acerca al pop, incluso si este se cruza con el folk más cálido y más delicada. Sarah Asbrink lo hizo así de bien en su segundo disco, como El perro del mar, es un disco homónimo en el que encuentras God Knows You Gotta Give to Get. Una más, una reinvención para un disco de remezclas que sinceramente tampoco era necesario. Un álbum que sí profundizaba en temáticas, en letras y en influencias quizás para el enorme Brat de Charlie XCX. Ese disco no hacía falta, pero aún así nos dio la oportunidad de escuchar juntas de nuevo a una tal Caroline Polachek en Everything is Romantic de Charlie XCX.
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la transformación en su sonido y su apertura a un público masivo por parte de Turnstile comenzó con la publicación de su álbum Glow On, el de la portada rosa, y ha continuado con Never Enough, el de la portada azul clarito. Pero entre medias también sucedió esto que tiene mucha importancia también en ese giro. Es este EP en el que se aliaban con esta formación que suelen mezclar jazz y hip hop, que son Bad But Not Good. Juntos reelaboraron tres de las canciones que formaban parte de ese álbum, de Glow On, dándoles más espacio, más desarrollo y sobre todo más calma. Y enseñaron una versión de Turnstile que de hecho ha enamorado a mucha gente que ni siquiera era fan de la banda o consumía de alguna manera ni siquiera hardcore, y ya no lo que estaban empezando a hacer Turnstile. Bueno, pues juntos, Bad But Not Good y Turnstile daban luz a canciones como ese Underwater Boy, que era lo que yo escuchabas en Nanana de Radio 3. Siguiendo por esa senda, la de un jazz que se escapa por las costuras del género, nos encontramos ahora con la propuesta de Nubian Twist.

Probablemente con todo lo que está ocurriendo en torno al pop de vanguardia en Copenhague, esta escena, la del jazz de Londres, es de lo más interesante que está ocurriendo en la música en los últimos años. Ellos, Nubian Twist, son una de sus formaciones más festivas dentro de por sí, una escena que se caracteriza por ser vibrante, por ser colorida y por transformar el género y acercarlo a un público nuevo, mucho más urbano y desde luego más joven. Nubian Twist tienen un álbum nuevo que se titula igual que esto, Chasing Shadows. Esta era su colaboración con Fatoumata Diawara. Sin movernos de Londres, esto también es nuevo, es Sweet Danger de Opon Chacha.

Sweet Danger suena todavía de fondo en Radio 3, en esta mañana de Nanana, primera hora, la del primer día de julio. Sweet Danger forma parte de Paradise Now. Es el segundo disco de Obon Yayar, con el que se confirma como una de las voces más singulares y emocionantes del panorama actual. Y otra referencia más, en este caso la de Amarae. Vamos a abrir su último trabajo, editado el año pasado, Black Star, y lo vamos a hacer por este rotundo SM.

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0: Cuando Dan Snaith quiere testar sus producciones más enfocadas al club, deja a un lado su sello principal como Caribou, que es como seguramente le reconoces, y firma como Daphne. Pero el caso es que últimamente ambas facetas parecen tender a un mismo punto, que es ya un sonido inmediatamente reconocible para el canadiense. ¿O es que ya empiezan a ser indiferenciables o beben la una de la otra? El caso es que había parte de Daphne en el último disco de Caribou y hay mucho de Caribou en este de Daphne, por eso estoy segura de que te puede gustar. Butterfly es el álbum que ha publicado en este 2026 Daphne y que abríamos ahora en Nanana para escuchar Goodnight Baby. Esta primera hora, la que te lleva hasta las 7 de la mañana en Radio 3, sigue con la música de las DJs y productoras gemelas Coco and Breezy.
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DJs, ellas son productoras y ellas son gemelas. Son Coco and Breezy, que suenan como siempre con esa vibra tan cálida y lo hacen en Move and Flow, lo que escuchas todavía de fondo. Igual esta es una de esas canciones que suenan como un rayito de luz que iluminan una mañana cuando suenan. Espero que haya sido así. Y si tú tienes tu propuesta, ya sabes que la estamos buscando y que queremos escucharla, que es parte de lo que queremos oír a lo largo de todo este verano en Nanana de Radio 3, así que te pedimos que nos mandes una nota de voz de WhatsApp al número del programa, al 630-645-630, y que nos digas qué canción es y por qué te gusta especialmente, por qué sirve para acompañarte en una mañana. A lo mejor es simplemente porque es buena y ya. Pues también nos lo puedes decir en el 630-645-630.

Ralphichu ha vuelto a reunirse con el colectivo para arropar con las producciones de Drami y de Mori más canciones de eso que entendimos en un momento que sería su disco de 2026 y que después de verle cerrando su gira en Madrid, en el Movistar Arena, no estamos del todo seguros en qué punto está ese proyecto o si estas canciones formarán parte de él. El caso es que entre esos temas que ha enseñado están Pirri, está Rocco y está este, Tentación, que sí parece abrir un sonido diferente para esa nueva era de Ralphichu. Los que sí que tienen una era nueva, más espiritual, aunque no sé qué hay de verdad y qué hay de ironía en todo ello, son Catriel y Paco Amoroso en Freed Spirits, es su disco de 2026, es donde encuentras No me sirve más, la canción con la que llegamos hoy a las 7 de la mañana en Nanana de Radio 3.

Y hola de nuevo, 7 de la mañana, 6 si estás en Canarias. Bienvenido, bienvenida a la segunda hora de Na Na Na, este programa de canciones bonitas en Radio 3, que ya es una forma diferente y única de darte los buenos días.

Despertarse y levantarse nunca ha sido fácil, lo canta Justin Frischmann y lo corroboras tú y lo digo también yo, Waking Up the Elastica, sonaba hoy para darte los buenos días y la bienvenida a esa segunda hora de Na Na Na en Radio 3.

Desde su título, Something to Consume, hay mucha ironía contenida en la propuesta de Die Spitz. Ellas son las responsables de lo que escuchas todavía terminando de fondo hoy en Nana de Radio 3. Eso era Punishers. Y una más con energía de verdad, es The Birds, The Thompson.

La figura del cisne ocupa un papel protagonista dentro del imaginario del nuevo disco de Abir. Es un símbolo para una identidad en cambio, para la dualidad y también para la evolución personal, que son eje central de este nuevo trabajo. Este álbum se titula Ultra Swan y lo que escuchabas era Baby Baby con la colaboración de Ralphie Chu. Y eres el chato, Barry B, en este Yoga.

0: Lo que empezó a subir en Chato, este disco despuntó con un EP, Infancia Mal Calibrada, y va a terminar de coronar con lo que tiene ya entre manos, Barry B, un nuevo disco que esperamos escuchar muy, muy pronto. Por el momento hemos vuelto hacia ese Chato para escuchar Yoga Bonito. Lo que yo escuchabas en Nanana de Radio 3, 7 y cuarto, 6 y cuarto si estás en Canarias. Ellos son Ultra Lágrima, 500 balas.
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Hay algo en lo que nos esforzamos cada día en Nanana de Radio 3. Ojalá estés con nosotros en este barco y es mirar la música sin prejuicios. A veces ese esfuerzo puede llevarte demasiado lejos, hasta rebuscar en el catálogo de Calvin Harris, sabiendo que ahí tampoco hay gran cosa, o quizás sí. Antes de ser una de las figuras más influyentes del EDM, se inventó esto que decidió titular I Created Disco. Es un título presuntuoso porque este es su primer trabajo, pero creo que hay una gran capa de ironía en todo este álbum y también hay cosas que después no ha vuelto a hacer. Lo que hay dentro de ese disco no tiene nada que ver con esos estribillos ultra pegadizos en los que ha estado trabajando desde este momento en adelante, pero a principios de los 2000 hacía esto, que se asemejaba mucho más a lo que James Murphy estaba haciendo para LCD Sound System. Por ejemplo, ese The Girls, desde ese primer disco de Calvin Harris, que creo que tiene mucho, mucho que ver con esto otro que es Girls de The

The Dare, que es como el CD Sound System de la era TikTok, pero en realidad su primer disco, ese What's Wrong with New York, era una respuesta directa a I Created Disco, ese primer álbum para Calvin Harris que escuchábamos antes. Ahí tenías Girls, supongo que nos hacen falta algunos boys. Pues juntos, este Girls and Boys de Blur sonando en Na Na Na de Radio 3.

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1: Hola, Leire y equipo. Estamos aquí, mi novia y yo, en la cama, que no podemos dormir, pero por suerte tenemos Nanana para despertarnos con canciones bonitas por la mañana. Y para los rayos de luz, pues se me ha ocurrido que siempre pensamos que los Chemical Brothers son baile, son movimiento y fiesta, y tienen una canción que es un rayo de luz completo, que se llama Asleep From Day, en la que canta Hope Sandoval, y se me ocurrió que esta podía ser un buen rayo de luz. Gracias.

0: ¿Cómo no va a ser un rayo de luz? Algo cantado por Hope Sandoval. Un rayo tenue quizás, pero también nos viene bien porque, cariño, no son ni las 8 de la mañana, 7:36 todavía. En medio del baile a veces tienes que parar y respirar, y el espacio que nos dieron de Chemical Brothers para hacer eso fue A Sleep From Day, esta joya dentro de Surrender, ese disco que marcó la historia de la electrónica contemporánea y que, por supuesto, definió su carrera. Ha sido vuestra canción rayo de luz de hoy, la que hemos elegido de todas las que nos mandáis, las que os estamos pidiendo para escuchar juntos, esas que creemos que pueden levantar cualquier mañana, que iluminan un día, hoy la de Chemical Brothers, y mañana pues espero que la tuya. Si la tienes, mándanos una nota de voz al WhatsApp de Nanana y cuéntanos cuál es y por qué es así, por qué ilumina una mañana esa canción en concreta. Cuéntanoslo como si ocuparas esta silla en el estudio de Radio 3. Ya te sabes, el teléfono es el 630-645-630. Pues a vuestra propuesta yo respondo también con esto, esta remezcla que Fortet ha hecho del Into Dust de Massey Star, y se convierte así en un tema de baile.
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En su mundo, en el de Tusell, el equívoco y el misterio lo son todo, y así plantean también sus lanzamientos. Teníamos canciones nuevas y un disco anunciado, iba a ser Infinite Now, pues en el camino hacia ese álbum acaban de lanzar un EP que se titula Infinite Now Plus. ¿Tiene algún sentido? Ninguno. ¿Tendría sentido que fuese un EP a posteriori? También. ¿Tiene sentido en el universo de Tusell? Puede. ¿Y suena bien? Eso sin duda. Ahí tenías Step Inside, es una de esas cuatro canciones que están en el EP y no estarán en ese próximo álbum para Tusell. Álbum no, pero una apuesta para tener una canción del verano es sin duda este Woman, ese nuevo para Peggy Q con la colaboración de Aira Star.

Este Hood, H-O-O-D, es uno de los temas clásicos de Nick Cave en 2019, cuando empezaban a sonar así no esperábamos lo que se venía después. 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

Es que no solo se ha pasado a las guitarras, es que ya dice Charlie XCX que ella no es una chica mala, que ya no viste mal, que ahora viste de APC y que todo lo que ha hecho hasta ahora ha quedado en el pasado. Lo proclama en Wink Wink, es esta canción que hoy escuchabas para darte los buenos días, 8 y 2, 7 y 2, si estás en Canarias, y que es un nuevo adelanto de ese Music Fashion Film, el nuevo trabajo de Charlie XCX con el que va a volver a ser protagonista, sin duda, este verano.

No solo es Charlie la que apuesta por esas guitarras más rotundas, aunque en el caso de Charlie haya mucho pop en esa mezcla, pero ella también está recuperando esa esencia un poco grunge noventera, un poco Midwest emo también. Es Be Bad to Be, que acaba de anunciar que va a ser su cuarto trabajo, se va a titular Pylon, y es muy interesante por lo que ha mostrado hasta ahora, solo ese Sun Heart Set, ese primer adelanto que escuchabas hoy en Nanana de Radio 3, pero también por la lista de colaboradores que van a aparecer en ese disco. Desde Brendan Jets de Turnstile a Hayley Williams de Paramore, que tienen también mucho que ver con el sonido que está buscando, pero también por ahí Chino Moreno de Deftones o unos Matty Healy y George Daniel de The 1975. Muchas girls who play guitar van a sonar este verano sin duda. Eso se titula precisamente así, son Máximo Park.

La Kiekem de Like Libre arrastrada a un ritmo de fancarioca y de soca en la remezcla que MC Morena ha firmado para una de las series de remezclas que está enseñando Likely desde ese último trabajo de After Party.

0: prácticamente al final de Soma, el nuevo disco de Skrillex. Está uno de sus tracks más potentes, es este duro en el que Skrillex se apoya en una de las escenas urbanas más potentes del momento, con la voz de la argentina John Mico.
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2: Ojalá poder decirte que cada vez hay más mujeres en el cartel. Eso sería como el cambio deseado, ¿no? Que creo que sigue sin haberlo. Sí que lo hay, pero bueno, quizás es un poco donde se va nuestra mirada. Siempre cuando vemos un cartel intentamos fijarnos en eso y hay un avance muy mínimo, lo hay, pero hay un avance que debería haber sido bastante más. Y respecto a otras cosas, pues que los cabezas efectivamente son un poco siempre los mismos y nos hemos ido muy a lo nacional. Considero que quitando festivales tipo Mad Cool o Primavera Sound, creo que estamos como barriendo mucho para casa y me parece perfecto porque nuevamente nos beneficia a nosotras, pero yo sí que he hecho en falta pues igual compartir cartel, me hubiese encantado compartir cartel con artistas más internacionales porque también son referentes para nosotras y también para el público, son artistas que escuchan.
3: Hola, soy Sandra Sabater, guitarrista de Ginebras.
4: Nosotros hemos visto cómo cambia el cartel. Hola, soy Noni de Lori Meyers. Como los grupos que estaban dominando las primeras letras, sean extranjeros o españoles, he visto cómo desaparecían o se separaban o simplemente llegaba otro nombre más grande porque había estado creciendo en ese tipo de formato.
2: Ha evolucionado el mundo, yo creo. Involucionado también en cierta manera, porque yo creo que lo

0: del COVID marcó también un cambio de forma de entender la música en directo, entonces yo creo que eso ha sido el mayor cambio, algo que no ha sido únicamente parte de la industria, sino del mundo un poco. Pues yo creo que hay festivales debajo de las piedras.
1: Para los Lori han sido nuestra forma de vida durante mucho tiempo, porque ya no podíamos ir a ciudades con unas salas más grandes, etcétera, tal, y no ha hecho, pero yo... El que se queda en los festivales, que de verdad cuiden al público, que cuiden un poco al artista, pero mucho al público. Es decir, yo creo que esos son los que sobrevivirán. ¿Por qué? Porque la gente un festival lo toma como algo sano. Y a escuchar música, varios grupos, es como un playlist, no es solo uno, te diviertes, vas de un lado a otro. Es decir, la gente lo toma para eso. En cuanto no estén a gusto, no irán a ese tipo de festivales o la cosa cambiará.
0: Entonces, por una parte, muy bien, porque dan oportunidad a muchos grupos emergentes y eso es lo que nos ha hecho a nosotras posicionarnos, pero creo que está llegando un punto en como una burbuja que se está haciendo que yo creo que va a acabar explotando en alguna manera y yo creo que ahora mismo hay un poco de miedo.
1: Yo siempre que hablo con los grupos más jóvenes, siempre hacemos el mismo ejemplo, ¿no? Realmente les pido que miren los carteles de los Lori desde 2007 y empezamos desde abajo hasta acabar de cabeza de cartel. Entonces yo creo que eso en los festivales para los grupos jóvenes es importante. Sabes que hay que empezar como todo el mundo, que hay que empezar desde cero. Es raro que alguien empiece y ya tenga mucho público, tenga un slot de cartel ya guay o tenga una sala llena. Es muy difícil.
0: Me he puesto a escuchar a Éxtasis, que es una banda catalana que me encanta, que hacen rumba. Luego he escuchado a Queralt Lahoz, que es un poco de flamenco urbano, por llamarlo de alguna forma. Y luego he pensado en nosotras, que somos pues, pop rock, ¿no? Por decir un género. ¿Y por qué los tres somos indie? ¿Sabes? En plan, ¿qué es el indie? Como que da igual ya incluso a qué discográfica pertenezcas. Yo creo que es todo lo que no es una banda que, pues, Dios mío, esto va a sonar fatal, pero que suenen los 40 principales, que me parece maravilloso, y que haga estadios. Todo lo que no entre ahí y todo en ese grupito, creo que todo lo demás es indie ya.
1: Lo que hace la industria es formatizarlo todo, pues para que todo sea comestible. Pero realmente lo que hace falta cuando, lo que nos hace falta en el mundo del arte, en el mundo de la música, son cosas personales. Y las cosas personales salen propias, no porque te dicen que hay que limarlas. Entonces Sandra con las Ginebras, por ejemplo, está haciendo eso. Están haciendo la música que ellas quieren.
0: Creo que ese concepto ha ido variando tanto que va a desaparecer, yo creo, y que se llamará de otra forma, pero desde luego, si hay que decirlo de alguna forma, supongo que es que el artista haga lo que quiere hacer de forma independiente, es decir, sin que haya una discográfica detrás que te obligue a hacer un tipo de música en mayoría de artistas. Diría eso, la libertad de hacer la música que tú quieres hacer.
1: Cuando nosotros empezamos, que estaba una época más de la gente de Operación Triunfo, de los productos más televisivos, como mucho producto comercial. Entonces, yo para mí la música indie era pues reunirse con unos cuantos colegas en un local de ensayo sin tener casi nada, porque estaba empezando y empezaba a hacer maquetas, pues de repente nosotros hicimos como tres maquetas anteriores a viajes de estudio. El que al principio no tiene una industria detrás diciéndole no, deberías de tocar esto así o deberías de hacer esto aquí, sino que era solo un grupo de amigos. A eso es lo que le llamaba yo un grupo indie. A día de hoy no sé sinceramente lo que es el indie. Yo para mí lo haría un grupo de rock y si lo quieres postcatalogar pues un poco más alternativo, pues porque no es del rock al uso o no es, todas las canciones del grupo no son de rock o cosas así, pero sinceramente no creo que a día de hoy nadie que se suba a los llamados indies que se supone que los llaman ahora y se suben delante de 20.000 personas, muy indie no es eso, quiero decir, eso ya está, es masivo para el público. Entonces, no sé, es que el concepto indie, como ha ido variando, es como el concepto emo. El emo de nuestra época era gente haciendo hardcore y el emo de ahora son peña de Corea con pelos, ¿no? No sé.
0: Sostenible más difícil. Pero construir una carrera musical muy fácil. Porque es que lo haces todo en casa. O sea, creo que hay un enemigo común a todos, que es la IA, que nos está, por un lado, favoreciendo a algunos, los que saben utilizarla, y los que, me incluyo en el segundo grupo, no queremos entrar ahí, pues nos va a la contra, ¿no? Entonces, sí que es cierto que es más fácil hacer la música, porque tú coges y tú grabas en casa, como buenamente puedas, con lo poco que tengas, tú se lo pasas a una IA y te lo convierte, o sea, y te lo hace bien y te lo masteriza sin tener que estar pasando de productor a productor. Entonces es más fácil que de repente un tema suene increíble. Gracias a las redes sociales, mucho más fácil que se viralice un tema y que de repente con eso pues puedas conseguir ingresos. Pero más difícil porque efectivamente, como es más fácil producir, es más difícil que todo se ha escuchado.
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todo lo que había de bueno en Kioto, todo lo que funcionaba en esa canción, esa melancolía pero llevada a un punto más pop y más expansivo. Creo que Phoebe Bridgers ha recogido esa idea y la ha volcado en lo que va a ser su regreso. Ya sabes que ese álbum llegará en pleno verano. Lost the Weeknd será este disco que ha gestado durante los últimos 6 años, los que han pasado desde la publicación de Punisher, el que abríamos ahora para escuchar Kioto en Nanana de Radio 3, 8 y 25, 7 y 25, si estás en Canarias. Con lo que está ocurriendo con Phoebe Bridgers y con un disco que ya tenemos, hemos convenido en llamar este verano 2026 el Sad Summer. Ese álbum no es otro que este, el de Olivia Rodrigo. Ese homenaje también que hace constantemente a The Cure y a su adorado Robert Smith, que la acompaña aquí en What's Wrong With Me.

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estas alturas ya no hace falta reivindicar mucho más a Rusowski, porque es ya una de las mentes creativas que están redefiniendo el sonido del pop en nuestra escena. Se confirmaba el año pasado con la publicación de Daisy, su primer disco, y con este tema que no fue single en su momento, que terminó siendo la canción del verano y el principal argumento de ese gran éxito para Rusowski, es este merenguito así de vanguardia que conoces muy bien y que es Malibu. 8:32, 7:32 en Canarias, algo más de vibra de verano para un flow desquiciada. Suena en Arana de Radio 3, Jimena Amarillo.

Hemos abierto Angélica, el disco del año pasado de Jimena Amarillo, para escuchar este flow desquiciada que suena todavía de fondo en Naranade, Radio 3. Lo próximo es una alianza que verá la luz como EP en el próximo mes de agosto. A principios de ese mes tendrás un EP completo con toda esa vibra que va muy bien para el verano. Esta alianza es la de Ella Minus y Nick León, que van a publicar ese EP conjunto. ¿Qué les pasó a mis amigos que acaban de anunciar y que están empezando a enseñar con lo que ya escuchas? Comenzando de fondo en Naranade de Radio 3. Esto es Espiral, Ella Minus y Nick León.

este álbum sigue sonando de lujo y es de largo el mejor trabajo de Nabiha Iqbal, la londinense de origen pakistaní. Lo hacía de maravilla en Dreamer, un álbum que ya tiene algún tiempo y del que hoy escuchabas This World Couldn't See Us en Nanana de Radio 3, justo antes de acercarnos hacia un nuevo proyecto, el que firman a medias Seca Bodega y Maya Alcateri. Y juntos son Kiss Facility.

Kiss Facility es ese proyecto conjunto del productor Sega Bodega y de Maya Alcateri. Son una de las propuestas más innovadoras que han surgido en el último año dentro de la electrónica experimental y el pop de vanguardia, y en esta propuesta han hecho converger las raíces árabes de ella y esa visión transformadora de él en un primer disco que, bueno, si quisieras meterlo en algún cajón, quizás podría ser algo shoegaze, pero hay muchas cosas más. Ese álbum es Katzna y vendrán a presentarlo en directo Kiss Facility a España en noviembre, el 3 en Madrid y el 4 en Barcelona. Lo que escuchabas era Flesh Mix de Kiss Facility y esto es el Transmission de Joy Division.

El Sensenramas sexy y enamorado sonaba en Aroma. Ya se sabe que después de la exaltación del amor suele venir la caída, porque todo lo que sube baja. A lo mejor le vendría bien lo siguiente en sonar hoy en Nanana de Radio 3. Este Let Me Go con la firma de Baby Rose.

Obviamente su voz, su gran voz, la de Baby Rose, siempre suena como rescatada del pasado. Ella canta sobre apegos, rupturas y también sobre ese camino hacia la sanación. Aquí en Let Me Go es la canción con la que anuncia Journalism. Este va a ser su nuevo disco. Hoy Jungle son los encargados de poner el cierre a Nanana con esto que también estará en un álbum futuro. Esto es The Wave. Llega hoy, empieza todo y nosotras volvemos mañana a las 6 de la mañana siempre en Radio 3. Que tengas un muy feliz día. Adiós.

0: Son las 9, las 8 en Canarias.
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0: Y recuerda que luego a las 11, 180 grados en Radio 3.
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6: Alberto.
7: Hola, Marta. Buenos días.
6: Que estamos a punto de ponerla.
7: Bueno, pues qué alegría, otro año más y bueno, con muchas ganas, ¿eh? Claro.
6: Oye, ¿cuántas temporadas llevamos ya con vosotros, con Alberto y García, como canción del verano de Hoy Empieza Todo?
7: Pues te diría que esta es la séptima.
6: ¡Ah! ¿La séptima? O sea, hay gente... Mira, Milly Vanilli duraron menos.
7: Sí.
6: Bueno, y mucha otra gente duraron menos que 7 años de Joint Venture Feliz. La séptima... Este año, por supuesto, es un tema del disco Barro, ese tema que habla de perros que ladran para despertarte, de encontrar a alguien, de un meteorito. Yo creo que salvo esto último, el resto es muy de esta hora, ¿no? Del día que está por venir, donde tienes ahí al chucho que quiere ya que le des una vuelta por ahí y a lo mejor te pasan un montón de cosas. No sé cómo lo ves tú.
7: Pues tal cual, sí, sí. Y vamos, De lo que acabas de decir, ¿no? Y de que si viene un meteorito, pues que te pille por lo menos en buena compañía.
6: Este año meteorito no, pero tenemos un eclipse total en verano, así que va a ser un año en el que vamos a mirar mucho hacia arriba. Por eso la verdad es que nos parece también muy chulo que podamos arrancar el programa estos 2 meses, julio y agosto, con Meteorito de Alberto y García. Buenos días en condiciones, Alberto, por si alguien no sabe exactamente de lo que estamos hablando, que a lo mejor sí, porque hay un montón de oyentes nuevos que hemos incorporado según el último EGM, que ayer hicimos público, así que hay oyentes que a lo mejor no saben que sois la banda sonora oficial de Hoy Empieza Todo, todos los veranos.
7: Pues nada, nosotros encantados de estar vinculados al verano de una forma tan bonita y sobre todo pues eso, en vuestra compañía.
6: Oye, ¿qué tal vais a pasar el verano antes de poner ya la sintonía?
7: Pues muy bien, bueno, por no dar la chapa a la gente, nuestras redes y nuestra web tenemos todas las fechas y la verdad que, bueno, muy contentos, con muchas ganas de que entre ya el verano como tal y nada, y de escuchar Radio 3 y hoy empieza todo, que muchas veces nos pilla saliendo de algún sitio o yendo a algún sitio y nos hace muchísima ilusión estar ahí poniendo la cabecera.
6: A nosotros también. Gracias, Alberto, porque mira, estoy mirando así a lo lejos y ya empiezo a ver un objeto que se acerca. ¿Es un hombre? ¿Es un avión? Es el meteorito de Alberto y García. Gracias, Alberto.
7: Gracias, Marta. Gracias a todo el equipo.
6: Allá va.

0: Muy buenos días, comienza hoy, empieza todo en su modo verano, julio y agosto, con esta entrada que nos acompañará para darte las gracias por escogernos y también, por supuesto, te damos la bienvenida. Seguimos dos horas contigo, muchas secciones habituales van a descansar, otras ocupan de nuevo su espacio, como Vas por ahí oliendo a verano, es la que abrirá el programa a diario con esa imagen que nos sirve Tulsa en el tema verano Averno y que es tan evocadora. El verano huele a teatro clásico, el de Almagro está a punto de empezar y tendremos a su directora, a Irene Pardo. Después una exposición que forma parte de Foto España. Hablaremos de su convocatoria de arte digital, Fronteras Digitales de la Imagen, y de la expo que de ahí ha surgido con tres de los cuatro artistas seleccionados. Tenemos un estreno de cine también de esta semana, Nueve Lunas, con una trama que desde luego pica mucho la curiosidad. El protagonista es un entrenador personal trans, Ángel, y su vida da un vuelco cuando se entera de su embarazo, lo que le obliga a suspender su terapia hormonal con testosterona y a poner a prueba sus propias ideas sobre aquello que es ser un hombre. Estaremos con su directora, Patricia Ortega, y dos de sus protagonistas, Zac Gómez-Rolls y Kitty Mamber. Cerraremos estos meses la barra libre, pero abrimos a Loma de Verano. Hoy con el oyente ganador de ayer, de momento no habrá más concursos, será el último. Y la reseña del libro Moebius, un nuevo trabajo de Catherine Lacey sobre las relaciones entre realidad y ficción a propósito de esa cinta, la de Moebius, de una sola cara, de un solo borde, que no es orientable. Como pasa con este programa, que al final hacemos nosotros, pero es vuestro. Por ejemplo, de Juan.
1: No suelo ser lector de biografías, pero si me regaláis la de Benjamín Prado, vamos, me apunto a pringao a lo que queráis. Amo a Benjamín Prado.
0: Qué bien, bueno, pues ojalá le llegue ese mensaje a Benjamín Prado, que ayer estuvo con nosotros en el programa. Ya sabes que puedes tirar de podcast si te lo perdiste. Y vamos ya con lo de hoy. Está Alfonso Saiz en el control de sonido. Y esto que vamos a escuchar aquí grabado, pero que vas a poder escuchar este domingo en directo en el arranque.

Si te metes en la página web de Radio 3, cosa que te recomiendo, verás que este próximo domingo 5 de julio a partir de las 8 de la tarde tienes plan. Hay un programa previsto especial con las mejores actuaciones del Primavera Sound Barcelona.

Barcelona de 2026 con Olivia Rodrigo, Ethel Kane, Gorillaz, Niqab, The Cure, entre otros, o Viagra Boys, a quienes acabas de escuchar con este punk rock loser. Viagra Boys con un Sebas Murphy al frente, que es un espectáculo en sus contoneos y su hucha que le va asomando. Así estuvieron el año pasado en el Botánico de Madrid y este domingo, como te decía, podrás escucharlos en ese especial Primavera Sound en Radio 3. Y también este fin de semana vamos a estar en Riaza, en el Uercasa, en ese festival de música de raíces norteamericana, cita habitual para los amantes del country, la americana, rock de raíces, honky tonk, bluegrass, folk o Tex-Mex. Ahí estará este tipo de Georgia afincado en Nashville, llamado Brent Cobb, de quien escuchamos este Four on the Floor.

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0: Cuando llega julio hay lugares donde el verano no solo se mide en grados, sino también en versos. Mientras muchos van buscando la sombra, en Almagro se vuelve a levantar el telón del siglo de oro. Sus calles, sus plazas, su histórico corral de comedias vuelven a llenarse de personajes de Lope, Calderón o Cervantes, pero también de nuevas miradas que demuestran que los clásicos siguen teniendo mucho que decirnos. Arranca una nueva edición, María, de ese Festival Internacional de Teatro Clásico de Almagro.
1: Este año el festival invita a jugar con los clásicos. Durante casi un mes, más de medio centenar de compañías, estrenos y propuestas internacionales convertirán Almagro en un punto de encuentro. Para descubrir cómo se construye una programación así y por qué los clásicos siguen interpelándonos, saludamos ya a la directora del Festival Internacional de Teatro Clásico de Almagro, Irene Pardo. Buenos días y bienvenida a Radio 3.
2: Buenos días, encantada de estar en Radio 3.
1: El lema de este año es «El clásico se juega en Almagro». ¿A cuántos futboleros pensáis cazar con este lema?
2: Pues a todo el que tenga sensibilidad artística y que quiera ser un gran espectador de teatro, la verdad.
1: ¿Por qué precisamente esta idea de juego para definir la 49 edición?
2: Pues porque concretamente es con una baraja con la que empieza todo. Una baraja que se encontró en lo que era un mesón y esa baraja que era del siglo siglo XVIII, que estaba pintada a mano, una baraja de naipes, dio la pista de que ahí debía de haber existido un corral de comedias, y esa es nuestra idea de juego de este año.
0: Hablamos de cuando se encontró, entendemos, Irene, ese corral que ahora es ese escenario principal, ¿no?, del Festival de Teatro de Almagro. ¿Fue así como sucedió?
2: Así sucedió. Estaban en obras, de repente aparece una baraja al tirar una yesería que había porque estaban haciendo obras. Bueno, nos gusta pensar que es que una tormenta, claro, los teatreros siempre aficionándolo todo, y que ahí apareció entre paja y barro esa baraja, y gracias verdaderamente a la audacia de las personas que estaban pues al frente, siempre se nombra aquel alcalde Juan Calero y aquel gobernador civil, se empeñaron en insistir en que ese hecho fortuito, por eso también el juego, como de repente el azar, pero también la decisión, hace que sucedan cosas. Y en este caso lo que sucedió es que el teatro en España cambió para siempre, y esta ciudad, Almagro, también.
1: Cuando echamos un vistazo a la programación, encontramos teatro, pero también danza o música como forma de acercarnos a él. ¿Ha dejado de tener sentido pensar en el teatro clásico como algo encerrado en una vitrina?
2: Absolutamente sí. De hecho es fascinante ver cómo, bueno, fascinante y a la vez triste ver cómo hay temas que siguen absolutamente vigentes. Fuenteovejuna, el alcalde Zalamea, esas violaciones a mujeres, abusos de poder, esas mujeres que no se les permitía tener la libertad de elegir lo que querían ser, y por eso la mayoría de ellas, que tenían algún tipo de vocación artística o intelectual o simplemente su dignidad como mujer de decidir lo que querían, eran llevadas a conventos. Y claro, nosotras hablamos desde cierto privilegio de mujeres privilegiadas, pero es que eso sigue sucediendo en el mundo, y entonces eso sigue, sigue rascando en el alma de quien crea esos espectáculos, y eso está ahí, y el amor y los celos y la duda y la problemática de la existencia. ¿Qué hacemos aquí? ¿Cuánto tiempo vamos a durar? La vida es sueño. Es que todo eso está, lo vemos en los telediarios cada día.
1: La inauguración corre a cargo del Caballero de Olmedo, dirigida por Laila Ripoll, que coincide además con el 49 aniversario de la Compañía Nacional de Teatro Clásico. ¿Cómo se elige qué obra da el pistoletazo de salida a un evento de esta relevancia?
2: Ahí sí que es verdad que la Compañía Nacional de Teatro Clásico y el Festival de Almagro somos dos instituciones hermanas, nunca mejor dicho, porque además está Laila Ripoll en la dirección. Somos dos instituciones hermanas que nos entendemos, nos comprendemos, tenemos clarísimo cuál es el objetivo, que no es nada más y nada menos que acercar ese siglo de oro y todas sus manifestaciones artísticas a los ciudadanos. Y es muy fácil y es un orgullo iniciar siempre el festival con la Compañía Nacional de Teatro Clásico.
0: ¿Tuviste ya la versión de Laila, del Caballero de Olmedo?
2: La veo esta tarde.
0: O sea, pero no te has colado antes en algún ensayo general, algo así, nada.
2: Me voy a colar porque el estreno en realidad es mañana que inauguramos el festival, pero hoy me cuelo.
0: ¿Sí?
2: Absolutamente.
0: Vale, vale. ¿Y qué piensas que no sé, por dónde crees que Laila te va a sorprender o te va a agarrar del cuello y no te va a dejar en las, no sé, dos horas que pueda durar ese Caballero del Medo, esa versión suya?
2: Pues mira, Laila es una mujer que tiene un amor tan infinito y un conocimiento tan extraordinario del verso que yo creo que a veces las obras que dirige Laila son musical, o sea, aunque no tengan música, que en este caso sí que tienen una musicalidad que te va llevando, o sea, a veces se dice que te sientas a ver un espectáculo en verso y de repente al principio te quedas un poco parado y de repente ese caballo del verso empieza a trotar y a trotar y a trotar y termina galopando y te ves metido en, bueno, pues eso, en algo que sucedía. Es una manera de hablar del siglo XVI y de repente la estás comprendiendo y creo que eso te explota la cabeza de la felicidad de estar en ese código.
1: Este año, además, China es el país invitado. ¿Qué puede aprender nuestro teatro clásico al encontrarse con una tradición escénica tan distinta?
2: Pues lo que es increíble es que, siendo estéticamente tan distinta, en temática es absolutamente parecida. De hecho, la Shanghai Wai Opera Troupe, que es la que también va a inaugurar este primer fin de semana, es un texto que es basado en el texto del Pabellón de las Peonías de Tan Xianzhu, que es un texto que se escribe en 1598, cuando aquí estaban Lope, haciendo sus textos y llenando los corrales de comedia. Hay un dato incluso curiosísimo, y es que se habla mucho de la muerte de Shakespeare y Cervantes en 1616, que es el mismo año en el que murió Tan Xianzhu, y tenemos un desconocimiento tan grande de lo que es la cultura china, por ejemplo, o de otras latitudes que no son la europea, que también el festival lo que intenta es descubrir qué sucedía en esos siglos XVI y XVII en otros países, no solo en el nuestro.
3: Los romanos llamaban genius loci al espíritu que habita un lugar. No se referían a una presencia sobrenatural, sino a algo más sencillo y más complejo a la vez. La identidad invisible que hace que un espacio sea reconocible, que condiciona los gestos, las relaciones y la manera de estar ahí. Genius loci es aquello que no se ve, pero se percibe.
0: Aquello que no se ve, pero que se percibe. Es esa cosa que tiene el teatro, en este caso los clásicos. Estamos hablando con Irene Pardo, la directora del Festival de Teatro Clásico de Almagro. Un festival que va a acoger además una representación, una ficción sonora del Buscón la semana que viene, que retransmitiremos en directo en Radio 3 y de la que tendremos más información en los próximos días, más detalles a través de nuestra web. Pero todavía hay algunos asuntos, María, del programa y del meollo de este festival que queremos tratar con Irene, como por ejemplo, no sé, ¿qué sucede, ¿no?, cuando alguien, pues no sé, algún veinteañero o incluso más joven, ¿no?, como tú, se acerca a un texto como ese, ¿no?
1: Eso es, porque muchas personas siguen asociando la palabra clásico a algo muy lejano, incluso difícil de comprender. ¿Qué sucede cuando alguien joven entra por primera vez en el corral de comedias y descubre que esos textos siguen hablando de algo tan cotidiano como el amor, poder, celos o deseos?
2: Claro, lo que sucede es que el tema de la gente joven es algo a trabajar de manera más intensa y más constante. No es cuestión de arrancar a un chaval o una chica joven del instituto y meterles o cogerles de la calle, que a lo mejor están, yo iba a decir botellón, no lo voy a decir, y meterles
0: charlando en un banco, vale, charlando en un banco.
2: Claro, estaban en un banco con un refresco. Y meterles directamente. Nosotras desde el festival tenemos un proyecto maravilloso que se llama Conectados al Siglo de Oro, que vamos a los institutos, que trabajamos con ellos esos textos y concretamente este año hemos trabajado en torno a las mujeres del Siglo de Oro, porque la historiografía nos ha robado mucha información sobre muchas mujeres que hacían unas funciones absolutamente relevantes. Se piensa que esos siglos XVI y XVII estaban en manos exclusivamente de hombres, pero no es cierto. Tenemos Oliva Sabuco, una científica extraordinaria que ya decía en el siglo XVII la importancia de cuidar la mente para tener cuidado el cuerpo. Tenemos a impresoras de imprenta, la impresora del Quijote fue una mujer. Entonces tú vas y entras ahí y les vas contando la historia, les vas revelando esas cuestiones, y luego a nivel de las tramas, de repente, claro, empiezan a conocer palabras que pueden usar. Van a decirle a una chica que le mola, fíjate si el siglo de oro no le da una cantidad de poesía para mejorar incluso su parte más cotidiana de relación. Y les interesa mucho. A veces se habla de gente perdida, de personas que están nada más que pegadas a una pantalla, y no es cierto, y yo niego la mayor, creo que no es una generación perdida en absoluto, y cuando te relacionas con ellos directamente...
0: Ay, te estamos perdiendo un poquito, Irene, cuando estamos terminando esa reflexión. Entiendo que cuando te relacionas con ellos directamente, bueno, pues sí que se ven estimulados, ¿no?, por lo que sí, se ofrece en el teatro clásico.
2: Exacto.
0: Pues un último apunte, María, sobre este festival que está a punto de arrancar.
1: Eso es, más allá de las funciones, Irene, Almagro cambia por completo durante estas semanas. ¿Qué tiene este festival que hace que mucha gente vuelva cada verano, incluso antes de saber qué obras van a ver?
2: Pues porque es un festival 360, porque es un festival que no solo vas a ver una función de teatro, vas a ver una función de danza, de música. Ahora que estamos en Radio 3, quiero animar a todas las personas a que entren en la programación y vean la extraordinaria programación musical que hay, Academia del Piacere, La Gran Chapelle. Volvemos a subir a Rosa León a un escenario.
0: Míralo.
2: Con Pepe Villuela, con romances, cantando romances en A quién cantaré yo tus quejas y mis quejas. Incluso presentamos un disco de Marina Paredes, que es otra que ha sido voz del festival estos años. Y quiero decir que eso es lo que sucede. Y luego, que cuando tú ya vienes, sientes que Almagro es un festival, por supuesto.
0: Bueno, parecía que teníamos otra vez dificultades en la comunicación, pero hemos abierto ya ese panorama para que se interesen todos los oyentes de esa programación del Festival Internacional de Teatro Clásico de Almagro, que está a punto de inaugurarse en esa localidad. Hemos hablado con Irene Pardo, su directora. Recordamos que Radio 3 va a estar ahí presente a través de esa ficción sonora, El Buscón, y deseamos que te guste mucho la versión de Laia del Caballero de Olmedo que vas a fisgonear esta tarde, Irene, y que tengáis un muy buen desarrollo de festival.
2: Muchas gracias. Hoy empieza todo.
0: Gracias. Nunca mejor dicho. Adiós. Gracias, Irene.
2: Adiós.

Hemos empezado repasando algunas de las programaciones de festivales que han sido, pero de los que vamos a emitir esos resúmenes, como el Primavera Sound, otros en los que vamos a estar, como el Huercasa, y también estaremos en las noches del Botánico, emitiendo ese especial Omega, que será dentro de unos días, pero hoy quien está

0: Foto España presenta por segundo año consecutivo su convocatoria de arte digital, una llamada para destacar las prácticas visuales contemporáneas que exploran nuevas tecnologías, formatos y narrativas en la creación de imágenes. Y ahí está Nacho, buenos días.
1: ¿Qué tal, Marta? Buenos días, ¿cómo estás? Y efectivamente, lo que habías comentado, porque el objetivo de Fronteras Digitales de la Imagen consiste en ampliar el lenguaje fotográfico y dar visibilidad a unas obras que pueden verse en pantallas de gran formato en este lugar donde nos encontramos, en Cupra City Garage de Madrid, es decir, en la calle Serrano número 88, y estará disponible hasta el próximo 17 de julio. Nos acompañan tres de los cuatro artistas seleccionados para mostrar sus trabajos en este espacio. Son Jeff Pretins, Lauren Moffat, Pepe Molina. Buenos días, bienvenidos a Radio 3. ¿Qué tal estáis?
2: Hola, buenos días. ¿Qué
3: tal? Buenos días, bien.
4: Muy bien, gracias.
1: Un gustazo que hayáis aceptado esta invitación para conocer también un trabajo que resulta inmersivo por esta sala en la que nos estamos encontrando. Antes de ir comentándola una a una, me gustaría plantearos unas preguntas generales para poder ir acercándonos a cada una de vuestras experiencias en este lugar. Imagino que unos trabajos tan singulares como los que vosotros habéis llevado a cabo necesitan un espacio, lo que decíamos, inmersivo como este, para que el visitante tenga una experiencia lo más completa posible. ¿Cómo se concibe un trabajo con estas características? No sé si hay ya alguna idea preconcebida.
5: Hola Nacho, buenos días, un placer estar aquí con vosotros esta mañana. Pues mira, la verdad que este espacio a través de Foto España, del certamen, fue realmente una adecuación de la obra a estas pantallas, a estas dimensiones. Entonces, bueno, es un encargo, son cuatro pantallas y lo que haces es diseñar todo el trabajo en base a imagen y sonido, a cómo la gente va a tener la experiencia.
1: También queríamos saber si estos trabajos están planteados para poder proyectarse sobre cualquier superficie. En este caso los vemos sobre pantallas, pero si no fuese una pantalla y se proyectase, por ejemplo, sobre una pared, un muro, ¿también podría llevarse de ese modo a una resolución concreta, a un tamaño perfilado, o aquí no hay límites en definitiva?
3: Sí, no hay límites porque al ser digital se puede adaptar a cualquier entorno, a cualquier dispositivo, a cualquier pantalla. Lo digital tiene esa facilidad y esa versatilidad. Por eso cuando nos dijeron, imagino que a cada uno de los artistas que teníamos cuatro pantallas, tuvimos que hacer el mapping de cada pantalla, porque tienen distintos canvas, son distintas medidas.
1: Claro.
3: Pero sí, es muy versátil nuestro trabajo.
0: Oye, creo, Nacho, sobrecoge un poco, ¿no? Verte ahí en medio, no sé qué impresión te crea a ti, rodeado por ese magma como de imágenes. Da la impresión de ser realmente inmersivo, no sé cómo lo estás viviendo tú.
1: Desde luego que sí, sobre todo con este montaje que ahora comentaremos, porque juega también con la experiencia acústica, con el sonido. Entonces, ya solamente el hecho de poder ver cómo se complementa imagen y sonido y verte rodeado en una cámara negra, prácticamente, la sensación de agobio puede generarse, pero también de formar parte prácticamente del montaje. Entonces, resulta muy, muy curioso, y también ayuda el suelo de color negro, que hace que incluso tenga más profundidad esta sala, que tampoco es especialmente grande, pero consigue lo que tú dices, casi meterte en un iglú, Marta. Es muy, muy, muy curioso el lugar. También es verdad que para mí me está siendo un poco complicado, porque al haber poquita luz y tener el guión delante, bueno, pues ya la miopía se está poniendo al límite de sus capacidades. Sí, pero bueno, para eso estamos en Radio 3. Si no hubiera un poco de riesgo, esto no merecería la pena.
0: Un foco frontal en la cabeza para
1: por suerte,
0: la próxima.
1: Víctor Moreno Cid está siempre pensando en todo y tiene aquí el flash de su móvil para alumbrar entre la penumbra acogedora en la que nos encontramos. Antes de comentar ya cada una de vuestras obras, una última pregunta que me gustaría formular es: ¿qué acogida pueden tener estos trabajos digitales cuando Foto España, que es el marco en el que está sumergida

0: esta exposición no deja de trabajar con lo tangible, con lo físico y de cierta manera con lo manual. Entonces, ¿cómo es esa convivencia entre mundo digital y mundo analógico?
1: Para mí es mi mundo porque yo trabajo entre como medias físicas como pintura o escultura y escaneo esos resultados que he trabajado en el mundo físico, digitalizo y voy como haciendo diálogos entre esos dos mundos. Entonces mi trabajo quiero que existe entre los dos mundos, no completamente en el digital, no completamente en el físico.
0: Pues con esta premisa, Marta, si quieres, vamos a ir conociendo cada uno de los montajes que podemos ver aquí. Efectivamente, el primero de ellos está precisamente firmado por Lauren Moffat. Compost Flowers for Susan Clare es el primer puesto de la convocatoria. Enhorabuena, muchas felicidades antes de nada. Tu trabajo es una videoinstalación que se ha ido creando mediante, y esto lo leo, fotogrametría. ¿En qué consiste esta técnica? Es la primera vez que lo leo.
1: Es un método de escanear en 3D donde haces una serie de fotos que se llama un photoset de un objeto o una persona o lo que sea de muchos ángulos diferentes y el software usa esa información de cómo compara la diferencia de los píxeles entre las fotos para hacer una reconstrucción en 3D digital de ese mismo objeto.
0: Suena interesantísimo y también bastante laborioso al mismo tiempo. Compost es una obra que he leído, está inspirada en la ciencia ficción del autor inglés G.J. Ballard. Entonces, ¿de qué modo trasladas su universo a esta obra donde podemos estar intuyendo unas formas que pueden recordar a un fondo marino en un momento dado, o a unos corales o a una naturaleza vibrante?
1: De hecho, estaba leyendo un libro que se llama El Mundo de Cristal, que habla de un apocalipso donde el mundo se está convirtiendo en cristal poco a poco. Y hay un personaje secundario en ese libro que se llama Susan Clare, y su punto de vista sobre el apocalipso es más como cómo podemos usar ese apocalipso para repensar o mirar la vida y las formas de vida de una otra manera. He encontrado su perspectiva a veces más interesante que la de los protagonistas y quería reimaginar ese mundo de su punto de vista. Entonces he hecho como esos híbridos, como esas composiciones de flores que grabado con fotogrametría y luego he pintado las texturas y hecho como una fusión de físico y digital para recrear cómo ella ve ese mundo, como
2: claro,
1: para imaginar cómo son sus sueños, cómo ella está viviendo ese momento.
2: Claro, oye Nacho, no sé si Lauren tiene pensado seguir ahondando en la obra de J.G. Ballard, porque al final lo que estamos viendo ahí es una obra muy colorista, ¿verdad?, a propósito de esa naturaleza, pero recuerdo que también es el autor de Crash, de esos personajes que sienten una extraña fascinación por los choques, por los accidentes de coche. Es decir, es un hombre que tiene una bibliografía muy amplia. Y no sé si tiene pensado seguir entrando en su universo como para hacer trabajos radicalmente diferentes, ¿no? Porque lo otro entiendo que sería jugar con amalgamas de hierros, de metal, de asfalto, en fin, no sé.
0: Pues se lo vamos a preguntar porque Ballard es un autor que también tiene esa saga donde los accidentes forman parte prácticamente de un hilo argumental.
2: Crash.
0: Que no sé si a lo mejor Crash te puede servir para indagar todavía más en toda la bibliografía de Ballard y a lo mejor poder trabajar con otros materiales o poder recrear otro tipo de texturas.
1: Bueno, no sé, me gustan mucho todos los libros de Ballard y no solo ese libro, El mundo de cristal, todos los libros me han dado como imágenes y ideas que he trabajado en otras obras. Entonces, sí, sí. Consejo leer esos libros y sí.
0: Vamos a tenerlos también en cuenta y siempre cerquita a mano en la mesilla de noche porque siempre viene bien sí. Un poco de buena literatura. Antes de pasar a la siguiente, al siguiente montaje, me gustaría terminar contigo preguntándote también, tú eres australiana, imagino que recurrir de alguna manera a una naturaleza exuberante propia de tu país, no sé si puede llegar a ser tan recurrente como sugerente. De alguna manera también puede ser una llamada de atención para tratar de conservar o que la destrucción de los ecosistemas no sea tan acelerada como se está viendo en los últimos años.
1: Sí, tenemos que trabajar de otra manera con la naturaleza, es claro, y es algo que puedes experimentar en vivo en Australia, en, por ejemplo, en la temporada de incendios que tenemos aquí también en España. Pero lo que es como único en Australia es que también es un país muy grande, una naturaleza muy grande que es más o menos, hay muchas partes que no han sido tocados por los humanos y se puede ver cómo de importante es conservar esas partes del mundo salvajes como con naturaleza como no destrozada.
0: Con la esperanza de que se mantengan esos santuarios, te damos las gracias y la enhorabuena por este trabajo que todavía podemos seguir viendo y que animamos a los oyentes de Radio 3 a que se conecten al streaming para poder también participar de esta experiencia tan inmersiva. Vamos con la siguiente obra, Glaciotopografía. Su autor es Pepe Molina. ¿Qué tal estás? Bienvenido de nuevo.
3: ¿Qué tal, Nacho? Buenos días.
0: Tu trabajo también destaca de alguna manera por la protección de los ecosistemas, al igual que ha sucedido en el caso de Laurent, pero tú has reparado en los glaciares. ¿Reparar en quizás todas estas cuestiones medioambientales puede ser un rasgo definitorio de una generación concreta a la que prácticamente todos nosotros pertenecemos, que ya es una realidad que tenemos tan interiorizada que es inevitable disociarla de nuestro trabajo?
3: Yo creo que sí, yo creo que es un punto de atención que estamos viviendo, que es totalmente actual y creo que es el gran problema a nivel sociedad y de planeta, ¿no? Es un tema que tenemos que cuidar, que tenemos que estudiar, que las nuevas tecnologías nos permiten estudiarlo de otra manera distinta a la que se estaba haciendo hasta ahora, como son este tipo de instalaciones inmersivas, ¿no? Te ayudan mucho más a comprender, a estar en los sitios, a estudiar también a través del paisaje sonoro, por ejemplo, a estudiar a través de, como ahora, ¿no?, que estamos viendo, son datos científicos, otro tipo de lenguaje, mucho más molecular, mucho más, digamos, novedoso, que nos permite, sobre todo, conocerlo desde otra perspectiva.
0: Acababas de mencionar esa palabra mágica, paisaje sonoro, que es precisamente lo que tú nos estás proponiendo en esta glaciotopografía. Somos conscientes de un sonido constante, muy envolvente, como ese sonido casi es el de una fractura y el de un movimiento continuo también donde hay agua de una manera más o menos implícita, más que explícita, ese burbujeo. Son los sonidos propios de un glaciar, en definitiva, que has registrado tú en primera persona o que has acudido a un banco de sonidos para incorporarlos a este montaje.
3: Claro, es una mezcla, ¿no, Nacho? O sea, este trabajo es un capítulo de un trabajo más extenso que es Evanescent, que trata sobre el estudio de la criosfera en el planeta, ¿no? Entonces, a raíz de todo este estudio, son como 8 años de este proyecto en diferentes latitudes, ¿no? Vamos incorporando diferentes lenguajes. En este caso, este tipo de paisaje sonoro, que también incorpora lo que sería la glacioacústica, nos permite conocer frecuencias inaudibles, ¿no?, al oído humano, que tratan sobre el desvanecimiento, sobre la compactación, sobre la disolución, sobre cómo se mueve el glaciar, como estamos viendo ahora, como todo ese tipo de fusión que te abre otro hemisferio para comprender, ¿no?, cómo realmente estamos perdiendo estas capas de hielo en el planeta.
2: Oye.
3: Todos estos sonidos, como decías, es una mezcla. Son sonidos que he grabado, son sonidos de biblioteca y son sonidos que después se posproducen. El ingeniero es José, con el que siempre trabajo, es José Bautista, que es un artista sonoro también, que realiza todo este paisaje.
2: Oye, Nacho, decía
3: eso. A raíz
2: eso
3: de este estudio, también que colaboro con diferentes instituciones, hay un papel muy importante que es la Fundación de Sense of Silence y el Laboratorio de Aplicaciones Bioacústicas de la Universidad Politécnica de Cataluña. Entonces, bueno, son colaboraciones a lo largo de todos los episodios.
2: Nacho,
0: proyecto
2: que
0: comunitario. Dime, Marta.
2: Que la criosfera, por no dejar cosas así en el aire, la criosfera son esas zonas terrestres donde el agua está de forma sólida. Entiendo que no necesariamente en los polos. Y no sé, decía que había una mezcla de biblioteca y de lugares que ha visitado y grabado. ¿En qué lugares ha estado concretamente, Pepe? Por si puede especificar algo más.
0: Eso es muy interesante, conocer los lugares que has visitado para poder recoger el registro sonoro que también está complementando tu montaje, Pepe.
3: Vale, pues

0: lugares como, por ejemplo, empezamos en Groenlandia, más tarde en Islandia, después pasamos al campo de hielo sur, Argentina y Chile, dos campañas antárticas españolas con el Comité Polar Español y, bueno, también sobre todo los...
1: Por ahí estará el Hespérides mediante.
0: Sí, sí, sí, totalmente, sí. Hicimos un trabajo también de toda la campaña, ¿no?, con el CSIC y, bueno, haciendo un documental y otra inversión también con gafas 360, cámaras, todo este tipo de experiencias, ¿no? También sobre todo en los Alpes. Y este trabajo, que es este episodio Glaciotopografía, es en el glaciar Khumbu, en las laderas del Everest, por el sentido de que es un glaciar que se estudia, en el que tienes muchos datos, porque es el glaciar con más altura en el mundo, ¿no? Entonces te permite ver cómo actúa la atmósfera en esas alturas.
1: Pepe, la verdad que resulta muy, muy interesante. Una última pregunta, porque la verdad que esta glaciotopografía puede funcionar solamente con la imagen a modo de un salvapantallas de Windows, solamente con el sonido como una experiencia también ASMR. ¿Dónde radica en definitiva la potencia de este montaje? ¿En la imagen o en el sonido?
0: Yo creo que es una mezcla muy, muy buena, que hemos encontrado un equilibrio en el que, como son movimientos de capas, es un tratamiento de una malla de datos, ¿no?, de puntos topográficos a través del LIDAR, que lo que te hacen es ver esa transformación. Los glaciares son elementos muy móviles, aunque parecen estáticos, ¿no? Pero lo que te está haciendo ver todas estas capas, este movimiento, es a través del sonido, digamos, cómo esa lentitud sigue constante a lo largo del siglo. Te sitúa en la edad geológica que estamos viviendo, por así decirlo.
1: Pepe, muchísimas gracias.
2: Sí, muy interesante.
1: La verdad que
2: sí, sí.
1: Este montaje tiene muchísima enjundia, nos has podido ir introduciendo poquito a poquito. El tiempo avanza, como tú mismo acabas de mencionar, así que vamos con la tercera invitada en esta mañana. Ella es Jef Prentice. Prentice, ¿cómo debemos pronunciar tu apellido? Discúlpame.
3: Prentice.
1: Prentice. Ahora ya sí, entonces, Jef Prentice, bienvenida a Radio 3, ¿qué tal estás?
3: Muchas gracias, encantada, contenta.
1: No me extraña, tu montaje, en colaboración también con Marcos Micozzi, se titula X, Y y Z, si lo leemos en el alfabeto castellano. Mención de honor de esta convocatoria. En vuestro caso, X, Y y Z transforma, y esto me resulta también muy interesante, Marta, el sonido en formas orgánicas que también se vinculan con los organismos vivos, en definitiva. ¿Cómo se materializa, Jef, el sonido en estas figuras que podemos estar encontrando aquí y que los oyentes de Radio 3 pueden ver a través del streaming de nuestra web y nuestra aplicación y que encontramos en vuestro proyecto? Es decir, ¿cómo se transforma el sonido en estas formas que dan vida a vuestro montaje?
3: Bien, este es un proyecto colaborativo con mi socio y colega Marcos Micozzi. Marcos Micozzi es ingeniero de sonido, hizo un descubrimiento y escribió un libro hace 3 años en el que tocaba instrumentos en vivo usando un Oculus, los lentes estos de realidad virtual, y cuando terminaba la performance de tocar los instrumentos en vivo con el Oculus, se dio cuenta que tenía este registro de la trayectoria de cada instrumento en la computadora. Y él tiene un background en arquitectura, entonces inmediatamente vio estos puntos, esa trayectoria de estos puntos, y dijo: wow, acá hay algo, acá hay información.
1: Hemos encontrado petróleo.
3: Exactamente, no, como algo nuevo. Tal vez antiguamente, o sea, se escribía la música y tal vez ahora se pueda tridimensionar esa música, el sonido. Entonces me escribió, yo estaba viviendo, me acaba de mudar a España, él estaba viviendo en Berlín, me escribió y me dijo, él sabe, yo trabajo y desarrollo mucho las formas orgánicas, mi trabajo es bastante visual, soy escultora, fotógrafa, y me contactó y me dijo: amiga, estoy haciendo este descubrimiento, escribí un libro, me encantaría que hagas la parte visual. del proyecto.

0: proyecto, pero juntos empezamos a encontrarle un sentido filosófico, técnico, por supuesto visual. Hace 2 años lo venimos desarrollando y es eso, él me pasa las coordenadas de la trayectoria de los sonidos que él toca en vivo en periodos de tiempo, media hora. Entonces, tengo la trayectoria del synth, tengo la trayectoria del bajo, tengo la trayectoria de la guitarra. Y yo hago una construcción volumétrica y después un revestimiento desde lo interno hacia lo externo de cada sonido.
1: Suena alucinante, es decir, es que sí. Has creado vida directamente.
0: Juntos, sí.
1: Habéis creado vida entonces.
0: Sí, se siente así, se me pone un poco la piel de gallina porque cada vez que lo explicamos, al principio sonaba bastante técnico, complejo y nos ha llevado este tiempo poder explicarlo en palabras simples, cortas y entendibles para todos.
1: No sé si a lo mejor el siguiente paso que podéis dar es con esta misma tecnología y esta misma manera de trabajar que habéis desarrollado juntos, ponerla en práctica acompañando, por ejemplo, a una orquesta filarmónica, donde ya
2: Hola.
1: podemos estar encontrando más de 20, incluso 30 o 40 instrumentos, y empezar a montar ahí, bueno, una monumental de las que son recordadas para los siglos de los siglos.
0: Estamos trabajando mucho en eso, en desarrollarlo constantemente. De hecho, el proyecto hicimos una adaptación nueva para cuando quedamos en la convocatoria de Foto España. Todo esto es bastante nuevo y ahora hay cosas nuevas. Yo lo estoy desarrollando a diario. Bueno, como todos, imagino. Entonces, sí, tenemos en plan aplicaciones, seguir trabajando con tecnología, seguir trabajando con imagen, seguir trabajando con escultura. Estas esculturas también son físicas, están impresas en PLA, están impresas en distintos tamaños. Hay una en Australia, hay dos en Buenos Aires. Hoy se inaugura una exhibición en Buenos Aires con una de las esculturas físicas.
1: Y ahora que te acabas de mudar a España, te puedes traer una y tendríamos aquí también un ejemplar.
0: Tenemos una aquí en Greenhouse, en Galería Nueva.
3: Ah, vale.
1: Apuntamos también. Marta, dime.
3: Oye, Nacho, que estamos escuchando de fondo ese sonido, ¿verdad?, de esa instalación de Jeff Prentice. Y estamos viendo esas imágenes que, para que los oyentes que no tengan el streaming se hagan una idea, pueden ser como esas formas de, yo qué sé, de las lámparas de agua, ¿no? Que son muy sinuosas, que van y vienen y te envuelven. ¿Cuánta gente se les ha quedado frita ahí mirando? O sea, tú te recuestas un poquito ahí, te metes en la galería esta de la calle Serrano, te quedas
1: Sí.
3: relajadísima y es que entras en otra dimensión.
1: Te diré que además hay un par de sofalitos
3: Bueno,
1: estratégicamente situados en el
3: claro.
1: centro de la sala
3: Los he visto,
1: que
3: pero no sabía
1: te...
3: si eran duros o blandos. Entonces ya,
1: Pues
3: claro.
1: espérate, vamos a
3: Sí,
1: comprobarlo.
3: sí,
1: A
3: sí,
1: ver,
3: sí.
1: esto es...
3: Pero es como ultra relajante, ¿no? Eso, mira.
1: Textura perfecta, Marta.
3: Mira.
1: Textura perfecta. Y luego también hay una columna que está cubierta de espejos, entonces eso ya hace que veas hasta el infinito y más
3: Sí,
1: allá.
3: sí, sí,
1: No,
3: sí,
1: no,
3: sí.
1: la verdad que es muy, muy, muy curioso poder estar aquí participando como un visitante dentro de este montaje de fronteras digitales de la imagen y ver cómo el talento joven, junto con esa carencia absoluta de complejos, es capaz de llevar a cabo los trabajos que están aquí expuestos hasta el 17 de julio. ¿Marta?
3: Sí, pues que sí,
1: Eso.
3: desde
1: Sí.
3: luego.
1: ¿Qué? O sea, me ha quedado tan bonito que te ha dejado sin palabras, ¿eh?
3: Me he quedado traspuesta, Nacho, mirando el gusanico ese. Esa especie, en el fondo son como estas cosas, como estos microorganismos que en biología das, o dabas, ¿no? En primero
1: Sí,
3: o
1: sí,
3: segundo
1: sí,
3: de la
1: sí.
3: ESO. Esa cosa así como esos anélidos y tal, esas formas son alucinantes, la verdad.
1: Y si me apuras, hasta la puntillita de un huevo frito también.
3: Mira, y eso parece un chopito. O sea, eso que tienes justo ahí detrás es como un chopito fabuloso. Bueno, que es
1: Lo
3: muy,
1: que nos gusta un bar.
3: resulta muy estimulante realmente lo que se puede ver ahí en la calle Serrano 88 de Madrid hasta el
1: Eso
3: 17
1: es.
3: de julio. Agradecemos mucho la presencia de Jeff Prentice, Pepe Molina, Lauren Moffat, para hablarnos de
1: Eso
3: estas
1: es.
3: fronteras digitales de la imagen dentro de Foto España. Gracias, Nacho. Estoy embobada, ¿eh? Y eso que yo no tengo el sofá
1: No,
3: ese
1: no.
3: bueno ahí. Mira,
1: A
3: mira, mira,
1: nosotros
3: mira.
1: nos va a costar irnos.
3: Mira,
1: Muchísimas
3: ese ecoplasma, qué
1: gracias a los
3: mono.
1: tres.
3: Gracias.
1: Enhorabuena por esas menciones y esos premios y el reconocimiento en definitiva. Y nos encontramos muy pronto. Marta, nos
3: Adiós.
1: vamos para allá otra vez,
3: Venga,
1: ¿vale?
3: sí, hasta ahora.
1: Un abrazo fuerte. Gracias.

It's Keeping Our Heads Above Water, el nuevo single de Jayhawks, una canción que va a formar parte de Sanctuary Park, un disco que está previsto que los estadounidenses publiquen en el próximo mes de agosto. El tema está producido por el canadiense Bob Ezrin, que ha estado detrás de trabajos de Peter Gabriel, de Alice Cooper o de todo un Lou Reed. Esto es Half a Dad, uno de los tres adelantos disponibles de lo que va a ser el nuevo disco de la banda viguesa Issues.

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5: Estamos hablando a punto de embarazos que protagonizan numerosos libros, que esperar cuando esperas, pedimos versión 2.0, series o películas. También vamos a hablar sobre transexualidad, la identidad de género y la orientación sexual. Son temas que interesan, aunque pudiera parecer que no tienen mucho que ver entre sí. Ahora llega una película para llevarnos la contraria.
6: Bueno... Es que está enamorado.
7: No sé si estará enamorado, pero no tiene buena cara, Ángel.
8: No, no es de amorío. A este le pasa otra cosa.
6: ¿Quién es?
7: No.
6: Por favor, dinos algo, coño.
9: ¿Estás asustando? Estoy embarazado.
7: Virgen de Araceli.
8: Estás de coña, ¿no?
5: Efectivamente, los hombres embarazados, no sé si están a la orden del día, libertad, pero tenemos una película que habla de ellos, es Nueve Lunas y se estrena este próximo viernes.
10: Sí, buenos días, Marta. Efectivamente, los hombres embarazados no sé si están a la orden del día, pero están, están. Y tanto los medios de comunicación como las películas se hacen eco de esta nueva realidad que muy lejos está de ser ficción. Nueve Lunas, como has dicho, se estrena el próximo 3 de julio en cines y hoy tenemos con nosotros a Patricia Ortega, directora de la película, y Isa Gómez, protagonista indiscutible de este film que va a dar mucho que hablar en las próximas reuniones familiares. Buenos días, bienvenidos a Radio 3.
11: Buenos días.
10: Gracias
11: Buenos
10: por venir.
12: No, gracias a ustedes.
5: Porque no llega la Navidad, que si no esas sobremesas y van a ser de la marinera. Pero bueno, en cualquier verbena de esta de
12: claro,
5: que te juntas
12: claro,
5: con familia y amigos,
12: totalmente.
5: Da muchos temas para hablar.
11: Totalmente.
10: Patricia, tú como directora, ¿cómo se te ocurre, así de primeras, que quieres tratar este tema que además sale la semana que celebramos el orgullo y la diversidad? ¿Cómo empieza todo?
12: Pues mira, todo empieza con una, no sé si es obsesión o una necesidad que yo tengo de hablar sobre nuestros cuerpos, pero de hablar sobre nuestros cuerpos más allá de lo binario, ¿no? Yo creo que el cuerpo es ese territorio que incluso antes de nacer ya nos nombran, nos visten de una forma y ya simplemente con el hecho de ver nuestros genitales, ya ese genital empieza a determinar roles, formas de educación, formas de vida, socialización, ¿no? Y eso a mí me llama mucho la atención porque quizás yo, a pesar de ser una persona cis, sí he tenido problemas con esos códigos de socialización que me han impuesto, ¿no? Y cuando empiezo a trabajar en este mundo, en el audiovisual, el territorio que ha ocupado toda mi mente es precisamente el cuerpo. Porque si nuestros cuerpos son un espectro tan amplio, tan infinito, desde el punto de vista incluso de la ciencia, no solamente de la identidad y de la emoción, ¿por qué está reducido a un dogma binario que no corresponde con nuestra naturaleza, ¿no? Entonces, a partir de allí empiezo a trabajar. A partir de allí salió Yo Imposible, incluso Mamá Cruz. Y, por supuesto, Nueve Lunas también.
10: Para ti, ¿cuál ha sido la narrativa más difícil de contar en la película? Porque es verdad que el método, el proceso del embarazo, ya lo conocemos un poco todos, pero no en un hombre. ¿Teníais una historia así de primera mano? ¿Es algo que queríais contar? Porque es verdad que está un poco lejos de lo que ya se ha contado.
12: Pues no, mira, para mí el embarazo también es un misterio porque yo no soy mamá ni quiero ser mamá. Así que yo de gestación no sé nada. Y tuve que meterme en la gestación, pero también desde el propio cuerpo, desde el cambio. Desde el cambio constante, el cambio que se te sale de control, ¿no? Lo que tú crees que sabes, se te sale de control. Y ya cuando hablamos de identidad, de transexualidad, tengo muchos... Se me hacía más fácil hablar con mis amigas trans porque son mis panas, porque son parte de mi vida. Entonces lo tengo cerca. Y claro, lo interesante era decir, bueno, Si no tenemos referentes, no es que es una nueva realidad, ¿no? Hombres trans han parido y han existido toda la vida. Lo que pasa es que no tenían las herramientas para hacerse visibles, que tenían que vivir bajo una máscara. Pues ahora que hay herramientas para visibilizarse, para salir legales, sociales, en este país, en otros países, no. Cada realidad es diferente. Entonces, yo lo que dije es, vamos a abordar esta gestación con los códigos de la gestación asociada a la feminidad. ¿Por qué? Precisamente porque nos daba el pie de decir, no todas las personas gestantes son mujeres, no todas las personas menstruantes corresponden a ese código femenino que está normalizado y que está lejos de la diversidad. Y yo creo que lo más difícil para mí fue construir con Zac esa línea de ética y de respeto, que el humor navegara con la historia sin burlarse, sin irrespetar y sin hacer algo superficial de algo que realmente es muy profundo, ¿no? Eso fue, yo creo que lo más difícil, lo que a mí más me generó conflictos, pero con Zac pude trabajarlo de una manera como muy cercana. Yo creo que a ti también te preocupaba, ¿verdad?
5: Qué bien sí. Te ha pasado la bola, Patricia, ¿eh?
11: Sí, muy bien.
5: Claro, claro.
11: Sí, claro, porque bueno, es un tema interesante, nunca se ha tocado en ficción y tiene, despierta muchas preguntas, ¿no? Entonces lo interesante era trabajar en la película esta realidad, pero con la cercanía del humor, ¿no? Encontrar el humor, el tono, que yo creo que es un vehículo maravilloso para acercarte a la gente que quizá no está familiarizada con el tema, ¿no? Entonces yo creo que con ese humor hemos conseguido esa fina línea entre humor, ternura, sí, delicadeza. Consigues llevarte al espectador a conocer una realidad que a lo mejor pues no le pilla tan a mano, ¿no?
10: Uh-huh. Hay un momento en la película en la que hay una entrevista de trabajo, por así decirlo, y tú, Zac, vas a la entrevista de trabajo
11: sí. Y
10: te defines al personaje, la infancia, como niño, no como niña en este caso.
11: Sí.
10: Y me parece muy interesante porque...
5: Niño diferente.
10: Claro, una niña diferente. Y además sí. La entrevistadora te dice algo como, ¿eras obeso o no? ¿Eras un niño así? Como
11: ¿tenía sobrepeso?
10: Claro. Sí.
5: Como qué clase de diferente que puede ser, ¿no?
10: Claro, sí.
5: Obeso.
10: No te metes ahí...
11: Era un niño diferente. Dices, sí,
5: un niño, sí.
10: No te metes ahí en las comparaciones y dices, sí. No... Otra sí. clase de diferencia.
11: Sí.
10: Pero me interesa mucho también esta normalización y sobre todo el hecho de que se te sintieses el personaje identificado con el rol de género que tú quieres asumir exactamente.
5: Con desde... niño, aunque no hubiera transicionado todavía, ¿no?
10: Exactamente.
5: Eso es.
10: Pero
5: claro.
10: Me parece muy interesante lo que es también la infancia trans. Uh-huh. Y, por ejemplo, yo quiero preguntarte a ti también un poco personalmente,
11: sí.
10: estos avances que tenemos en lo que es la infancia trans,
11: sí.
10: que también que pueden condicionar en estas personas que transicionan, aunque no hayan empezado aún la transición, sí. que creo que es importante.
11: Sí, yo creo que la infancia trans es vital cuidarla y protegerla, porque existen niños trans que desde muy pequeños saben quiénes son y desean explorar su identidad. A mí me parece que por eso es importante hacer material audiovisual y películas así que normalizan las realidades trans y las ponen como algo normal, natural y algo que se puede habitar y vivir con cariño y con mucho respeto.
9: Les voy a contar cómo sería la respiración y los pujos si tienen la epidural puesta. Vamos a empujar durante 10 segundos. Cogemos aire, lo máximo que se pueda, y pujen. 1, 2, 3, 4, 5, 6, 7, 8, 9, 10.
13: Y aunque sus bebés vayan a nacer por cesárea, es importante aprender a respirar por si sienten contracciones.
5: Estamos ya en un momento de embarazo muy avanzado, ¿eh? Porque estamos ya en esas clases preparto, ¿no?
11: Sí, sí, sí. Sí.
10: Una de las mayores dudas que me surgía a mí exactamente y que creo que a todos los que vamos a ver la película es cómo surge, en este caso, cómo nace un niño de un cuerpo masculino. Y aquí escuchábamos por cesárea. Y os voy a hacer una pregunta un poco interesante, porque todos conocemos esas historias de nuestras madres, abuelas, que se han visto también condicionadas por las cicatrices de la cesárea. En este caso, ¿cómo puede condicionar esto a una persona que está transicionando hacia un cuerpo masculino? ¿Una cicatriz podría hacernos incluso ver ese cuerpo quizá menos masculino? Porque es un tema que quizá habéis tratado un poco transversalmente, pero también me parece interesante.
11: Ok, bueno, ¿puedo...?
12: Sí, claro, mi amor.
11: No necesariamente tienen que... tener una cesárea. Muchos papás deciden tener un parto vaginal y

0: partos preciosos, hay fotografías, hay mucho documental, que Pati siempre lo menciona.
1: Yo hago un inciso, el concepto parto precioso es una contradicción de naturaleza.
0: Sí, ¿te parece?
1: En fin, bueno, hay partos, hay partos muy bonitos. Precioso, precioso, quizás no sea el adjetivo que yo pondría.
0: Yo no he vivido en ficción, pero no en,
1: sí, sí,
0: en la realidad.
1: Emocionalmente es un momento muy particular, pero lo otro es lo que es.
0: Jo, pues te pasaré fotografías de algunos.
1: No, mira, mejor pásame tu vacación.
2: Es un poquito gore.
1: Que te he interrumpido, exacto.
0: No. Y yo aquí todo happy flower. No, sublime, son preciosos momentos bellísimos.
1: Me ha dado como un vaído en este momento. Disculpa.
0: Nada. Volviendo a tu pregunta, Libertad, que sí que... O sea, no necesariamente tiene por qué ser una cesárea. Entonces, es algo que... Una decisión que, por ejemplo, toma el personaje en la película.
2: A ver, lo que pasa es que hay que entender, un cuerpo transmasculino es un cuerpo que tiene ovarios, que tiene útero, vagina, como un cuerpo menstruante,
3: ¿okay?
2: Que no tiene nada que ver lo biológico con la identidad. Sí. O sea, el cuerpo es el cuerpo y la identidad es otra cosa. Entonces, obviamente, tú puedes decidir si tienes una cesárea o si pares de manera natural. Y yo creo que las cicatrices en el cuerpo, en un cuerpo, lo que hacen es un retrato de lo que ha sido tu vida. Yo creo que hay muchos, y sobre todo en esta transición, no hay que ver una transición como un objetivo. Tú puedes ser trans y no tienes que tener ninguna intervención en tu cuerpo. Eso es personal. Eso, tanto lo hormonal como a cualquier intervención quirúrgica, eso es una decisión tan íntima y personal que no hay una forma. Y yo creo que esa es la pregunta de la película: ¿qué es ser hombre? O sea, ¿qué es lo que hay que llenar? ¿Qué requisito hay que llenar para ser hombre?
0: Y desde muchos sitios, ¿no? Como que esa pregunta está muy presente en la película, desde muchos sitios. Tiene que ver con algo físico, tiene que ver con un comportamiento, tiene que ver con qué, ¿no?
2: Y yo creo que desde las mujeres lo hemos problematizado bastante, que es ser mujer, que se cosifica, que es la feminidad. Y, por ejemplo, a mí me pregunta qué es ser mujer. Yo sinceramente no sé, porque en una definición clásica de lo que es ser mujer, por lo menos yo no estoy allí y no me siento identificada y me niego a que me definan. Y en la película habla un poco de eso. O sea, ¿hasta qué punto este personaje está obsesionado con ser hombre y después se da cuenta, pana, pero es que esta definición a mí lo que me está es aplastando?
0: Totalmente.
2: No me está dejando ser realmente lo que yo quiero ser.
3: Exactamente, que vivimos en una época de posmodernidad y, como decías tú, tenemos un montón de variables, están muy abiertas, y es verdad que nos condicionamos y nos vamos cerrando mucho. Es muy interesante porque esta película toca muchos de esos palos de muchas maneras y siempre con un gran nivel de normalización. No se trata como algo a debate, directamente se da asumido.
0: Sí.
2: Es que yo creo que hay una cosa muy interesante, que es que si algo es natural, si es posible en la naturaleza, porque vas a debatir algo que es. Y si es, tiene derecho a ser. Si estamos aquí, tenemos derecho a ser. Entonces, no se debaten los derechos. Y si hay una... Y es un ánimo a desaprender lo que hemos aprendido que nos limita como humanidad. Entonces, claro, es difícil remover las bases de lo que se ha aprendido. Pero el hecho de que forme parte de nuestra cultura, de nuestro imaginario, no quiere decir que nos beneficia. Y a veces mover ese cimiento no es fácil, pero realmente, si estamos abiertos, es sencillo. Si uno quiere, uno puede. Por eso yo creo que el personaje de Jorge Sanz es tan bonito.
0: Sí.
2: Porque, a ver, ¿estás preñado? Bueno, a ver, tú eres hombre, yo hasta ahí entiendo, pero explícame un poquito más para entenderte mejor, ¿no?
0: Sí.
2: Aunque sea torpe, nos demuestra que es tan fácil si queremos.
0: Y la peli también retrata a esas familias que aman, apoyan, cuidan, que también existen, ¿no? Siempre hemos visto realidades queers donde la familia a veces es más antagonista que punto de apoyo. Y también en la película, para mí, es indispensable que existan referentes de familias que construyen contigo, porque Ángel puede ser quien es y tomar la decisión que toma porque tiene una familia que le cuida y le apoya, aunque a veces le putea.
2: Claro.
0: Le putea.
1: Bueno, como toda la familia.
2: Como toda
1: la familia. Eso no es por
2: trans,
1: eso es una familia.
2: Claro,
0: eso
2: son así.
0: Eso es, te quiero tanto que a veces me meto hasta donde no tengo que meter.
2: Claro, exactamente.
3: Es importante porque uno de esos estigmas que, por así decirlo, se percibe en el propio personaje de Ángel, es uno de los que más se sufren en el colectivo, que es justamente uno que vamos a escuchar ahora: ser percibido como un monstruo, como algo antinatura, cuando en realidad, si la biología te está diciendo que ese feto es viable, es lo más natural del mundo.
4: ¿De qué tienes miedo?
5: De todo, de la gente, de... Es que yo, pues que no quiero que me vean como un monstruo.
4: No digas eso nunca, ¿eh? Porque tú no eres ningún monstruo.
3: Hay un personaje que sirve transversalmente toda la película como pilar de normalización y tolerancia, y es el de la abuela. Una abuela que, aunque un poco desconcertada en algunos momentos, no tiene ningún problema en apoyar a Ángel, su situación y en general a esa familia tan unida y deconstruida. La abuela en este caso es Kitty Mamber, que la conoceréis por aparecer en películas de Almodóvar o de Alex de la Iglesia, y la tenemos también
6: bueno, es
3: aquí.
6: Es todo un mito del cine y del teatro y del audiovisual.
3: Sí, sí.
6: Bueno,
3: sí.
6: Doña
3: buenos
6: Kitty
3: días,
6: Mamber, Kitty. Muy buenos días.
7: Muy buenas, ¿qué tal?
6: Bueno, bien.
7: Oye, que conste sí. que yo tuve un parto de esos gloriosos, ¿eh?
6: ¿Ves? O sea, ¿qué me dice Kitty?
7: A ver. Bueno, y que... fue como un orgasmo maravilloso uh-huh. materno. Era una cosa... Bueno. Porque en mi época éramos las primeras que hacíamos parto sin dolor y nos preparábamos y lo seguía al pie de la letra y me vino, bueno, define.
6: Pues mira, me he debido perder muchas cosas, pero no estoy dispuesta a repetir para volver a intentarlo. O sea, ¿no? Por si acaso ya, yo me creo lo vuestro y cada uno en su sitio súper bien. Vale, vale. Oye, que hablamos... Oye, que tampoco es lo normal tener semejante reparto, esto va por ti, Patricia, en una película. Mira, antes hablábamos de ese papel de Jorge Sanz, del que hablaremos también. Está Sara Sálamo, está María León, a quien escuchábamos en ese clip. Está Kitty Mamber como abuela que acaba de aparecer, aparte de, por supuesto, Zack y el resto de elenco, Patricia, pero ha sido como una especie de ¿qué? De pues, carta a los Reyes Magos no, o de frotar la lámpara maravillosa porque, y que surja toda esta gente.
2: Porque Olmo Figueredo, que está detrás de esta película, Olmo es, tiene una visión muy bonita, no solamente de que él le conviene al guión, sino también me conoce muy bien y él sabe quién va a hacer match conmigo. Y él como me conoce y dice, mira, esta gente va a hacer match contigo, aunque no lo conozcas. ¿Sí? Y hay un nivel de confianza entre los otros dos y tenía razón. Porque no es solamente que sean grandes actores o grandes actrices, es que todos juntos formamos como un motor energético que le venía muy bien a la película.
6: Oye, Kitty, ¿tú cómo llegas a esta cinta, a estas nueve lunas que recordamos estrena este próximo viernes? Kitty, ¿estás ahí?
2: Uy, uy, uy, uy, uy.
6: Te hemos perdido. ¿Kitty? ¿Nos ¿Sí? escuchas? No, pues
3: no nos escucha.
6: Ay, bueno, tenemos ahí un problema con la comunicación. Bueno, Zack, ¿tú cómo llegas a la película? Que no te hemos preguntado, hemos hablado pues... del desarrollo de tu personaje con Patricia, con la directora, pero ¿tú cómo llegas aquí?
0: Pues fue gracias a Marichu Sanz, una directora de casting maravillosa. Hicimos un proceso de casting muy divertido, en el que tuvimos como varias improvisaciones con otros actores y también... Me dejaron la posibilidad de ponerme creativo y mandar un vídeo como propuesta. Entonces la premisa que me proponían las chicas era, me daban una descripción de cómo era Ángel y me decían que justo me acababan de dar la noticia y qué haría el personaje, cómo imaginaba yo que reaccionaría él en su vida cotidiana. Entonces yo les grabé un vídeo de 6 minutos, me monté ahí mi propio corto de 6 minutos en silencio y ahí fue donde pude un poco como proponer lo que yo me imaginaba que haría Ángel, ¿no? Cómo habitaría

0: cómo le afectaba en su día a día.
1: ¿Y era muy diferente a cómo reacciona el personaje en la película? Porque al principio se queda como diciendo, no, que yo no.
0: No, pues la verdad es que no tanto. De hecho, me sorprendió porque muchas de las imágenes que yo propuse en el corto, el pequeño corte que mandé, luego están en la película.
2: Sí.
0: Y sí, fue muy heavy. Sí, decir, sí, sí. Dios, esto lo pensamos, obviamente... juntos también, ¿no?
2: Sí,
0: fue
2: sí,
0: muy
2: sí.
0: bonito.
2: Porque es que la idea es esa. Yo creo que la idea de cuando tú decides, bueno, él va a protagonizar, por lo menos a mí, en mi caso, él es perfecto porque yo sé que me va a aportar, porque yo sé que no todo tiene que salir de mí y es imposible que todo salga de mí, porque la creación yo la concibo como algo colectivo. Si no es colectivo, no funciona. Uno tiene que intercambiar. Eso es un intercambio de cosas. Y por supuesto, si su cuerpo es el que va a encarnar a Ángel, ese cuerpo es el que va a construir, no solamente en gesto, en emoción, en energía, y teníamos que estar conectados. Entonces, yo creo que ahí, aunque sea de manera inconsciente o intuitiva, yo creo mucho en la intuición, de manera intuitiva fuimos metiendo eso. O sea, no era que lo racionalizábamos, no. Es que había una conexión y de manera intuitiva uno dice, ay, mira, esto está acá, ay, mira, esto está acá, y te va saliendo.
0: Sí.
2: Y ahí es cuando tú dices, estamos trabajando con alguien que es ideal, porque decimos, bueno, si esto invisible se materializa, es porque estamos en buen camino y porque estamos remando al mismo sitio.
0: Y quiero apuntar que también es algo muy generoso por parte de Patty, como actor, abrirte esa puerta, ¿no? A proponer y a estar tan permeable a crear juntos de manera colectiva. Sí.
3: Hablamos de una película, como decimos, estrenaste el próximo viernes, Nueve Lunas, estamos en Radio 3, en Hoy Empieza Todo. Se estrena en esta semana, mes de orgullo, ¿verdad? Uh-huh. Y también se estrena cuando todavía sigue en cartel una película de la que hablamos en este uh-huh. programa, Iván y Hadún, que tiene también un protagonista trans, pero en cuya trama esa característica, por decirlo así, no significa nada, uh-huh. más allá de que a sí mismo le crea un cierto pudor cuando por el resto no es percibido
2: claro.
3: así. Y hablábamos con John de Sosa, con el director de este asunto, a propósito de la etiqueta de cine queer, donde enseguida uh-huh. se le metió y decía, bueno, uh-huh. no, es que tampoco parece que te meten en la mesa de los pequeños, ¿no? Uh-huh. En la mesa de los niños.
2: Sí.
3: Y que no vas al cine de los mayores con esa cosa ya otra película de cine queer.
2: Sí.
3: No sé cómo os lleváis con, por ejemplo, eso, con esa etiqueta, si os gusta o no. Yo creo que vivimos en una pequeña contradicción, porque por un lado, por visibilizar, lo metemos en la propia web de Radio 3, hay toda una etiqueta uh-huh. de temas de orgullo,
0: sí.
3: Pero por otro lado son temas del día a día como cualquier otro. No sé cómo os lleváis con esa curiosa contradicción en la que caemos habitualmente.
2: Pues es una contradicción, porque evidentemente como herramienta política en una sociedad que aún no es totalmente igualitaria, donde todavía hay que luchar muchísimo por esa diversidad como algo natural, cotidiano, que se asuma como normal, que hay pasos pero que todavía falta, entonces esa herramienta política te permite incluir, pero al mismo tiempo está ese doble juego de decir, ok, ¿qué queremos? Que un día que me digan, estos temas no son temas, es una historia como tal, claro, cuando son puras películas heteronormativas nadie se pregunta, ay, ¿por qué aquí hay tantas películas cis?
0: Sí.
2: En los festivales pasa, yo siempre hago el doble juego, no, Patricia, es que no pueden haber dos películas trans en competencia, y yo, ay,
0: ¿por qué no?
2: Y si fuese diferente, me encantaría hacer un cortometraje diciendo, ay, no, es que una película cis más, porque ya tenemos
0: mucho
2: romántica, hombre-mujer, no podemos tener tantas cosas
3: hetero. O hay dos películas con pelirrojas.
2: Tantas cosas hetero no podemos tener. Entonces, claro, es complicado, pero hay que seguir penetrando. Lo mismo pasaba con esto que llaman cine femenino dirigido por mujeres.
0: Claro.
2: A ver, vamos a ver, ¿no?
0: Claro.
2: ¿Hasta cuándo? Pero bueno, mientras lo necesitemos... Hay que vivir en esa contradicción, pero vivimos esa contradicción expandiendo hasta que llegue un punto que no sea necesaria esa etiqueta. Ojalá que llegue ese día en que no necesitemos esa herramienta política.
0: También salta como un champiñón, como hay dos películas con protagonistas trans masculinos porque son hombres trans, que es que no hemos estado en el cine. Entonces también eso es importante, ¿no? Como que por fin aparecen las realidades, las historias de los hombres trans que llevamos mucho tiempo ahí trabajando, pero no hemos tenido como ese espacio.
3: Sí, uh-huh. Si había mujeres trans, es verdad que a lo mejor uh-huh. sí que se habían visibilizado más, no tanto hombres uh-huh. trans, es verdad. Bueno, Kitty, que te hemos recuperado. Estás ahí, Kitty Manber, buenos días.
4: Estoy aquí, que antes también yo seguía oyendo, pero esto de las técnicas modernas.
3: Yo qué sé. Oye, que te sienta muy bien ser abuela, ¿eh? Porque fíjate que me acordaba yo, Kitty, de que como madre tú eras el sargento de hierro.
5: Y ahora te queda ahí quietecita, mirando.

0: Viéndolo como hace la lavadora hasta que termine.
1: Quiero ver la tele, lo voy a ver.
0: Hoy no hay tele. Y ahora, como no tienes colegio, te vas a hacer cargo de la casa. No te creas tú que te vas a quedar de rosita.
2: Ay, mi madre.
1: Aquí no me trataría así.
0: Como le mientes otra vez, te puso la cara.
1: Pues sí, ¿verdad?
0: Que no me contestes, ni me imites. Vea, lo dicho. Como te muevas, te estampo contra la pared.
3: Ay.
4: Esa escena maravillosa que sientas a la niña delante de la lavadora y dice, mira la lavadora y entretente. Y si no, pues ya sabes. Y en cambio, como abuela, pues te hemos visto así.
5: Buenísimo, tía.
0: Bueno, brindamos.
6: Ha evolucionado, sí. Ha evolucionado.
0: Por los músculos.
5: ¿Quién? ¿Los músculos? ¿Los músculos?
4: Ahí tenemos brindando con las amigas por los músculos del chocho en Mama Cruz, en la otra película de Patricia Ortega. Oye, que dan ganas de cumplir años, Kitty, con estos papeles que te salen. Oye,
6: la
4: ahora.
6: La verdad es que no me va mal, no me va nada mal, porque esto de ser viejuna y que de pronto te llamen para hacer protas y las teles y los cines sobre Patricia, este maravilloso de Mama Cruz que me regaló, es un... Bueno, no, yo sé que no es lo común, pero bueno, soy de las privilegiadas. Y este personaje que me ha regalado también para De Nueve Lunas es maravilloso, porque es una de las cosas que me gusta, de las cosas que cuenta Patricia, que es que siempre los mayores, los padres y los abuelos aprenden de los hijos y de los nietos. Eso me gusta muchísimo. Y esta mujer aprende a marchas forzadas, ¿no?
7: Kitty, justo eso es lo que te iba... De amor. Eso es lo que te iba a preguntar, porque como hablábamos antes, justamente el apoyo que tiene Ángel de la Familia es una de las cosas más importantes. Uh-huh. Y solo hay un par de momentos en la película en la que se encuentra con un par de personas que sí que se sorprenden quizás un poco, esa enfermera que le da la noticia, por así uh-huh. decirlo, la recepcionista del centro uh-huh. de la mujer que dice, bueno, pues yo estoy esperando una mujer y claro, Ángel es una mujer, por así decirlo.
4: Y claro. Sigue con cara de póker todo el rato. Sí.
7: Pero a mí lo que me gusta es que, como decíamos antes, que es que ya directamente no da lugar a debate, es algo inherente, por así decirlo, esa normalización que tiene la familia. Y tú, Kitty, que eres la abuela, que se supone que siempre es como el personaje que más tendríamos que deconstruir, y para nada, porque, como he dicho antes, un poco desconcertada en algunos momentos, pero totalmente abierta. ¿Cómo llevaste esto tú?
6: Bueno, es algo que recuperar esa imagen de que donde la matriarca aparece todo el mundo, no solamente su propia familia, sino las periferias, las familias periféricas, la vecina, el primo, la sobrina, las bisnietas también. Es como ese núcleo donde digamos que mantienen esa manera de vivir, que es a través del amor, estar ayudándose y con la empatía absoluta y del cariño y de entender cada vez mejor y modificar y sobre todo desaprender, que es una de las cosas que también con esta película lo lleva dentro, ¿no? El desaprender comportamientos. Uno de los que desaprende más es el exnovio de Ángel, ¿no?
7: De Ángel, o sea, sí, ese médico.
6: Que me encanta ese, como de pronto tiene que cambiar totalmente su concepción uh-huh. de montones de cosas, ¿no? Y para eso es emocionante, ¿no? El padre, que también es uno de los que tiene más cambios en el... que hasta la abuela también le dice en un momento dado que se lo piense mejor, ¿no? Es como que está todo con la que se entiende más con muchísima facilidad es con su nieta, ¿no? Con el papel de María, que es maravilloso.
7: María León, sí.
6: Ese es otro, antes decía Patricia que Olmo le posibilita, pero ella también en los casting también siempre busca cómo dentro del casting no solamente que les vaya o no les vaya el papel a tal actor, actriz que tiene que elegir, sino también ellos huelen y identifican quién se va a llevar bien, porque eso crea un estado que, bueno, es, por eso decimos que es regalo, ¿no? Es un regalo trabajar. Porque en los cines se arman familias, y si son familias no desestructuradas, pues mucho mejor, porque sí. Todo aquello crece de una manera acojonante, ¿no?
7: Sí, sí. Es que habéis creado un ambiente familiar que se respira en la película, y también os voy a hacer una pregunta a los tres, un poco más técnica, pero una de las cosas que me llama mucho la atención es esa luz que es muy clara, natural, uh-huh. que el ambiente es muy relajado, son planos también quizá un poco abiertos, uh-huh. es que es muy acogedor. ¿Esto ha sido a postas?
2: Sí, claro. Una de las cosas que discutíamos siempre desde la puesta en escena era como que, bueno, ¿qué código vamos a usar para contar esta peli? Y yo creo que cuando vemos películas familiares o de comedias románticas,

románticas heteronormativas, sobre todo comerciales y bastante sesgadas por el mainstream, que son las más masivas, que son las que llegan masivamente al cine, vemos esta luz, o sea, hay un código de luz y de forma que está establecido. Entonces decimos, bueno, vamos a usar este código, no a copiarlo, pero sí vamos a usar esta atmósfera, este mood, para hacer una película familiar, coral, acogedora, cálida.

0: las capas audiovisuales, pero había que abrir porque yo quería que una abuela se sentara a ver la película, yo quería que un cofrade se sentara a ver la película y la viera y abrazara, porque es que es necesario, para mí era necesario como realizadora expandir, ¿no? La puesta en escena para hacerla más accesible y para usar este código que muchas veces es heteronormativo y binario para una película que no es binaria.
1: Kitty, ¿con qué te gustaría que se quedaran los espectadores a partir de este próximo viernes? Para ir despidiendo ya del estreno de Nueve Lunas, cuando se pueda ver, ¿qué te gustaría que con qué idea vayan a salir del cine?
0: Uy.
1: ¿Estás ahí? Bueno, pues...
2: Hemos vuelto a perder aquí. Bueno,
1: seguro que ella nos está escuchando, pero no podemos escucharla y algo ha pasado. Le tenemos que dar ya también por despedida, agradeciéndole su tiempo. Zach, eso es.
3: A mí me encantaría que las familias salgan con una sonrisa, con una sensación cálida en el pecho, con un poquito más de información y que la recomienden y que lleven amigos y que, sobre todo, que se lo pasen bien en el cine con una historia que les va a mover.
1: Pues ya sabéis, este próximo viernes se estrena Nueve Lunas, la nueva película de Patricia Ortega, protagonizada por Zach Gómez y por Kitty Mamber, entre otros, porque ya decimos que la verdad es que el elenco es todo una exhibición de lo que es el cine español, el audiovisual en general. Así que gracias por haber estado en Radio 3. Despedimos a Kitty desde la distancia y hasta la próxima.
3: Gracias, chicas.
0: Gracias, muchísimas gracias.
1: Chao.

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0: Ay. Aloma Rodríguez, buenos días.
1: Buenos días, Marta.
0: Me pone triste esta sintonía. Eso de Aloma de verano, no busques libros, ay, todo es en vano.

0: sea, me deja como un cierto vacío, ¿no?
1: Bueno, tú sabrás lo que ¿sí? estabas queriendo sí, mostrar, sí, sí. contar. Sí, bueno, abriste tu corazón.
0: Abrí mi corazón y salió ese día, pues ya ves, salió un pequeño vaho de nostalgia y melancolía. Irá cambiando la sintonía en estas últimas entregas que tenemos de Aroma de Verano.
1: No esperábamos menos.
0: Hombre, ya que me pongo a jugar, pues ya juego del todo. Decíamos claro. ya que terminábamos el tema de los concursos, pero como ayer ¿sí? Dimos el número ganador, hoy todavía le vamos a dar la bienvenida al ganador de la semana, que es Koldo Mikel. Buenos días, Koldo. ¿Hola?
2: Hola.
0: ¿Cómo estás?
2: Yo sentado que... Bueno. Bien,
0: pues como nosotras, ya estamos, ya hay algo que nos une a los tres, fíjate.
1: ¿Dónde estás sentado? ¿Pero estás sentado en algún sitio especial?
2: Sí, en una silla de ruedas porque soy una persona con discapacidad.
0: Vale.
1: Vale.
0: Bien. ¿A dónde estamos llamando, Koldo?
2: Al mejor sitio de la Ribera de Navarra, Tudela.
0: Toma ya.
1: Toma ya.
0: Lugar donde yo hice la selectividad, en el Instituto Benjamín de Tudela. ¿Cómo te quedas? Que, oye, que nada, Koldo.
1: Arriba
0: que
1: los cogollos, arriba los cogollos.
0: Arriba los cogollos. Que tú eres de los que participaba semana tras semana, yo creo, porque te tengo muy pillada la voz y el Koldo Mikel con el que pues, nos daba siempre tus datos, ¿no?
2: Sí, sí, sí. Lo que pasa es que no sabía si llamar. Una vez colgaba dicha la pregunta, llamar porque era porque, o sea, estar el primero o llamar de los últimos porque nunca me tocaba.
0: Vale. yo te veía siempre como, claro, es que nunca se sabe lo que va a elegir el azar, que en este caso puede ser Aloma, puede ser un invitado o puede ser pues alguien que habla a través del tabique. Oye, ¿qué te gusta leer, Koldo? ¿Qué te mandamos pues para Tudela?
2: Yo ahora mismo me estoy leyendo una biografía de Miguel Hernández.
1: Muy bien, oh. ¿Cuál la de...?
2: Mario Amorós. Vale. Mario Amorós, ese es el que me estoy leyendo. Me gusta la novela negra, es que, vale. lo que hay algo de memoria histórica.
0: Bueno, vamos al final, vale. Pero biografías, por ejemplo, esta de Miguel Hernández, ¿te gusta porque te gusta el género biografía? La de Mitrídates ya la he dado, ¿eh? No, pero estoy pensando, por ejemplo, yo tengo una pues sobre Borges, tengo otra sobre Audrey Hepburn. O sea, en fin, no sé, ¿te gusta ese género o es que te gusta el mundo de la poesía y eres más que la biografía el tema de Miguel Hernández?
2: Más me gusta es el personaje en cuestión.
0: El personaje.
2: Sí, porque tengo también una de Allende, otra de Víctor Jara.
0: Bueno. Borges, ver, te interesa, claro, yo he dicho lo de Borges y no me dices nada, Koldo. O sea, entiendo que no te interesa.
2: No, Borges
0: pasas,
2: no es un...
0: Pasas total,
2: no.
0: Como diría Churlan Preave, paso total. Vale, y Audrey Hepburn, ¿no te interesa biografía de Audrey Hepburn? No,
2: eso es... No.
0: Tapadura, un libro buenísimo.
1: Marta, no.
0: Novela negra.
1: Prueba con la novela negra, a ver qué tienes de novela negra por ahí, Marta.
0: Que no me acuerdo, no lo sé.
1: Misterio, intriga...
2: Si tienes algo de novela, a ver, si tendrías algo. Yo estuve leyendo cuando os conocí, que os conocí en un hospital. Yo estaba en un hospital ingresado y estaba leyendo a Pierre Lemaitre, que es de un francés.
1: Ah, sí.
0: Vale.
1: Sí,
2: Pierre Lemaitre, sí.
0: Vale. Sí. Oye, que cuando has dicho que os conocí en un hospital, pensaba que estábamos nosotras en urgencias o algo esperando de las múltiples veces que a mí le toca ir por cosas ajenas.
2: No. Yo estaba ingresado en un hospital porque estaba en rehabilitación en el San Juan de Dios de Pamplona.
0: Hombre. Sí. Pues,
1: San
0: Juan
1: de Dios.
0: Conozco bien también, San Juan de Dios de Pamplona.
1: Hay un San Juan de Dios en Zaragoza, y donde ha trabajado mi hermano, y digo, como me diga que hasta en San Juan de Dios de Zaragoza ya...
2: No. Yo estaba en San Juan de Dios de Pamplona, que me ingresaron, y estaba haciendo rehabilitación, y ahí os conocí, ¿no?
0: Vale. Oye, por curiosidad, ¿de qué hacías rehabilitación? Porque nos has dicho antes que estás en una silla de ruedas, ¿no? Que tienes esa discapacidad. ¿Por qué estabas en rehabilitación? ¿Algún accidente o así?
2: Yo era poliomielítico, luego tuve un problema de espalda que me llevó a... Andaba con muletas y luego al final acabé en una silla de ruedas.
0: Vale.
2: Fue un problema... Nada que no se pudiera solucionar. Estando luego yo por ahí con los amigotes.
0: Sí, porque ahí en ese hospital también va a parar mucha gente que ha tenido algún accidente o algo muy grave o alguna hemorragia cerebral o algo así y se están en una estancia larga por la rehabilitación. Por eso te lo preguntaba.
2: Lo mío fue polio.
0: Vale. Bueno, y nos conociste ahí porque en los ratillos y tal te ponías la radio y ahí estábamos nosotras, ¿o qué?
2: No, a ver, yo conozco la radio desde que iba a Madrid al hospital por la polio, desde los 15 años. Entonces... Pues como me gusta, me encanta la radio.
0: Y ahora es cuando dices, pero nunca había escuchado nada como Barra Libre. Y hoy empieza todo. Nunca había escuchado

0: da igual.
1: Fue mi mejor rehabilitación, ¿no? Por ejemplo, cosas así.
2: Sí, aunque hay unas mejores rehabilitaciones que se llaman rubias con chapa y espuma.
3: Sí,
1: Oye,
3: pero eso es difícil colarlo en San Juan de Dios y en otro mundo.
1: Tenemos que mandar un ramo de flores al hospital porque a lo mejor una enfermera dijo, no, pues vamos a escuchar esto tal,
0: claro.
1: O fuiste tú.
2: No, no, no, no, no, no, no, no, no, no, no, no hay que mandar ningún ramo de flores a ningún lado.
3: Vale. A ti te mandamos un libro y ya está. Algún libro bueno de Pierre Lemaitre, de este tipo así y tal, a ver lo que se me ocurre. O algo de novela histórica, porque la biografía de Audrey Hepburn queda ahí durmiendo el señor Justos y la de Borges también.
2: No, ya te digo que a mí la memoria histórica me gusta muchísimo. Y entonces, bueno, pero si me mandas algo de novela negra,
3: también. Oye,
2: y si me quieres armado, un ramo flores, también. O sea, ningún problema.
3: Lo que es la espumosa con chapa, ¿no? Que te llega muy calentorra. Oye,
2: no te preocupes, que esta tarde la de chapa ya me la tomaré yo. A salud.
3: Y para cuando lleguen las fiestas de Tudela, que son Santana o así, ¿cuándo es fiestas de Tudela? Sí, que no me acuerdo.
2: Empezamos el 24 y acabamos el 30.
3: Eso oficialmente. Hombre. Luego ya vosotros no acabáis nunca, porque sois así, los tudelanos. Oye, que...
2: algunos empiezan el 24, les acabáis el 24.
3: Sí, el 23 del año siguiente. Coldo, que gracias por tu escucha, por tu complicidad y por atendernos en este ratillo.
2: Te digo que, además, yo cuando os estoy oyendo, normalmente no tengo que mirar Google para lo de las pistas. Algunas sí, para asegurarme, pero normalmente no. Las hacéis un poquito fáciles a veces.
3: Esto es ya como la evaluación para el año que viene. O sea, ¿prefieres que no demos pistas o que las demos más difíciles o qué prefieres?
2: Bueno, a ver, hacer lo que queráis. Yo solamente digo que a veces son más fáciles, otras son más difíciles.
3: Vale. Pero me gusta como instrucción ante la vida. Haced lo que queráis. Esa es la mía. Gracias, Coldo. Y buen día.
2: Buen día.
3: Adiós.
2: Oye, agur,
3: venga. Que ayer, no es que ganara, pero como Belén hacía notar que quería dejar de ser conocida como Belén la de los Truños para ser Belén de Albacete y hablaba de la biografía de Suárez para su madre, dije yo,
1: ¿sí?
3: Belén tiene que estar presente en el último día que hay llamadas a oyentes. Así que, Belén, buenos días.
4: Hola, buenos días.
3: ¿Que no Hola, quieres Belén. Ya la biografía de Suárez para tu madre?
4: Pues es que resulta, se lo dije, le dije, mamá, ¿quieres participar? A ver si... Bueno, porque yo pensaba, jolín, esto que están deseando regalarlo, a lo mejor. Y me dijo, no me interesa para nada, es que está muy descreída de los políticos y pasa un montón.
3: Fíjate,
4: me dijo que no. Y nada, ya lo siento porque sé que estáis deseando regalar ese libro, pero mi madre ya no está interesada. Lee, pero esto no.
3: Con alguien daremos tarde o temprano, a lo mejor que lo quiera, pero si lee, pues oye, le podemos mandar otra cosa. Bueno, podemos mandarte una cosa a ti, ya que nos ponemos, Belén, y otra a tu madre.
4: Yo encantada.
3: ¿No?
1: ¿Y tú qué quieres?
4: Pues,
1: ¿tú qué lees?
4: Pues mira, os quiero, siempre os lo digo porque de verdad os tendrían que dar un premio al fomento de la lectura porque a mí me habéis enganchado.
3: Se acaba de fallar y no ha sido para nosotras. Y eso, no que, que han sido dos exaequo, el instituto este de Galicia que da un premio propio y San Clemente me parece que se llama, ¿no?
1: Que
3: dan un premio propio porque todos los lectores son los alumnos del instituto y dan un premio exaequo y ha sido también para el programa para un país para leerlo. Y nosotras, pues, no.
4: Bueno, mira, pues el año que viene ya os toca, ¿eh?
1: No han leído el poemario de Laura Chivite. No. Y otra cosa te digo, mientras no se lo den antes a Aena, antes que a nosotras, Marta.
3: Bueno.
1: Bueno,
3: Aena, a los del premio, los del Aenazo, no Ena,
1: sí,
3: a lo mejor apareció Enia, no, Aena, los del Aenazo.
1: Al premio del millón de euros.
3: Eso es, no.
1: Que yo, no sé, igual lo que tenemos que hacer es escribir una novela para ganar el premio, Marta, en la Aena.
3: No, pero
1: bueno, el fomento de la lectura,
3: eso sí,
1: ya veremos.
3: El de fomento de la lectura, no, eso va por otro lado. Bueno, entonces, bueno. No sé, ¿a ti qué te gusta leer, Belén? No
4: Mira,
3: sé.
4: Pues a mí, por ejemplo, me gusta mucho el de Cepillar al gato. El de dónde están los
1: adultos.
4: Qué divertido, sí. Me gusta mucho cuando hay humor. Por ejemplo, también escuché vuestro programa y leí Tres días de junio. ¿Dónde están los adultos? Este tipo
3: ¿Dónde están los adultos? Me encantó a mí también. Los otros no los he leído, fíjate.
4: Bueno, pues
3: del estilo
4: así de este humor tan fino, tan...
1: Sí.
4: Que me encanta ese tipo. Y luego, por ejemplo, leí también, bueno, no por el humor, sino que me gusta mucho cómo escribe... Bueno, también a veces un poco... Delfín de Vigan me gusta mucho.
1: Sí.
4: Leí Las gratitudes y me encantó. Y luego, a raíz de Las gratitudes, que estaba como recomendado en muchos sitios, hasta en una serie y tal, y dije, a ver, y me gustó. Y entonces luego leí
0: Nada se opone a la noche.
1: Eso para mí es el mejor de ella.
0: Sí, bueno, yo solo he leído estos tres y luego y me gustó mucho y también leí basada en hechos reales.
1: Sí.
0: Y también me gustó. O sea, este tipo de, bueno, ya sabéis un poco por dónde voy, ¿no?
3: Que
0: habla de la vida y no habla nada, o sea, quiero decir, como las películas que dicen, ¿qué ha pasado? Pues no ha pasado nada,
3: sí,
0: pero ha
3: que no tiene
0: todo,
3: así como
0: ¿no?
3: un argumento que de repente empieza un terremoto y luego huye y se entera de que su tío es su hermano y no sé qué, o sea, no pasa nada de eso.
0: Pero pasa todo, pasa la vida.
3: Vale. Y con un poco de humor también.
0: Sí, hombre, el humor es que me engancha, eso es lo mejor.
3: Oye, ¿y para tu madre qué? Porque os vamos a mandar a la
0: Pues claro. Mi madre pues también se deja asesorar por vosotras. Le gusta la novela y no sé.
3: ¿Y le gusta Audrey Hepburn? ¿Y le gusta Borges o no?
0: No sé. Igual Audrey Hepburn yo creo que sí que le puede gustar a mi madre porque...
1: ¿Cuál es la biografía de Audrey Hepburn que tienes, Marta?
3: Mira, es una biografía, es en tapadura, que ha escrito su hijo, la que ha escrito, no me acuerdo el nombre de pila, Hepburn Ferrer. Bueno, que aparte, Mel Ferrer, que acaba de cumplir 100 años, ¿no?
0: Pues quién mejor que su hijo, ¿no?
3: Pues es uno de los hijos, está firmada, es doble autor, y uno de ellos es uno de los hijos de Audrey Hepburn, es tapadura, tiene una pinta estupenda.
0: Yo creo que le puede gustar, sí.
3: Yo creo que sí. ¿Borges, le interesa más a Audrey Hepburn o Borges? Porque de Borges es más tocha.
0: Yo creo que a mi madre más a Audrey Hepburn.
3: Vale.
0: Sí.
3: Oye, ¿dónde estamos llamando?
0: Belén. Albacete.
3: Albacete, vale. Es verdad que por eso quieres ser Belén de Albacete, ya no eres Belén la de los truños.
0: Es que esto me lo tenía que quitar, ¿eh? O sea, sí, es muy feo.
1: Era un mote chungo.
0: Feo, y... muy chungo, sí.
3: Yo me dejo llevar. O sea, yo decís algo y ya me dejo llevar para este asunto. Oye, que gracias por atendernos, gracias. Porque tenías una mañana realmente llena de eventos.
0: Estoy en el trabajo, pero encantada de que me llaméis. Bueno, que esto de no cambiéis. Que segáis así de deslenguadas.
3: Eso
0: y
3: lo decía Tamara en la canción aquella.
0: No, de verdad que me encanta, que me engancha y que lo que yo quería decir es que yo creo que no soy la única que participamos en el concurso un poco por hablar con vosotras, por estar ahí en el programa con vosotras, o sea, no soy la única, seguro.
3: Qué bien.
0: Porque es una forma de estar ahí con vosotras.
3: Qué bien. Oye, pues nada, si te vienes algún día, yo qué sé, si tienes algún viaje pendiente, pues para Madrid o para Almería,
0: sí, ya me gustaría.
3: Te vienes a conocer, claro, te haces in situ la sección. Es que prácticamente ya vamos a cerrar contigo, Aloma, no sé cómo, es que ya decimos, ¿no?, dos capotazos más ya. Y ponemos una canción.
1: Ya está, ¿no? Otra vez hacemos esto. Entonces, si vamos a volver a hacer lo de acosar a los oyentes, que también un ex colaborador nuestro.
3: Mira, yo voy a decir una cosa ahora
1: mismo.
3: Me
1: mandó un SMS diciendo, sois unas acosadoras de oyentes.
3: ¿Por qué? Mira, espera, vamos a despedir a Belén, que tiene la mañana complicada, pero primero le había dicho que le íbamos a entretener poco. Belén, mil gracias.
1: Me iba a preguntar.
0: Muchas gracias.
1: ¿Qué eventos tenía?
3: Adiós. Eso. ¿Quieres decir algo de lo que tienes o no?
0: ¿Cómo?
3: ¿Quieres decir algo de lo que tienes por delante o no de la mañana? Que estás preguntando a Loma de los eventos.
0: Me han invitado a un... bueno, es un honor también. Un aniversario de la residencia de aquí del pueblo, y voy a ir encantada, que soy la farmacéutica de un pueblo y estoy trabajando, pero tengo como muchas cosas en rueda esta mañana, así que...
3: Estupendo.
0: Pero bueno,
1: otro teléfono que hay que guardar, Marta, el de Belén, que es farmacéutica.
0: Sí, cualquier consulta farmacéutica, sí, encantada.
3: Con lo
0: no
3: de dicho
0: ya me gustaría ser boticaria García, pero algo sé.
3: Qué guay, sí, seguro que nos van a picar algunos bichos este verano y necesitamos alguna cosa como para que se nos bajen los abones o algo. Gracias, Belén. Oye,
1: muchas gracias, Belén.
3: Ahora me cuentas, Aloma, lo de este, ¿sí?, que te dice que somos maltratadoras de oyentes, pero es que pensa una cosa. Como el libro de Suárez se queda sin dar y no va a estar en mi mesa todo el verano, si alguien quiere esa fantástica biografía escrita por un profesor...
1: Has abierto el teléfono, ¿no?
3: Sí, por un profesor de Nacho Álvaro, que le dio Historia Contemporánea en Periodismo. Si alguien quiere esa biografía de Suárez, nos llama al 900-138-138 y es suya. Ya está.
1: Está muy bien, pero la biografía, es de Juan Francisco Fuentes.
3: Juan Francisco,
1: ¿no?,
3: Fuentes, eso es que no me acordaba de tal. Si alguien quiere ese libro, 900-138-138.
1: Ojalá llame Nacho.
3: Sí, ya está. Y tú cuéntame ahora lo del maltrato de oyentes y... Sí,
1: no,
3: oye, que ya tenemos a alguien por ahí, espera.
1: Ah, vale, pues ya está, venga.
3: Buenos días.
5: Buenos días.
3: ¿Qué tal? ¿Cómo te llamas?
5: ¿Qué tal? Manuel,
3: sí. Quita la radio porque no, o sea, entramos y salimos, estamos como en bucle. Ya está, nos mareamos mogollón. Gracias, Manuel. Oye, ¿a ti te interesa más Juan Francisco Fuentes, autor, o Adolfo Suárez, referenciado en esa biografía? ¿Qué te interesa de todo este asunto?
6: Adolfo Suárez.
3: Bueno, pues muy bien. Pues, vale. Pues para... ¿Dónde vamos a

0: mandar ese libro sobre Adolfo Suárez? ¿De dónde nos llamas?
1: A Sevilla.
0: ¿Y dónde te pillamos ahora? ¿Por qué nos has llamado tan rápidamente? ¿Tenías las manos
1: pues llegando a Badajoz.
0: Ah, vas en ruta.
1: Sí.
0: Vale.
2: Qué rápido has marcado, ¿no? Qué impresionante.
0: ¿Que te habías guardado ya el teléfono o qué? De otras veces.
1: La tecnología, que funciona bien. Y está, ¿no?
0: Oye, pero eres conductor.
2: Esto me lo tenéis que explicar porque yo no sé conducir y hacer nada más a la vez.
0: Pero sí.
2: Justo para subir y bajar las ventanillas.
0: Una orden de voz.
1: Yo no voy conduciendo.
0: Vale. Bien. Entonces, si no le das una indicación de voz, ¿no?, al teléfono, y a lo mejor te
1: claro.
0: Pero que eso, que no es que seas conductor profesional, te estás trasladando de un sitio a otro en el coche y tan ricamente.
1: Es de trabajo, pero voy al lado.
0: Vale. ¿Y a qué te dedicas? Por curiosidad, que nos gusta mucho hacer eso, como esa especie de radiografía de vida laboral de nuestros oyentes.
1: Pues trabajo en un campus universitario.
2: ¿Ah, sí?
0: En un campus. Vale. Pero, ¿en el césped o algo? O sea, como...
1: Jardinero. No. No docencia, hago de todo. Estoy en el sector servicios.
0: Ah, vale.
2: Vale.
0: Qué misterioso todo, ¿no?
2: O sea, ¿puedes de pronto hacer mantenimiento y luego o qué? Porque
1: De todo. Multitask, que se dice. Vale.
2: Pues Marta, otro contacto que hay que guardarse, porque de todo siempre se necesita.
0: Todo. Sí, como poner la solicitud de la universidad de nuestros hijos un poco más arriba que la misma, ¿no? A ver si entran en alguna cuando les toque. Oye, mil gracias, Manuel, por llamar. Mira, no cuelgues, ahora alguien del equipo te tomará los datos, porque tengo la dirección de Coldo y de Belé, la tengo, pero la tuya no, porque ha sido totalmente azaroso. ¿Y qué tal verano te espera? Claro, tú ya has terminado, ¿no? La uni ya ahí ha terminado y...
1: No, terminamos en julio, a finales de julio terminamos.
0: ¡Ostras! Claro, ¿a finales de julio?
2: Los junios, ¿no?
1: Todavía hay matriculaciones y cosas.
0: Ah, bueno, claro. Sí. Bueno, pues nada.
1: Sí. Pues gracias a vosotras.
0: No nos quieres decir nada más. Mandar un saludo a alguien, aprovechar tus últimos segundos de la radio.
2: Lo típico de sois maravillosas. Muchas gracias por el programa.
0: No quería inducir.
2: Marta,
1: os he buscado muchas veces para veros las caras, para poneros cara a las voces.
0: Sí. Pues entonces digas nada, porque la radio siempre decepciona. O sea, una vez que te haces una idea en la cabeza y luego la realidad... O sea, por ahí esa vía de conversación la capamos ya. Otra cosa. ¿Tú habías participado mucho en los concursos o no?
1: Nunca.
0: O sea, tú eres más de directo, ¿no? Tú eres más de saltar ahí al vacío.
1: Sí.
0: Nada.
1: Nada. Ahí, a la piscina.
0: ¿El qué, perdón? ¿De la piscina?
1: La piscina de cabeza, sí.
0: Ah, vale. Bueno, pues fenomenal. Que te mandamos el libro de Suárez, entonces, para Sevilla. Es que creo que estaba llamando más gente, pero solo tengo ese libro de Suárez. Bueno, salvo que quiera alguien el de Borges. Bueno, qué gracias, Manuel. No cuelgues,
1: gracias,
0: porque
1: gracias,
0: ahora una compañera te tomará la dirección, ¿vale?
1: Pero besos.
0: Adiós, gracias, Manuel. Otro para ti, otro beso. Que si tenemos a alguien ahí que quiere el libro de Borges, yo también lo doy.
2: Pues también se lo das, ¿no?
0: Sí.
2: A esto me refería Marta con lo de, entiendo yo que se refería tu ex colaborador, que me mandó un SMS.
0: Ah,
2: o sea, es fácil que lo adivines. Alguien que se ha quitado WhatsApp.
0: Sí. Que empieza por Josécho y acaba por Cerdán. Pero
2: sí,
0: que...
2: le dije, te vamos a llamar a ti un día. Y se me ha olvidado que
0: tenemos a alguien que quiere por ahí el libro de Borges. Buenos días.
2: Ojalá sea Josécho.
0: Hola, ¿cómo te llamas?
3: Me llamo Lola.
0: Lola, ¿y a ti te interesa mucho Borges? Porque era el autor de cuentos y de ciruelas.
3: Pues mira,
0: ¿qué te interesa?
3: Sí, me interesa porque es el cumpleaños de mi hermana y es uno de sus escritores favoritos.
0: Ah, qué bueno eso.
2: Mira qué servicio público tan bonito
0: qué
2: estamos
0: haciendo.
3: Qué
0: bueno eso. Lola, ¿y cómo se llama tu hermana?
3: Te está oyendo, que la tengo aquí al lado. Hola.
0: Ah. Hola, hermana de Lola, ¿cómo te llamas?
3: Rocío.
0: Oye, tú sabes que nosotras encantadas de regalarle un libro a tu hermana para que te lo regale a ti, pero eso implica que no se va a gastar un duro en tu cumpleaños.
2: Algo caerá.
0: Claro. Oye, Rocío, también puedes hacer una cosa. Cuando sea el cumpleaños de Lola, nos llamas tú y te regalamos a ti un libro para que le regales a Lola.
3: Venga, en diciembre, vale.
0: En diciembre. Pues eso, que ¿desde dónde nos llamáis, Lola y Rocío?
3: Desde Murcia.
0: La tierra a la que tenemos gran cariño ahora a través de Alicia y antes
2: Murcia
0: con David.
2: Capital.
3: Murcia capital.
2: Yo estoy bastante cerca,
0: ¿Trabajáis en? ¿Dónde?
2: En una fundación.
0: Ah, vale.
3: Y todas las mañanas que tenemos puestas aquí de fondo.
0: Vale. O sea, sois de directo, no de podcast.
4: somos de directo, sí.
0: Bueno, pues sí. Oye, que millones de gracias por quitarme el libro de Borges también de encima. Y...

0: por vuestra escucha y vuestra pronta llamada también a este programa.
1: Gracias.
0: Que tengáis buen verano. ¿Qué tal se presenta el verano por ahí, por Murcia?
1: El verano, pues aquí fenomenal. Ahora en una semanita nos vamos a Tabarca, que vamos a estar ahí unos días. Y luego al norte, a Bilbao. O sea que huimos un poco de la quema, de la quema murciana.
0: Mira qué bien, mira qué bien. Bueno, pues feliz verano y feliz cumpleaños, Rocío.
1: Gracias.
2: ¿Cuándo es el cumple? ¿Cuándo es el cumple de Rocío?
1: El 23 de julio. Falta un poco todavía. Ah,
0: bueno. Vale, vale.
2: Bueno, pero pues el libro va a llegar a tiempo entonces, seguro.
0: Seguro.
1: Tengo una hermana que dé la oportunidad. Vamos.
0: Venga, pues oye, que no colguéis tampoco para que os tome una compañera también los datos y sepamos la dirección para mandaros el libro, ¿vale?
1: Vale, gracias.
0: Bueno, muchas gracias a las dos también. Jolín, la loma, pues nada. Esto es una cinta de Moebius también, ¿eh?
2: ¿Otra vez que dejamos llorando a una autora?
0: Sí, ¿no? Y a un editor, ¿verdad? La semana que viene lo hacemos.
2: Como es una especie, como, ¿no? Como es demasiado grande, nadie se habrá enterado. No hay nadie llorando ahora mismo.
0: Claro, no pasa nada. Y además ha sido como una especie de... Si es que nuestro programa es como un objeto no orientable, como una cinta de Moebius, ¿no?
2: Exactamente.
0: Empieza, y luego, de pronto además, gira, aparecen los oyentes, el escritor se va a dormir el sueño justos, en fin.
2: Y luego además, que ya lo anunciabas en la cabecera, ¿no? O sea, que vamos a pasar de los libros, pues ya está.
0: Sí, todo es en vano, ¿verdad? Es la profecía autocumplida. Hasta la semana que viene.
2: La semana que viene más.
0: Sí. Tengo nuevas versiones también con géneros musicales diferentes de esa letra. Pero eso ya será el lunes. Gracias. Y ahora Virginia Díaz y 180 grados. Hasta mañana.
3: Son las 11. Las 10 en Canarias.
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Hola, ¿qué tal? ¿Cómo estás? Recibe un saludo de Javier Soto y de quien te habla, Virginia Díaz, y bienvenida, bienvenido a 180 grados de Radio 3. Hoy comenzamos así.

Pues mira que nos gustan The Big Moon, pero esta canción nos parece que se sale del mapa. Resulta que la líder de la banda, Juliet Jackson, dice que la canción está inspirada en los abrazos fuertes de su hijo cuando salía de la guardería. Así que esto que se llama Gravity es una metáfora sobre el amor, como una fuerza elástica, un amor que siempre te hace volver a unirte con mucha pasión y con mucha fuerza. Y es una de las canciones del próximo disco de Big Moon, el cuarto álbum de la banda, que se va a publicar el 30 de octubre con el título de Forever. Y esto que estás escuchando es otro de los avances del próximo trabajo de Ona Mafalda, se titula Anthem.

Bueno, pues lo que estás escuchando aquí en 180 grados de Radio 3, que llega con toda la energía del mundo, es Anthem y es una de las canciones del próximo EP de Ona Mafalda, que se va a titular Todo en Orden y que se publicará a lo largo del próximo otoño. Una canción que de nuevo interpreta en su idioma materno, en inglés, y que está repleta de emoción y también de sensibilidad. Un pasaje de pop que ahora da paso a la primera de las canciones del nuevo disco de Fai Lacy. Esto se llama Cube Upon the Hill.

Desde Boston, Faye Lacey, con una canción, esta, Cure Upon the Hill, que habla de la búsqueda de algo que está justo fuera de nuestro alcance, con la guitarra como protagonista y con Dan Auerbach, la mitad de Black Keys, que aparte es el productor de este disco, al slide guitar. Faye Lacey acaban de publicar su primer larga duración, que contiene esto que estás escuchando de fondo, y también esta otra bomba de relojería. Se llama Have You Nothing Left to Say, Faye Lacey.

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Esta canción ha sido concebida como un momento de pausa, un respiro antes de emprender un nuevo viaje creativo, una fotografía emocional de un instante concreto, compartida junto a una de las figuras más influyentes de la música en español. Es una oda a quienes continúan avanzando incluso cuando el camino se vuelve incierto, y habla de la intuición como brújula, de la lucha constante por mantenerse fiel a uno mismo, a una misma, y del deseo de vivir con intensidad sin medias tintas. Se titula Todo o Nada y es la maravilla que ha unido a Travis Birds y a Bumburi. Seguimos en 180 grados de Radio 3 y vamos ahora con una celebración de las pequeñas grandes cosas de la vida. Esto es Páramo, el Carlos Ares.

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A ver, tres cosas sobre Carlos Ares. La primera es que ha agotado las entradas de pista para su concierto de fin de gira en el Movistar Arena de Madrid el 30 de enero. La segunda es que cierra el cartel del Low Festival 2026, donde por supuesto estará Radio 3. Y la tercera y más importante es que pasado mañana, 3 de julio, estará en 180 grados aquí en Radio 3, la mejor emisora del mundo, en un programa especial que te ofrecemos desde el Caixa Forum de Madrid. Te lo digo por si quieres acudir, que también ofreceremos en streaming con motivo de la Semana de la Radio de los Cursos de Verano del Escorial. Estaremos charlando con él toda la hora y además Carlos interpretará dos canciones en directo y en acústico. Yo que tú no me lo perdería por nada del mundo. Bueno, esto es Páramo, de su segundo disco, y es la canción que ahora da paso a lo nuevo de Empress Of, que ya suena y que se titula Wild Storm.

A ver, eso es algo muy, muy manido, pero según la propia Lorelly Rodríguez, es decir, en Press Off, su nuevo disco, Twin House, será su trabajo más personal. De entrada, ofrece la delicadeza y la sutileza de Wild Storm, que es la primera de las 14 canciones de este trabajo de Press Off, que se va a publicar el día 18 de septiembre. Y resulta que ayer, 30 de junio, se nos pasó algo bastante importante. Se cumplieron los 40 años de uno de los discos más importantes de la historia del pop internacional, que hoy es protagonista de nuestro clásico del día. Estamos hablando de True Blue, estamos hablando de Madonna y de una de las canciones incluidas que ya suena en 180 grados de Radio 3 y que es Open Your Heart.

El 30 de junio de 1986 se publicó el tercer álbum de Madonna, cuyo título viene de una expresión que en inglés significa amor verdadero, lealtad inquebrantable o amor auténtico. Y resulta que era una frase que gustaba mucho usar al actor Sean Penn, que por aquel entonces era el marido de Madonna, y lo hacía para referirse a un amor, pues eso, puro, sin reservas. Es algo que inspiró a Madonna para titular este disco, que incluye la canción homónima, también otro clásico como Papa Don't Preach, La Isla Bonita, preciosa, Life to Hell, y la canción que hemos elegido como clásico del día en 180 grados de Radio 3, que es Open Your Heart. Y que ahora da paso a lo nuevo de Peggy Gou. Esto. Llega con la colaboración de Aira Star y se llama Woman.

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de Dan Auerbach, de The Black Keys, son The Animeros, que en breve van a publicar su debut, Qué Barbaridad, que es el título de este disco, y realmente lo que... Qué Barbaridad, que es el título de este disco, y realmente lo que nos parece esto que estamos compartiendo contigo, La Camita, que es la primera de las canciones del mismo, que por lo visto se ha convertido ya en un clásico en los conciertos de The Animeros, y que es un pasaje que refleja un movimiento, un espíritu, una textura y una percusión muy alegres, con un ritmo psicodélico y latino que nos parece encaja a la perfección con este de Bruno Mars. Something Serious.

Ya lo comentamos en su momento cuando Bruno Mars publicó su nuevo disco. Esta canción te lleva directamente al Oye Cómo Va de Tito Puente, una canción incluida en El Rey, el disco, en El Rey Bravo, en el disco que Tito Puente publicó en 1962, pero que es una canción que después hizo todavía mucho más popular Carlos Santana en 1970. Y esta es una de las canciones que incluye The Romantic, el nuevo disco de Bruno Mars, homenaje a sus raíces latinas, y el que viene a presentar la próxima semana, los días 10 y 11 de julio, a Madrid en concierto. Bueno, dejamos a Bruno Mars y vamos con Kasabian. Y esto, que tiene muchísimo flow, se titula Superpowers.

Dice Serge Pichorno, el jefe de Kasabian desde siempre, que recuerda haber escuchado Doggy Style de Snoop Dogg en el XR2 de su amigo y que es una de esas canciones que te hacen decir por qué nunca has escuchado nada parecido. Así que cuando grabaron Superpowers, continúa, fue la primera vez que realmente sintió que el sonido de su cabeza era el que salía de los altavoces. Y esta es otra de las canciones de Act 3, el disco que en principio iba a ser publicado el 17 de julio y que finalmente se publicará el día 4 de septiembre. Nos quedamos en las Islas Británicas. Hay nueva canción de Bloc Party que se llama Love Bombs.

en septiembre, pero el 11 llegará el nuevo disco de Bloc Party, del que ahora comparten su segundo avance. Esto es Love Bombs, una canción sobre el vértigo del enamoramiento, construida con guitarras nerviosas y sintetizadores bastante luminosos. Y el título, Love Bombs, juega con la ambivalencia entre la entrega total y el llamado love bombing, que es esa sobreabundancia de afecto que también describe Kele Okereke como deslumbrante, pero con la sombra de la duda siempre asomando. Dejamos a Bloc Party y vamos con Fat Dog. Y este locurón que se titula Cancel Me, entre paréntesis, I'm Tired.

Nos parece increíble y perfecta para el verano y para bailar a lo largo de todo el día. Cancel Me, I'm Tired es la canción que da título al segundo disco de Fat Dog, que pues ellos mismos dicen que va a ser bastante movido, bastante bailable, y que ahora da paso a una revisión que también te lleva bajo la bola de espejos o a los festivales o esos grandes momentos compartidos. La cosa es que la valenciana Inmir revisita el famoso Club de Fans de John Boy, una de las canciones de 1999, el disco que Love of Lesbian publicó hace 17 años, y con el ADN y la propia voz de Miriam, Inmir suena así. Esto es Club de Fans de John Boy.

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Como nos queda menos de un minuto para la sesión de hoy, para finalizar este 180 grados de Radio 3, te prometemos que en la versión del podcast pondremos entera esta preciosa nueva canción de Phoebe Bridgers que se llama Lost Boys. Y que ha sido un placer, como siempre, pero que no te muevas de Radio 3 porque sigue la mejor programación ahora con bandeja de entrada.

0: Son las 12, las 11 en Canarias.
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Hola, ¿qué tal? ¿Cómo estás? Esto es Bandeja Entrada, pero evidentemente yo no soy Gustavo Iglesias, porque has de saber que desde hoy, 1 de julio, hasta el día 31 de este mismo mes, Gustavo está de vacaciones y nos ha dejado su hora de Radio 3, nos ha dejado esta bandeja de entrada que vamos a compartir contigo a lo largo de todo este mes, como te decía, con mucho gusto y, por supuesto, esperando que estemos a la altura. Bueno, la portada del día de hoy de esta bandeja de entrada de Radio 3 se titula Espiral y es una de las canciones de la unión entre Ila Minus y Nick León.

El Amainus y Nick León se han vuelto a unir para ¿Qué les pasó a mis amigos? Un EP que llegará en agosto, el día 7, y que materializa una colaboración que en realidad viene desde 2024, que empezaron a trabajar juntos. Ellos dicen que el proceso creativo fue bastante libre, que había entendimientos tácitos de lo que querían hacer y que inmediatamente sintieron que había una suerte de parentesco entre ambos creadores. La primera de las canciones de este trabajo se titula Espiral, la portada del día de hoy en bandeja de entrada de Radio 3, y has de saber que aparte de la publicación digital, el día 20 de noviembre este EP será editado en un vinilo de 12 pulgadas y contendrá remezclas de Loidis, de Gedra Gedrai y también de Ventra. Y sigues aquí en Radio 3, en la mejor emisora del mundo, con una de las canciones preciosas del nuevo disco de eBay, y esto es Harry Harry.

Isaac Ainde y Naomi Díaz son Ibelli, acaban de publicar Offerings, un nuevo disco que incluye esta preciosa Harry Harry y que vendrán a presentar a nuestro país el próximo otoño, el día 30 de noviembre estarán en la Sala La Paloma de Barcelona, el 1 de diciembre en la Sala BAT de Madrid, pero antes se pasan por Radio 3, este mismo viernes 3 de julio estarán en Na Na Na con Leire Guerrero y compañía. Y esto que escuchas ahora en bandeja entrada aquí en Radio 3 es una colaboración. James Dean Bradfield de Manic Street Preachers acompaña a The Anchors en esto que se llama Throw Over Your Man.

Te recordamos que esto es Bandeja de Entrada de Radio 3 y que nos vamos a encargar de sustituir a Gustavo Iglesias durante todo julio, el mes de su merecido descanso vacacional. Y ahora estamos escuchando aquí en Radio 3 World Vomit, que es una de las canciones de Hope You Don't Remember Me, el disco que Baby Queen va a publicar el 24 de julio y que incluye una doble colaboración bastante interesante. Por una parte tenemos a Queens of Stone Age.

te contamos que Queens of the Stone Age empezó hace dos días, el 29 de junio, su gira europea junto a System of a Down, y resulta que en el set list están los fans de Josh Homme y compañía, descubriendo algunas de las canciones menos conocidas de Era Vulgaris, su álbum de 2007, como por ejemplo la que acabamos de compartir contigo aquí en bandeja de entrada de Radio 3, que es Sick, Sick, Sick. Y la otra colaboración de la que te hablábamos antes para el próximo disco de Baby Queen es la de un tal Jack White.

Deseando escuchar, la verdad, esa doble colaboración para el próximo disco de Baby Queen, de Jack White y de Queens of the Stone Age. Bueno, esto que estamos escuchando es Dollar Bill y esto que viene a continuación se llama Hand It Over. Y es lo nuevo de Kev Mo con la colaboración del Soweto Gospel Choir, una canción que en realidad se publicó en 1996 y que ahora formará parte del nuevo trabajo de Kev Mo, que se va a titular The Breakdown.

pues para dejarte llevar y cerrar los ojos antes. Esto es The Dark, lo nuevo de Chelsea Wolf, una canción, según ella, que surgió de forma rápida y natural, como si siempre hubiera estado ahí esperando a que ella la cantara. Parece, dice, el corazón del álbum que lleva ese mismo nombre, The Dark, y es una poderosa reflexión sobre la transformación y el autodescubrimiento. Chelsea Wolf sonando aquí en bandeja de entrada de Radio 3, justo antes de un estreno que queremos compartir contigo, ahora la mejor emisora del mundo. Se titula Mis ojos y es lo nuevo de Marvan.

los ojos de quienes estuvieron antes. Esa es la continuidad que el disco celebra. Y esta es una de las canciones del próximo disco de Marbam, que al igual que el anterior, Mármol, pues se sostiene sobre símbolos y sobre memorias. Y un dato más, el bisabuelo de Miguel Marbam pintaba ángeles en la cúpula de la iglesia del pueblo y los ponía y los ojos de sus antepasados y también de sus personas queridas. Esos ojos siguen allí, en esa iglesia. Bueno, pues Mis ojos de Marbam estrenó aquí en Bandeja de Entrada de Radio 3 para continuar ahora de esta manera. Esto se titula Still Learning y es un nuevo de Queen of Jeans.

Still Learning, así suena lo nuevo de Queen of Jeans, una canción que habla del paso de los años y de la manera en que cada etapa aporta nuevas perspectivas en ofrecer certezas definitivas. La composición desarrolla la idea de asumir el cambio como parte de crecimiento personal, defendiendo una actitud abierta hacia todo aquello que todavía queda por descubrir. Y Queen of Jeans son Miri Débora, Matty Glass y Andrew Nitz desde Filadelfia, Pensilvania, y quienes ahora dan paso a Dinosaur Jr. Esto se llama Several Got Away.

Claro, es que estábamos diciendo David Frunes y yo que teníamos que dejar el chimpún de esta canción que es Several Got Away. Dinosaur Jr., desde luego, en esencia, con la carta de presentación de su próximo disco, The Ornaire, que se va a publicar el día 28 de agosto. La cosa es que viene además con un videoclip que dirige Guy Cossack, quien quería hacer algo un poco irónico, asegura, con un aire de película casera que encajara bien con el canon de los vídeos generales de Dinosaur Jr. Y dice que la primera inspiración le vino de una gran pintura de Henry Darger de niños aterrorizados por dos gigantescos monos de fuego flotantes. Ese fue el punto de partida del videoclip de Several Got Away de Dinosaur Jr. Y ahora aquí en bandeja de entrada de Radio 3 vamos a continuar con una de las nuevas canciones de The Rolling Stones que llega con una colaboración que por lo menos nosotras no veíamos venir. El mismísimo Robert Smith de The Cure a la guitarra de esto, Jealous Lover de The Rolling Stones.

en la recta final de esta bandeja de entrada de Radio 3 suena Julia Holter, que anuncia Materia, un álbum complementario de 7 canciones que acompaña al trabajo que publicó en 2024 con el título de Something in the Room She Moves. Es decir, y según ella misma, es como una especie de secuela que incluye nuevas canciones escritas y grabadas con su banda entre gira y gira, algunas regrabaciones, otras canciones que pensó en ese momento hace 2 años, y comparte la que acabamos de escuchar, que se titula Fantasy, que suena bastante luminosa y ligeramente inmediata, en la que escuchamos versos como que el sueño despierto inunde mi mente, porque de hecho Fantasy se desarrolla como un sueño despierto, con la voz de la propia Julia Holter guiando esa gradual expansión mientras hay un arreglo que florece en torno a toda la canción. Fantasy de Julia Holter, y ahora My Body Isn't Ready, que es lo nuevo de Sombre.

Qué bonita, My Body Isn't Ready, de Sombre. Es una canción sobre algo que ya estaba ahí desde siempre. Digamos que la mirada te vuelve al espejo cuando tienes ganas de gustar a alguien y sientes como que tu propio cuerpo pone obstáculos. Según este neoyorquino, esta canción es la más honesta que ha hecho en su vida. Y esto es lo que escribió en sus redes sociales. Espero que esta canción pueda significar cosas distintas para distintas personas. Puede interpretarse como una metáfora o puede tomarse al pie de la letra como una descripción de cómo ha percibido mi propio cuerpo durante toda mi vida. Quería escribir sobre mi lucha para que quienes también estén pasando por algo parecido sepan que no están solos, que no están solas. Y añade, eres hermosa, hermoso y te quiero. Bueno, pues esta es la nueva canción de Sombre, My Body Isn't Ready. Y esta es la canción con la que damos por terminada esta bandeja de entrada de Radio 3. Se llama That Guy y es lo nuevo de Tyler, The Creator. 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

Bueno, ha sido un placer, como siempre. Sigue en Radio 3, la mejor emisora del mundo. Ahora con mi queridísima Paula Quintana y uno de los mejores programas del mundo mundial. Alta Gama. Disfruta.

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1: Es la una, las 12 en Canarias.
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1: ¿Qué tal? ¿Cómo estás? Escucha Radio 3 en directo. Aquí arranca nuestro miércoles de Alta Gama. Un día más en directo. Te damos las gracias por escuchar esta, que es tu radio favorita, que se llama Radio 3. Hola a todo el mundo.

Durante esta próxima hora aquí en Radio 3 te vamos a acompañar haciendo Alta Gama Manu Martín y Paula Quintana. Y la música de Solo Reinas Otra Vez, Nia Smith, con novedades igual que Emma Harner y Mojin Hip en su primer tema junto al productor John Hopkins. Y al final del programa, una canción de Grace Jones. Pero antes, hoy vamos a arrancar con los Strokes.

The Strokes abriendo nuestra alta gama de miércoles con Razor Blade, canción de su disco First Impressions of Earth, publicado en 2006. Y ahora, 20 años después, The Strokes están a punto de lanzar un nuevo álbum que se llamará Reality Awaits y se publicará el día 24 de este mes. Pero mientras tanto, lo último de Nia Smith.

Ya está fuera, Payback is a Dog, el nuevo EP o mini LP de la británica Nia Smith. Salió el pasado viernes con esa versión de Limit to Your Love de James Blake / Feist, como prefieras, y también con canciones como esta High, de este segundo trabajo de Nia Smith desde su debut en 2024. Payback is a Dog, un proyecto, dice Nia, sobre crecimiento, autodescubrimiento y abrazar todo aquello que no es perfecto. Y resulta que la música de Daniel Caesar sí lo es, además de una influencia clara en este último disco de Nia Smith. Esto que escuchas en alta gama se llama Root of All Evil, el canadiense Daniel Caesar en Radio 3.

Daniel Caesar es un artista de Toronto, en Canadá, que nació hijo de padres caribeños y que es conocido por hacer una especie de nuevo R&B lleno de soul. Su debut se produjo en el año 2017, ha colaborado con artistas como Kali Uchis, Tyler, The Creator, Hair o también la también canadiense Saya Gray, que empezó su carrera en la música como bajista de la banda de Daniel Caesar. Y acabas de escuchar Root of All Evil de Daniel Caesar, una de las canciones de su cuarto disco, publicado el año pasado, con el título de Son of Spurgy. Y ahora vamos a continuar aquí en Alta Gama con un tema publicado hoy mismo por una guitarrista math rock, la artista de Nebraska, cuyo primer álbum salió en abril, Emma Harner. Este tema llega después de su disco debut y se llama I Am.

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Quiero todo, la canción que cierra Universo Paralelo, el último álbum publicado por Carlangas, el de su regreso a las guitarras, a su casa en realidad, que es el rock. 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Un lugar, Radio 3, donde van a pasar más cosas emocionantes en los próximos días.

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Y Big Thief, los acabas de escuchar aquí en Alta Gama con How Could I Have Known, una de las mejores canciones de su último disco, Double Infinity, que publicaron en septiembre. Lo presentaron en Primavera Sound y un poco más tarde en Madrid en su paso por Noches del Botánico. Big Thief. Y hay muchos grandes artistas que están estos días también de gira por España. Y uno de nuestros favoritos es Rufus Wainwright. Este sábado 4 en el Auditorio de Ferrol y mañana 2 de julio en Valencia.

Alta Gama en Radio 3, escuchando Reckoning, la primera canción que han hecho juntos la compositora y productora británica Imogen Heap y el también productor John Hopkins. Después de 30 años de amistad, John Hopkins empezó como teclista de la banda de Imogen siendo adolescentes. Aquí tiene su primer single en colaboración, un tema compuesto a medias que llega 12 meses después de que John Hopkins le estuviera dando vueltas a unas bases, dándose cuenta de que lo que le hacía falta era la composición, las letras, la voz de su amiga Imogen Heap, a la que llama cariñosamente Imi. Así que en esta canción has escuchado la voz de Imogen Heap, la programación y producción de John y producción adicional a cargo de una de nuestras australianas favoritas, Hi, que tiene un nuevo disco propio en camino. Era Reckoning, Imogen Heap con John Hopkins, nombre a menudo asociado al del gran artista Brian Eno, con quien John Hopkins participó en la producción de este disco.

0: Lost, del cuarto álbum de Coldplay, Viva la Vida, or Death and All His Friends, el disco más vendido en todo el mundo en el año 2008 y el que les consagró como una de las grandes bandas de estadio de este siglo XXI. Viva la Vida son también Coldplay tocados por la varita mágica de Brian Eno, cuyas producciones merecerían un programa completo.
1: Compass Fine Style.
0: Pero de momento vamos a quedarnos con un disco en el que Eno aparece acreditado como consultor de producción, el oráculo del sonido. Hablamos de Hurricane, el álbum de la pantera, Grace Jones.

Recta final de nuestra alta gama de hoy en Radio 3 con la música de Kurt Weill. Zoom 97 es como se llama esta, una de las canciones de Philadelphia's Been Good to Me. Philadelphia se ha portado bien conmigo. Este es el título del último álbum publicado por el estadounidense Kurt Weill, una carta de amor a su ciudad donde vive con su familia y donde graba la mayor parte de su música. Zoom 97, una canción rescatada hoy en alta gama del último álbum de Kurt Weill. Y ahora nos vamos ya recordándote que tenemos a The Pains in Spain. The Pains of Being Pure at Heart. Hoy están en Madrid en Lula Club, mañana en Zaragoza, viernes en Murcia y sábado en Tarrasa. Y a ti te invitamos a quedarte en Radio 3 y nos volvemos a juntar mañana jueves aquí a la 1. Que seas feliz. ¡Muah!

0: Son las 2, la 1 en Canarias.
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con Pinda, composición de Edson Natale, se abre este disco del compositor, guitarrista y arreglista brasileño, publicado el pasado mes de abril con el título de Mana.

Mana de Edson Natale es un disco de guitarra y orquesta de cuerdas con arreglos de Sergio Molina y dirección de Sibel Edonza, cuyo título, Mana, es un homenaje in memoriam, ya que falleció en julio de 2023 a la periodista, musicóloga e investigadora María Luisa Cufuri, conocida por sus amigos como Mana, que fue directora de Radio Cultura en São Paulo y la creadora de Discos do Brasil, un proyecto que ofrece información fiable y detallada de más de 7.000 discos que ella fue coleccionando durante décadas.

Una orquesta de cuerdas de 17 componentes, liderada por la chelista, la violonchelista Dariana Holtz, para este disco de Edson Natale, en el que toca la guitarra y compone, titulado Mana.

en febrero de 1990, la NDR Orchestra de Alemania invitó a la cantante inglesa Norma Winston a una sesión radiofónica que ahora se publica por primera vez en disco, vinilo y CD y digital. The

La composición instrumental de Jimmy Rolls, The Peacocks, Los Pavos Reales, que Norma Winston escuchó por primera vez en el disco del pianista Bill Evans, You Must Believe in Spring, y a la que ella puso letra con el título de A Timeless Place.

Una canción alemana de los años 50, Mütterlein, convertida en inglés en Answer Me, Contéstame, que hemos escuchado en alguna ocasión en el piano de Keith Jarrett y en esta oportunidad en la trompeta de Gael Besson y el acordeón de Lionel Suárez.

dos músicos franceses, Hegel Besson, trompeta, y Lionel Suárez, acordeón, en su disco Blossom, tocando Olé de Pat Metheny y Lyle.

Ole con leche de Pat Metheny y Lyle Mays, el Pat Metheny Group, con Ana Vasconcelos, percusión, birimbau y voces, grabó en octubre de 1981 para su disco Off Ramp. Con esa grabación nos despedimos en Radio 3, por supuesto, cuando los elefantes sueñan con la música.

0: Son las 3, las 2 en Canarias.
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0: Bienvenidas, bienvenidos, oyentes, habitantes, visitantes de Territorio 9, la hora de radio que le dedicamos a los cómics, los fanzines, la ilustración, el arte urbano, la animación y los tatuajes de 3 a 4, una hora menos. Si eres un gran afortunado y nos estás escuchando desde las Islas Canarias, siempre en Radio 3. Hoy hemos conocido algunos detalles de la edición número 32 del Manga Barcelona. Para empezar, las fechas. Se va a celebrar del 5 al 8 de diciembre, de sábado a martes, puente de diciembre, para despistados como yo que me llevo un susto y dicho, ¿cómo que de sábado a martes? Claro, es que es el puente de diciembre. Se va a celebrar en la Fira Gran Vía de Barcelona, como en las últimas ediciones, y ojo, con Junji Ito se ha confirmado la presencia del gran mangaka, el maestro del terror, que no solo va a estar, sino que además ha hecho el precioso cartel de esta edición. Si ya es una cita obligada, este año todavía más. Meteos en las redes sociales del Manga Barcelona, que hay más confirmaciones. Las entradas se van a poner a la venta a finales de julio, así que estad muy atentos, que ya sabéis que vuelan. Eso va a ser en diciembre. Hoy tenemos un gran programa. Para empezar, viene... A ver si soy capaz de decirlo bien. Post-Punk Floyd, sí, yo creo que sí. Cris Teresa Díaz, fancinera, investigadora, periodista cultural, ha publicado un artículo, Reconocer el Hentai como Medio. Seguro que nos va a contar cosas muy, muy interesantes, ¿eh? Y después, hoy es el primer día de julio, y con julio llegan los nuevos colaboradores. Hoy se estrena Nadie, para hablarnos de arte urbano y graffiti, de cómo ha influido en la historia y en la política. Va a ser divertidísimo, interesante, porque además Nadie lo cuenta muy bien. No os lo perdáis. Ya sabéis que estamos siempre que queréis en podcast, en la app exclusiva de Radio 3, en redes sociales, Instagram, Twitter, Blue Sky, TikTok, tenemos de todo, señores y señores. En un correo electrónico también, territorio9@rtv.es, para que nos mandéis todo lo que queráis también. Nos podéis ver las caritas en streaming de vídeo. Además, ahora veis Irene Rivas, que ha venido con el Babi de la guardería, en radio3.es/vídeo. Gracias al trabajo de Irene Rivas, de Bruno Freire, Pepe Pérez, Ramón y Esther Martínez, al sonido Manu Martín, abrimos la trastienda.
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0: Abrimos la trastienda de la guardería.

0: De Territorio 9 de Radio 3. ¿Qué tal, Irene? ¿Cómo estás?
1: Que tengo algo para tú.
0: ¿Algo para papi?
1: ¿Para tú?
0: Bueno, será para mí, ¿no?
1: Bueno, sí, y para más gente, todos los que disfrutan con cosas como esta.
2: Oh. ¿Veis estos hombres enormes y bien armados? Sospechan que habéis matado a su líder y os quieren ver muertos.
3: ¿Quick? ¿Quick?
2: ¡Ok! ¡Acción!
4: ¡Para toque!
1: Porque hoy es el estreno de Minions...
0: ¡Papaya!
1: ¡Banana! Hoy es el estreno de Minions y Monstruos, la nueva entrega de estas criaturillas de color amarillo, dirigidas nuevamente por Pierre Coffin, que en esta ocasión ha decidido homenajear el cine y sus orígenes.
2: ¿Habéis escrito una película de monstruos?
3: Sí, con Pika Kaiju.
2: Arr, arr. ¿Y ya sabéis qué monstruo vais a poner?
1: Pikachu, eso me encanta. Bueno, los vamos a ver conquistando Hollywood, convirtiéndose en estrellas de cine mudo, donde los Minions obviamente brillan. También lo van a perder todo cuando llega el cine sonoro, van a liberar monstruos a tutiplén, luego se unen en un intento desesperado por salvar al planeta del caos que ellos mismos han creado, y hay muchísimos guiños que los cinéfilos van a disfrutar y situaciones disparatadas a las que ya nos tienen acostumbrados en su particular universo.
0: Voy a contar una cosa muy bonita, relacionada con los Minions.
1: Yo sé qué es.
0: ¿Tú sabes cómo llamo yo y cómo me llama a mí mi señora?
1: Yo sí lo sé.
0: Nos llamamos Pupete, y nos llamamos Pupete por la película de los Minions. Un Pupete para tú. Tengo un Pupete para tú. Pues entonces, el mote cariñoso, ese ridículo que se ponen todas las parejas, pues el nuestro es Pupete.
1: Pues tenés que ir a ver los Minions.
0: No le gustan luego. O sea, tengo que ir a verla solo con mis sobrinos. Bueno, decíamos, ¿no? Que
1: hay guiños cinéfilos.
0: Muchos guiños cinéfilos, también históricos.
1: Sí.
0: Un poco el reflejo de ese cambio de sociedad desde la ley seca a las manifestaciones por los derechos de la mujer.
1: Sí, de hecho, hemos dicho que está dirigida nuevamente por Pierre Coffin, que no es solamente el creador del Minions.
0: Que es el idioma que hablan los Minions, que es una mezcla de palabras en inglés, español, japonés, inglés, francés, italiano, y seguro que alguno me dejó por ahí.
1: Seguramente. Bueno, pues no solo se lo ha inventado, sino que además es el que le pone voz a todos los Minions.
0: Papaya.
1: Eso sí, lo que hace es manipular las grabaciones de su propia voz, toca tono, velocidad, pero es él, siempre
0: bueno,
1: es él.
0: Pues ya sabemos de quién era la voz de Stuart, Kevin y Bob, y de James y Henry, que son los protagonistas de la nueva entrega. Dos grandes amigos que quedan fascinados por el cine y que sueñan con filmar películas. Si queréis saber más, al cine, que hoy es el gran lanzamiento. Y hablando de lanzamientos, Irene, ¿qué ha pasado en el universo
1: Pikachu
0: de Pokémon?
1: Voy a ver si tenemos a David Furones por ahí. No está. Pero seguro que estará al tanto de esto. Resulta que Pokémon
5: pica.
1: Company les ha complicado la vida a los coleccionistas. Bueno, o también podríamos decirle que les está haciendo soñar. Resulta que han lanzado una carta rara que es casi imposible de conseguir y ya te puedes imaginar la que se está montando.
0: Bueno, me lo puedo imaginar porque es una auténtica enfermedad lo que hay con el tema de las cartas de colección. ¿Por qué es tan especial esta carta?
1: Pues yo creo que hay una base, que es la exclusividad, y bueno, que el juego de cartas coleccionables de Pokémon vive un momento de gloria, cada lanzamiento es casi como una fiesta, hay algunas que además son, como para muchos esta, especialmente bonitas, en este caso es una carta azar de Mega Galar, y detrás de la ilustración tenemos a Akira Egawa, con un trazo inconfundible que ya ha dado vida a otras de las ilustraciones más espectaculares y que además utiliza el acabado Special Illustration Rare, que dispara el valor entre los coleccionistas.
0: Bueno, pues entre lo bonita que es la ilustración y el carácter medio exclusivo, bueno, seguro que los especuladores de esto de las cartas están frotándose las manos.
1: Totalmente, pero bueno, hay que conseguirla, ¿eh? Que de momento no es fácil, está solamente en Japón, se reparte como premio en los torneos Mega Galar X-Star Jet Battle y luego...
0: ¿Repite
1: hay...
0: cómo? ¿En qué torneos?
1: Mega Galar X-Star Jet Battle.
0: Ah, vale, vale.
1: Y luego hay una serie de características que tienes que cumplir, que no es tan fácil, ¿vale? Aunque hay por ahí un sorteo abierto que, oye, alguien le tiene que tocar, así que igual hay afortunados. De momento no la vamos a ver por Europa, aunque se rumorea que quizá asome por Occidente a finales de año. Pero bueno, hay que esperar.
0: Tenerla, ¿no? Disfrutarla sí, porque verla es gratis para todo el mundo, que sabemos que no es lo mismo, pero oye, ahí está el internet para que la podáis disfrutar. Oye, Banff, que seguro que está escuchando el programa, nuestro querido colaborador,
1: sí,
0: seguro que estábamos deseoso de tenerla. Antes de cerrar la trastienda, Irene, tenemos por ahí un concurso.
1: De los que le gusta a nuestro Pepe Pérez, sí, tenemos la segunda edición del concurso de murales por la Festa do Galo Piñeiro en el concello de Opino, en Galicia. Premio, 2.000 leandras.
0: ¿Leandras? ¿Tapiporlas? Ah, no, cling, cling.
1: Eso.
0: Euros, vale, vale.
1: Vale, y el material necesario para llevar a cabo la obra de un máximo de hasta 1.000 pavetes. Esto es para mayores de 16 años que vivan en España, que acrediten experiencia previa en el mundo del graffiti y que sean capaces de resaltar pues, las características del lugar, la vinculación especial con el Camino Francés y la propia Festa do Galo Piñeiro, declarada de interés turístico de Galicia.
0: Ojo, si os interesa, que esto está casi recién salido, pero hay solo 10 días hábiles para presentarse.
1: Y presentarse quiere decir incluir fotos de trabajos anteriores.

0: Y cosas a tener en cuenta, pues la pared tiene 2,5 metros de alto por 33 de largo.
1: Más o menos como yo.
0: Las obras originales, por supuesto, como siempre. Y como las fiestas son el 1 y el 2 de agosto, creo, pues esto tiene que estar terminado antes del 31 de julio.
1: Pues que la gente se deprisa y que no se pierda esta fiesta y este concurso, que seguro que, oye, que 2.000 pavetes y 1.000 en material está muy bien. Venga, vamos a hablar un poquito de fanzines.
2: También hay dos tipos de trayectorias típicas de gente que se dedica a los fanzines, que es el que empieza en el fanzine porque no puede publicar en cualquier otro sitio. Luego hay gente como yo que no podemos estar sin hacer fanzines. Cuando hay algo que no me encaja en nada de lo que hago normalmente, un cómic no voy a hacer un fanzine porque ya publico en muchos sitios. Pero tengo ahí unos collages rarísimos que no sé cómo sacarlos y para que los vean los amigos me hago un fanzine.
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0: El fenómeno fan siempre ha tenido lugar en la cultura, esos instantes en los que la frontera entre la consumición y la creación del arte se diluye, se generan comunidades, nichos, fandoms y medios de comunicación que van a contracorriente. En estos espacios de convergencia y de divergencia se generan temas que tienen menos cancha en la superficie o entornos académicos quizá más restringidos, limitados, oclusivos. Hoy hablamos con un artista que conoce, habita y escribe sobre esos territorios culturales. Esther Martínez, lo primero, bienvenida en presencia de voz a Territorio Nueva Radio 3.
1: Muchas gracias, Javi.
0: ¿Quién nos acompaña hoy?
1: Pues mira, y nos acompaña Cris Teresa Díaz, de nombre artístico Post-Punk Floyd. Es investigadora y periodista cultural, graduada en comunicación y con un máster en estudios artísticos, literarios y de la cultura. Colabora desde 2021 en medios autopublicados sobre cine, anime y la escena posmoderna. Es co-creadora, redactora e ilustradora de la revista independiente Poliéster. Cris es autora también de diversos fanzines sobre cine, cultura y algunos un poco más introspectivos, y escribe artículos y ensayos en relación a teorías queer de representación, cultura pop y mucho más. De hecho, recientemente, y relacionado con su investigación de fin de grado, publica el artículo Reconocer el Hentai como medio.
0: Post-Punk Floyd, bienvenida.
2: Hola, muchísimas gracias por haberme invitado hoy para estar aquí.
0: No sé si diré bien lo de Post-Punk Floyd muchas veces porque se me da fatal la pronunciación.
2: Llámame Cris si quieres directamente y
0: oye,
2: es más fácil.
0: Cris, lo primero, antes de meternos en materia, ¿de dónde nace tu interés por el mundillo fancinero?
2: Realmente fue... Yo empecé a ir a vender a convenciones de animanga y demás cuando tenía 18 años, justo después de cuarentena, que fue cuando los cumplí. Y allí, en la convención a la que yo he ido siempre, soy de Asturias, era la Cometcon, había un fanzine precio libre que vendía una colega que iba mucho tiempo vendiendo, y a partir de ahí ya sí nos dimos más colegas, que es Vivirín en redes, si la queréis ver. Es
0: ¿cómo repite?
2: Vivirín, cuando subes. Es muy buen artista. Y tenía fanzines de una amiga suya, que también en redes es Auru Borrego, que además vive aquí en Madrid. Y tenía un fanzine a precio libre para lo que fuera, blanco y negro, de papel y demás, sobre Memorias de Idún. Y me hizo mucha gracia, se lo cogí, lo leí y demás. Y a partir de ahí dije, yo también quiero hacer cosas de estas.
0: ¡Qué guay!
1: ¡Joder, qué bien! Y bueno, Cris, tus ilustraciones, o garabatos, como a veces tú los llamas, introducen el texto en el dibujo como si fuera un elemento pictórico más. Y veo también que en tu Instagram, @postpunkfloyd, que más o menos en 2020, que es hasta donde yo he mirado, ya tenías esta marca de estilo. ¿Sabrías decir cuándo la literatura y el dibujo empiezan a combinarse en tu evolución artística y un poco a qué necesidad responde?
2: Creo que...

0: a ver, la respuesta más básica y sencilla es en relación al cómic, que es como una cosa que siempre ha estado en mi casa. Mi padre tenía sus cositas de Alan Moore y una colección de cómics que venía, no sé si en el país o en el mundo, que había mucha cosa de Marvel y DC, pero luego también había un poquito más de variedad, tipo... Estaba... Voy a ver cómo se llama el Blueberry, el del vaquero.
1: Blueberry, sí, Blueberry.
0: Que está ilustrado por...
1: Sí. Que tiene de Hugo Pratt y tiene...
0: Sí.
1: De...
0: Claro, de Hugo Pratt también teníamos Corto Maltés.
1: Claro.
0: Y cositas así, y entonces a partir de ahí yo creo que ha sido como una cosa muy presente tanto para mí como para mi hermano. Y luego ya cuando empecé a meterme en el manga con 11, 12 años, y ha sido una cosa que creo que de forma intermitente en realidad me ha acompañado, y realmente es por ahí de donde también pillé un poco ese estilo, que es por un ilustrador japonés que se llama Hajime Ueda. Y realmente creo que si comparas se nota bastante que ha sido a través de él de donde han salido muchas cosas. Es mi ilustrador favorito. Y él no lo suele acompañar de texto, pero como sí está inmiscuido dentro de lo que es el manga anime, por ejemplo, él adaptó, que es bastante famosillo, el manga de Furikuri, tipo son unas ovas que él adaptó a manga, y creo que fue realmente a partir de ese tomito de donde saqué muchísimas ideas para empezar a hacer. Además de que en sí es como una persona muy expresiva y a la vez acompaña el texto, y esa expresión como que está un poco guiada, pero tampoco está del todo delimitada para que la persona que lo ve barra lee también pueda inmiscuirse un poquito en ello. No sé si me estoy explicando.
1: Sí, totalmente. Sí.
2: Claro, y además luego imagino que eso de forma natural te derivará a ti a empezar a expresarte de esa manera en fanzines o, bueno, también en revistas, ¿no? Con Poliéster, que es una, bueno,
1: sí, ¿no?
2: una revista que publicáis, ¿no? En diciembre del año pasado.
0: No, bueno, realmente es autopublicación todavía antes que revista, aunque esperamos que algún día pueda convertirse realmente
1: es que
0: en una
1: revista. Los márgenes entre una duplicación y una revista... Sí. Nosotros aquí, sí, aunque sea autopublicada, es una revista, ¿verdad?
0: 100%. Sí, lo llamamos poliéster revista porque es ese formato y queremos realmente plantear una diferencia entre el fanzine barato de precio libre y luego una cosa ya mejor hecha, tiene páginas a color, no sé qué y tal.
1: Lleva mucho más tiempo, mucho
0: distinto.
1: Más trabajo, claro. Esto lo sacaste junto con Natalia Játiva y Eva Vaca, ¿no?
0: Sí.
1: Ese primer número de la revista Poliéster,
0: sí.
1: Un medio independiente sobre, bueno, pues todo lo que hablábamos antes del fandom, ¿no? Cine, música, cultura pop, ¿cómo surge este equipo, el medio y su manifiesto, ¿no? Que ¿de dónde se consigue? Bueno, pues ¿y dónde lo podemos encontrar también?
0: Pues tenemos un Instagram, creo que es revista Poliéster, y ahí se nos puede buscar, pero de hecho, bueno, primero de todo el manifiesto creo que no lo trae, pero una de las líneas que pusimos para explicar de dónde salía todo esto era Poliéster nace del desempleo.
1: Bueno, que por desgracia el paro es una gran fuente de creatividad, ¿eh?
0: Sí, y entonces realmente era porque, bueno, yo estaba todavía terminando la carrera, ellas estaban sin hacer mucho, tipo cogiendo cursos del SEPE, cómo se podía y cosas así. Y fue reunir a colegas e intentar hacer algo en conjunto, estar ocupados y conocer a gente. Y... ¿Qué más me habías preguntado?
1: Si algo tiene además el fanzine, aparte de ese espíritu fandom, es ese espíritu de grupo, ¿no? De crear comunidades, y es algo que has hecho tú con Natalia y con Eva, ¿no? En el proyecto. Voy a repetir bien los apellidos para que se sepa la autoría. Natalia Játiva y Eva Vaca, ¿no? ¿Cómo os conocisteis?
0: Por la universidad también. Por una asignatura que cogimos de optativa, ya estaban un curso por encima del mío y estaban con un amigo de ellas. Me pareció gente que daba buena vibra, simplemente. Yo había faltado el primer día de clase y pregunté si me podía acoplar para hacer el trabajo en grupo.
1: Esos trabajos grupales, que han hecho grandes amistades, también grandes enemistades en algunos casos. ¿Qué optativa era?
0: No era realización, era dirección de cámara.
1: Ah, bueno,
0: creo, o sea, que era.
1: Que poco tenía que ver con esto, aunque bueno, sí con la pasión por el cine, ¿no? Por ejemplo.
0: Sí, realmente esto fue porque hicimos un corto en conjunto y claro, al estar muchos días grabando y demás, y como es un proceso como más creativo, por decirlo de alguna forma, que en sí puramente académico, como que conoces también más a la gente que en ese momento está colaborando contigo, aunque sea un trabajo de clase.
2: Totalmente, de hecho los trabajos de clase donde verdaderamente se conoce a la gente. Poliéster arranca con un primer título casi autorreferencial, ¿no? Corporeidad y cuerpos que se transforman. Que me lo he leído y de hecho sí teníais el manifiesto en las primeras páginas. Cuéntanos un poco la reflexión tras un tema así para comenzar y su relación con la actualidad cultural en la que publicasteis.
0: Pues realmente lo cogimos porque era un tema sencillo y además es un tema que yo previamente había tratado ya en mis fanzines mucho al hablar, por ejemplo, de la anorexia y cosas así. Y

0: Como que además está muy en boga realmente, están saliendo muchísimos escritos al respecto, películas, por ejemplo, lo que comentábamos antes, te hablamos de La Sustancia, la criticamos. Y además ya no solo por eso, sino que por tratar de darle el enfoque queer a la revista, también es como muy sencillo para una persona trans abrirse a comentar lo que sea. Y yo también abogo en el primer artículo, que es mío, que es el que habla la revista, que también tiene un poco de formato de manifiesto, a que ese término también pertenece ya no solo a la gente trans, sino también a las mujeres cis, que los términos de disforia, además, y todo esto, lo que es las reglas, body horror y cosas así. Entonces, el embarazo, por ejemplo, es una cosa muy
1: Claro.
0: fuerte. Y entonces nace de ahí.
1: Qué importantes son estos espacios. El otro día hablábamos con Andrea Galaxina del primer fanzine de lesbianas que tuvo lugar en Estados Unidos. Qué importante es que en el fanzine se creen estos espacios libres en los que se pueda expresar con total libertad cualquier corriente, cualquier aspecto, cualquier, bueno, pues todo, ¿no? Es importante porque esos espacios a veces en los sitios más mainstream, más comerciales, no pueden existir. O deberían poder, pero no existen. Y es importante que existan estos espacios, ¿no, Cris? Para poder contar estas cosas.
0: Sí, en plan es lo que estábamos hablando un poquito antes. Además, sé que se crea una comunidad muy fácilmente porque tú ves lo que tiene la gente y lo que te quiere contar. Y suelen ser además cosas muy personales porque también es como mucho más sencillo escribir algo y que lo vea gente que no conoces a realmente
1: Claro.
0: igual sentarte de repente y sacar un tema que igual en ese momento no pinta nada.
2: No, no, totalmente. Y además, como ha dicho antes Javi, estos espacios al final generan unas dinámicas en equipo que son bastante fundamentales para que la creatividad fluya. Porque Poliéster también son sus colaboradores y ilustradores, como he visto en
0: Sí.
2: las acreditaciones. ¿Cómo describirías la línea estética esta que habéis estado siguiendo y cuál es ese proceso como de coordinar pues a estos ilustradores con estilos tan diferentes y que al final encajen en vuestro trabajo de escritura?
0: Es lo primero de todo realmente, la paleta de colores, el nombre y todo está sacado de la película Poliéster de John Waters, que es de mis películas favoritas. De hecho, fui yo quien propuso el nombre porque me gusta mucho esa película y además es muy así. Y realmente el manifiesto fue tirando del nombre, pero bueno, tenía sentido y que ha quedado bien y demás. Además, el manifiesto, decir que creo que fue una cosa muy bonita de escribir porque fuimos las tres en mi casa y lo fuimos redactando a la vez y escribimos de formas muy distintas, se nota en nuestros respectivos artículos, creo. Pero no creo que en el manifiesto haya como un estilo particular, ni se salte de un párrafo a otro, ni nada así. Y luego realmente la forma de conseguir a la gente fue preguntar a amigos y colegas de quién quiere escribir sobre esto. De hecho, yo ya había tenido como planteamiento de esta gente va a escribir sobre esto muy bien. Y la gran mayoría, si no todos los artículos del primer número, son de colegas que ya les propusimos directamente el tema de ¿quieres escribir sobre esto? Creemos que lo vas a hacer muy guay. Y luego para la peña que ilustró, ahí sí que pusimos por redes sociales y demás, hay ilustraciones hechas por colegas también, hay un par mías, tipo yo hice la portada, por ejemplo, los dibujos, otra más y cositas así, pero ahí sí que entró más gente que no conocíamos de primeras. Y luego maquetar fue un peligro, yo estaba haciendo el TFG, me desentendí completamente y lo hicieron entre Eva y Natalia prácticamente por completo y una amiga que se llama Chris que ayudó con el articulito de Alana Portero.
1: Oye, queríamos hablar también, aparte de Poliéster, de tus artículos recientes que han circulado en torno a temas de investigación, los OVAs y el hentai o los hentais. No sé si se pronuncia así, hentai, ¿no? O hentai.
0: Decimos hentai.
1: Hentai, ¿no?
0: Sí.
1: Antes de profundizar un poco en esto, ¿podrías definirnos? Porque yo los hentai sí sé lo que son, pero los OVAs no.
0: Vale, empiezo por hentai también, ¿no?
1: Sí, lo que quieras.
0: Vale, aquí entra como mi TFG.
1: Claro, aquí es donde sabe, aquí es donde Chris
0: Momento
1: sabe.
0: TFG. Yo escribí mi TFG sobre el hentai y creo como una especie de definición sobre él porque no existe realmente ninguna 100% real porque todas las cosas que se crean por comunidades fan realmente ya no solo del boca a boca, pero sino del fanzine en fanzine y tampoco hay nada 100% verídico. Así que el hentai yo lo pongo como un audiovisual anime, con el estilo anime, estéticamente y demás, que tenga relativo contenido sexual, que siempre puede ser una cosa increíblemente variable, y luego además que esté producido o distribuido por una compañía que esté relativamente especializada en ese contenido sexual, porque hay cosas sueltas que pueden tener una escena de sexo, pero no se consideran hentai. Y hay muchas cosas que son hentai y tienen escenas de sexo muy reducidas que sí se consideran por la industria que está detrás. Entonces, yo abogo realmente por considerar hentai un término industrial y de hecho compararlo con la industria del pinku, que es otra industria audiovisual japonesa que malamente muy malamente dicho, es como porno softcore, que realmente es una industria donde ha entrado mucha gente joven a empezar a trabajar. De hecho, en los 60, 70 fue como una cosa muy grande, porque fue con Wakamatsu y lo utilizaron mucho los chavales comunistas del momento para propagar sus ideas. Muchísima experimentación formal con el montaje, con las actuaciones, con la cámara, con distintas lentes. Una absoluta pasada. Kiyoshi Kurosawa mismamente comenzó a trabajar, que es un director ahora mismo relevante dentro del Pinku, y creo que es como la comparación más apropiada. Y entonces dejar de lado también la etiqueta de pornografía, porque creo que pornografía tiene que ser algo dirigido a una industria muy concreta con unas problemáticas muy concretas que no podemos comparar a dibujos animados.
1: Me interesa mucho eso de que dices de que el hentai, más que un género, por decirlo de alguna forma, o hablándolo en plata, decir que es porno dibujado, no, atiende a una industria, a una distribución, pero que dentro de ese hentai hay obras que seguramente tengan una temática súper interesante, un desarrollo de personajes súper interesante, y bueno, pues sí, hay sexo explícito en mayor o menor medida, pero eso no quita a que la historia pueda ser buena, a que el desarrollo de personajes pueda ser bueno, y lo que influye es la distribución y la industria que lo produce, claro. que lo lleva a los sitios.
0: Además, a mí aquí me gustaría para los oyentes también introducir la idea de que generalmente tú vas al cine y hay sexo en la pantalla.
1: Claro.
0: Y aquí de nuevo hay muchas cosas que si tienen
1: un carácter más pornográfico. Y hay películas que no son porno y tienen sexo muy explícito.
0: Mismamente el año pasado Anora es una película que tiene bastante contenido sexual. Explícito no. Pero gente, de nuevo, explícito no. Porque realmente no se pueden enseñar genitales ni pueblo público. Entonces, ese nivel de explícito también es a qué nivel, que luego hay cosas sin censurar, no sé qué y lo que sea. Pero generalmente no hay. Entonces, atiende a otras cosillas, simplemente.
1: Venga, nos ha quedado claro lo de hentai, a mí me ha quedado muy claro, pero lo de los ovas para mí sigue siendo algo totalmente desconocido.
0: Perdón.
1: No.
0: Ovas son, es el acrónico de Original Video Animation, que es simplemente animaciones, anime, que salían directamente al mercado de vídeo. Y entonces pueden ser cositas sueltas de 50 minutos, de 20, pueden ser películas, pero que son así. Por ejemplo, Tenshin no Tamago en Yelseg de Mamoru Oshii, realmente es un ova, aunque se suele hablar de ella como una película. Hay otras que son series completas de muchísimos episodios.
1: Lo que podía ser antes un blockbuster, ¿no? De esto que películas que salían solo para el videoclub, ¿no? Que salían solo para... Claro, es que te estoy hablando de cosas muy antiguas.
0: pero simplemente es esa la diferenciación. Y lo que pasa con los OVAs básicamente es que al no estar dirigidos al cine o a televisión, entonces permitía una experimentación formal por un lado muy grande, pero también temática. Entonces de nuevo entra un poco el tema de el hentai son OVAs habitualmente o ONAs, que luego es cambiando por internet porque salen directamente. Claro. No lo ponen en la tele ni van al cine a tal. Entonces está ahí. Y ese es el concepto, simplemente.
2: Vale, claro. Vale. Y, de hecho, al respecto de estos temas, has publicado un artículo recientemente en abril titulado Reconocer el hentai como medio, que es lo que estamos hablando, que fue en respuesta a una pieza del New York Post que lo describía así un poco el porno nicho que el mundo no puede dejar de mirar. Pero aquí es donde entra un poco lo que has comentado antes de ese estigma que pesa sobre el hentai y que no pesa sobre otras formas audiovisuales, pues en las que también salen cosas pornográficas, ¿no? ¿Y a qué crees que se deben pues estos estigmas, un poco esta como descontextualización con una visión así un poquito más europea cuando estamos hablando de una cuestión de la cultura japonesa, ¿no?
0: Antes de nada, quiero lanzar aquí un saludo a mis colegas de Futo y Karasu y anunciar publicidad en nuestra pequeña página web revista, que es donde está escrito este artículo.
1: Claro, sí. Además, pues, si la gente quiere leérselo,
2: claro.
1: ¿Cómo se llama la web?
0: Futo y Karasu.
1: Futo y Karasu. Para que la gente lo tenga, oye, que si quiere leerse este artículo sobre el hentai, no es publicidad, es también para que la gente pueda ampliar.
0: No ganamos
1: nada, pueda ampliar además
0: es por amor
1: su historia.
0: Al arte.
1: Claro, por eso.
0: Y luego respecto, además, es lo que estás apuntando, Esther, ya me conoces. Creo que es un punto de vista siempre orientalista hacia todo la conjugación de ya no solo racismo, sino también una visión cultural imperialista sobre lo que sea. Y creo que justamente sobre el sexo en Japón y todo lo relacionado en los últimos, bueno, en toda mi vida, pero es que yo tampoco he vivido tanto, hay como hay un estigma muy grande simplemente. Al existir, por ejemplo, esta industria también el Pinku o cosas como más abiertas, pero realmente hay como un recorrido cultural muy largo respecto a ello, tipo existe el Shunga, que son estas pinturas, no son estampas, que tal, de carácter pornográfico. Luego también, yo qué sé, el Shibari mismamente o este tipo de cosas que ya están bastante incrustadas también para nosotros como un mundo globalizado en el que vivimos. Y no sé, es que hay muchos temas aquí interesantes, pero es algo que tengo como tan desordenado en mi cabeza. Por ejemplo, hay muchísimas

0: muchísimas cosas que en Japón eran normales, etc., que ahora estamos como volviendo a normalizar, comillas, como se dice en twitter.com. Por ejemplo, en temas de la homosexualidad, además, masculina, voy a señalar, antes del Meiji, que es el periodo, la era donde se abre a Occidente, y realmente hay muchas tensiones de estas que ahora vemos como extremadamente conservadoras parte de Japón, que realmente hemos introducido nosotros los europeos en el país, y luego también todo esto relacionado con la alianza en la Segunda Guerra Mundial, al tratar de llevarse bien con
1: Sí,
0: Italia y
1: con los
0: Alemania.
1: nazis y con los fascistas italianos, pues claro, al final
0: Exactamente.
1: tuvieron que tomar una corriente, una forma de ser un poco más conservadora de lo que eran antes para poder
0: Mucho
1: cuadrar
0: más. En
1: con.
0: plan, ya no es solo conservador
1: Claro.
0: como lo del Meiji, ya es
1: No, a lo bestia, claro. Nazi
0: exagerado.
1: directamente,
0: Y
1: fascista.
0: también, claro, esto afecta mucho a las mujeres y cómo ellas pueden vivir sus cosas, etc. Que aún así, también quiero señalar que, por ejemplo, las primeras revistas hentai, no en estilo de cómic, sino con como ese concepto llamado, se inician, juraría que en los años 50, justo después de la Segunda Guerra Mundial, y eran revistas que eran un poco mezcolanza de todo, tenían como chistes, anécdotas de gente, demás, pero también tenían muchas veces como un pequeño apartado donde la gente enviaba preguntas sobre educación sexual y las respondían ahí, no sé de qué manera, pero esto existió. Y además existían también para las lesbianas, ahí de todo.
1: Que a veces hemos ido para atrás, como los cangrejos, en vez de para adelante, sobre todo en estas cosas a veces de apertura y de bueno, de tener una libertad más absoluta, sobre todo en el tema sexual. Oye, Chris, ya para ir terminando, ¿qué proyectos tienes en el horizonte? ¿En qué estás trabajando ahora? ¿Tienes algo entre manos?
0: El TFM.
1: ¿Y de qué lo estás haciendo?
0: Es una comparación entre la figura del cinéfilo y la del otaku, en la que estoy tratando de defender, guste o no la palabra posmoderno, que el otaku es una suerte de evolución posmoderna de ello, a través de estudio Gainax, que es el estudio de Evangelion, y cómo se ha ido configurando las cosas.
1: Bueno, pues muy interesante, ¿eh? Cuando lo saques, lo mismo te llamamos otra vez para defender la figura del otaku, por supuesto que sí. Oye, y ya para terminar del todo, cuéntanos, plataformas, ¿dónde podemos encontrar? Repítelas, tu Instagram, la página de Poliéster, la página donde has escrito el artículo sobre el hentai.
0: Lo primero, la página es muy importante, es Futoi Karasu. Tenemos
1: Futoi
0: ahora.
1: Karasu.
0: ¿Con K? Sí, pues con K. Hay ahora un pequeño canal de YouTube. Ah, que aprovecho para decir de cómo estoy en desempleo, seguramente vuelva a YouTube
1: Y si
0: y
1: alguien ve, y
0: haga
1: si a alguien le interesa lo que hace, oye,
0: ¡Ole!
1: que la contrate, por favor.
0: Ojalá. Y nada, está el arroba post.punfloyd en Instagram, realmente es donde tengo más actividad al respecto. Y en Twitter no existe prácticamente más que mi cuenta personal, que es arroba punfloyd con dos is. Si alguien
1: Claro.
0: quiere verme opinar mal sobre el cine de Wong Kar-wai.
1: Y revista Poliéster también para que quiera acercarse al fanzine. Chris, ha sido un auténtico placer tenerte por aquí. Muchas gracias por acercarnos, ¿eh? Conceptos que se nos escapan a veces porque no están tanto en la superficie. Hay que buscar los laterales, hay que buscar los márgenes para encontrarlos. Y hoy hemos dado con uno de ellos, Chris Teresa Díaz, post.punfloyd en redes. Muchísimas gracias, Esther. Muchísimas gracias por la entrevista y por presentarnos a post.punfloyd aquí a Territorio Nueva, Radio 3.
2: Un placer, muchísimas gracias.
0: Muchísimas gracias.
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0: Lo decíamos al principio, ¿eh? Llega el mes de julio y ya hemos anunciado en redes sociales que vamos a tener nuevas colaboraciones aquí en Territorio 9, en Radio 3. Queríamos hablar más de arte urbano, de graffiti. Ya estuvo por aquí presentando su proyecto, ese tan bonito, en hospitales. Y dijimos, joder, que este tío habla tan bien, cuenta tan bien las cosas, que ¿por qué no le proponemos en verano hacer una sección y que nos abra la mente sobre el arte urbano, sobre el graffiti, sobre el arte en la calle? Le hemos convencido. Nadie. Bienvenido a Territorio 9, Radio 3. ¿Cómo estás, amigo?
1: ¿Qué tal estáis?
0: Bueno, pues muy bien, tío. Con muchas ganas de que nos presentes a tu crew, ¿eh? Que es un poco... Oye. Bueno, preséntanos. ¿Qué vas a hacer en Territorio 9 este verano?
1: Bueno, yo estoy especialmente contento y emocionado por la oportunidad. Y es verdad que los miércoles, durante julio y agosto, en Territorio 9, voy a estar presentando un espacio que hemos llamado La Crew.
0: Sí.
1: La Crew, pues en este espacio dedicaremos cada semana a incorporar pues un nuevo miembro a una especie de Dream Team, por así decirlo, de artistas callejeros. Algo así como una crew ideal, ¿no? De ahí el nombre de la sección. Y así pues iremos creando pues una lista de no necesariamente los grafiteros y muralistas más famosos del mundo, sino aquellas personas y colectivos que sí que han usado los muros, el arte callejero, las pintadas y, bueno, y diversas intervenciones visuales en el espacio público como herramienta de transformación social en importantes momentos de la historia de la humanidad.
0: Bueno, pues me parece un temazo, sobre todo porque además es un arte tan underground, tan subversivo, ¿no? Que a veces esos nombres pues no están en el imaginario popular, todas estas historias, y creo que es de recibo que se le dé la importancia que tienen, y lo vamos a hacer aquí en La Crew, con nadie, en Territorio 9, en Radio 3. ¿Por qué vas a empezar?
1: Pues mira, hoy traemos un temazo para la primera edición de La Crew, que aparte nos va a servir para explicar un poco la dinámica de la sección, para sentar la base de algunos conceptos que a muchos os resultarán familiares, pero habrá quien agradezca que los maticemos, y también pues para hacer una declaración de intenciones.
0: Es importante hacer didáctica, ¿eh? Nadie, porque a veces esa terminología, para algunos, los que lleváis muchos años en esto metidos, los que estáis muy dentro del arte urbano, os parecen cosas como muy normales, pero para los que estamos fuera, para los que no conocemos mucho, es muy interesante además que nos expliques esos conceptos. Así que claro. Te agradecemos mucho esa didáctica también, ¿eh?
1: A mí siempre, desde que empecé, pues eran conceptos que bailaban, ¿no? Y al final, a raíz de hablar con gente y conocer artistas y tal, pues te vas haciendo al final una especie de glosario y vas definiendo, ah, vale, esto es esto. Por ejemplo, cuando hablamos de graffiti, street art y muralismo, sí que podemos agruparlo todo dentro de arte urbano, ¿no? Aunque yo, más que urbano, ya me iréis conociendo esto, prefiero decir arte callejero, porque urbano es verdad que hace referencia exclusivamente a la ciudad. Y a mí, pues, me gusta.

0: y luego le vamos a dar caña a la sección, porque es cada disciplina, ¿no? Dentro del arte callejero posee una intención, unas técnicas y un lenguaje propio, ¿no? Cada una de estas disciplinas lo que hacen es dialogar con el ciudadano, ¿no? Y poseen un nivel de aceptación pública que en gran medida depende, por un lado, de su valor de mercado, amigo, esto es lo que ocurre
1: Ay, el
0: siempre.
1: dinero, poderoso caballero.
0: Y exacto, y en muchos casos, por no decir también la mayoría, serían como estos dos pilares de su grado de figuración. ¿Esto qué quiere decir? Que la gente cuando ve una cara o ve algo que entiende dice, uy, qué bonito. Cuando ya ve algo que no comprende el lenguaje o que le hace pensar un poco, no se acepta tanto eso
1: Lo
0: normalmente.
1: abstracto, cuando por ejemplo son grafitis que no se entiende la letra, lo que pone o tal, y la gente dice, es que esto es un manchurrón, no, perdone.
0: Sobre todo en el caso del graffiti, claro.
1: Claro.
0: Date cuenta que el graffiti tiene un código reservado a quienes pueden leer esas letras. Yo hay incluso colegas míos, vemos piezas a veces que decimos, uff, ¿qué pone? Tenemos que, imagínate para gente que a lo mejor no está acostumbrado a ese lettering, pues claro, al final, cuando tú no entiendes algo, lo más fácil es pues rechazarlo. Por eso queda como en un espacio de algo sucio, incomprensible y sobre todo marginal, ¿no? Ese es como el gran estigma que tiene el graffiti. Pero cuando hablamos de street art, nos referimos a esas piezas que normalmente están hechas con plantillas, con colores planos, que invitan a la reflexión por su contenido crítico, social o político, ¿no? Es lo que, para entendernos, lo que llevó Banksy a popularizar la técnica, ¿no? El usar plantillas para hablar de cosas. Y luego tenemos, por otro lado, el muralismo, que son pues lo que le suele gustar a todo el mundo, ¿no? Estos grandes obras en medianeras de edificios que se leen fácil, son bonitos, entonces le gustan a todo el mundo. Estas serían las tres principales disciplinas que intervienen en el espacio público. ¿Y creéis que hay alguna más, Javi?
1: Hombre, pues a ver, yo quiero imaginarme que sí, porque yo he visto más cosas, he visto cosas que se me escapan un poco de todo esto, ¿no? Pero vamos, cuéntamelas tú porque seguro que hay más.
0: Bueno, pues seguro que os suena, a lo mejor no por el nombre, pero lo habréis visto. A mí no es una disciplina que haya usado mucho, me encantaría usar más, pero es la de pegar, el paste up. Es cuando tú pintas algo en un papel especial y luego sales a la calle con ese rollo y lo pegas con un rodillo y con engrudo, que es una especie de pegamento,
1: Sí.
0: ¿no? Parecido a la cola, y lo pegas. Luego también tenemos, y en Salamanca esto sabemos bien porque tenemos un gran referente que es Creativity Soldiers, que son los stickers, son las pegatinas. Bueno, pues estas disciplinas de arte callejero de las que estamos hablando son más o menos aceptadas. Lo que tienen todas en común es que son un diálogo entre el artista y el ciudadano, el espectador, el viandante, ¿no? Todas ellas conviven dentro de la ciudad, pero hay otro elemento más que convive junto a estas disciplinas del arte urbano, que aquí sí que trasciende las fronteras entre lo público y lo privado. Es un elemento que, al contrario que el arte urbano o el arte callejero, no dialoga, sino que prácticamente es un soliloquio. Y estamos hablando del elemento que para mí es el verdadero vandalismo, que es la publicidad.
1: Bueno, es que nos hemos encontrado cada cosa que además, además con tan poco gusto, en muchas ocasiones, en la gran mayoría, ese típico cartel de repente que aparece en mitad de un descampado o de una carretera horrible y que lo único que hace es intentar venderte algo, o sea, no dialoga contigo. Estoy totalmente de acuerdo y que es el auténtico vandalismo. Totalmente de acuerdo
0: Claro,
1: contigo, Nadie.
0: es que bueno, la historia de la publicidad podríamos hablar algún otro día, es súper interesante y tiene mucho que ver el arte callejero en ella. De hecho, hoy vamos a hablar de un colectivo pionero en intervenir vallas publicitarias mediante el arte. Lo que hacían era intervenir estas vallas para cambiar sus significados. Pero antes de comenzar, es algo que haremos normalmente, antes de comenzar con la sección propiamente dicha. Lo que vamos a hacer es lanzar una pregunta. Una pregunta a nuestros oyentes que durante la sección le vayan dando vueltas y al final la resolveremos. La pregunta de hoy es, vamos a hablar de un artista que se llama Jack Napier, ¿de acuerdo? Y el nombre de nuestro protagonista obviamente no es un hombre real.

0: sino que hace referencia a un mítico personaje del universo de los superhéroes. Por eso me venía este tema hoy vamos, al pelo. Y es que este Jack Napier está extraído del universo de los superhéroes de un personaje. Y la pregunta es, ¿de qué personaje se trata? Las cuatro opciones son A, el triturador, B, la cosa, C, el Joker y D, Misterio.
1: Vale,
0: Al final
1: me
0: me
1: las
0: vas
1: he
0: a decir
1: apuntado a
0: los
1: las cuatro.
0: primeros.
1: Yo ya tengo la mía.
0: Ok,
1: Yo ya la tengo.
0: veremos a ver. seguro, porque bueno, seguro que es fácil y además en este programa en Territorio 9
1: Bueno,
0: es el mejor.
1: yo soy muy zote, ¿eh? Seguro que le he fallado. Me tiráis, seguro que le he fallado, seguro, pero vamos.
0: Vale, pues vamos a empezar hoy con la sección de hoy. Y es que nos tenemos que trasladar a San Francisco a finales de los años 70, ¿de acuerdo? Una ciudad que, tras una década marcada por corrientes de protesta contra el poder político y contra la guerra de Vietnam, como el movimiento hippie, pues está en plena desfragmentación. San Francisco es una ciudad en un declive brutal en los 70, acusada también por la crisis del petróleo y sobre todo por la desindustrialización, ya que muchas de las fábricas de San Francisco se estaban trasladando fuera. Así que tenemos una ciudad deteriorada y abandonada en un espacio donde comienza a surgir un nuevo tipo de contracultura, que es el punk y el arte experimental. Pero, amigos, se expande como un virus lo que hablábamos antes junto a estas dos contraculturas, que es la publicidad. Y es que cada día hay más carteles y más vallas publicitarias que como un virus van invadiendo toda la ciudad. Y aquí, en este contexto, vive Jack
1: Jack
0: Napier.
1: Napier, que es el que nos has dicho, el personaje del que vamos a hablar hoy aquí en la Crew. ¿Quién era Jack Napier?
0: Pues mira, Jack Napier era un joven de 19 años por aquel entonces que observa más de lo que participa en esta nueva oleada contracultural de la ciudad. Hasta que una noche, casi como empiezan todas las buenas historias, en una fiesta Jack conoce a otro joven que le habla de un colectivo, le habla del Suicide Club. Un colectivo de jóvenes que no tiene fácil acceso, no puede acceder cualquier persona, y que se dedica a realizar
1: Uy.
0: de exploración urbana, rituales experimentales de psicología, bueno, una cosa que a mí me tendría ya dentro. O sea, yo tengo 19 años y vivo en San Francisco, me hablan de esto y voy de cabeza. O sea, el Suicide Club era un grupo que a día de hoy está considerado como la primera sociedad moderna de exploración urbana extrema. No era un grupo donde la gente fuera a suicidarse,
1: No,
0: ni
1: no,
0: mucho menos,
1: no, no.
0: sino que era un grupo que pretendía que las personas se enfrentaran a sus miedos y participaran en experiencias únicas, metían teatro, metían rol. Es lo que también hoy conocemos como urbex, que es eso de explorar grandes lugares abandonados de las ciudades modernas. Pero todo esto a Jack tampoco se lo cuentan. No le dan una explicación muy clara, solo una idea fragmentada de estos encuentros para recorrer la ciudad. Así que empiezan a trabajar con Jack y Jack pues acepta la invitación y este muchacho pronto se empieza a resaltar como alguien especial porque empieza a demostrar gran tolerancia al riesgo y a la desorientación, gran tolerancia psicológica a la pérdida de control y a la restricción sensorial, disposición muy buena a la incertidumbre, y mucha curiosidad por los espacios prohibidos.
1: Vamos,
0: Así que
1: le
0: mira,
1: iba perfecto al equipo este, vamos, tenía todas las condiciones.
0: como a nadie, exacto. Entonces empieza a ser invitado, pues más asiduamente a participar en estas actividades, hasta que finalmente lo invitan a la llamada Enter the Unknown, una actividad final, como el boss final, ¿no? Era una actividad en la que a Jack le vendan los ojos, le meten en un coche sin ningún tipo de información y le dejan con otra peña en una localización concreta, con unas instrucciones mínimas y tiene que completar una misión. Bueno, pues Jack se baja del coche, nervioso, suponemos, lo hacen subir por una escalera hasta una azotea de una fábrica. Y una vez arriba de la fábrica, arriba de la azotea, le destapan los ojos y cuando su mirada empieza a otear dónde se encuentra, pues está frente a un cartel publicitario de Max Factor. Y le dicen que tiene que modificar el mensaje de este cartel con unas pinturas que tenían allí preparadas. Bueno, pues la cosa acaba mal o bien, bueno, la cosa acaba con que la policía detiene a todo el grupo.
1: Que eso sería, seguro y, que es algo que les pasaría muchas veces.
0: Sí, de hecho, esta fue, según las fuentes, fue la primera vez que le ocurre esto. Entonces, a pesar de la detención, ya queda impresionado con la experiencia, ¿no? Aquella noche cambia completamente su manera de entender la ciudad, porque comprendió que los anuncios gigantes pues, podían convertirse en un medio de comunicación alternativo, ¿ok? Entonces, a partir de entonces, Jack, junto a otro colega, crea el Billboard Liberation Front, el Frente de Liberación de Vallas Publicitarias. Uh-huh. Y entonces se vuelven locos. Lo que empiezan a hacer es a hackear la ciudad, por decirlo de alguna manera. No tenían ningún, de momento, no tenían ninguna conciencia crítica de fondo, uh-huh, sino que les iba prácticamente lo que es la adrenalina y el chiste, yo creo. Entonces empiezan a intervenir vallas de Marlboro, de bebidas alcohólicas, de coches, de perfumes, de cosmética, se vuelven locos. Y bueno, pues como os decía, eran muy listos, porque no intervenían estas vallas de tal manera que las destruyeran, sino que intervenían de tal forma que se podía quitar y limpiar todo de manera fácil y aquí no ha pasado nada. Entonces, se lavaban un poco las manos en el sentido legal porque nunca, nunca claro, les podían pillar. Porque en verdad no había tampoco legislación y no habían hecho nada.
1: No las estamos, no las estamos destrozando, las estamos modificando y si tú quieres, si tú quieres que vuelva a estar como antes, quita esto y se queda igual.
0: Exacto, exacto. Es verdad que ahora ya hay legislación, sobre todo, por ejemplo, lo que dicen esto, ¿no? Has manchado el nombre de la empresa porque has cambiado el mensaje. Bueno, esto todo empieza a evolucionar, todas estas leyes, a partir del Frente de Liberación de Vallas Publicitarias. Pero os estaréis preguntando, vale, vale, esto está muy bien, lo de la publi y tal, pero aquí vamos a hablar de arte urbano y aquí no se está hablando de arte urbano, ¿no?
1: Venga, nadie, háblanos de arte urbano, por favor.
0: Esto cambia en el que llega el artista Ron English. Ron English, por así decirlo, pensando ayer, digo, ¿cómo puedo explicar la conexión que tienen estos dos tipos, ¿no? Pues yo creo que cuando se conocen Jack Napier y Ron English, es como cuando las papas y la salsa brava hicieron match por primera vez.
1: Una combinación perfecta.
0: La pareja definitiva, ¿sabes? Sí, sí, sí. Entonces, bueno, pues aquí explota. Esto aquí explota totalmente. A partir de entonces, el trabajo de Ron English y del colectivo, pues date cuenta que Ron English era ya un pintor pop satírico. Entonces, lo que le faltaba para ser un gran artista era la parte que le aportaba Jack de las intervenciones en el espacio público. Entonces, Ron English empieza a aportar esa capa visual y conceptual, mientras que figuras como Jack pues ejecutan y coordinan las acciones. Entonces, poco a poco, pasamos de pequeñas intervenciones en el espacio público a auténticas obras de arte. Lo que hacían muchas veces es que las realizaban en el taller, como explicábamos antes, pintaban carteles, pintaban papeles y luego iban a las vallas y lo ponían. Luego una cosa muy curiosa, que es que a partir de que llega Ron, dejan de intervenir por la noche modo ninja, ¿no? Y empiezan a intervenir a plena luz del día, ¿no? Como si fueran operarios del ayuntamiento.
1: La mejor forma de ocultarse es hacerlo a plena vista, ¿no?
0: Ya lo decía, ¿no? Merry y Pippin, sí, uno de los dos lo decía, ¿no? Cuanto más lejos del peligro, más lejos, no, más cerca del peligro, más lejos del daño, pues sí. Y entonces empiezan a tratar temas con, ahora sí, con una gran crítica social y sobre todo lo que pretendían hablar era, pues, transformar los hábitos de consumo, hablar de cómo la publicidad afecta a nuestros hábitos de consumo y sobre todo al de los niños también, ¿no? Sobre todo criticaban, como están interviniendo en Estados Unidos, criticaban sobre todo la obesidad, como símbolo social y el tabaco, ¿no? A través de la cultura pop. Entonces, a través del paste-up, bueno, es que aquí empiezan ya, se vuelven locos. A Camel le dieron una caña, a la marca Camel. De hecho, hay una muy famosa que es la tipografía de Camel, ¿no? Pero en vez de poner Camel y sale ahí como sale el camello fumándose un cigarro y pone, en vez de poner Camel, pone cáncer. Bueno, claro, tú
1: Total.
0: vas por la calle, ves eso, dices, ¿cómo? O sea, te tienen muchas, ¿no? Luego tienen otra que a mí me flipa porque es como muy transgresora. Es una intervención que probablemente con el prisma de hoy pudiéramos detectar cierto tufillo machista, ¿no? Porque ahora lo veréis cuando pero ya hablaba en cierta medida hablaba de la masculinidad tóxica, ¿no? De ese hombre machote. Había una publi de Camel en la que salía

0: los machotes fumamos Camel. Entonces, lo que hace el colectivo, pues le puso un sujetador al tipo. Entonces, era la valla con un señor fumando un cigarro con un sujetador. Entonces, esto, quieras que no, es súper transgresor. O
1: Total.
0: sea, vas por la calle y ves eso y al menos te hace pensar, te hace decir, pero ¿qué me estás contando? ¿No? Luego le dan mucha caña a McDonald's. A Disney le dan muchísima caña, a McDonald's, bueno, quizás una de las intervenciones más famosas que tiene Ron Inglis, y esto se puede ver en el documental que os recomiendo, que tiene de manera gratuita en YouTube, se llama la obra To Serve Man, ¿no? Servir al hombre. Y aquí ya se fliparon porque es una instalación performativa que criticaba el efecto del consumo y la obesidad en la infancia, pero durante el 50 aniversario de McDonald's. Y un elemento clave no era, intervinieron la valla, pusieron un Ronald McDonald súper gordo, que era como, ¿no? Criticar, y era como el Mac obeso o algo así, ¿no? Y era como criticar como la comida rápida, ¿no? Y luego aparte pusieron un muñeco animatrónico de tamaño real que estaba diseñado pues para interactuar de forma mecánica con la escena. Entonces había un Ronald allí, un robot que empujaba comida hacia un niño, ¿no? Dándole así todo el rato. Esto recuerda hasta haberlo visto algún chiste parecido en
1: Sí,
0: Los Simpsons.
1: sí, sí.
0: Y también había un elemento detrás que era como un alien, ¿no? Era como una amalgama de movidas. Y recuerdo que cuando vi el documental, iba toda la gente del colectivo disfrazado de Ronald McDonald's, montaron una tremenda, llegó la policía. Y luego es muy curioso, ¿no? Porque cuando llega la policía, cogen al muñeco y lo meten, o sea, detienen a Ronald McDonald. Que lo meten para el coche, lo meten para el
1: Lo
0: furgón.
1: utilizaron, utilizaron la detención también como una especie de símbolo. Oye, ¿cómo se
0: Claro,
1: llama
0: bueno, esto era
1: el...?
0: una performance a todos los
1: Claro.
0: niveles, ¿no? Es muy interesante, ya os digo, está el documental en
1: Eso.
0: YouTube, en su canal, echarle un vistazo. Y bueno, pues por estos motivos, desde Territorio 9, queremos incluir a los dos, a Jack Napier y a Ron Inglis. En nuestra crew. Son los dos primeros miembros de la crew de Territorio
1: Mira,
0: 9.
1: pues ahí están, Ron Inglis y Jack Napier en la crew de Territorio 9 desde hoy, con nadie aquí en Territorio 9 en Radio 3. Oye, te falta resolver la pregunta, que ahí me tienes aquí en ascuas.
0: La pregunta era, ¿no? Como
1: Sí.
0: el nombre de Jack Napier es falso y lo sacó de algún lado. Lo sacó o de. Teníamos. ¿De qué personaje lo sacó del mundo de los superhéroes es extraído el nombre de Jack Napier? La respuesta A era el triturador.
1: Sí.
0: La respuesta B era la cosa. La respuesta C era el Joker. Y la respuesta D era Misterio.
1: Yo
0: O
1: digo
0: sea, ni más.
1: el Joker.
0: Pues lamento
1: Me he
0: decirte
1: colado.
0: que has acertado,
1: Ah,
0: efectivamente. Sí.
1: pero por lo
0: Muy
1: de
0: bien.
1: Napier y por los naipes, ¿eh? No te creas que por otra cosa lo he tirado.
0: Claro, ahí estaba
1: Claro.
0: la pista. De hecho, el Joker, pero lo he estado mirando y no es el Joker de los cómics, es el Joker de las pelis de Tim Burton.
1: Ah,
0: El que
1: bueno.
0: interpreta a Jack Nicholson, el personaje de Jack Nicholson se llama Jack Napier.
1: Anda, mira, pues eso no lo sabía yo, pero desde luego es uno de los mejores Jokers de la historia. Oye, Nadie, me ha encantado esta primera sección. Ya estoy deseando que el martes que viene, ¿martes? ¿Hoy es martes o hoy es miércoles? ¿Qué día es hoy?
0: Miércoles.
1: Miércoles, que todos los miércoles abramos aquí la crew y empecemos a meter a mis personajes hablando de arte callejero aquí en Territorio 9 en Radio 3. Nadie, un auténtico placer.
0: Muchísimas gracias, Javi.
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1: Empezamos el programa con Post Punk Floyd y claro, no podía ser de otra forma. Yo tenía que meter una canción de Pink Floyd. Me encanta Money, me encanta el disco Dark Side of the Moon, así que nos vamos a ir con esta canción. Volvemos mañana a las 3 a Radio 3 para seguir hablando de TVOs.

0: Son las 4, las 3 en Canarias.
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0: Muy buenas tardes, aquí comienza una nueva edición de Generación Ya en Radio 3, el programa que te acompaña de lunes a viernes de 4 a 6 de la tarde. En primer lugar, saludar a David Furones en el control de sonido. Buenas tardes, querido. Y ahora, y lo más importante, saludar a mis queridísimas compañeras que están haciendo intercambio de cascos. Rosalía e Irene, ¿qué lío lleváis? Buenas tardes.
1: ¿Qué tal? Es que no me gusta compartir.
0: ¿Te había robado Rosalía los cascos? ¿Puede ser?
1: Bueno, yo se los robé a ella primero, luego ella me los ha robado a mí y finalmente he ganado yo la batalla.
2: Pero no me gusta el término robar, claro, vamos a decir ¿cómo? Coger prestado.
0: Vale, ¿y has ganado tú?
1: Sí.
0: ¿Por qué?
1: Porque soy más maleanteadora.
0: Buenas tardes, Elora.
1: ¿Cómo estás?
0: Tú no estás
1: yo
0: en ninguna disputa,
1: espacio.
0: ¿No?
1: Yo, tu espacio, el
0: así
1: mío.
0: Así me gusta, claro, tranquilo. Estamos bien, estamos bien. O quizá no estamos tan bien como sociedad. Lo vamos a descubrir en la primera hora con una antropóloga.
3: Vamos a estar hablando con Candela Antón, que es una antropóloga y una chica listísima, y va a estar hablando con nosotros de qué va a pasar ahora y qué tenemos que aprender del pasado como humanidad para enfrentarnos a lo que venga en el futuro.
0: Bueno, suena...
3: A profundo, ¿no?
0: Sí, sí, sí. Eso va a ser pues en 20 minutos aproximadamente.
2: ¿Sabéis con quién me he encontrado hoy también con un dilema antropológico?
0: ¿Con quién, Rosalía? Cuéntanos.
2: Estaban por abajo los chicos de Verafauna.
0: ¿Otra vez?
2: ¿Otra vez? Sí,
0: joder.
2: Sí. Que estaban buscando cómo ir al Museo del Prado y que han acabado aquí en la...
1: En Prado del Rey.
0: En Prado del Rey.
2: Claro. Wow. Os lo juro. Y estaban ahí con un dilema de no saber qué hacer en el futuro, si salir, si quedarse. Claro. Les he dicho que se podían subir después, a lo mejor, ¿no?
0: Bueno, pues que se vengan, sí, vale. Sí, como hicieron hace un par de semanas, pues nosotros los recibiremos con gusto, ya que estamos, hablaremos con ellos.
1: Vamos a tener que pagarles, ¿eh? Si siguen viniendo tantas veces.
0: O no tendrán que pagar ellos a nosotros.
1: Está bien.
2: Por acogerles.
1: Claro. Una de como dos. Un hotel, ¿no?
0: Claro, luego a mi casa, ¿quién viene? Bueno, pues parece que vamos a tener sorpresa con Verafauna hoy también. Y eso es todo. Lo habíamos anunciado, lo de Verafauna, ¿no? Claro, acaba de suceder.
1: Claro.
0: En redes sociales lo de Candela sí lo habíamos anunciado.
3: Exacto,
0: ¿no?
3: En Generación Ya R3, si nos sigues te enteraste y si no, pues te enterarás porque nos vas a seguir segurísimo.
0: De hecho, deberías hacerlo, no es una coacción.

0: Pero es una sugerencia, ¿no? También nos podéis ver en la web y en la aplicación exclusiva a través de nuestro video streaming mientras hacemos el directo. Y poco más que añadir, más allá de decir que hemos comenzado con este Bad Vara que firma Chloe Keyet, una DJ productora de la que estuvimos hablando recientemente con Jun Prado, porque el artista catalán ha editado algunas de sus canciones en su sello.
1: Bad Vara,
0: Bad Vara.
1: Mala vara.
0: No sé muy bien qué quiere decir, la verdad. ¿Y qué es? Claro, ¿qué es mala vara?
1: No lo sé. Por eso te lo preguntaba
0: a ti. Entonces,
1: porque eres tú el que ha seleccionado esta canción.
0: Ya, pero estamos dando por hecho que bad sí se puede traducir y vara no.
2: Es mala vara ese murciano.
1: Guau.
0: Bueno, podemos seguir, yo creo, la verdad. Lora, ¿quieres tú añadir algo? ¿Tú qué crees que es bárbara?
2: No, yo
1: lo dejaría
2: bien.
1: Así.
2: Yo estoy
1: así,
2: bien. ¿No? Prefiero no arriesgarme.
0: Hay veces que es mejor callarse.
1: Sí. Hay veces que cuanto mejor, peor, ¿no?
0: Exacto.
1: Bueno, venga, vamos a seguir con uno de los temas del EP. ¿Qué les pasó a mis amigos? Un trabajo conjunto entre la artista colombiana Ella Maynus y el productor afincado en Brooklyn, Nick León. Esto se titula Espiral.

0: Este es uno de los dos temas del próximo EP de Ella Maynus y Nick León, que están cantados íntegramente en español. Como os hemos comentado, formarán parte de un EP conjunto entre ambos artistas y tenemos que decir que no es la primera vez que los dos colaboran. Maynus lanzó Día, su segundo álbum, a principios del año pasado, y después de lanzarlo le pidió a Nick León que remezclara su sencillo QQQ, y por su parte León le devolvió el favor invitándolo a trabajar en Ghost Orchid, que es un tema de su álbum A Tropical Entropy. Por eso este tema ha salido de una forma tan fluida, como han comentado los dos artistas en varios medios.
1: Tenemos que comentar también algo más.
0: Sí.
1: Y es que ya sabemos lo que significa Vara, en concreto Bad Vara. Vara en japonés es rosa, ¿vale?
0: Vale.
1: Pero eso no nos da pistas de por dónde van los tiros, creo. Bad Vara es como mal, hentai malo, ¿vale? O sea, al Vara en Japón es un género del manga y del anime. Que básicamente se centra en relaciones sexuales entre hombres y sobre todo los protagonistas que suelen aparecer en este tipo de género de manga y anime son personajes como muy masculinizados, generalmente maduros, fuertes, muy musculados y peludos.
0: Ajá.
1: Y eso es el Vara. Y
0: muchas
1: en concreto, Chloe Kayet pues hace alusión al Vara malo en su nuevo tema. Y ya está, no tengo mucho más que añadir. Si quieres, podemos seguir con un tema que es muy refrescante.
0: ¿Cuántas cosas se aprenden en generación?
1: Hombre,
0: ya,
1: increíble,
0: ¿eh?
1: De todo.
0: Es alucinante.
1: Sí, seguramente quien sea aficionado al mundo del manga y del anime, pues quizá ya conocía esto que nosotros no teníamos ni bajo la idea.
0: Correcto.
1: Pues vamos a seguir con un tema muy veraniego y refrescante que sonará en las piscinas de los barrios de medio mundo. Se llama Tonight y lo firman Coco and Breezy y Gavin Turek. Hi.

0: Bloc Party ha regresado con esta Love Bombs, el segundo adelanto de su próximo álbum, Anatomy of a Brief Romance, sobre el que Kelly Okereke ha explicado que representa el sonido de un nuevo amor que florece, pero bajo el que se esconde el miedo a que no dure para siempre. La banda inaugura con este nuevo álbum una etapa más ambiciosa a nivel creativo y está impulsada esa etapa por el año de giras más intenso de sus dos décadas de trayectoria. Ojito con eso.
1: Dos décadas de trayectoria las que tiene el Bloc Party y una década menos la que tiene nuestro siguiente protagonista. De hecho, ahora, Irene, te voy a invitar a viajar en el tiempo a ti y a todos nuestros oyentes, concretamente hasta 2016, año en el que descubrimos esta auténtica maravilla. Woke up today, Jacob Collier.

0: Woke Up Today, así comenzaba el debut discográfico de un gran genio creativo como es el británico Jacob Collier, que con tan solo 21 añitos nos regaló un álbum increíble titulado In My Room, del que se acaba de cumplir ahora evidentemente su 10º aniversario, y para ello han editado una edición especial, pero era la excusa perfecta, eso nos da bastante igual, para volver a escuchar su debut con el que maravilló al mundo entero con todo su talento. Sin lugar a dudas, hablar de Jacob Collier es hablar pues de un multiinstrumentista único con una capacidad y una visión para entender la música y mezclar los géneros de manera imposible, de la manera en la que solo él puede hacerlo.
1: Y de Jacob Collier vamos con otra prodigio británica, actriz, cantante y modelo, Suki Waterhouse. Mocatriz, efectivamente, literal, que está a puntito de lanzar nuevo álbum, se titulará Loveland, lo lanzará el 10 de julio y tendrá temazos como este Tiny Racing.

0: En este programa hemos hablado últimamente de imaginar el fin, algo que se ha convertido en una de las ideas más repetidas para explicar la situación crítica que atravesamos.
1: Y hoy hablamos con Candela Antón, divulgadora científica, estudiante de antropología y evolución humana, directora del videopodcast Desenterrando el pasado y coautora de ¿Y ahora qué?, un libro que utiliza la evolución humana, la arqueología y la historia para entender algunas de las preguntas más urgentes del presente. ¿Qué tal, Candela? ¿Cómo estás? Bienvenida.
2: Hola, buenas.
0: Hola, muy buenas.
1: En una entrevista reciente decías que es más fácil imaginar el fin del mundo que el fin del capitalismo. Y en tu libro, ¿Y ahora qué?, se habla de lo que nos cuesta imaginar alternativas al sistema actual. ¿Por qué crees que cuesta o que resulta más difícil pensar en una catástrofe global que en una forma diferente de organizar la sociedad?
2: A ver, para empezar, esa frase no es mía, ¿eh?
1: ¿Cuál?
2: La he robado, la del fácil imaginar el fin del mundo que el fin del capitalismo, es una frase de Mark Fisher.
1: Sí.
2: Apunto que no me la puedo
1: apropiar.
2: Exacto. Pero sí que creo que es muy relevante lo que significa, ¿no? Esta idea de que lo único que podemos llegar a imaginar es el sistema en el que vivimos ya, ¿no? Por ejemplo, hay un antropólogo que adoro, que es Greber, que propone que hemos dejado de poner en práctica el músculo imaginativo a nivel social, ¿no? La idea de que podemos imaginar mundos diferentes. Y se nos ha olvidado, ¿no? Parece que ahora pensamos de forma binómica, ¿no? O estás conmigo, capitalismo, o estás contra mí, comunismo. Y ya está. No hay más salida, no hay más vuelta de hoja. Y en realidad, si lo pensamos detenidamente,

0: tenemos muchas otras posibilidades. Hay muchísimas otras formas híbridas, incluso entre estas dos grandes, ¿no?, que estructuran nuestro mundo actualmente, o aparentemente estructuran nuestro mundo actualmente, y podríamos llegar a inventar algunas que ni siquiera estuvieran en este eje, ¿no?, entre estas dos. Pero por alguna razón o por una multiplicidad de razones hemos dejado de practicar con esto.
1: Y sobre esa dificultad de posibilidades y ese mundo dual y buscar o intentar tener otras oportunidades alternativas frente a un futuro apocalíptico, hablábamos con el escritor de Imaginar el Fin, Eudald Espluga, sobre esto.
2: Sin un marco de fantasía colapsista que nos diga que con los aumentos demográficos y la falta de recursos energéticos nuestro futuro será mucho peor y que nos veremos abocados a una guerra del todos contra todos, a pelearnos por los recursos más básicos. Es solo en este contexto cuando el argumento de la demografía, del somos demasiados, tiene este elemento que puede convertirlo en una teoría omnicomprensiva de toda la sociedad, y es ahí donde el miedo entonces funciona, porque ya no se trata del viejo racismo biológico, sino que en este caso se utiliza un argumento aparentemente aséptico en el que se nos dice que simplemente hay una falta de recursos para una cantidad mucho mayor de personas y que por lo tanto esto nos llega a un repliegue nacional de cierre de fronteras, de procesos de remigración o de expulsión de migrantes.
1: ¿Este miedo del que habla Espluga es algo nuevo de nuestras sociedades o siempre ha existido en otras civilizaciones pasadas?
0: Pues el miedo es algo profundamente humano, así que es muy probable. Por cierto, qué manera tan exquisita de explicarlo. O sea, he amado este fragmento. Perdón, inciso. Pues es totalmente intrínseco en nosotros, ¿no? El miedo es una posibilidad y se usa muy, la usamos mucho. La pregunta es, ¿quién domina el miedo en realidad? ¿No? Las narrativas catastrofistas existen, y cuando te digo existen desde siempre, te digo literalmente desde siempre. Tenemos textos, por ejemplo, de hace más de 4.000 años en el reino medio egipcio, del antiguo Egipto, en que, bueno, sin ir más lejos, el debate de un hombre con su Ba es un texto filosófico en que un señor habla con su propia alma diciendo que porque todo el mundo está contra todo el mundo, los hermanos ya no cuidan de sus hermanos, ya no se puede confiar en nadie, ¿no? El orden imperante ha perecido y vivimos en un caos absoluto. Y al final dices, ostras, esto puede ser algo que, con lo que nos podemos sentir muy identificados a día de hoy, ¿no?, en esta sensación de colapso. Pero luego, si indagas un poco más, descubres que este y otros textos del mismo tipo, de la misma índole, fueron encargados por los faraones del Reino Medio, después del primer periodo intermedio, que fue una época de poder descentralizado, ¿no? Se le llama de caos y de destrucción, pero en realidad ahora empezamos a ver arqueológicamente que hay, la historia es más compleja. Hay algunos centros, algunas ciudades como Edfu, por ejemplo, que aparentemente tuvieron un florecimiento, solo que el poder no estaba ordenado y centralizado, es decir, no estaba en manos de una familia de faraones, ¿no? Entonces, toda esta producción literaria responde a una necesidad de controlar la narrativa para controlar otra vez, ostentar otra vez el poder. Con lo cual, yo recomendaría

0: sobre cómo enfrentarse a la incertidumbre?
1: Ostras, esa es una pregunta gigantesca. No, no creo ostentar la experiencia acumulada de nuestra especie. ¿Te imaginas? Tendría un cabezón gigante.
0: Bueno, pero ¿qué textos podemos mirar o qué ejemplos como los que estás poniendo podríamos recurrir?
1: Creo que hay intuiciones, ¿no? Un poco más que retazos y fragmentos, pero en esencia, una de las quizá verdades que unifican, ¿no? Historiografía o historia y evolución en este caso, sería el hecho de que la diversidad es deseable, ¿no? Un sistema diverso es mucho más resiliente que un sistema unilineal, ¿no? Unívoco, un sistema en el que solo haya una respuesta. Entonces, yo creo que tendríamos que empezar a escuchar otras propuestas y tratar de dejar de unificarlo todo y empezar a volver las cosas más locales, ¿no? Tratar de escuchar esto. Que al final, esto es una cosa que nos da mucho miedo, ¿no? Hablar de colapsos. Y cuando hablamos de colapsos, estamos hablando de colapsos de estructuras sociales y culturales, no necesariamente de una extinción, ¿no? Parece que las hayamos vuelto como dos cosas. Podríamos incluso dejar colapsar algunas cositas así tontamente. Un par de cosas que podrían colapsar y tratar de construir algo, ¿no? Al final, después de los grandes colapsos civilizatorios, la vida sigue en esos lugares, no sin sufrimiento, ¿eh? No estoy hablando de que esto sea de color de rosa, ni mucho menos, pero
2: Claro, igual ese apocalipsis o ese fin del mundo realmente puede ser una alternativa o incluso una oportunidad para explotar nuevas vidas posibles.
1: sí, a veces nos obcecamos en mantener lo que hay porque es lo que conocemos, ¿no? Quizá un poco esa frase, jugando un poco al chiste, ¿no? De mejor malo conocido que bueno por conocer. Y sí que es verdad que en un proceso de colapso hay mucho sufrimiento, pero nadie puede negar que ahora también lo está viendo, ¿no? Por ende, tal vez deberíamos empezar a accionar algunas formas. Otras formas de hacer las cosas. Y de hecho creo que en muchos lugares del mundo está pasando, ¿no? Que está empezando a haber una pequeña renuncia, a una desconfianza quizá hacia las instituciones, por ejemplo, y están surgiendo aquí y allí pequeñas organizaciones cotidianas entre personas, que es una de las cosas que mejor se nos da, ¿no? Greber pone el ejemplo de la cola, que es un gran ejemplo de anarquismo para él, ¿no? El cómo nos ponemos a hacer cola para algo, y es una cosa espontánea en la que nos ponemos de acuerdo y esperamos todos a algo. Nos ponemos uno tras otro y ya.
0: Y
1: Me
0: ahora que
1: parece
0: estamos
1: exquisito.
0: hablando sobre esa relación entre el presente y el pasado, una de las cosas más interesantes que haces también en tu libro titulado ¿Y ahora qué? Es conectar precisamente eso. ¿Qué costumbres y qué rasgos que siguen arraigados en nuestras sociedades y en nuestra cultura son herencia precisamente de ese pasado?
1: Diría que casi todo, ¿no? Al final, somos acumulativos, nuestras culturas son acumulativas. Somos una mezcla entre lo que fue y lo que vamos ¿no? añadiendo. Sí que es verdad que me parece muy interesante el que a veces reformamos las cosas, pero las mantenemos con una forma antigua. Hay una cosa que en diseño que a mí me parece bastante curiosa, que es que cuando se diseña algo nuevo, ¿no? Por ejemplo, el ejemplo que yo leí fue con los puestos de carga de los coches eléctricos, ¿no? Que no tendrían por qué parecer el mismo cacharro que se pone, ¿no? La misma manguera que se usa para

0: ¿no? Con esa misma realidad, con esa misma progresión. Y creo que esto nos pasa mucho con las ideas también, ¿no? Que nos cuesta desprendernos de una forma de hacer las cosas porque siempre las hemos hecho de esta forma, ¿no? Y es quizá la realidad que nos constituye, ¿no? Ese hábitus que diría Bourdieu, que es lo que conocemos. Entonces, tal vez por eso somos lentos tomando disposiciones nuevas. Por ende, sí, todo lo que ha pasado antes nos configura ahora, y incluso cosas que no sabemos.
1: Y en sentido contrario, ¿qué problema contemporáneo te parece que es completamente nuevo?
0: ¿Qué problema contemporáneo me parece que es completamente nuevo?
1: Bueno, ¿hay alguno?
0: No se me ocurre ninguno que sea esencialmente nuevo. Diría que son parecidos o cuestiones que van volviendo, ¿no? Quizá dirías, bueno, el clima, la depreciación de los recursos, pero es que tampoco lo veo especialmente nuevo. Sí que la escala es nueva.
1: Vale, y por ejemplo, un problema al que nos estamos enfrentando ahora, que parece que consideramos que es nuevo y probablemente no, es el acceso a una vivienda digna que estamos viviendo muchos jóvenes desde la antropología. ¿Qué significa para una generación entera que dejemos de tener algo tan básico como la posibilidad de asentarnos?
0: Es dramático y de hecho no es nada nuevo. Esto pasó en Roma y fue una gran crisis inmobiliaria que hubo en la antigua Roma, así que o sea, ni eso es nuevo.
2: ¿Y en Roma cómo acabó la cosa? Por ver si nos tenemos que poner a temblar aún más.
1: La fila.
0: Mal. Bastante mal. En teoría es una de las causas que se consideran parte del colapso. Al final, no la única, pero sí una de ellas, así que, en fin, suerte. Pero yo creo que es dramático para la juventud. Al final hay una cuestión también de expectativas, ¿no? Se nos había vendido todo un relato, toda una progresión de vida, ¿no? Por ejemplo,

0: luego se nos dibujó un mundo que luego ha resultado no ser cierto. Entonces, cada vez más el hecho de quién tiene una propiedad inmobiliaria o no, acabará marcando muchísimo el outcome de eso, de estatus social, cosa que es bastante, bueno, os podéis imaginar que no llevará a nada deseable.
1: Quizás las problemáticas no son nuevas, sino que sí que existen nuevos enfoques y nuevos contextos, y así vemos como en el mundo.

0: de las preguntas que muchas otras personas inscritas o totalmente engarzadas en su propio sistema de significados no pueden rehuir. Así que yo diría que todas ellas, en mi opinión, las ciencias sociales, las humanidades, van a marcar mucho los próximos años, van a ser muy cruciales, porque al final lo que estamos viendo, lo que yo considero que es muy relevante, es que estamos tratando de dar una respuesta tecnológica a una realidad que necesita una respuesta social. O sea, la idea de, no, vamos a poner una malla gigante en el Ártico para que cuando se deshagan los glaciares el agua no se junte y entonces... ¿En serio? O sea, de verdad, es más fácil hacer esa locura que dejar de emitir gases de efecto invernadero, por ejemplo, o que cambiar nuestras economías basadas en un crecimiento infinito.
1: Claro, ese es el problema, que mientras que el mundo o el sistema establecido siga siendo el que es, pues todo eso probablemente es utópico.
0: Bueno, es utópico porque lo hemos decidido, ¿no? Igual que lo distópico. Al final creo que le damos mucho valor a la irremediabilidad de las cosas, y es una gran forma de sentarte y decir, bueno, pues no voy a hacer nada porque esto es irremediable, ¿no? A mí me parece que sucede un poco también con el concepto de lo natural, ¿no? Es que esto es natural. Ah, bueno, pues si es natural es muy cómodo dejarlo como está, ¿no? Entonces yo creo que ahí tiene que haber un diálogo.
2: No, precisamente por eso, entre lo tecnológico y lo que consideramos natural, es curioso que en esta sociedad estén resurgiendo creencias ancestrales desde la espiritualidad, el horóscopo, el poder curativo de la naturaleza. ¿Por qué crees que está pasando todo esto?
0: Yo creo que es resultado de algo multifactorial completamente, pero uno de los factores que a mí me parece, o uno de los caminos que me parece más relevante, es... La relación entre certidumbre e incertidumbre, ¿no? Uh-huh. Hemos vivido en sociedades basadas en la certidumbre absoluta, ¿no? De hecho, un poco esto de lo que mencionaba antes, del relato de que nos vendieron a los millennials, que vendieron a la generación anterior también, era una certidumbre. Tú estudias, uh-huh, tú te sacas un graduado y tú luego tendrás trabajo, entonces te podrás comprar tu vida, te podrás tener tu casa, tu familia, tu perro, todo lo que tú quieras, y luego, bueno, un día te jubilas y ya te lo pasarás bien con una pensión que te hayas ganado y tira que te vas. Esto es una certidumbre absoluta desde el día en que naces hasta el día en que te mueres. Esto, aparte de bastante falso en un mundo que se halla en constante cambio, es bastante absurdo y bastante específico, ¿no? Es como tratar de engañarnos. Entonces creo que hay un punto que mucha gente está volviendo a buscar certezas en lugares más espirituales, menos materiales, porque la traición de lo material está quedando muy clara y muy patente, ¿no? Entonces empezamos a necesitar otras respuestas.
1: Candela, te tenemos que confesar que preparando la entrevista y viendo qué enfoque le dábamos para tratar ciertas cuestiones y problemáticas sociales del mundo en el que vivimos desde un punto de vista antropológico, nos hemos dado cuenta realmente, cuando teníamos la entrevista prácticamente terminada, que tenemos una visión del mundo, tampoco es ninguna sorpresa, extremadamente occidentalista, incluso europeísta, y claro, nos hemos dado cuenta que quizá todo eso nos

0: ahí tengo un dilema, ¿no? Y sí que creo que hay que permitirse el lujo, como decía también antes, de preservar la diversidad para poder tener respuestas distintas a las preguntas acuciantes que vamos a tener que responder, ¿no? Tratar de sobreescribirlas, sino intentando entenderlas en su propia lógica, ¿no? Como sería la idea del relativismo cultural de estudio, ¿no? Es una posición de estudio, no una posición moral, por cierto, que es una confusión que se da muy a menudo.
1: Pues
0: Así que.
1: con esa interesante reflexión vamos a terminar. Candela, muchísimas gracias por compartir este rato y mostrarnos todos esos caminos que nos puede enseñar la antropología aquí en Generación Ya.
0: Muchas gracias, ha sido muy interesante, la verdad. Buenas preguntas.
1: Un gusto, gracias.
2: Un gusto,
1: Chao.
2: gracias.
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0: Hace un par de meses o así, no sé si te acuerdas, Irene, que estuvimos hablando de los grandes artistas que a día de hoy dominan la escena del rap y del trap francés.
1: Sí.
0: Pues aquí tienes al Capo.
1: Al Capo Capaccio,
0: efectivamente. O lo que es lo mismo, Tia Cola, con este Melody Cale que acaba de salir. No sé si lo habré pronunciado bien, la verdad, pero yo creo que sí.
1: Tia Cola.
0: No, digo la letra. Digo el título de la canción.
1: Ah, vale.
0: Sí, ¿no? ¿Me lo das por bueno?
1: Melody Cale.
0: Pues ya está, claro. Así suena mucho mejor. Ahí queda.
1: Pues mira, el Capo de Tutti Capi de Francia al Capo de Gran Bretaña.
0: Me parece bien.
1: Del Reino Unido.
0: Compro.
1: ¿Compras? Estamos hablando de Storm. Sí, que ha regresado con 24 Hours, una colaboración con el artista también británico Odiar, en la que el dúo recontextualiza elementos del tema In the Morning de Egypt, de la década de 2010, para crear este exitazo veraniego titulado 24 Hours.

0: Desde 2022 estamos esperando un nuevo álbum de Stormzy Constant, desde ese This What I Mean que nos dejó y que supuestamente iba a lanzar otro el año pasado, pero todavía estamos esperándolo. Menos mal que nos va dejando detallitos como este 24 Hours junto al británico Odial.
1: Pues ahora vamos a continuar por la misma tierra de las Islas Británicas, concretamente Brighton. ¿Tú has estado en Brighton?
0: No.
1: Yo tampoco. Pero se hace muy buena

Sí, yo bastante, pero sí puedo certificar que hay grandes artistas, como por ejemplo este dúo llamado Rizzle Kicks, que firman temas tan elegantes y al mismo tiempo desenfadados, como este Living This Dream. 24/7, 365, mate. 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

0: 2 minutos de la tarde, 4 y 2. Si nos escuchas desde Canarias, aquí seguimos en Generación Ya de Radio 3. Ya lo hemos contado en la primera hora. Rosalía se había encontrado a Kike y a Alex de Verafauna y nos ha dicho que a lo mejor subían. Efectivamente, los acabamos de ver detrás del cristal, así que tocará hablar un rato con ellos.
1: Y no va a ser la única sorpresa de hoy.
0: No jodas.
1: Constan esa boca.
0: Perdón, no me digas.
1: Pues sí, no te das cuenta que tenemos una persona
0: aquí.
1: Ah, bueno,
0: es verdad. Hoy el streaming tiene un atractivo esto y es que nos están arreglando el ordenador. Así que si queréis ver
1: ¿Cómo
0: Pablo nos está aquí. Un saludo a la audiencia. Pablo, ¿quieres decir algo? No quiere decir. La verdad que se le ve un poco cariacontecido. Claro, está el pobrecillo ahí en modo reparaciones. Lo puedes ver en nuestro streaming, en la web y en la aplicación exclusiva de Radio 3. Igual que ahora puedes ver a los chicos de Verafauna, quien no vas a poder ver, porque no se deja ver nunca, aunque siempre tiene cosas que decir, es Manu Lildar. Buenas tardes.
2: ¿Cuántas son 2x7?
0: Pues...
1: buena pregunta, ¿eh? ¿Cuántos 2x7?
0: Desde el punto de vista antropológico yo diría que 14, pero ya no me atrevo a decir nada, la verdad.
3: Yo lo veo lógico, ¿qué quieres que te diga?
0: Pues no, si es lógico, entonces también es antropológico. nada, Irene, vamos a ir con nuestras novedades más destacadas de hoy, si te parece bien,
1: sí, venga,
0: ¿no?
1: Sí, ya hemos asustado hasta Pablo. Adiós, Pablo.
0: Sí, hasta luego, venga. Pablo, y muchísimas gracias. ¿Pero tenemos ya ordenador o no tenemos ordenador?
1: Sí, parece que sí.
0: Yo no lo uso mucho, pero a ti te gusta bastante jugar al solitario.
1: A mí sí, me gusta.
0: Por
1: es
0: eso
1: que
0: no estás nunca atenta a lo que digo.
1: Cosas.
0: Venga, va.
1: Encima tendrá morro.
0: ¿Eres hiperconsciente, Irene?
1: Sí, soy hiperconsciente.
0: Yo también. Vamos a por nuestra primera canción. Más ya, título muy evocador, mira, me lo podrías decir. Cancel me, I'm tired. Fat dog.

0: que tenemos este Cancel Me, I'm Tired, con el que hoy Fat Dog ha anunciado que tiene ya preparado el que será su segundo disco, aunque queda bastante para que salga. Este, de hecho, es el segundo adelanto que conocemos, saldrá el 2 de octubre. Y sobre esta canción han comentado que la inspiración viene del How Do You Sleep de John Lennon, pero pasada por el filtro de Altin Gun. Y la verdad que no sé qué les pasará por la cabeza, pero no entiendo muy bien, escuchando la canción, ninguna de las dos referencias. Pero si les ha inspirado, oye, el tema está bien guapo, como todo lo que suelen hacer. Una banda que ya nos sorprendió con esa forma tan interesante de mezclar la electrónica con los sonidos sucios, con su álbum debut en 2024.
1: Muy bien, pues Constant, te voy a pedir te voy a pedir que saques tu faceta de intérprete, ¿vale?
0: Venga, va, me encanta esto. Y además creo que estoy especialmente acertado, así que tírale.
1: Cuando diga el título de esta canción vas a hacer lo que tú sabes hacer,
0: venga,
1: ¿vale?
0: Venga,
1: perfecto. Porque es que nuestra segunda canción más ya la firma Lara, la firma June Line, que después de lanzar en pleno diciembre su EP Verano Saudade, después de haber colaborado con artistas como Amaya, Nine Inch Nails o Gerai Cortés, y después de lanzar Pequeñita, ha vuelto con este tema titulado Besito.

0: Besito es el nuevo tema de Jude Line, una producción con mil y una capas que comienza con ráfagas de sintetizadores, pero que luego va incorporando guitarras y otros elementos electrónicos que se sustentan sobre esa voz susurrada de la gaditana y sobre un ritmo de funk carioca que ya exploró en otros temas como Canijo.
1: De hecho, esa fue la primera vez que lo, ¿no? ¿Sí? Que utilizó el funk carioca, me acuerdo. Qué tiempos aquellos, ¿eh? Como hace dos años.
0: Un año.
1: Hace un poco más, ¿no? Bueno, no lo sé, soy malísimo con eso, con las fechas. La
0: yo he puesto 2025, ¿eh?
1: Yo he puesto 2024.
0: Venga, a ver quién gana.
1: Venga, va, va. Mientras voy lanzando lo siguiente, ¿vale? Pero vamos a darle la respuesta a la gente, que seguro que está deseando saberlo.
0: Buah, loco, 2023.
1: Buah, ¿ves? 2025, dice mi prima. No, estamos poco lejos. Así de bien suena nuestra tercera canción más ya de hoy. Se llama I Know Who I Be. La firma una de las grandes estrellas de la música nigeriana actual, como es Davido, acompañado de Just World.

0: Pues aquí estamos, pasando la tarde escuchando a Dua Lipa y este Summertime Sadness.
1: ¿Cómo Dua Lipa?
0: Dua Lipa. Clara del Rey, perdón.
2: Clara del Rey.
0: Jun Beef. Es que no estoy teniendo yo mi tarde, la verdad. Es el calor, es el calor. Y este Summertime Sadness, lo que quería decir básicamente es que realmente nos pone un poco tristes y nostálgicos cuando yo estoy en un mood absolutamente contrario a eso, porque me voy a ir de vacaciones.
1: y estoy
0: bien feliz por ello. Parece que Lana del Rey no sintió lo mismo y quizá tampoco sintieron lo mismo, o sientan, mejor dicho, en este caso, los chicos de Verafauna, que han vuelto a venir dos semanas después.
1: Irene, ¿qué algo les pasa, si vienen tanto?
0: ¿Qué vamos a hacer con esto, tío?
1: Algo quieren, o igual yo, es que claro, tienen que estar haciendo cosas
0: ¿qué
1: todo el
0: rato. ¿Qué tramáis? Porque... Alex, Quique, buenas tardes.
3: Buenas tardes.
4: Hola,
3: buenas tardes,
4: buena.
3: Lo primero. Yo empiezo a pensar que nos está pasando un poco como a los personajes de From, de HBO, ¿no? Que no somos capaces de salir de... Ellos no son capaces de salir del pueblo y nosotros no somos capaces de salir de la casa de la radio.
0: ¿Sí? ¿Lleváis dos semanas aquí encerrados? ¿Te imaginas?
3: Dos semanitas. Se come bien, la gente es amable.
0: Se come bien, bueno. ¿Cómo se nota que solo lleva dos semanas aquí? Pasado el año ya, el sistema digestivo empieza a decirte lo contrario. Bueno, ¿qué tal, chicos?
2: Bueno, pues aquí, o sea, como la Lana, un poco triste, triste veraniego, porque entre nuestros planes, que está venir a Madrid muchísimo...
0: Que es la mejor época, sí, para venir, pues se vacía la ciudad.
1: Claro, no hay tráfico.
2: Estábamos ahí en la ronda de Atocha y nos hemos hecho dos larguitos, nos hemos quitado los gorros, nos hemos secado y nos hemos venido para acá. Y nada, un poco tristones, porque es que este verano tenemos grabación de disco, hemos sido tardones a la hora de tomar ciertas decisiones y nos vamos a comer el verano...
0: No os habéis organizado bien. Esto es como cuando suspendías muchas en junio, que te tocaba bringar para septiembre.
3: Se nos ha venido un poco el curso, se nos ha venido un poquito el curso encima, sí, es casi... Pero no es tanto recuperaciones, sino como diría aquí, que un poco oposición. Y tenemos los exámenes ahora al final del verano. Pero bueno, también es porque estamos trabajando mucho, porque hemos sido chicos muy aplicados.
2: Sí, nos estamos sacando el doble grado.
0: En oposición.
2: Sí, en oposición.
0: Muy bien, estupendamente. Pues ya lo siento por vosotros, es lo que hay. Además, supongo que verano de trabajo en Sevilla tiene que ser doblemente maravilloso.
1: Pero si están trabajando en Madrid, te lo acaban de decir.
0: Pues es que estoy ya perdido, la verdad.
2: A ver, es que este viernes tocábamos en Alcobendas y no hemos venido un par de días antes a dejarnos querer aquí a Madrid.
0: O sea, que era mentira de la casa de la radio, ¿no lleváis dos semanas por aquí?
3: Yo sí, Quique, yo no sé qué tú has hecho.
0: Por eso has llegado tú antes que él.
2: Vale. Yo he puesto un aire acondicionado, bueno, yo no lo he puesto, lo ha puesto Fran, un aire acondicionado en el local de ensayo, que ha sido como que llegue el siglo XX o el final del siglo XX allí a San Pablo. La verdad.
0: No teníais aire acondicionado.
2: Teníamos ventiladores, muy pero sevillano. Claro, movían un aire que ya era un poco difícil de enfriar. Por tanto, hemos decidido pues instalar ahí un cacharro que hace poco, pero hace.
3: La verdad que hemos estado trabajando. Creo que además sería... No sé todavía muy bien cómo comunicarme, pero creo que estaría guay que entrase la siguiente canción para hablar de esto, porque literalmente, eso es, literalmente llevamos muchos meses trabajando así, sin aire acondicionado, en una nave con techo de Uralita, y así no fluyen bien las cosas, la verdad.
0: Olería bastante bien la nave, me imagino.
2: Bueno, la nave es que llegamos nosotros y la perfumamos una mijita y no está mal, pero molaría que fuera alguien de fuera y confirmase si eso es puro cariño, puro autoengaño o...
0: Es verdad que uno mismo es más difícil olerse, ¿no?
2: Y un local de ensayo, creo que es un sitio que normalmente tiene poca ventilación.
0: ¿A qué huele vuestro local de ensayo?
3: Va como por fases, ¿no?
0: En verano.
3: Es una nave grande, entonces toda la primera parte, ahora porque hemos decidido todos juntos que se va a fumar en un sitio concreto, ahora la primera parte huele a tabaco.
0: Huele a smoking room.
3: Y la de dentro, no sé, porque antiguamente...

0: Olían a los ampli, a las válvulas y se calentaban y eso. Ahora no sé muy bien a qué huele nuestro local.
1: Alfombrita, huele alfombrita. Y...
2: ¿Cómo en una alfombrita? No, ya me caí. Bueno, vamos a subir un poco acalorado, ¿no? Que se está poniendo la tarde así un poco...

0: Bueno, pues eso, yo la verdad que quería aquí compartir este ratito con nuestra familia de generación ya, un poco departiendo sobre un verano que no vamos a tener y sobre todo aprovechando la circunstancia de que Constant empieza a disfrutarlo y un poco a paladear esas cosas que no nos vamos a meter entre pecho y espalda, que van a ser muchas de ellas. Y la verdad que el verano para nosotros es una etapa que se presta mucho a tópicos. Nosotros somos muy de topiquear los tópicos. Y tío, vale, tú además que eres de las personas más rutinarias que conozco, tú estás deseando contarle aquí al público de Radio 3 qué es para ti el verano. Llevas toda la mañana deseando hacerlo.
1: Sí, para mí es que es una etapa muy feliz, muy importante. Yo, una vez más, vengo a Radio 3 solamente a decir que yo vengo de un pueblo que se llama Cebolla.
2: ¿Verdad?
1: De 3.000 y pico habitantes, y me he criado allí. Mis veranos siempre han sido allí, ¿no? Entonces tengo como unos recuerdos muy concretos de estar allí con mi familia, con mis abuelos, el campo, la huerta, ¿no? Todo eso lo tengo como muy dentro. Y también los viajes de verano, ¿no? Creo que es una cosa que hablábamos esta mañana que me parece importante. Gran parte de los recuerdos que tenemos la mayoría, yo creo, de gente de nuestra generación del verano es en el coche, ¿no? Y creo que es otra de las grandes cosas dentro de esta nostalgia veraniega que voy a echar mucho de menos este año, que es ese momento de viaje con mis padres en el coche.
0: Mira, pues aprovechando que tú vas a contar esa que acabas de contar esa cosa preciosa, vamos a saltar, porque teníamos planificado poner otra cosa, pero vamos a poner Dientes de Rata de Tony Cenet, que...
3: Wow,
0: que bueno, mi Alejandro se va a poner tierno ahora mismo en 5, 4, 3.

0: Bueno, Quique, yo ya te he hablado un poco de cómo ha sido mi verano siempre en Cebolla, ¿no? Y de mis viajes por el norte con mis padres escuchando este disco increíble de Tony Zenes, que es Los mares de China. Tú eres más de verano sevillano. Cuéntanos un poco, ¿no? ¿Cómo han sido esos veranos sevillanos?
1: Bueno, el verano sevillano es como una especie de depresión inducida. Es como...
2: ¿Es peor el agosto que el julio? Sí, ¿no?
1: Es peor el agosto de julio que el julio porque vives como en una ciudad vacía, en una especie de escenario de videojuego en el que no hay nadie más jugando. Y bueno, para mí uno de los recuerdos constantes de todos los veranos, incluso del verano pasado, es estar sin camiseta, con un ventilador cerca, delante del ordenador, buscando música como si me fuera la vida en ello, intentando estimularme de esa forma en el Soulseek, que es un gran programa para chatear y bajarte música que no tenga copyright, por supuesto, o dándole vueltas a vídeos, a pinchadas, a sesiones, y siempre me acabo encaprichando de un tema. Mi canción de verano suele ser una canción del verano de Niño Rata, y hace dos o tres días encontré un temita muy para este verano, de la Jackie Mendoza, que fue para mi banda sonora en la pandemia. Bueno, es una chavala de México que empezó haciendo dream pop y ahora hace lo que le da la gana, y bueno, y sirva esto para pedirle a Jackie que por favor saque un disco ya, que esto es de 2024, pero se tiene que enterar mi gente de Radio 3 de que es perfecto.
2: Claro, que estamos en verano de 2026 ya, Jackie, ¿no? O sea, necesitan nuevas canciones de verano.
1: Por favor, Jackie, hazte el favor, mi arma.
2: Mientras vamos a invocarla, espera, ya verás, por si acaso.

0: Bueno, Quique, la verdad que esta canción es increíble. Y por favor que saquen música nueva, porque como nosotros siempre decimos, necesitamos gente a la que copiar.
1: Gracias por el descubrimiento.
2: Ole, de nada, de nada.
3: Quique de Verafauna, para que la gente que se haya incorporado ahora sepa de quién es, de qué Quique estamos hablando. No es de repente un nuevo miembro de generación ya. Bueno, o sí.
1: Como si lo fuera, ¿eh?
3: O sí, claro. O sí,
2: a ver, dormimos debajo de la escalera de ahí fuera.
3: Claro, o sea, por eso.
1: Os vamos a tener que comprar una quechua a este paso, ¿eh?
0: Pues nada, Quique, yo tengo que preguntarte más, porque para mí el cine es una cosa muy del verano, ¿no? Y muy, muy bonita. Creo que en toda mi vida es cuando más tiempo he pasado viendo cine, que es la segunda cosa que más me apasiona del mundo. Que dentro de ese verano como apocalíptico o posapocalíptico que tú has vivido en Sevilla desde que eras pequeño, ¿qué cine te ha marcado a ti? ¿Qué película te ha marcado a ti?
2: Bueno, ya. Yo traigo una película que he visto, yo diría que cada verano, que es como un pequeño ritual que tengo cuando ya estoy un poco sobrepasado y estoy deseando coger y tirarle a Chipiona o a donde sea, me da igual, que es Caro Diario, de Nanni Moretti, que es una película que a mí me llena de optimismo y de preguntas cada vez que la veo, y cada vez que oigo a esa persona hablar constantemente sobre sí misma, pues me hago preguntas nuevas. A veces le cojo manía, a veces le amo y quiero ser como él. Nanni Moretti para mí es una persona altamente magnética, y hay veces que salgo corriendo y otras veces me muero con lo que dice. Y bueno, esa película para mí es perfecta, porque es una gran película para disociar, dejarse ir, hundirse en el sofá y ver cómo otra persona disfruta de la vida muchísimo más de lo que tú lo estás haciendo en ese momento, y que además incluye este temazo que nuestro una amiga de Chique pinchó en Sevilla la última vez que coincidimos en cartel con ella, pinchó Didi de Cher Khaled. Que bueno, que está incluida en la banda sonora de esa película, que a mí me parece una de las mejores canciones de pop que se han escrito en la historia de la humanidad.
1: Que no es poco.

0: En fin, este riff que estoy cortando ahora mismo es perfecto. Pero...
1: Es maravilloso, la verdad. Yo la he descubierto con Quique y me parece un sueño. O sea, la escucharía aquel día con De Sique, pero no, de con eso lo recuerdo.
0: Estábamos a otra.
1: La verdad que sí.
2: Esas cosas pasan por lo que sea.
0: Pero bueno, si a alguien le gusta una atmósfera pesada, cargada de humo y llena de tensión y preguntas incómodas, ese es mi Alejandro, que es un peliculero de los de película en la que la tensión se corta con un plato de cumpleaños. ¿Qué pone tú en veranito, mi alma?
1: Yo he traído dos películas que me han acompañado en la mayoría de mis veranos desde que tengo uso de razón así. Cinéfilas no son excesivamente rebuscadas ni muchísimo menos. Ya sabes tú que yo no soy demasiado gafa, ¿no?
0: Sin
1: que a mí
0: rodeo.
1: Me gusta lo que me encanta. Y bueno, una de ellas es Pequeñas Mentiras Sin Importancia, que la primera vez que la vi fue en verano y es una peli que pasa en verano, ¿no? Y creo que hay una cosa...
2: Está un poco más rollo gafa, ¿eh? ¿No?
1: Igual sí, un poquito más.
2: Sí.
1: Igual es un poco más gafa, pero tú sabes, bastante comercial, ¿no? Pero sobre todo me parece interesante cómo ha ido cambiando mi perspectiva con esta película a lo largo de los años. La primera vez que la vi, a lo mejor tenía 16 años, no entendía la mayoría de los conflictos que tenían entre ellos. Ahora con 31, sí, no me puedo quitar el año, con 31 creo que hay ciertas cosas que puedo entender y que también hay una parte muy veraniega en mi vida, en todo, y en, que tiene que ver con la película, que es cómo se van configurando las relaciones con tu grupo de amigos a medida que van pasando los años, ¿no? Y cómo en momentos de ocio siempre hacemos por estar más juntos, pero verdaderamente la relación en el fondo no está cuidada. Simplemente hay veces que, bueno, llevamos acompañándonos toda la vida, llega el verano y un año más, pues estamos aquí, nos reímos las gracias, nos abrazamos y realmente ya hace mucho tiempo que esa relación desapareció, ¿no? Y creo que esta película lo me pone muy triste siempre que la veo, ¿no? Pero creo que eso lo describe muy bien. Y voy corriendo a la otra porque creo que es, para mí, la peli veraniega en mi vida, por antonomasia. Y aparte es del año 99, y otro día ya contaré la obsesión que yo tengo con el cine del año 99, pero bueno, ese es otro tema.
2: Wow.
1: Que es el talento de Mr. Ripley, que además es preciosa visualmente, ¿no?
0: Otra gran peli sobre la mentira, ojo.
1: Absolutamente, o sea, todo en esa película se basa sobre la mentira. En este caso, más que un poco el argumento o la acción, creo que el verano como protagonista, ¿no? Creo que es un personaje más. El verano dentro de...

0: Qué bonito, qué maravilla.
1: Qué alegría.
2: Alegría igual no es la palabra, ¿no?
3: Alboroto, ¿no? También.
0: Hay otra cosa también muy veraniega, muy, muy mía y muy de mi relación con Quique, que es desatender todas y cada una de sus recomendaciones literarias. Probablemente Quique es la persona, junto con mi madre, que más le gusta leer y disfrutar de la lectura y conocer y aprender. Y el verano, ¿no? Creo que es también un gran momento de lectura en la piscina, en el río, en la playa, en la
1: montaña. Tú aprovechas cada vez que puedes.
0: Yo aprovecho cada vez que puedo para llevar mis libros conmigo, que es una cosa que a mí me da seguridad por si me dan ganas de leer, que estoy trabajando en ello.
1: De hecho, traemos aquí dos vestigios, podríamos considerarlo...
0: Llevan cerca de, no sé, 80 bolos esos dos libros.
1: Sí, exactamente.
4: Se les ve viajados, ¿eh?
1: Sí, o sea, cuando tú ves la hilera esta de satélites de Elon Musk, han recorrido menos distancia que los dos libros estos, porque es que son dos prodigios de la movilidad, ya podríamos calificarlos.
0: Yo me lo voy degustando, Quique, es que no hace falta no hace falta beberte un whisky bueno a trago, ¿no? Yo creo que voy haciendo un poco eso.
1: Ojo, pero ¿cómo es esa primera parte de los nombres propios de Marta Jiménez Serrano?
0: Pues sí, la verdad que hasta ahí sí he llegado, Quique. Y...
3: la primera página me la he leído.
0: No, toda la primera parte sí, y creo que esa fue una gran recomendación que Quique me hizo a mí. Describe la infancia de Marta, ¿no? De la escritora, y es literalmente, podría estar describiendo los 8 o 10 primeros años de mi vida en mi pueblo, y me alegró mucho que Quique me acercase este disco, este libro tan veraniego, porque me sentí muy, muy identificado con ella. Y lo terminaré. Marta, si nos estás escuchando, terminaré tu libro.
1: Y bueno, también le recomendé otro libro a mi Alejandro, y tenemos aquí otro gran correcaminos, que es este ejemplar del Paracaidista, el cual está ya bastante avanzado y que bueno, que a la audiencia de Generación ya no puedo hacer otra cosa que recomendárselo, porque es un libro de verano, un libro que te coge del pescuezo y te dice que o estás atento o te vas a perder muchísimas cosas. Y para mí no hay cosa más bonita que pueda tener un libro que es que no cuente todo lo que tiene que contar, que haya espacios vacíos, que uno tome la decisión de si lo rellena o se queda con la pregunta. Este libro es un gran ejemplo de esa literatura un poco nebulosa, y bueno, literatura de posguerra, la cosa más bonita que hay, y yo, bueno, pues ya os contaré.
0: Eso, cuéntanos en qué estás tú ahora.
1: Yo estoy aquí con...
2: Perdón, ¿esto?
1: La merienda.
2: Porque hay un libro dentro de una bolsa de plástico de congelados.
1: Pues es una cosa que aprendí de Elena, de mi novia, de la tía más guapa que conozco, y... ¿Qué sucede? Que una vez, bueno, pues para preservar un libro, ella que es restauradora, pues lo metió en una bolsita de merienda. Y yo, que soy un desastre y que he rajado innumerables portadas, siendo una persona que le tiene mucho aprecio a los libros, he conseguido solucionarlo pues metiéndolo aquí en la bolsa de la merienda, y esto hace del ritual de ponerte a leer algo muchísimo más gustoso, porque es que lo sacas de una bolsita de la merienda y es como si te fuera a pegar un pedazo de gustazo. Entonces, bueno, pues animo.
3: Me apunto el truco, oye.
2: ¿Sí? Sí, sí.
1: Animo aquí a la audiencia de Generación ya a meter los libros en papel de plata. que los va a cuidar un montón.
0: Qué guay, pues. Yo quiero, ya que tenemos este regustillo en la boca tan, tan chulo, quiero hablar de otra artista, otra autora que es para mí un poco lo mismo que Jackie Mendoza para Quique, ¿no? Y ahí que está haciendo referencia ahora. Es una autora americano-japonesa, no estoy muy seguro, y está sacando música.

0: Y aquí termina nuestra serie de recomendaciones para un verano alegre con poquita cosa.
1: Espero que os hayáis limpiado vuestras gafas de pasta.
0: porque no las iba a manchar siguiendo el plan que llevamos nosotros. Pero bueno, hay una parte del verano que nos flipa, que es la de echarle unos hielos a un vaso de plástico y que sea lo que Dios quiera.
1: O cortar una botella de spray y cortarte un poquito aquí, ¿no? También es muy de fiesta de pueblo eso.
2: ¿Cómo?
1: O sea, cuando no tienes vaso.
3: Hacer de la botella un vaso.
0: Yo soy un chico de ciudad. Yo voy a la vela de Triana y...
1: Qué bonito, ¿eh? El año pasado fue mi primera vez en la vela de Triana, fíjate.
0: Oye, ¿qué te pareció?
1: Muchísimos años, me pareció maravilloso, un sueño, la verdad, ¿no? Es como...
3: ¿Y cómo es la velada de Triana para los que no somos de allí?
0: Para empezar no es una velada, es una vela, pero...
3: Disculpe usted.
0: pero bueno, no, creo que vista desde fuera no difiere mucho en planteamiento de lo que es la Feria de Sevilla, es decir, una serie de asociaciones, hermandades y sindicatos o partidos políticos ponen ahí unas casetas y bueno, pues la gente en la calle Betty, en la ribera del río, bebe, baila, se lo pasa bien y mientras tanto pasan muchas cosas, hay una cucaña, bueno, la presentación en la Plaza del Altozano, bueno, pues es una cosa preciosa. Animo a todo el mundo a que si viene se prepare para el calor que hace esa semana y yo me muero por preguntarle a mi Alejandro qué se hace en Onion City.
1: Es que al final va a parecer que la alcaldesa de mi pueblo me manda a mí a la radio televisión pública a hacer un poco de promoción, ¿no? Pero
3: me voy a turística.
1: Pues tiene su oficina de turismo y está funcionando. No, las fiestas de mi pueblo son del 7 al 10 de septiembre. Al final es otro concepto totalmente, ¿no? Un pueblo de Castilla-La Mancha, verbena, plaza de pueblo, orquesta, discoteca móvil y bueno, es un sueño, ¿no? Es divertidísimo. Y no sé, yo creo que forma parte de la cultura española absolutamente las fiestas de pueblo. Y sobre todo, todas esas canciones que suenan en las verbenas de pueblo y todas esas canciones del verano.
0: Yo traigo una propuesta.
1: Cuéntame.
0: Yo traigo a mi pastora Solé.
1: Oh, ¡qué maravilla!
3: Bueno.
1: Que... año 2021. Cuéntalo bien, cuéntalo todo, Quique.
0: Bueno, yo simplemente quiero...

0: hacer un elogio al ejercicio de metáfora, de poética cotidiana que hace nuestra pastora en esta canción, que es insuperable, canción del verano, eterna. Y nada, aprovechamos para despedirnos del público de Generación Ya. Esperamos perdernos pronto por Madrid otra vez y acabar aquí en Prado del Rey.
1: Vaya.
0: Irene Constant, os queremos muchísimo.
1: Oye, pues nos habéis alegrado la tarde, la verdad. ¿Sí? Y encima nos habéis dejado un montón de recomendaciones para este verano. Así que por nuestra parte, hablo por los dos, creo.
2: Sí, 100%.
1: Podéis veniros aquí cuando queráis.
3: Bueno, si vuelve a pasar esto que de repente está pasando mucho y nos perdemos, vendremos a contaros más cositas interesantes.
0: En dos semanas tocamos en el Levante, o sea que podemos venir de camino.
4: Sí, yo creo que del local al feed pasamos por la casa de la radio.
2: Muchas gracias, Kike, Alex, Vera Fauna. Un placer siempre teneros en Generación Ya.
1: Y nada, que suene Pastora Soler en Generación Ya.
2: Corazón congelado.
1: Maravilla.

0: Papi with Toquilla es el nuevo tema de Major Lazer, el grupo encabezado por Diplo, un beat en el que han acogido los rapeos de la dominicana Toquilla, que estuvo anoche en la Riviera de Madrid y yo no pude ir, pero tuve un par de amigos que fueron y me han mandado vídeos y fue un auténtico conciertazo. Estaba sudando de todo lo que bailó. Y seguro que ofreció sus mejores temazos.
1: No el de ayer, pero verla en directo es de las cosas más divertidas que me han pasado.
0: La vimos juntos en el Primavera de Madrid.
1: Estábamos en el mismo espacio, en el mismo tiempo, pero juntos físicamente, sí.
0: Sí, ¿no te acuerdas?
1: No. Es mentira, ¿no? Ah, digo, creo que no. No. Estábamos juntos, pero revueltos en ese caso.
0: Pero no revueltos. ¿No?
1: No lo sé. Venga, música, por favor, Manu. Seguimos ahora con este State of Mind que firman Jamie Jones y Camden Cox.

0: Pues tras este piscinero y veraniego State of Mind de Jimmy Jones y Camden Cox, vamos a ir terminando con otro tema que también puede ser perfecto para una banda sonora veraniega, lo nuevo de DJ Snake, un auténtico pepinazo titulado Club Soda.
1: A Brasil.
0: Y de esta forma tan animosa terminamos esta tarde. Generación Ya.
1: Muito obrigada.
0: A todos y a todas. Nos vemos mañana a las 4 de la tarde.
1: Boludo.
0: Las 3 hora portuguesa.
1: Volvemos mañana a las 4.
0: Buena tarde a todo el mundo. Chao.

0: Son las 6, las 5 en Canarias.
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11: ¡Yepay! ¿Qué pasa? ¿Qué tal? Esto es Turbo 3 de Radio 3. Por aquí estamos esta tarde, Saúl Martín, al control técnico y quien te habla, Julio Rodenas, al micrófono y selección de canciones. Hoy arrancando con una de las grandes voces del momento. Una artista a la que podremos escuchar en concierto este próximo domingo en Radio 3 a partir de las 8 de la tarde en ese programa especial con lo mejor del Primavera Sound 2026. Ahí podremos escuchar a Olivia Rodrigo.

0: Hoy estamos arrancando esta sesión de miércoles de Turbo 3 en Radio 3 con Olivia Rodrigo, como decía antes, uno de los nombres, una de las voces del momento. Acaba de publicar nuevo disco, un trabajo titulado You Seem Pretty Sad for a Girl So In Love, donde está incluido este tema, este My Way, que estamos escuchando, y lo presentó en el último Primavera Sound, en ese Primavera Sound 2026, que vamos a resumirte con un programa especial en Radio 3 este próximo domingo. A partir de las 8 de la tarde, domingo 5 de julio, a partir de las 8 de la tarde, programa especial del Primavera Sound Barcelona 2026 con los directos de Olivia Rodrigo y también de Gorillaz, de The Cure, de Viagra Boys, de Niqab o de Ethel Cain, entre otros. 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
0: Y más cosas que podremos disfrutar: el concierto, la actuación de Zahara en la última edición de del Día de los Museos de Radio 3, desde el Museo Reina Sofía de Madrid. Vamos a poder ver un especial resumen de aquella jornada esta madrugada en la 2 de Televisión Española.

Marimacho es la reivindicativa canción que Zahara escribió y grabó para la banda sonora de Pioneras Solo Querían Jugar, la película sobre la primera selección de fútbol femenina en España, que se estrenó el pasado 12 de junio en cines. Bueno, pues Zahara fue una de las invitadas también en la última jornada de la fiesta de Radio 3 del Día de los Museos, que celebramos un año más desde el Museo Reina Sofía de Madrid. Una jornada que vamos a poder revivir en un programa especial resumen esta madrugada en la 2 de Televisión Española. Nosotros seguimos ahora aquí en Turbo 3 de Radio 3 con lo nuevo de Genesis Owusu, su álbum Red Star Boo and the Worldwide Scourge, que suena ya a todo volumen con este Stampede.

Suenan Nick Up en Turbo 3 de Radio 3 con esto que forma parte de su nuevo disco, de ese Fenian. Lo que acabamos de escuchar es Liar's Tale, en palabras de la banda, una canción que confronta el absurdo de políticos empeñados en silenciar a artistas. A ellos, desde luego, no han conseguido silenciarlos. Y Nick Up van a dar paso precisamente al grupo que les ha estado teloneando en los últimos conciertos, porque se han ido con ellos de gira. Hablamos de Fat Dog, banda, bueno, una de las bandas que más las ha liado en sus conciertos. De hecho, dicen que sus directos son auténticas fiestas. Nosotros lo hemos podido ya comprobar alguna que otra vez que han pasado por España. Acaban de anunciar su nuevo trabajo para octubre y además adelantan un nuevo tema, el que da título al que será el segundo disco de Fat Dog. Esto se llama Cancel Me, I'm Tired, lo nuevo de Fat Dog en Turbo 3 de Radio 3.

Cancel Me, I'm Tired es lo nuevo de Fat Dog y es además el tema que dará título al nuevo álbum, el segundo disco de la banda británica que llegará en otoño, el 2 de octubre exactamente, con estos ladridos de rebeldía en este tema que comienza diciendo: si quieres cancelarme, adelante, hazlo, por favor. Así arranca la letra de esta canción que, según ha explicado el grupo, se inspiró en el How Do You Sleep de John Lennon, una canción con bastante mala baba, combinada con la visión del líder y compositor de Fat Dog, Joe Love, que imaginó cómo sonarían los experimentadores del rock de Anatolia Altingun, banda bien recomendable, por cierto, si se vieran asediados por un ritmo de discoteca contundente. Cancel Me, I'm Tired, lo nuevo de Fat Dog, sonando en Turbo 3 de Radio 3, donde también queremos compartir contigo esta tarde esta nueva canción que nos adelantan, Block Party. Esto se llama Love Bombs.

Love Bombs es el nuevo single que Bloc Party han adelantado de ese nuevo trabajo que van a publicar este año con el título de Anatomy of a Brief Romance. En palabras de Kele Okereke, cantante, guitarrista y también principal compositor de Bloc Party, esta nueva canción, Love Bombs, es el sonido de un nuevo amor que florece, pero bajo él se esconde el miedo a que no dure para siempre. De eso trata esta canción, que formará parte del próximo disco de Bloc Party. Y este verano también tendremos álbum de Interpol, un trabajo titulado This Mirror Waves a Tone, que llegará el 28 de agosto con canciones como esta, See Out Loud.

Hacía muchos años que en una canción de Interpol no escuchábamos a Daniel Kessler como vocalista principal. Bueno, aquí comparte parte vocal con Paul Banks, con el cantante de Interpol. Y como te digo, hacía muchísimo tiempo que Daniel Kessler pues no hacía un dueto con Paul. Aquí lo tenemos en este See Out Loud, que es una de las canciones que va a formar parte de ese nuevo álbum que la banda neoyorquina publicará el 28 de agosto con el título de This Mirror Wakes a Tone, lo nuevo de Interpol. Y también han anunciado disco Editors, y incluyendo también novedades en su sonido, porque aquí han incorporado una mandolina en esto que se llama The Rush.

Hasta 1991 hemos viajado para recordar aquí en Turbo 3 de Radio 3 este The Wagon, una de las canciones más populares en la carrera de Dinosaur Jr., uno de los temas que el grupo de Jay Massis incluyó en su álbum Green Mind, publicado en ese año 91. El primer disco por aquel entonces en el que no tocaba el bajista Lou Barlow, que había sido expulsado del grupo, aunque años más tarde, en 2005, regresó, y hasta hoy, porque Lou Barlow está ahí junto a Jay Massis y compañía en el presente de Dinosaur Jr., que pasa por un nuevo disco que acaba de anunciar la banda, un álbum que llegará el 28 de agosto y que vamos a adelantarte en Turbo 3 con esto que se llama Several Got Away, lo nuevo de Dinosaur Jr.

Dinosaur Jr., ahora sí en formato de Power Trio, sonando así en 2026 con esto que acabamos de presentarte en Turbo 3 de Radio 3 y que lleva el título de Several Got Away, primera canción que adelantan Dinosaur Jr. de ese disco que van a publicar el 28 de agosto, un trabajo titulado There Near, donde encontramos a Lou Barlow al bajo, a Marv a la batería y, como no, al inconfundible Jay Messis a la voz y a la guitarra, tocando de una manera realmente visceral en este tiempo, en este tema, perdón. De hecho, hacía tiempo que no lo escuchábamos tan salvaje a las seis cuerdas. Quizás sea porque Jay Messis, que ha querido dar algunos datos técnicos de la grabación, está utilizando un amplificador, dice él, Mesa Boogie MK1 de los 70 que adquirió recientemente. Comenta el músico que compró el mismo amplificador que tenía Chris Dixon cuando grabaron su primer disco. Chris, dice Jay Messis, los grabó en su casa con su amplificador. Tiene un sonido realmente interesante que no había conseguido en mucho tiempo y es algo que intentaba recuperar en este disco. Los Rolling Stones empezaron a usar este amplificador, ese Mesa Boogie, en los 70, después de escuchar a Santana tocar con ese tipo de amplis. Y luego los Clash copiaron a los Stones, etcétera, etcétera, etcétera. Y con el paso de los años, con la llegada de este Mesa Boogie, del MK2 y demás, pues bueno, pues este tipo de amplificador se volvió más metalero. Pero según Jay Messis, el MK1 tiene un sonido Fender potenciado. Siempre se oye como Rick Rubin, hace que las bandas que produce se sienten a escuchar su primer disco y digan, vamos a recuperar ese sonido. Así que simplemente seguí su consejo. Esto es lo que ha comentado Jay Messis sobre la parte más técnica de la grabación de ese nuevo álbum que, como digo, llegará el 28 de agosto, el nuevo disco de Dinosaur Jr. Y eso otro ya lo conocemos desde hace unas semanas. Es el último disco de Death Cab for Cutie, I Built You a Tower. Hoy lo disfrutamos con Punching the Flower.

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Cada canción que publica Mark Oliver Everett con su banda con Eels, aquí la recibimos como un cálido abrazo sonoro. Esta que estamos escuchando aquí en Turbo 3 de Radio 3 es la última que ha publicado y que funciona como primer avance de su próximo álbum. Esto que acabas de escuchar se llama Cap in Hand y la letra, bueno, pues nos habla de una historia de una persona que finalmente asume sus errores y busca enmendarlos mediante el bien. De hecho, la canción está narrada desde la perspectiva de ese protagonista. Es uno de los temas, como digo, que formarán parte del próximo álbum de Eels, que llegará el 16 de octubre con el título de Cookie Happen, ocurrió la galleta, por así decirlo. Podríamos traducirlo de manera literal ese título. ¿Y de dónde viene ese título? Bueno, pues de una frase del monstruo de las galletas de Barrio Sésamo. Una frase que cita el propio Mr. E. Dice: como el gran filósofo de nuestro tiempo, el monstruo de las galletas, dijo: yo no lloro porque se acabó la galleta, yo sonrío porque hubo galleta. Y esa es precisamente la filosofía que tiñe este nuevo disco de Eels, de Mark Oliver Everett, que, bueno, siempre ha visto la vida con esa puerta abierta a la esperanza, con ese rayito de luz. Bueno, pues suena aquí en Turbo 3 en esta sesión de miércoles, donde también queremos presentarte esta nueva maravilla. Hablando de canciones bonitas, aquí tenemos esto que lleva la firma de Billy Strings. Esto se titula Burn the Other End.

¡Qué barbaridad de canción se ha marcado Billy Strings con este tema, este Burn the Other End, nuevo single que ha publicado el músico para adelantarnos el álbum que lanzará el 28 de agosto, ese trabajo que ha bautizado con el título de So Much for Goodbyes, el nuevo disco de uno de los mejores guitarristas de Outlaw Country y de Bluegrass a sus 33 años. Es una de las figuras más reconocidas, uno de los músicos mejor valorados en esos estilos. Y no es para menos, porque uno escucha canciones como esta y se te ponen los pelos de punta, lo que transmite con su voz y con su guitarra, Billy Strings. Esto, como digo, se llama Burn the Other End y es el primer avance de ese próximo trabajo en el que pues encontramos ahí un pozo importante de la vida privada de Billy Strings, porque, como él mismo dice, ha hecho este disco para honrar a su madre. Es un disco dedicado a la memoria de Debra Apostol, la madre de Billy Strings, fallecida recientemente. Dice el músico que, para aceptar este periodo tan importante de duelo en su vida y convertirlo en arte, ha grabado este álbum. Transformar mi corazón, dice Billy Strings, transformar mi corazón roto en canciones, usando mi guitarra como un mecanismo para sobrellevarlo, tal y como siempre he hecho. Siempre ha estado ahí para apoyarme en los momentos difíciles y creo que seguirá haciéndolo hasta que llegue mi momento de decir adiós. Palabras de Billy Strings sobre este nuevo trabajo y también recordando a su madre, a Debra Apostol. El disco, por cierto, está producido por T-Bone Burnett, todo un veterano en la escena, conocido por sus álbumes para Robert Plant y Alison Krauss o para Counting Crows, entre otros muchos artistas. Nosotros vamos a seguir caminando por esta senda más country, ahora de la mano de Brandon Flowers, que se ha acercado a este estilo, al country, a la americana, en su nuevo álbum en solitario, más de 10 años sin disco en solitario del cantante de The Killers. Y por fin tenemos aquí material nuevo. Esto se llama Plans, primer avance del próximo disco de Brandon Flowers.

Hasta Nashville se ha ido Brandon Flowers para grabar su nuevo disco en solitario, trabajo que publicará el 21 de agosto con el título de Thrasher y con canciones como esta, Plants, donde podemos comprobar de manera muy clara ese acercamiento que ha hecho el vocalista de The Killers a la americana y al country. Dos estilos a los que no es ni mucho menos ajeno. De hecho, con su banda ya habían hecho algunos guiños a estos estilos, pero de manera tan clara, desde luego, que no. Eso es lo que vamos a encontrar, o esto es parte de lo que vamos a encontrar en ese nuevo álbum como solista de Brandon Flowers para el 21 de agosto. Y también en agosto, pero un poco antes, el 14, tendremos álbum de Phoebe Bridgers. Uno de los discos más esperados de este 2026, un trabajo titulado Lost Weekend, que la artista nos avanza con esta canción, con guiños a Los Niños Perdidos de Peter Pan. Esto es Lost Boys.

Qué bonita esta nueva canción de Phoebe Bridgers, Lost Boys, el primer tema que conocemos de Lost Weekend, ese disco esperadísimo por parte del artista estadounidense que se publicará el 14 de agosto. A la producción tenemos ahí pues un montón de gente, a Tony Bear, a Ethan Gruska, a la propia Phoebe Bridgers y a uno que no se pierde desde luego ninguna ocasión, Jack Antonoff, el ubicuo Jack Antonoff, líder también de Bleachers, ya sabes, productor de artistas como Taylor Swift, como Lorde, como Lana del Rey y también ahora de Phoebe Bridgers en este nuevo trabajo, donde encontramos además a los coros, a dos buenas amigas de Phoebe Bridgers y además también compañeras de aventuras musicales, porque tenemos a las voces en este tema a Lucy Dacus y a Julian Baker. Vamos a escuchar de nuevo a las tres, a Phoebe, a Lucy y a Julian en ese proyecto compartido que responde al nombre de Boy Genius. De su último álbum de 2023, The Record, nos quedamos con este $20.

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1: Nuestro disco gourmet de la semana es The Wow Signal, y si has estado escuchando Turbo 3 estos últimos días, pues ya sabrás que es el nuevo trabajo de Muse. De hecho, hoy vamos a compartir contigo este álbum con nuestra canción favorita, la que está de momento en nuestro top 1. Esto se titula Cryogen.

Cryogen es uno de los mejores momentos que encontramos en nuestro disco gourmet de la semana de Wow Signal, el nuevo trabajo de Muse. Bueno, insistimos, para nosotros todavía es nuestra canción favorita. Sigue en nuestro top 1 de preferidas de este nuevo trabajo de la banda británica. Una canción en la que Matt Bellamy utiliza la metáfora de la criogenización para hablar de, bueno, pues del aislamiento emocional, básicamente, que es algo que también él ha pasado, él ha experimentado en estos últimos tiempos después de haber roto con su pareja de hace años y también madre de sus hijas, Elle Evans, la actriz y modelo Elle Evans. Ese tema, el de la separación, está presente en el disco de manera críptica, de manera sutil, pero sí, está presente en las letras o en algunas de las letras de este nuevo trabajo de Muse, que de momento todavía no han sacado fecha en España para presentarlo en directo. Ojalá vengan a nuestro país. Los que sí vienen de gira son Dead Poets Society a presentar su nuevo álbum. Y llegarán en 2027, aún tendremos que esperar un poquito, pero el 23 de enero ya han confirmado esa actuación en la Sala Wagon de Madrid y el 24 de enero en las Rasmatadas 2 de Barcelona, presentando nuevos cañonazos como este Roach, Dead Poets Society.

Roach es lo nuevo de Dead Poets Society, que nos muestra en su faceta más agresiva, más bruta, con este tema que imaginamos formará parte de su próximo disco, porque el grupo estadounidense ya está adelantando nuevas canciones y eso nos hace sospechar que sí, en el horizonte hay un nuevo trabajo del grupo liderado por Jack Underclofer, uno de los mejores cantantes de rock, de la escena rock actual. Este Roach, dice el grupo, que habla de resentimiento. De eso trata básicamente la canción. Trata de eso, de quienes te han hecho daño y se han aprovechado de ti y te han, bueno, pues te han lastimado, básicamente. Deja que el sentimiento se pudra y te consuma, dicen Dead Poets Society con la letra de este tema, que ha contado además con la producción de Paul Mini, tipo al que encontramos en créditos de discos como Pierce the Veil y de 21 Pilots. Te recuerdo que Dead Poets Society estarán actuando en España el año que viene, el 23 de enero, en Madrid en la Sala Wagon, 24 de enero en la Razzmatazz 2 de Barcelona. Las entradas salen a la venta justo este viernes 3 de julio a partir de las 10 de la mañana. Y para celebrar que tenemos novedades de Dead Poets Society, vamos a recordar una de las mejores canciones que nos dejó el grupo en su último disco, en aquel Fission de 2024. La canción que cierra el álbum. Esto se llama Black and Gold.

Con este Black and Gold se cierra el último álbum hasta la fecha de Dead Poets Society. Es el segundo trabajo del grupo estadounidense que vio la luz en 2024 y que con canciones como esta nos recordaban a uno de los mejores dúos de rock de los últimos tiempos. Un dúo británico que hace cosa de algo más de una semana publicó un vídeo en su cuenta de Instagram con lo que parecía ser un teaser de una nueva canción. Veíamos ahí, desde el punto de vista de una GoPro enganchada a la pala del bajo del cantante y bajista del dúo, un vídeo en el que podíamos escuchar un nuevo tema. Voy a dejarme de misterios. Ese dúo al que me estoy refiriendo es Royal Blood, la dupla que forman Mike Kerr al bajo y voz y Ben Thatcher a la batería, que de momento no han dado más información, más noticias sobre ese vídeo que colgaron hace tiempo en sus redes sociales. Hoy nos quedamos con esto que dio título a su segundo disco, How Did We Get So Dark?

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Cara a Cara es el segundo y último single hasta el momento de Zona Cero. Este dúo que te presentamos en Turbo 3 de Radio 3, este joven dúo afincado en Madrid, formado por Sergio a la batería y Pablo a la voz y al bajo, con influencias como Royal Blood, Queens of the Stone Age, Muse, y si miramos a la escena nacional, por supuesto, Arde Bogotá, están ahí presentes como fuente de inspiración de Zona Cero. Uno de los grupos, o mejor dicho, uno de los nombres que demuestran que el rock en nuestro país goza de una salud fantástica. Y otra de las bandas que también ayudan a demostrar justo esto que estoy diciendo es Gyoza. Vamos a quedarnos con su último EP, con Beber y Soltar, que se cierra con esta barbaridad, este Si el dolor no es para tanto.

Si el dolor no es para tanto, así se llama esta canción con la que Gyoza cierran su último EP. Este trabajo titulado Beber y Soltar, que viene a ser una continuación o un complemento al su último, a su anterior EP, a Beber y Doler. Un disco, o mejor dicho, un EP en el que la banda catalana amplía su exploración sobre temas como el desgaste emocional, el duelo y la dificultad de soltar aquello que deja huella. Y como te decía antes, otra de las bandas que vienen a demostrar que el rock goza de un estupendo estado de forma, de una gran salud en nuestro país. Otro grupo que también incluimos en esa misma liga, en la liga de las más grandes, es Hermana Furia. Esto es de su último disco, de Rumias. Así se abre con esta pregunta: ¿dónde está?

El comienzo del último disco de Hermana Furia es una auténtica salvajada. Van empalmando tema tras tema sin dejar respiro. Empezando por esto, que se titula ¿Dónde está? La canción con la que se abre Rumias, ese segundo trabajo de la banda que sigue presentándolo en directo en varias localidades de España. El próximo 11 de julio, por ejemplo, van a estar en Carrizal actuando en el Peak Fest. Más adelante, el 24 de julio, se pasan por Ribadeo para presentar sus canciones en

El Vendaval Fest, y ya en otoño, el 2 de octubre, tienen confirmado el alternador en Monte Llano. Hermana Furia suenan en Turbo 3 de Radio 3, y también lo hace un artista del que son muy fans, Hermana Furia, y nosotros por aquí también. Jack White, que dentro de poco más de una semana, el 10 de julio, publica nuevo disco con canciones como esta, Dollar Bill.

Lo nuevo de Jack White, esto se llama Dollar Bill y es una de las canciones que vamos a encontrar en Frozen Charlotte, ese disco que el músico estadounidense publicará el próximo 10 de julio. Un álbum que también ha sido anunciado, y así lo vemos en su perfil de Spotify, como Frozen Charlatán, en lugar de Frozen Charlotte. Solamente Jack sabrá por qué se ha anunciado así ese próximo álbum, que por cierto ha grabado con la banda que le lleva acompañando en los últimos tiempos sobre el escenario, Bobby Emmett a los teclados, Dominic Davis ahí al bajo, uno de sus amigos de la infancia, de la adolescencia, y Patrick Keeler, otro colega de toda la vida de Jack White y también compañero suyo en los Raconteurs. Patrick Keeler a la batería. Jack White, nuevo disco el 10 de julio. Suena Jack White en Turbo 3 y también The Black Keys con su último álbum de canciones originales. Sabes que este año han publicado nuevo disco de versiones. Pero nosotros hoy vamos a retroceder un poquito más en el tiempo, tampoco mucho. Nos vamos a ir a 2025 para recordar su álbum No Rain No Flowers con este Man on a Mission.

Mine on a Mission es uno de los temas que The Black Keys grabaron para No Rain, No Flowers, como decíamos, su último álbum hasta la fecha de canciones originales, porque lo más reciente que han publicado es ese disco que ha visto la luz este 2026 con el título de Peaches. Lo que pasa es que es un disco compuesto de versiones de temas de Willie Griffin, de Earl Hooker, de David Kimbrough Jr. o de Dr. Feelgood. Vamos a continuar ahora con algo que tiene que ver en parte con los Black Keys, o por lo menos con Dan Auerbach, porque ya sabes que el vocalista y guitarrista de los Black Keys también tiene su estudio de grabación y sello discográfico, Easy Eye Sound, con el que edita a multitud de artistas. Uno de los últimos discos que ha publicado es el de esta banda, Faye Lazy. Los escuchamos con esto que se llama Sarasota.

Sarasota es una de las 10 canciones, uno de los 10 cortes que conforman Elephant in the Room, segundo álbum de esta banda estadounidense conocida como Fey Lazy, el primero que editan con Easy Eye Sound, el sello discográfico de Dan Auerbach de los Black Keys. Esto ya se ha publicado, esto otro. Para esto todo tendremos que esperar todavía un poquito. El 28 de agosto saldrá el nuevo álbum de Ty Segall.

Ahí escuchábamos ese estilo caótico e inconfundible de Ty Segall al solo de guitarra en esto que se llama Black Paint, la canción con la que el músico californiano nos adelanta ese nuevo trabajo que llegará el 28 de agosto con el título de Chrome. Y nos vamos con Black Pistol Fire y esto que se titula Low Twang, del último disco del dúo canadiense.

Y así te decimos adiós por hoy, Saúl, Martín y Japa, que han estado esta tarde al control técnico. Julio Ródenas al micrófono y selección de canciones. Te quedas en Radio 3 con Efecto Doppler junto a Esther Ferrero. Hasta mañana.

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0: Seguimos pensando en clave de orgullo y hoy os contamos que la primera bandera del orgullo apareció en la Marcha de San Francisco de 1978. Creada por Gilbert Baker, activista y drag queen, pensaba en la comunidad como un pueblo, una tribu que necesitaba sus símbolos e imaginó ese arco iris como metáfora de la diversidad sexual. La original tenía 8 colores, el rosa y el azul cian, se quitaron en algunas versiones. Otras la han incluido ahora junto al marrón y el negro. Y de todo ello habla Clara González Freire de Andrada, más conocida como Clara More, en su nuevo libro. Nos recordará un ensayo que remite este título a un verso de Safo, donde se detienen las representaciones queer en el arte de todos los tiempos y también en el papel del arte en las disidencias o la visibilidad del VIH, por ejemplo. Habla del arco iris porque no se propone un recorrido cronológico, sino más bien usa ese pretexto cromático para hablar de vida, de orgullo, de intersección racial, disidencias o de SIDA. Hola, Ana.
1: Hola, Esther. Nos recordarán es una mirada LGTBIQ+, al arte de todos los tiempos, porque los museos guardan las obras y también han guardado relatos que silencian lo que es muy obvio, identidades diversas que la historia mantuvo en los márgenes por considerarlas desviadas o pecaminosas. Clara More nos presenta una historia alternativa, le basta con abrir este melón. Hoy contactamos con ella y regresa Eugenia Tenenbaum para hablar de Vincent Van Gogh a través de la mujer que ordenó y difundió su obra, su cuñada Johanna Van Gogh. Y Greta nos lleva por sus periferias con una selección musical que se detiene en lo fugaz y los finales.
0: Recibe un saludo de Alberto Hernández en la parte técnica y de toda la redacción que hace posible este programa. Aquí ahora en el micrófono Ana Hidalgo y Esther Ferrero. Vamos a comenzar con Carlangas y ese nuevo disco, su tercer álbum en solitario, Universo Paralelo. Un regreso al rock más cerca del medio tiempo, con un imaginario más cerca de la canción melódica. Es uno de los artistas que estuvo en la fiesta de los museos en el Reina Sofía y esta madrugada sobre la 1 a la 2 de Televisión Española te ofrece un resumen de algunas de las actuaciones de ese día. Así que comenzamos por aquí con Carlangas, Lo quiero todo.

0: La primera que nos habló del nuevo libro de Clara More fue Noé Ferrero cuando la entrevistó para su video podcast Entiendes. Luego Eugenia Tenenbaum, quien llegó una tarde fascinada con la lectura de esta historiadora del arte, la lectura que había hecho de una pintura del Prado sobre el mito de Diana y Calisto, perteneciente al periodo rococó y realizada por Jean-Baptiste Marie-Pierre. Y por ahí va su nuevo ensayo. Nos recordarán, revisa la historia del arte con una mirada LGTBI para recuperar obras y artistas que ya estaban imponiendo otra forma de estar en el mundo y que, sin embargo, han sido marginados. Clara Mores, Clara González Freire de Andrade, edita este libro con temas de hoy. Clara, ¿qué tal? Muy buenas tardes.
1: Hola, muy buenas tardes.
0: Bueno, pues nos recordarán, es tu segundo libro y no solamente es un viaje por estas vidas y estos artistas queer en la historia del arte, sino que también, bueno, pues hablas de esa capacidad del arte para activar disidencias o activismos como el que visibilizó el SIDA en los años 80, pero tu relato nos muestra una historiografía llena de prejuicios, ¿no? Moralizante y normativa. ¿Dirías que esto sigue siendo así?
1: Hombre, sí, yo creo que sigue siendo así y de hecho nos va a costar mucho romper con este tema. Es una cosa que creo que la nueva generación de historiadoras del arte estamos tratando de hacer, que es como crear una historia del arte más inclusiva, más justa, más diversa y que no solamente se cierre al canon tradicional occidental que básicamente premia a los hombres blancos y heterosexuales. Y creo que hay mucha diversidad fuera de eso y es un poco la idea del libro. Es recoger pues esa pequeña parte que puede ser la parte de la disidencia de género y la disidencia con respecto a la orientación sexual, pero vamos, que podría alargarse a muchas otras cosas, por ejemplo todo el tema racial, que también tiene un capítulo dedicado a eso.
0: Sí, pero además realmente es muy interesante, sí, sí.
1: Sí, bueno, es un trabajo que creo que es un trabajo que todavía estamos en ello y que hay que seguir.
0: Totalmente. Escribes muchas veces, ¿no?, con la sorpresa de esos ojos que de pronto se encuentran con una obra y dicen, wow, a mí esto, ¿por qué no me lo habían contado?, ¿no? Si es tan, tan obvio que no necesita mucha explicación. Pero dices que no buscas escribir esta historia como casi una historiografía alternativa, ¿no?, o alimentar otro canon. ¿Qué es lo que buscabas con este ensayo?
1: Yo es que siento que tendemos muchas veces a hacer como contrahistorias del arte. Por ejemplo, sí, pasa mucho con el tema de las artistas femeninas, que me sí, estoy intentando quitar la etiqueta de mujer artista, ya citando aquí a Eugenia también, porque me lo vi de ella y desde que lo vi dije, es que hay que quitarse ese gancho porque realmente, ¿por qué tenemos que especificar? Creo que tenemos como la tendencia a recoger muchos nombres del pasado y hacer como un canon aparte con esas personas, como la historia del arte oficial y luego la historia del arte de las mujeres, ¿no? Uh-huh. Y creo que el paso interesante es realmente incluirlas a todas dentro del discurso. O sea, tanto a las personas LGTB como a las personas racializadas como a las mujeres que estén dentro de esa historia del arte oficial. Entonces yo realmente con el libro lo que busco es demostrar que no es tan difícil ni hay que escarbar tanto en el pasado, que es que obras que muchas personas realmente conocen y que a día de hoy están expuestas en algunos de los museos más importantes del mundo realmente esconden estas historias de disidencia que no se han querido mostrar o se ha pasado por alto. O sea, no ha aprovechado pues determinados silencios dentro de las biografías que ocurren muchas veces con las personas LGTB, siempre sin aplicar este término de forma categórica. Se ha aprovechado esos silencios como para dar por hecho que son personas heterosexuales y se ha negado la posibilidad de siquiera plantear que no lo fuesen, lo cual es bastante peligroso. Yo no entiendo muy bien. Por ejemplo, lo digo muchas veces con el tema de Goya y las cartas que escribía Martín Sabater, que escribía unas cartas preciosas en las que le decía cosas como, por ejemplo, tuyo y retuyo Goya, le pintaba corazones, y parece como que es un ultraje poder plantear siquiera que Goya pudiese tener algún tipo de afecto más allá de la amistad con ese señor. O sea, ¿cambiaría en algo que Goya fuese, no gay, pero me refiero, que tuviese atracción por otro hombre? Pues yo creo que no, realmente solamente nos aplicaría pues más información de cara a acercarnos a su obra.
0: Totalmente. Hay quienes insisten en que se hacen lecturas contemporáneas sobre obras o personajes del pasado y tú insistes en ese trabajo con las fuentes como estas cartas que nos estabas comentando ahora, ¿no? Pues por supuesto no solamente las imágenes sino, y sus iconografías, sino todo tipo de archivos, de textos, de documentos. ¿Cómo es ese trabajo con las fuentes y cuáles son los límites que presentan, Clara?
1: Hombre, yo creo que los límites son evidentes porque más allá de que no es un tema que se haya explorado tanto como debería, la mayoría de bibliografía que existe a día de hoy está muy, muy centrada sobre todo en los afectos entre hombres. O sea, realmente yo cuando estaba escribiendo el libro, lo más difícil, con diferencia, fue todo el tema relacionado con el deseo de la mujer. O sea, realmente si la mujer se ha considerado un deseo, se ha considerado directamente que no tiene deseo, ¿cómo vamos a plantearnos la posibilidad de que pueda desear a otra mujer? Si realmente el deseo de la mujer es desear, o sea, lo que el hombre desea, históricamente hablando, ¿no? Entonces, yo creo que lo más difícil ha sido eso, o sea, todo lo que tiene que ver con el tema de la mujer y sobre todo, pues también con las realidades trans, ¿no? Lo que podría verse como alternativa a la realidad trans, porque muchas veces la línea que separa a una mujer que rompe los roles de género para intentar tener una vida más allá de los estándares que se esperan de ella socialmente, y el hecho de tener una disidencia de género y ser como un precedente de las personas trans es una línea muy fina y que históricamente muchas veces no podemos trazarla, o sea, es imposible. Entonces yo creo que esos han sido los principales retos, y a nivel bibliografía, bueno, yo es que me he visto a mí misma leyendo papers en croata, ¿vale? Yo no sé croata, me los he leído con el Google Lens. Menos mal que la tecnología existe, porque si no...
0: Pues me gusta mucho que hagas referencia a estas escasas o menores alusiones al deseo de las mujeres, y en concreto al deseo lésbico, por ejemplo, porque el título, lo decíamos antes, nos recordarán, remite a un verso de la poeta de Lesbos, Safo, y es verdad que te has empeñado en buscar por referencias que tengan que ver con ella. De alguna manera parece que se optó por hacer caso omiso, ¿no?, a los rumores sobre su sexualidad. Se la representaba más como una mujer bella, seductora, solitaria, un poco femme fatal. ¿Cómo ha sido lo que ha rastreado en torno a ella?
1: Bueno, es que el tema de Safo es un melón muy grande, porque sí, dentro de que es una figura muy importante dentro del colectivo, y sobre todo del colectivo de las mujeres que aman a otras mujeres, porque tanto sáfica como lesbiana vienen de ella, realmente es una figura muy misteriosa porque no se conoce prácticamente nada de su biografía, no se conoce ni la décima parte de su obra, la mayoría de sus versos fueron o censurados o destruidos en el terrible incendio de la biblioteca de Alejandría, y realmente lo que sabemos es mínimo, sabemos los pequeños versos que hemos recibido sobre ella y algún dato biográfico muy concreto. Realmente, con los versos que tenemos, podemos afirmar que Safo fue una de las primeras personas, por no decir la primera, que mostró ciertos afectos dentro de su poesía, que, bueno, pues eran afectos que iban más allá, yo creo, que una mera amistad. O sea, me parece como era demasiado afectuosa con las supuestas alumnas de su escuela, que ni siquiera se sabe exactamente si tuvo escuela o no. Lo que pasa es que, una vez más, este es un gran ejemplo de cómo los silencios han aprovechado directamente como para borrar esa parte. Y muchas veces fuentes posteriores, por ejemplo, en el siglo X, creo que era en el siglo X, no estoy segura, no lo voy a afirmar porque no me acuerdo exactamente el siglo, pero apareció en la Suda Bizantina una cita de que podía tener un marido, Safo, que realmente es la primera vez que se mencionaba, mucho después de que ella muriese, mucho después de ningún tipo de rastro de su biografía, es decir, puede ser totalmente inventado. Y se ha tomado como cierto, incluso sabiendo que el nombre de este señor, Kerkilas de Arnos, era literalmente significa pene de hombre, más o menos. Entonces es como casi sí, como un chiste, ¿no?
0: Sí.
1: Y muchas veces se ha usado eso también en la historia del arte. Directamente a Safo se le ha representado casi siempre dentro del mito de su suicidio romántico, ¿no?, que se supone que se suicidó por el desamor de un hombre. Y realmente yo es que creo que sea tan importante, aunque me encantaría decir, ¡guau! Hemos encontrado unos versos de Safo que demuestran 100% que era efectivamente una lesbiana, que es irónico que digamos esto, ¿no?, de Safo de Lesbos. Pero creo que no es tan importante realmente si lo fue o no. Creo que es importante, sobre todo, la referencia que ha supuesto para todas las que han venido detrás de ella. O sea, y eso no va a cambiar, no cambiar nunca.
0: Totalmente, estamos hablando con Clara More de este nuevo ensayo fascinante, nos recordarán. Y es cierto que no solamente exploras muchas obras y además, obras que tienen que ver con las tumbas egipcias, que se van como mucho más atrás en el tiempo de lo que podríamos imaginar, por supuesto, con la época griega. griega, ¿no? Donde ya había muchísimas representaciones de la homosexualidad entre hombres. Pero no solamente exploras obras, sino que exploras la relación entre el arte, por ejemplo, el teatro y la moda, que es muy interesante, ¿no? Cuando hablas de lo camp, esta idea que Susan Sontag investiga también y populariza, ser camp tiene que ver con la performatividad, con la búsqueda de la identidad a través de una estética que reclama de alguna manera ser vista, ¿no? Sí. Jugando con la ironía o con el exceso. ¿Qué lecturas haces de lo camp y la drag en este recorrido, Clara?
1: Pues mira, fíjate, me gusta que me preguntes por el tema drag, porque yo he sido durante mucho tiempo una persona muy reacia al drag, o sea, no como que lo odiase, pero sí como que no me sentía del todo representada por lo que encarnaba el drag, siendo algo como muy propio del colectivo, diría que es como la forma artística por excelencia de las personas LGTB a día de hoy. Y a mí, por ejemplo, el libro me ha ayudado mucho a reconciliarme con eso, porque muchas de las ideas que tenía yo con respecto al drag eran puros prejuicios. Y de hecho, bueno, me salió en Instagram cuando estaba escribiendo un vídeo de Estrella Extravaganza que justamente hablaba sobre lo que a mí me preocupaba del drag, que era el tema de la misoginia, que yo veía que muchas veces el drag funcionaba casi como una parodia de lo femenino.
0: Sí.
1: Y no sabía muy bien cómo ubicarlo en mi cabeza. Y realmente, como que después cuando te sumerges en el origen del drag y de la mano también con el tema de lo camp, es cuando puedes darte cuenta de cómo eso surgió como un refugio realmente para la disidencia y como casi una familia elegida, entre comillas, ¿no? Porque los ballrooms, por ejemplo, que se dieron tanto en Nueva York, no eran otra cosa que eso, una familia elegida para todas aquellas personas que no tenían la posibilidad de tener a su propia familia porque les repudiaban, o sea, es una cosa tremenda. Y el tema camp es que creo que ni siquiera Susan fue totalmente capaz de definir, porque es una cosa como muy, muy performática y muy
0: viva,
1: como muy compleja realmente, y aunque no es exclusivo del colectivo, sí que es verdad que lo camp es algo como ahora a día de hoy como muy relacionado, ¿no? Básicamente cuando piensas en lo camp piensas en Divine directamente, ¿no? En Divine y en esa performance incluso en modo de película en la que se comía una caca de perro directamente, ¿no?
0: Sí.
1: Es como totalmente icónico. Entonces, no sé, creo que es una cosa como muy importante dentro del colectivo y que es una de las formas artísticas a día de hoy todavía más propiamente nuestras y que básicamente más ofrecen ese refugio. Y yo creo que también es una de las formas en las que tendremos que luchar para que sea también más inclusiva, porque se tiene que visibilizar más también que el drag también lo practican mujeres.
0: Pues es verdad, y lo comentas mucho. Lo decíamos en la portada, el libro huye de ese relato cronológico y bueno, te inspiras en el cromatismo de la bandera, sí, del orgullo, de la bandera del arco iris, para hablar de bueno, pues de distintos temas. Y los epígrafes son fantásticos. Por ejemplo, buenas noticias para las lesbianas modernas, las monjas rompen el hábito del silencio, o sobre intersexualidad, soy varón, soy mujer, soy un tercero que no es ni lo uno ni lo otro, ni está claro, o redada en nido gay, las abejas reinas están furiosas y listas para picar, donde se habla, bueno, pues de la redada del día 28 de junio del 69, ¿no?, que dio lugar al Día del Orgullo. ¿Son noticias reales, no?, o son inventadas?
1: No, me he vuelto absolutamente loca,
0: sí, ¿no?
1: Y he buscado noticias de hemerotecas reales que pudiesen estar relacionadas de alguna forma con el tema que trato en cada capítulo. No todas son noticias, sí que es verdad que, por ejemplo, el de la intersexualidad es un epígrafe que hay dentro de un libro de Covarrubias, pero realmente la mayoría son noticias reales de periódico y muchas son absolutamente tremendamente horribles, porque la del SIDA, por ejemplo, habla como de un cáncer gay,
0: sí,
1: o sea, directamente, porque al principio el SIDA se consideraba un cáncer gay, literalmente. Y a mí me gustaba este concepto porque mi primer libro era una revista, yo decía que era una revista de salseos de super pop,
0: sí,
1: y a mí me gustaba pensar que este segundo libro, que es un poco más, sí, es más serio, directamente, me gustaba pensar que pudiese ser un periódico porque siento que muchas de las historias que hay dentro son historias que o bien no se han tratado dentro de los libros de historia del arte y de la prensa mucho menos, o bien se ha tratado con un prisma totalmente peyorativo. Entonces me gusta como pensar en la idea de he cogido todo esto y lo he puesto en el centro de una forma positiva y de una forma más o menos objetiva, ¿no?, para que se pueda pues la gente acercar a ello. También lo que decías al principio de lo de los colores me parecía guay porque siento que los libros de historia del arte, yo soy muy fan, obviamente, como historiadora del arte, sí, pero hay mucha gente que no es capaz de leerse un libro absolutamente cronológico y técnico, ¿no? Entonces me parece como chula la idea de decir, mira, pues si lo hago así, que además es una cosa más conceptual, tiene mucho que ver con el tema del colectivo, que es de lo que tratamos aquí, y me da pie a hablar de cosas como, por ejemplo, en la naturaleza, por ejemplo, de las flores y los simbolismos que tenían para la gente del colectivo, o en el morado del espíritu, sobre los santos y sobre todo el tema de la religión, que es una cosa que ha estado muy denostada y que ha sido uno de los grandes dolores de las personas LGTB, pero a la vez uno de los grandes refugios, lo cual es un poco irónico, pues mira, me parecía como guay. Entonces ha sido así, más o menos. Pero sí, son titulares originales.
0: Sí, aparte es que la edición del libro es fantástica, ¿no? Da muchas ganas de leerlo, y aparte puedes empezarlo por donde quieras. De hecho, en los capítulos finales, como decíamos, yo creo que la mirada cambia un poco, ¿no? Con esa elección del marrón y el negro, que también se incorporan ahora a la bandera del arco iris. Como decíamos antes, ¿no? Hay mucho que hablar, ¿no? Sobre la interseccionalidad racial, ¿no? Revisas el relato colonial, la mirada racista, incluso dudosa, ¿no? En unas obras. Pero vamos con el arte, los activismos por la visibilización del SIDA en los años 80, porque es verdad que jugaron un papel increíble. Por una parte eran herramienta de denuncia y también cumplían una labor pedagógica, bueno, súper importante para la población en general, pero incluso para los sanitarios, ¿no? ¿De alguna manera esta experiencia ha cambiado la relación entre la lucha LGTBI y el arte contemporáneo, Clara?
1: Hombre, yo creo que ha tenido un papel súper importante, y creo que además el SIDA se puede usar totalmente de ejemplo para todas aquellas personas que piensan que el arte no sirve para nada o que no es político, que es una cosa que a mí me llama mucho la atención. Muchas veces la gente dice, no, limítate a hablar de arte y no te metas en política, el arte siempre es político. Y en el tema de la crisis del SIDA, por ejemplo, el arte no solamente fue político, sino que fue una herramienta fundamental para el cambio y para, como bien dices, la visibilización. Bueno, la cartelería por el SIDA... Vamos, yo no sé cómo no hay más cartelería expuesta en museos. O sea, de hecho, hay pocos museos que expongan cartelería para mi gusto, porque siento como que tenemos como muy considerada la cartelería como arte menor, ¿no? Muy entre comillas, ¿no? Rollo, siempre como que pensamos en pintura y escultura, pero estas formas artísticas, e incluso la propaganda supuestamente, son súper, súper relevantes. Y sí que creo que han marcado un antes y un después en el tema del arte contemporáneo. Al final hay muchos artistas a día de hoy que siguen usando símbolos que se crearon a través de la lucha del SIDA. Por ejemplo, uno de los símbolos más identitarios del colectivo LGTB es el triángulo rosa. Ojo, sí. El triángulo rosa hacia arriba, ¿eh? Sí. El invertido. O sea, realmente nació del invertido, que es el que se ponían en los campos de concentración a los hombres homosexuales. Es un símbolo nazi que se reapropió durante la lucha contra el SIDA, y se lo pusieron hacia arriba como para crear un nuevo símbolo y darle otro significado. Y es uno de los símbolos a día de hoy también más importantes. O sea, se sigue utilizando a día de hoy y surgió ahí en la crisis del VIH-SIDA. Entonces yo creo que sí, que hay un antes y un después ahí. Y también eso, que es una de las formas en las que más se ve que el arte sí que sirve para algo y que sí que cambia las cosas. Vamos, yo estoy pensando ahora mismo, por ejemplo, en la performance de Pepe Espaliu, la performance de Carrellín, que fue increíble, que básicamente lo transportaron de una punta a otra del Paseo del Prado. O sea, y era una forma de visibilizar muy bien el estigma que había con respecto a los enfermos en esa época. Que no se les quería ni tocar, ni se les quería acercar. Bueno, de hecho, otra de las historias más, entre comillas, bonitas dentro del horror, porque yo ese capítulo lo pasé muy mal escribiéndolo, la verdad, sí. Porque tenemos algunas ideas del tema de la crisis del VIH-SIDA, pero la gente que yo creo que no vivimos esa época, como que tenemos la idea de que fue horrible, pero no somos conscientes hasta qué punto fue horrible. Y además que se trata siempre como un tema superado. Yo creo que a día de hoy todavía sigue habiendo muchísimo estigma, pero es que voy más allá. Si nos vamos fuera de Europa, sigue siendo algo que sigue sesgando vidas y sigue siendo un drama.
0: Totalmente. Muchísimo estigma y también yo creo que en el fondo también mucho desconocimiento, ¿no? Comenzaba yo haciendo referencia a una intervención de Eugenia Tenenbaum, que quedó fascinada por una lectura tuya de ese cuadro en el Museo del Prado sobre el mito de Diana y Calisto. Antes de terminar, Clara, te puedo pedir que escojas una de las obras que más te ha sorprendido y nos hagas ahí como un par de bocetos. Porque es que la verdad que hay obras que son increíbles, la verdad. Es que
1: A mí esto me parece muy difícil porque es que tiene un montón de cuadros en el libro. Pero bueno, yo sí que es verdad que siempre acabo mencionando a la misma artista porque es una de las que descubrí mientras estaba escribiendo y estoy absolutamente obsesionada con ella, que es Louise Catherine Breslow, que es una artista que la historia del arte básicamente la borró, una de muchas ellas. Y el problema que tiene esta señora es que en su época sí que fue reconocida, o sea, fue una gran retratista y de hecho la mayoría de sus cuadros están dedicados a la que fue su pareja, aunque directamente se decía que eran amigas, como siempre,
0: sí.
1: con las mujeres, que es Madeleine Zilha, que se conocieron en la Academia de Pintura, que las dos fueron una de las primeras mujeres que pudieron aprender a pintar, porque las dos eran burguesas, esto es importante. La cuestión de clase es importante. A lo largo del libro se nota muchísimo que las personas que trascendieron fueron de clase social acomodada. Y la cosa con Louise Catherine Breslow es que tiene varios cuadros que son preciosos y que tienen mucho simbolismo porque introduce dentro de ellos muchas veces flores que no están ahí porque sí, o sea, están ahí literalmente porque quieren como mandarnos cierto mensaje, que es una cosa que dentro de la historia del arte ocurre mucho. Las flores tienen mucho simbolismo. Ella usa las violetas, que son una flor que además tiene mucho que ver con las lesbianas y con las sáficas, o sea, es la flor sáfica por antonomasia. De hecho, Safo de Lesbos tiene varios poemas en los que habla de cómo se corona con violetas con sus queridas alumnas y tienen como noches de placer juntas, lo cual no deja mucho a la imaginación, como os decía. Y yo quiero pensar que cuando pinta Louise Catherine Breslow a Madeleine en por ejemplo, una toilette que tiene un pequeño tocador en la que ella sale totalmente vestida de blanco, peinándose, y que es un momento como muy íntimo, un momento en el que no cualquiera puede acceder, y coloca sobre el tocador un ramito de violetas que yo creo que no está ahí de forma aleatoria. O sea, yo siempre pienso que eso está ahí por algo.
0: Pues ha sido un gustazo poder hablar contigo, Clara González Freire, con este ensayo. Nos recordarán que edita Temas de Hoy. Muchísimas gracias, Clara.
1: Gracias a vosotras.

Ángelo Nestor, lo conocíamos por su poesía, por su labor de editor al frente de Letrasversal, pero su debut en la novela Con leche cruda nos cautivó. Pero también es verdad que su visión de lo literario no es solo textual, y leche cruda también es el tema que estamos escuchando. 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

0: sobre lo que la historia del arte margina y oculta, hablábamos con Clara More. Y vamos a seguir un poco por ahí, porque Eugenia Tenenbaum incorpora perspectivas siempre complejas que completan un relato que no nos cuadra, como esa épica del gran artista que por sí solo se enfrenta a encargos monumentales sin pensar en lo que hay detrás. Hace unos días hablábamos de esto, de autoría y de trabajo colectivo en los talleres. Hoy vamos con otra intrahistoria. Eugenia, ¿qué tal? Muy buenas tardes.
1: Buenas tardes, Esther. Bueno, he estado como una fan forofa de Clara, me ha hecho tanta ilusión. Además es que seguimos con estas sinergias de decir, oye, qué casualidad, con lo cual, pues bueno, es que ya me ves, es que estoy contentísima, me ha encantado la entrevista.
0: Sí,
1: ¿tú qué tal estás?
0: Pues muy bien, y además me ha encantado también escucharla, ¿no? Con relatos que bueno, que como decíamos, pues ya nos había avanzado Noé Ferrero en su videopodcast, ¿entiendes? Y tú misma hace unas semanas. Bueno, ¿por dónde empiezas hoy, Eugenia? ¿Por dónde vas?
1: Pues mira, voy a empezar de una manera un poco distinta, así como recuperando una dinámica de principio de temporada,
0: ¿sí?
1: Porque gustaría que nos parásemos a pensar unos segundos en Vincent Van Gogh, ¿no?
0: Sí.
1: Quizás pues en alguna obra que nos venga a la cabeza, algo que hemos oído sobre su forma de ser, su posible cuadro clínico, alguna de las cosas que hizo y que, por ejemplo, pues dan nombre a un grupo muy conocido de nuestro país. Y ahora quiero que pensemos también si sabemos por qué se hizo famoso, porque hoy la sección va justamente por aquí.
0: Sí. Bueno, pues hemos hablado en esta sección de enfermedad mental versus genio creador. Yo no sé si esto avanza por este lado.
1: Eso es, porque en realidad hago la pregunta porque cuando pensamos en Vincent Van Gogh ocurre algo curioso, porque solemos tener dos frentes abiertos que a veces confluyen. Entonces, por un lado tenemos el relato sobre que su talento pues estaba muy unido a su salud mental, de manera que bueno, que la mayoría hemos oído o sabemos que era una persona que no estaba bien, lo que viene a ser un artista loco. Y por otro lado, lo que nos llega también es que fue un artista muy incomprendido y que por eso vendió entre pocas y ninguna obra mientras vivía. Claro, estas dos cosas son ciertas, pero a la vez ninguna explica por qué hoy Vincent Van Gogh es uno de los artistas más reconocidos y más valorados en Occidente. Es decir, ¿qué es lo que pasa o qué es lo que tiene que pasar para que una persona que se muere prácticamente con una mano delante y con otra detrás, sin haber podido vivir en ningún momento de

0: su arte ahora sea considerado un gran artista.
1: Pues claramente, Eugenia, entiendo que no basta con la justicia poética, ¿no? O sea
0: No,
1: que aparte no, yo
0: efectivamente,
1: creo que no existe, básicamente. Es que
0: totalmente, por lo
1: apelamos
0: que
1: a ella
0: sea.
1: para ver si nos salva de algo, pero no, no, no existe.
0: Eso es, eso es, eso es. Y aquí es donde entra pues una idea que a mí me obsesiona, que ha ido saliendo a veces en algunas seccies,
1: Sí.
0: que es la del valor connotado de las obras de arte, porque justo tendemos a relacionarnos y acercarnos a ellas partiendo de la idea contraria, que es la de valor intrínseco, es decir, que pensamos que las obras de arte son buenas porque son intrínsecamente buenas y no porque se produce todo un proceso de connotación que puede tener lugar a lo largo de las décadas o a lo largo de los siglos y que es en última instancia lo que nos hace aprender a mirarlas y a valorarlas de esta forma.
1: Sí.
0: Y además, también lo interesante de esto es que no solo pasa con el arte a partir de finales del siglo XIX, que es pues el momento a partir del cual se empieza a romper un poco la figuración tradicional, se apuestan por otros lenguajes y formas, y entonces casi que parece que está un poco más sujeto a debate el valor o la calidad de ciertas obras, sino que también pasa con artistas que bueno, que no concebiríamos que en algún momento no hubieran sido muy valorados, como por ejemplo Rembrandt. De Rembrandt, esto a mí me flipó cuando lo descubrí, llegó a decirse en el siglo XVIII que era un torpe pintor de escenas vulgares.
1: Madre
0: Mientras
1: mía.
0: que, claro, Rembrandt, imagínate,
1: Sí,
0: ahora de
1: sí.
0: repente alguien dice eso y la fuerza del canon diría, esta persona no tiene ni idea, pero esto lo decían quienes estaban escribiendo el canon en el siglo XVIII. Luego en el XIX la cosa cambia y entonces ya se le empieza a reivindicar como este gran artista religioso y espiritual, pero vamos, que se pasa de un extremo al otro. O el caso que ya mencioné en alguna ocasión de Botticelli, porque su imagen además es muy explotada a través del merchandising, de quien en Europa nos olvidamos durante siglos, hasta que fue recuperado también en el siglo XIX. Y ahora la verdad es que no puedes poner un pie en un museo en el que esté expuesta una de sus obras y verla tranquila, porque todo el mundo quiere ver a Botticelli.
1: Sí.
0: Y bueno. Y si bien habría muchas formas de explicar esto, a mí se me quedó grabada una frase que dijo uno de mis profesores de universidad,
1: Sí.
0: precisamente en la asignatura de teoría del arte, y es que lo que él le dijo en una de sus primeras clases es que arte es lo que consensuadamente se decide que es arte. Claro, una frase que bueno, que por otra parte yo creo que es el absoluto terror de los puristas, pero
1: Ya.
0: que yo suscribo al 100% porque creo que verdaderamente lo que nos enseña la historia del arte es esto. Entonces, llegadas a este punto y siguiendo esta línea, ¿quién dijo que lo que hacía Van Gogh era arte? Porque desde luego que no fueron la mayoría de sus contemporáneos, que pasaron absolutamente de su cara, sino dos personas súper cercanas a él. La primera fue su hermano Theo y la segunda, que es la más importante aquí y también la más desconocida, fue su cuñada Joana. Y bueno, ya adelanto
1: Sí.
0: que la fama que tiene Van Gogh se la debemos exclusivamente a ella, que a pesar de todo sigue siendo la gran desconocida, al final explicaré por qué, pero para llegar a este punto, como de costumbre, creo que es interesante hacer algunos parones por el camino, porque bueno, si bien la vida y el desenlace de Van Gogh lo sabemos todas, fueron muy tristes. Este triángulo formado por su hermano, por su cuñada y por él mismo, la verdad que es verdaderamente precioso. Entonces, vamos a empezar por aquí.
1: Pues me parece muy bien, ¿no? Porque además, bueno, ya se desmonta un poco también ese mito de loco solitario, porque realmente no estaba tan solo como nos estabas apuntando.
0: No, para nada, para nada, para nada. Sí que fue una persona muy, muy solitaria, pero también es muy bonito reivindicar, por ejemplo, la figura de Theo Van Gogh, que era el hermano pequeño de Vincent. Y bueno, Theo trabajaba como marchante de arte, entonces estaba en una situación económica bastante mejor que la de su hermano. Además, se llevaba muy bien, tenían una relación muy bonita. Y cuando Vincent decide dejar de trabajar como pastor, pero no de ovejas, sino predicando, pues Theo y él llegan a un acuerdo. Y es que Theo, a cambio de volverse propietario de las obras de Vincent para tratar de ubicarlas y moverlas en el mercado, pues se va a encargar de mantener económicamente a su hermano y también de financiar su labor artística. Claro, aquí cabría preguntarse si Vincent hubiera tenido un hermano distinto a Theo, ¿qué hubiera pasado con él? El caso es que como tenían una relación tan estrecha y también pues gracias a esta especie de contrato al que llegaron, pues nos encontramos con que estos dos hermanos estaban continuamente comunicándose por carta compartían las cosas que les pasaban, las cosas que pensaban, la gente con la que se relacionaban o que veían, y Vincent también le hablaba a su hermano Theo de su proceso creativo, ¿no? De por qué escogía los colores que escogía, por qué de repente había temas que

0: mejor su obra, y no en el caso de muchos artistas esto pasa.
1: Totalmente. A mí es que la correspondencia y también los libros publicados sobre intercambio de correspondencia es algo que me fascina, ¿no? Pero además, bueno, está muy bien que lo recuerdes, ¿no? Que una historiadora acude siempre a fuentes.
0: Sí, desde luego, es que al final es lo que forma parte de nuestro trabajo y son interesantísimas porque en realidad es como viajar en el tiempo. O sea,
1: Totalmente.
0: una fuente primaria te traslada a lo largo de las décadas y a lo largo de los siglos al momento en el que algo estaba teniendo lugar. El problema es que, claro, como sabemos, Vincent pierde o se quita la vida, esto no está muy claro, y lo que quizás pues no sepamos es que Theo muere tan solo 6 meses después. Es decir, en cuestión de medio año desaparecen de la faz de la tierra estos dos hermanos, así que a Theo, pues la verdad es que no le da tiempo a mover, pero ni un hilo por Vincent de manera póstuma, porque además cuando Vincent muere, Theo queda absolutamente destrozado y de hecho es ingresado en un psiquiátrico y ahí es donde muere, además también por complicaciones relacionadas con la sífilis. Entonces, claro, la persona que de repente se ve con más de 800 pinturas de Vincent Van Gogh, que luego también se ve con 800 cartas entre Vincent y Theo y con más de 1.600 dibujos y grabados, es Johanna Van Gogh Bunger, que
1: Sí.
0: tras solo un año y medio de matrimonio con Theo, pues se ve a los 28 años viuda, con una niña a su cargo y como única heredera del patrimonio artístico de Vincent, que se dice pronto, al que además había visto, por cierto, solo 2 veces en su vida, pero que le había producido mucha ternura y Vincent y ella a Vincent también. Claro, aquí también lo que nos encontramos es que Johanna Van Gogh le había prometido a Theo que ella conseguiría que el mundo a toda costa se fijase en Vincent, así que pues no había tiempo que perder, con lo cual la tía se puso a llamar, pero vamos, puerta a puerta a sus vecinas, a la antigua clientela de Theo, a maridos de amigas que sabía que se dedicaban a la crítica y al coleccionismo privado de arte. Y bueno, la verdad es que a Johanna Van Gogh pues nadie le hizo ni puto caso, para decirlo rápido y pronto. De hecho, es que esto es una cosa que yo me la guardo porque es que me da un coraje total, que aparece un desgraciado llamado Richard Roland Holst, que era pues por aquel entonces un artista y un crítico de arte reputado. Pues bueno, pues este señor en determinado momento escribe, esto no tiene desperdicio: la señora Van Gogh es una mujer encantadora, pero me irrita cuando alguien habla fanáticamente sobre un tema que no entiende. Cegada por la sentimentalidad, cree que su actitud es estrictamente crítica cuando no es más que la palabrería de una colegiala. O sea,
1: Madre
0: es que
1: mía,
0: tela, ¿eh? Es que
1: menos mal que
0: madre
1: era
0: mía.
1: encantadora.
0: Totalmente. Menos mal, porque claro, por un lado lo que es muy evidente es la misoginia de este señor, pero por otro no podemos perder de vista que así es como un crítico de arte hablaba de Vincent Van Gogh, ¿no? Para que veamos cómo cambian las cosas y también para que veamos a lo que se tuvo que enfrentar Joana, vamos, a todas las resistencias del mundo.
1: Totalmente fanática, colegiala. Yo creo que estos argumentos no suenan mucho, ¿no? Se la tachaba poco menos que de histérica y se la infantilizaba.
0: Total, total, como quien que viene a decirme esta jovenzuela sobre lo que
1: Sí.
0: es arte, sobre lo que es bueno, hablarme pues de su cuñado el zumbao. Bueno, pues claramente es que así, era un poco así. Claramente la jugada le salió bien, que esto es, yo creo que lo más brutal de la historia, porque además es que ella en ningún momento se rindió. De hecho, yo creo que fruto de toda esta infantilización que ya veía en el ambiente, lo que nos encontramos es que, bueno, trató de sacar adelante exposiciones en las que además las obras aparecieran expuestas al lado de las cartas, porque sabía que así se entenderían mejor las obras de Vincent, y sobre todo a principios, finales del siglo XIX y principios del XX, ella empieza a formarse de manera autodidacta en historia del arte, como quien, si me estáis infantilizando y estáis utilizando contra mí el lenguaje de la crítica, voy a empezar a moverme en vuestros registros para poner en valor la obra del hermano de mi difunto marido. También, por ejemplo, en determinado momento habla con uno de los antiguos amigos de Vincent, un pintor muy famoso que se llama Émile Bernard, para que éste publicase por primera vez una selección de cartas que había hecho Johanna de la correspondencia. Émile Bernard añade a la correspondencia de Vincent con su hermano la suya propia con el pintor, y la verdad es que esto es un éxito pues absolutamente rotundo, y entonces a partir de aquí la fama de Van Gogh ya despega, que es una pasada. Y entonces a principios del siglo XX Mientras Joana está formándose en historia del arte, también encontramos pues, cuáles

0: su panteón de referentes y vemos que estaban leyendo a Mary Shelley, vemos que estaban leyendo a Mary Wollstonecraft y bueno, la tía es que esto es increíble, se afilió al Partido Socialdemócrata de los Trabajadores
1: Sí.
0: y empezó a escribir en una revista feminista a
1: Buah.
0: partir de 1905. Es que es una pasada. Claro, esto al final lo que nos dice es que detrás del éxito de Van Gogh no solo hubo una mujer llamada Johanna Van Gogh Bonge, sino que esa mujer era socialista y feminista. Y de hecho fueron precisamente estas convicciones políticas las que de alguna manera justifican y orientan las decisiones que tomó Johanna respecto al patrimonio y a la trayectoria de Van Gogh, porque ella, por ejemplo, no quiso vender nunca su colección personal de obras de Vincent. De hecho, de nuevo, las sinergias, el primer libro de Clara, Un Van Gogh en el Salón, alude precisamente a la obra de Los Almendros de Van Gogh, que es
1: Sí.
0: una de las que Johanna se quedó siempre con ella en las diferentes casas en las que vivió. Y además ella lo que hacía era, como no quería vender obra, sino que lo que quería era alquilarla para que pudieran itinerar por diferentes exposiciones en Europa, tenía precios muy bien fijados, porque ella también se formó en finanzas, y entonces lo que consiguió es que, claro, cuando tú de repente tienes en circulación la obra de un artista que lo está petando, pero no puedes hacerte con esa obra, solo puedes alquilarla, pues por las leyes de la oferta y la demanda, esto hizo que la cotización de Van Gogh subiera como la espuma y que pues en Europa todo el mundo se matase por poder alquilar o por poder tomar prestada alguna de sus obras. Y por eso también siempre priorizó que la mayor parte de la colección permaneciera unida, porque lo que Johanna soñaba en realidad era con que la obra de su cuñado estuviera expuesta en algún gran museo europeo de manera permanente. Y sorpresa, pues así fue. Ahí tenemos el Museo Van Gogh.
1: Wow, es que lo tenía clarísimo, ¿eh? Es verdad que,
0: Sí.
1: bueno, decías que era una historia preciosa y lo es. Y yo no sé si al final sí que hubo un poco de justicia poética, pero lo que hubo es el coraje por parte de Joana, ¿no? ¿Y por qué no la conocemos, Eugenia?
0: Pues mira, resulta que no la conocemos por una cosa muy sencilla, que en realidad son varias cosas. En primer lugar, porque en las primeras exposiciones que ayudó a organizar prestando las obras de Vincent, ninguno de los hombres la menciona. No aparece citada ni en los catálogos, no aparece citada ni como donante de las obras, ni como nada. Émile Bernard, cuando publica esa primera selección de correspondencia entre Vincent y Theo y entre él y Vincent, tampoco la menciona. Entonces, de alguna manera, el vox populi en Europa era que efectivamente Johanna era, por así decirlo, bueno, por así decirlo, no, era la albacea de todas las obras de Vincent, pero esto, digamos que no trasciende a la historia del arte ni, pues, tampoco al canon historiográfico. Hasta que en 2009 su familia dona todo su archivo y toda su documentación al Museo Van Gogh, y entonces es cuando se destapó pues lo que durante más de un siglo había sido omitido, que es que sin Johanna Van Gogh es que seguramente hoy no conoceríamos a Vincent.
1: 2009. Madre
0: Dos.
1: mía, pues qué historia tan tremenda y tan bonita. Muchísimas gracias, Eugenia Tenenbaum.
0: Muchísimas gracias, Esther.
1: Hasta
0: Hasta
1: la
0: la
1: semana
0: semana
1: que
0: que viene.
1: viene. Eso es. Chao.

0: Es Isobel, el proyecto artístico de Valentina Sandoval, quien acaba de publicar su nuevo álbum, Tan lejos como el sol, y es una relectura electrónica y queer de un mito, el mito de Ícaro. Ya sabes, Greta, si vuelas cerca del sol, se derriten las alas. Este tema es Skincare. ¿Y qué tienes preparado tú para esta tarde?
1: Pues es que con la llegada del verano, sí, y todo esto del calor ahora que está haciendo, pues también llegan esos encuentros fugaces, ¿no? Esas despedidas inevitables y los finales agridulces que siempre nos acompañan, pero que lo hacen con una banda sonora mucho más cálida. Por eso, para cerrar hoy, día 1 de julio,
0: sí,
1: quería traer canciones de artistas emergentes y periféricos que viajan alrededor de estos sentimientos que seguramente nos resulten familiares en las fechas en las que estamos. Así que voy a empezar por el primer single, por el último single de Blaya, llamado Now Say, donde el artista ha conseguido transformar ese sentimiento de vacío universal que ocurre cuando alguien desaparece de tu vida sin avisar, en algo tan luminoso donde la nostalgia y la fantasía confluyen con naturalidad.

0: Blaya, no sé, y me encanta, Greta.
1: Es preciosa esta canción.
0: Sí.
1: La verdad es que a mí me encanta y me pone los pelos de punta. Totalmente. Cada vez que la escucho.
0: Sí, sí, sí.
1: Y voy a seguir un poco, porque como he comentado antes, llega el calor, llega el verano y con él, el amor.
0: Ya. ¿Cómo lo has dicho? El amor.
1: Sí, pero aunque he de decir que normalmente este amor de verano suele ser algo fugaz, ¿no? Además de algo muy idealizado. Este sentimiento está muy bien reflejado en la canción que vamos a poner ahora, que se llama A.A. Amor, del artista Gómez, donde a través de melodías vibrantes refleja ese momento en el que se acaba el verano y piensas, ¿y ahora qué?

0: Gómez, ay, Greta, el amor y el verano. ¿Por dónde nos llevas esta noche, madre mía? O esta tarde, que todavía no se ha hecho de noche. ¿Por dónde terminamos?
1: Pues para terminar, bueno, se me ocurre que con esto del verano también, pues siempre se está echando de menos, ¿no? Sobre todo cuando se acaba. Por eso he escogido la canción de Lucy John, un artista emergente, bueno, que ya está bastante, cada vez menos emergente, ¿no?
0: Sí, más encaminada.
1: Exacto. Que estoy segura de que este verano va a sonar mucho su canción Pendiente de mí. En esta canción la artista refleja muy bien ese sentimiento que nos recorre cuando te enteras de que alguien, pues, te echa de menos.

0: Son las 9, las 8 en Canarias.
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Lo que te cambia la vida, un buen mariachi. ¿Qué tal? ¿Cómo estáis? Esto es El Resto de Ruido y aquí nos tomamos la música en serio. Estás en Radio 3 y esta noche te decimos buenas noches, Miguel Moreno en las máquinas y el que te habla, José Manuel Sebastián, en casi todo lo demás. Como ya sabes, los miércoles los dedicamos a hacer repaso de cómo va la semana o de cómo van los últimos días. También incluso hasta nos permitimos el lujo de recuperar algo que haya salido en el último mes que por lo que sea no haya podido entrar en la selección de cualquiera de los programas de El Resto es Ruido. En portada, una cosa que salió ayer, un single de doble cara A de Margo Price. Esto que acabamos de escuchar es de Por Ti, Plane Wreck at Los Gatos, con la colaboración del mariachi de Memphis y con también la aportación estelar de la inmensa, de la maravillosa, de la grandiosa Joan Baez. Margo Price con esta canción, esta versión de un tema de Buddy Guthrie, del grandioso Buddy Guthrie, una canción que fue, bueno, yo creo que es una de las grandes canciones que están en el credo de las canciones protesta en Estados Unidos. Él hizo esta canción por un accidente de aviación en el cual murieron 28 migrantes mexicanos muy cerca del Cañón de los Gatos en California. Esto fue en el año 48 y Buddy Guthrie hizo esta canción para recordarlos, no solo a ellos, sino a todos los demás, ¿no? A todos los inmigrantes que tratan de mejorar su día, o mejor dicho, su vida, día a día, bueno, cambiando de país y cruzando la frontera. Margo Price ha decidido que su nuevo disco, su nuevo mixtape, para ser más exactos, Days of Unrest, que sale este viernes y en el cual estará esta canción que está sonando, que sigue sonando en portada aquí en El Resto de Ruido, es un disco, un mixtape de protesta. Y de momento dos versiones, esta de Buddy Guthrie y también esta otra que también salió ayer como doble cara A, Oval Room, una canción que en su momento Blaze Foley le dedicó maledicientemente a Ronald Reagan. En esta ocasión Margo Price le hace este Oval Room a, ya sabéis quién, el Pato Donald. Uy, he dicho el Pato Donald, pobrecillo, el Pato Donald, no, Donald Trump, no, oye, no, el Pato Donald, bastante más digno que Donald Trump.

Cuando el pasado viernes me enteré de que Glom, esta banda de Nueva York, había hecho una canción llamada Don't Want to Know If You Are Lonely, pensé, ¿será una versión de Husker Du? Digo, pues no creo. El caso es que me la puse, la escuché y dije, pues sí. Afortunadamente es una versión de uno de los grandes clásicos de Husker Du, una de esas canciones con las que ellos fueron capaces de transitar del hardcore al hardcore melódico y casi casi llegar al power pop. Una canción de Grant Hart, uno de los tres miembros de Husker Du, junto a Bob Mould y Greg Norton. Grant Hart ya nos dejó hace unos cuantos años. Uno de esos músicos con un aliento melódico y una especial sensibilidad con las letras. Este de Don't Want to Know If You're Lonely originalmente estaba en un disco que Husker Du sacaron hace 40 años, Candle Apple Grey, un disco que fue el primero suyo para una multinacional. Fue un disco que se promocionó bastante y que incluso, bastante raro para una banda de sus características, se hizo un vídeo de uno de sus singles. No de este Don't Want to Know You're Lonely, sino de esta otra canción de Grant Hart, Sorry Somehow.

somehow, los Husker Doom. Un recuerdo que hemos tenido con ellos, dado que Glom han hecho una versión de otro de sus clásicos, Don't Want to Know If You Are Lonely. Curiosamente, de ese mismo ecosistema, de esa misma masa madre que luego en los 90 dio lugar a lo que llamamos rock alternativo americano o incluso indie, aunque en los 90 el indie no se hablaba tanto, quizá en Inglaterra.

Pero se hablaba más de alternativa, música alternativa, y también estaba muy apoyado en fanzines y en emisoras universitarias. Bueno, pues de ese mismo entorno, pues también tenemos a grandes supervivientes que, por ejemplo, van a sacar disco ya mismo, el próximo mes de agosto, el día 28. Estoy hablando de Dinosaur Jr., el grupo de Jay Mastis, y también Luarlu, que sigue en la formación después de un regreso bastante publicitado. Pues bien, van a sacar nuevo disco el 28 de agosto, Dinosaur Jr., They're Near. Y la verdad, vamos a escuchar la canción que ha servido de adelanto, que ha salido ayer o antes de ayer, Several Got Away, y no difiere demasiado ni de este sonido, ni de esta intención, ni de este tono que hemos escuchado de los Husker Du. Several Got Away, Dinosaur Jr.

Unas virgenes hasta de gospel, ¿no? En esta introducción al baile 1 vamos a bailar y también, evidentemente, un tono psicodélico, pero de una psicodelia amable, más pop, menos oscura, menos siniestra de la que muchas veces pues tenemos el gusto de enamorarnos de ella, ¿no? Esto es Introducción al Baile 1, vamos a bailar lo nuevo de Levitants que salió la semana pasada. Mañana lo que va a salir este No me nace verte de Por las noches, todo un supergrupo formado por Edu, Raúl Santos, que estuvo un disco en Los Planetas como batería, produjo a John Inri, tuvo un grupo, un proyecto llamado Supercine Excene, luego también está Alex de los Parrots y Luis Pichi de los Nastys, supergrupo por excelencia, Por las noches, esto sale mañana, No me nace verte.

una bosa un poco fuera de foco, este No me nace verte de Por las noches. Mañana sale este single en septiembre, el primer disco de esta super banda, este grupo de grupos. Chicos con suerte se va a llamar ese debut en formato largo. Un poquito antes, el 28 de agosto, va a salir el debut también de The Animeros, una banda de Texas que rastrea dentro de la cumbia psicodélica, producidos por Dan Auerbach, que los ha querido publicar en su propio sello Easy Eye Sound, con Santana, yo creo, el primer Santana en el corazón, La Camita de Animeros.

Rob Lanes con este Stray Dog, una de las canciones más recientes de él. De hecho, es su último single. Salió en marzo pasado. Rob Lanes, o Rob Lanes, como queráis pronunciarlo, fue la gran estrella del Wercasa Country Music Festival del año pasado. Y este 2026 repite. El Wercasa se celebra este fin de semana, como siempre, en Riaza, este viernes.

Emily Neni con este Moving Shoes estará este fin de semana, el sábado, para ser más exactos, en el Huercasa, en Reaza, en Segovia. El viernes estará Juana Everett, que ya sabéis que estuvo por aquí, en El Resto de Ruido, Crow Boys, Adana Springsteen, nada que ver con Bruce, por cierto. El ya agitado Rob Lines, Cracker, que los pusimos el otro día. El sábado tendremos a Brown Hearts, a Teddy and the Rough Riders, a Johnny Mullinax, a la propia Emily Neni y a Brent Cobb, un cantautor folk a la vieja usanza con un talento desbordante. Esto se llama Sign on Rainy Day, Brent Cobb.

Momento ahora en el resto de ruido de Radio 3 para la invocación a los espíritus. No sabemos si espíritus malignos o benignos, no sabemos si es una invocación demoníaca o celestial o angelical, pero es una invocación al fin y a la postre. La firma Sara Dabaki, una de las grandes representantes de un estilo que podríamos llamar como Levitational Medieval Drone, es decir, como drone medieval levitacional o algo así, y va a sacar su nuevo disco el próximo 28 de agosto, un disco que se va a llamar The Wheel of Tongues, de más de 2 horas. Pero nos vamos a despedir con algo que nos va a poner una sonrisa en la cara. Lo más reciente de Pat Metheny, esta canción que está compuesta de dos versiones, America the Beautiful, una de las canciones patrióticas de Estados Unidos, escrita por Catherine Lee Bates y Samuel A. Ward hace ya más de 100 años, y El Pueblo Unido Jamás Será Vencido, The People United Will Never Be Defeated, una canción de los Quilapayún, que escribió el texto y la música Sergio Ortega Alvarado. Pat Metheny, por cierto, en este mes de julio va a estar de gira por España. El 22 va a estar en San Javier, en el San Javier International Jazz Festival, ahí en Murcia. El 23 en el Palau de la Música Catalana, en Barcelona. El 25 en Donosti, en La Cursal. Y el 26 de julio en las Noches del Botánico, en Madrid.

Hemos empezado el programa con Margot Price y su guiño a Woody Guthrie y a los inmigrantes mexicanos, y lo terminamos también con Pat Metheny, con una canción, con una grabación que tiene mucho de

político, aunque no tenga letra, y también con ese guiño a la canción protesta chilena de los años 70 con El Pueblo Unido Jamás Será Vencido. Ahora vamos a escuchar aquí en Radio 3 a las criaturillas del sótano de la mano de Diego RJ y su sótano de Radio 3. Nosotros volvemos mañana a las 9, las 8 en Canarias. Esto ha sido El Resto Ruido, esto es Radio 3. Pasad buena noche, adiós.

0: Son las 10, las 9 en Canarias.
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Saludos, criaturillas, bienvenidas, bienvenidos al sótano de Radio 3, Alejandro del Castillo, agazapado en las sombras del control de sonido, vuestro vecino y amigo Diego RJ, removiendo la marmita de canciones. Bien, hoy queríamos que volviese a sonar este sol del oeste, a Western Sun, desde nuestra morada subterránea. Es uno de los pasajes instrumentales del delicioso disco The Black Door, a cargo de un nuevo talento californiano llamado Cole Berliner. Un disco que teníamos que situar entre las novedades favoritas que te hemos presentado a lo largo de este mes de junio, que acaba de quedarse atrás. Alcanzamos el Ecuador de 2026 y lo vamos a hacer con un repaso a algunos de nuestros lanzamientos favoritos del pasado mes, donde tampoco puede faltar lo último de la banda de Nashville, Natural Child. Un disco perfecto para viajes por carretera con canciones como Born Lucky.

Born Lucky del disco Gooden de Natural Child, un álbum perfecto para un road trip, ya sea por carretera o por caminos polvorientos, al amanecer o cuando cae el sol. En este disco sopla la brisa de Laurel Canyon, hay aromas de country rock, un poco de boogie e incluso una pizca de rock sureño. Bueno, vamos con Jesse Wells, ese joven cantautor que se ha convertido en relevante figura gracias a los vídeos que comenzó a lanzar en redes sociales, vídeos en donde narraba lo que encontraba en las noticias, siempre con una posición muy crítica en lo social, y que acaba de sacar un nuevo trabajo llamado Masks Off. Máscaras fuera por Jesse Wells, lo escuchamos con Won't You Come Out Tonight.

Won't You Come Out Tonight, por este joven estadounidense Jesse Wells, que recoge el legado de Pete Seeger o Bob Dylan y lo aúna con el de Neil Young o Tom Waits. Vamos con uno de los últimos descubrimientos que hemos hecho en este sótano de Radio 3, The Crooked Rocks. Es una banda de Colorado, muy jovencita. Su nombre hace referencia a las alfombras asimétricas, esas que han sido cosidas a mano y que generan unas imperfecciones que finalmente son las que les aportan valor y distinción respecto a las fabricadas industrialmente. Bueno, un nombre muy metafórico que sirve para bautizar esta banda que nos ha dejado canciones como Can't Meet.

On the Rebound es uno de los cartuchos que encontramos en High on the Low, Bro, el último álbum de los Datura 4. Esa banda australiana, manejada por el legendario ya Don Mariani, que apuesta por el boogie, los sonidos pesados y ese claro sabor de sonido australiano. Don Mariani va a aparecer en los favoritos de hoy por partida doble, porque a la par que ha sacado este disco con Datura 4, también tiene nuevo single con Los Stems. Los Stems es la banda que lo traen de gira esta misma semana. El jueves estarán actuando en la Sala El Sol de Madrid junto a The Courettes. El sábado los tenéis en el Sube Rock de San Vicente de Alcántara. Y también van a pasar por el Malabar Péñamo, en la playa de Patos, en Nigrán. El 7 estarán en el Mardi Gras de A Coruña. El 8 en Lagón de Oviedo. El 9 en el Rocker Beer de Carriazo. El 10 en el Motor Beach de Vinuesa. Y el sábado 11 en el Week Summer Camp de Segovia. Ellos son The Stems y su último single, Your Kind of Love.

Hope On, Baby Girl es el último single de Ian Kay y se cuela entre los lanzamientos favoritos que te hemos presentado en el pasado mes de junio aquí en el sótano de Radio 3, al igual que el último EP de esa banda holandesa llamada Flock. Cuatro canciones entre las que hoy nos quedamos con Je ne veux pas de toi, pues eso, que ya no te quiero.

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Give It Up for the Devil es una de las canciones de pérdida personal y protesta, que es como se llama el nuevo trabajo de John Spencer, ese predicador del noise y el blues cavernario, que ha vuelto a la acción y a los escenarios. Esperamos que dentro de poco regrese por aquí. Bueno, Caverna, Filo y Actitud aparecen en el último trabajo compartido entre Pike Caballero y el Niño Delta. Rocking Bomb No. 3 por Pike and Delta, y canciones como esta pieza dedicada a un viejo complejo anfetamínico que se utilizaba en tiempos de guerra, llamado Pervitin.

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Last Chance Lily nos muestra la cara más melódica de los dwarves, míticos del punk, consolidados por su actitud, sonido y canciones salvajes y provocadoras. Su último trabajo, Jenke, junta 14 canciones en apenas 18 minutos bajo ese título, Jenke, que hace alusión a una droga que se utilizaba en los años 90 y se fabricaba con orinas y heces. Bueno, continuamos con más punk desde el subsuelo. Hemos dado hace poco la bienvenida a una nueva banda madrileña, Plastic Meat, que nos ha enganchado con su EP Losing It y canciones como Chocolate Me.

Plastic Meat se cuelan entre los favoritos del mes en este sótano de Radio 3. Uno de los últimos artefactos que se ha colado por nuestra trampilla subterránea es el disco Static, debut largo de unas chicas de Vancouver llamadas Taxi Girls, que vuelven a sonar con Auto Hysterics.

De Canadá nos vamos a Detroit. Hace poco, Paloma y Baro, organizadores del Funtastic, vinieron a presentar el cartel de la próxima edición a este sótano de Radio 3 y nos descubrieron a una joven banda llamada Modlang, que acaba de debutar con el disco Borrowed Time. Un trabajo de power pop sin fronteras en donde encontramos canciones como Coca Moda.

Coca Moda por estos recién llegados llamados Mod Lang. Vamos con una de nuestras bandas favoritas a la hora de recuperar los sonidos del punk rock, el punk pop, el punk rock and roll de finales de los años 70. Son de Leeds, Inglaterra, se llaman Cyanide Pills y su último single, When I'm With You.

Este pasado 18 de junio, Paul McCartney cumplió 84 años. Unas semanitas antes lanzó su nuevo trabajo, The Boys of Dungeon Lane, un álbum cargado de recuerdos en donde Maca rescata vivencias de finales de los 50, principios de los 60, en solitario o junto a aquellos amigos que junto a él darían forma a los Beatles y cambiarían la historia de la música popular. Este Home to Us que acabamos de escuchar habla de esos barrios de Liverpool, barrios duros de clase obrera, en donde se criaron los integrantes de los Beatles. Bueno, vamos a acabar esta selección de favoritos con unas cuantas canciones bonitas. Y la que viene a continuación la encontramos en ese álbum fantástico llamado Just a Day, lo último de los ingleses de Hanging Stars, una canción titulada All Your Yesterdays.

All Your Yesterdays por The Hanging Stars, la banda manejada por Richard Olson, que bebe del pop, la psicodelia, el folk, el country y las atmósferas cósmicas, pero siempre con la melodía por delante. Así llegamos al final del episodio de hoy, un episodio de repaso a los lanzamientos favoritos que te hemos presentado en este sótano de Radio 3 a lo largo del mes de junio. Y no podíamos cerrar puertas sin el álbum Where the Watch Towers, el disco grabado por Dallas Wood y Richard Reed Parry, lanzado póstumamente a la muerte del primero y con canciones como este Ico de Part, con el que te pedimos apagar las luces al salir.

0: Son las 11, las 10 en Canarias.
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8: Este fin de llega la décima edición del Barcelona Rock Fest en el Parc del Can Sant de Santa Coloma de Gramenet. Del 3 al 5 de julio destaca el último concierto de Megadeth en España en su gira de despedida y será en el Barcelona Rock Fest. Megadeth, Tornado Souls.

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1: El viernes 3 al domingo 5 de julio tiene lugar la décima edición del Barcelona Rock Fest en el Parc del Can Sant de Santa Coloma de Gramenet. Buenas noches, bienvenidos al vuelo del Fénix, tu programa de rock y heavy metal aquí en Radio 3. Gracias por la escucha, volamos en la FM, en Radio3.es, en la TDT, en la HQ y en la app. Puedes comentar el viaje, nos gusta que lo hagas en facebook.com/elvuelodelfenixr3, en x@vuelofenix-r3 y en instagram@elvuelodelfenixr3. Repasamos el cartel del Barcelona Rock Fest con, entre otros, Megadeth, Halloween, Sabaton, Accept, Primal Fear, Powerwolf, Offspring, Evaristo, Barry Legion, Sex Pistols, con Frank Carter, Pretty Maids, Gotthard, Testament, Napalm Death, Cavalera o Bleed From Within. Halloween, desde su último disco, Giants and Monsters, Savior of the World.

Sabatón es otro de los grandes nombres del Barcelona Rock Fest, pero los pusimos en la previa del Resu y volverán a sonar en la del Rock Imperium, porque varias bandas hacen triplete, este triplete de festivales que para el público pues es imposible. El año pasado pareció un suicidio que coincidieran en las mismas fechas estos tres festis y salió bien al final para todos los certámenes. Y en 2026 pues repiten el mismo finde. Yo creo que sería mejor repartir.

porque hay más fines de semana a lo largo del año y bueno, en verano, que es cuando se realiza este tipo de festivales, y así el público también podría repetir más festivales, al menos dos, si no les llega el dinero. Pero bueno, Accept solo va al Barcelona Rock Fest el 4 de julio. Los alemanes celebran su 50 aniversario a lo grande. El 4 de septiembre van a publicar el álbum Teutonic Titans 1976-2026 con 50 invitados reinterpretando sus clásicos. Empiezan fuerte por Fast As a Shark, que salió el original en su disco Restless and Wild de 1982. Aquí está reinterpretado con invitados de lujo como Phil Anselmo, el cantante de Pantera, la guitarra Kirk Hammett de Metallica, el batería de Motorhead, Mick D, y el bajista de Mr. Big, Billy Sheehan. Casi nada, junto a los miembros de Accept, Wolf Hoffmann y Mark Tornillo, el cantante. Regrabaron incluso la intro con un estilo bávaro de música popular. Accept, Fast As a Shark, en esta versión del 50 aniversario con invitados.

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Después de Accept ha sonado Primal Fear con I Am Alive. Ahora seguimos con otra de las bandas germanas de más éxito y que más ha crecido en los últimos años. Son Powerwolf con Bless and Possess.

Continuamos con otra banda alemana, sí, está claro que a los germanos les gusta España y a los españoles el power metal alemán, que sin duda va a conquistar el Barcelona Rock Fest esta décima edición. Orden Augan, desde su noveno álbum The Order of Fear con Conquest.

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2: Cambiamos de registro y buscamos el punk en este Barcelona Rock Fest, que también lo hay. Están Sex Pistols con Frank Carter a la voz. Recordamos su actuación en directo en el Hellfest del año pasado. Y además, seguidos, escucharemos también a Offspring con Bad David y Bad Religion con 21st Century.

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que regresa a nuestro país para continuar por muchos festivales, para en el Barcelona Rock Fest y repasa repertorio de todos sus proyectos de La Polla Records, Gatillazo, Te Cagas, Te Meas, Otro Pado Carallo, La Polla Records, Ni Descanso Ni Paz.

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4: Miramos un poco al heavy español. Con Dúnedain, los abulenses llevan al Barcelona Rofe su último disco, Érase. Dúnedain, Fénix.

El thrash metal, por supuesto, también está representado en el certamen catalán en el Barcelona Rock Fest. Los estadounidenses Testament llegan con su último y aclamado disco Parabellum, Testament Shadow People.

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3: Más brutalidad también en el Barcelona Rock Fest. No faltarán Napalm Death con Contagion. Si eliges el Barcelona Rock Fest, pues pásalo muy bien. Hasta el próximo vuelo, no te olvides. Si te molesta el volumen, es que estás viejo.

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0: Radio 3. Esta noche, el camarote noche, friki. El camarote friki. ¿Cómo estáis, queridas y queridos oyentes? Mi nombre es Frank T. Hoy es tiempo de cultura geek, de series, cine, cómics, libros, aventuras, ciencia ficción, fantasía, videojuegos, coleccionismo, superhéroes, etc. Hoy tendremos como contertulios a Vicente Ponce. Buenas noches, ¿qué tal estás?
1: Buenas noches, aquí estamos, la juventud.
0: Javier Leiva, ¿qué tal?
2: Muy buenas noches, juventud al poder.
0: Y Salty Serrano, ¿qué tal?
3: Muerto de calor desde Barcelona.
0: Uf, ya. Hemos tenido que apagar el aire acondicionado para que no suene. Así que, mira, esto es lo que tiene. Pues hoy tendremos como ilustre friki invitado a un creador de contenido digital, un nostálgico, un cinéfilo, un friki y alguien que tiene muy buena onda en general. Así es como se describe. Su nombre real es Roberto Rodríguez, pero su nombre de superhéroe es El Viejo Freak. Bienvenido, Roberto, al camarote. ¿Qué tal estás?
4: Hola, muy buenas. Pues encantado de estar aquí. Gracias por invitarme.
0: Ha sido todo un placer. Es curioso porque hay veces que los invitados, por recomendación de este grupo de amigos, son, bueno, alguno le conoce, o Santi o Vicente y demás. Y en esta ocasión ha sido, creo que fue Leiva, el que me recomendó hablar contigo, pero él no te conoce a nivel personal.
4: No, de hecho, nos conocemos, pero...
2: Off the record le estaba preguntando cuál era su nombre.
0: Roberto.
2: por no llamarle, oye, viejo freak.
1: Leiva es un freakiver.
2: Sí.
4: Pues muchas gracias, Leiva. Te agradezco que hayas contado conmigo y tal.
2: Nada, gracias a ti por venir.
0: Pues mira, nosotros somos un grupo de amigos que hacemos este podcast, que hacemos este programa en Radio 3, pues para hablar de nuestras pasiones freaks en todos los sentidos. Y siempre le dedicamos un rato a algún cómic y nuestro experto en esa materia es Vicente, que siempre nos trae uno para recomendar. Así que, ¿qué nos has traído hoy, Vicente?
1: Pues hoy, como nos hemos quitando a Leiva, somos todos talluditos, he traído un clásico que todos los que hayan leído un poco le conocerán, que es DR y Quinch, que viene de los cómics de 2000 AD y que lo guionizaba nada más y nada menos que Alan Moore. Uh-huh. De hecho, en la portada pone Alan Moore a tamaño 200 y luego en pequeñito, que me parece bastante injusto, aparecen Alan Davis a los dibujos, que es un espectáculo, y también está Jamie Delano, también muy famoso por Hellblazer. Y es verdad que el dibujo es Alan Davis, todo el cómic. Estos son como tiras, el que no conozca 2000 AD, pues era una revista que se sacaba con varias tiras, de ahí viene Juez Dredd y ese tipo de historias. Entonces, vamos a ver esa manera de narrar de 5 o 6 páginas que dejan el cliffhanger para la siguiente publicación. Lo que pasa es que aquí tenemos la obra completa y lo podemos disfrutar. El que se piense que porque ponga Alan Moore, vamos a ver ahí algo profundo y una violación, como siempre dicen, ¿no? Que Alan Moore pone una violación y ya tiene la historia hecha. Hostia. Pues no. Pues son dos adolescentes universitarios alienígenas, dos macarras que van por ahí liando la parda. Y nada, o sea, guiones. De hecho, Alan Moore, cuando tuvo el momento este de iluminación y de pureza, decía que, guau, que no entendía cómo les había puesto armas termonucleares, no sé qué, jugar con eso. Vamos a ver. Es un cómic para echar un rato, para echarte unas risas. Cero drama, cero historia densa. Y bueno, y lo que digo, el regalo de los dibujos de Alan Davis, espectacular. El que haya leído Excalibur de Alan Davis verá mucho aquí de aprendizaje para esa saga y lo que decimos, un cómic pues para echarse un rato divertido, muy macarra, explosiones y dos adolescentes muy basado en aquella época, porque esto es del 84 y uh-huh. Era la época de Porky's, los albóndigas y demás, y bebe un poco de eso. Los universitarios macarra, lo que pasa aquí se lleva al extremo, pues eso, con alienígenas, explosiones, viajes en el tiempo, y la verdad que para desconectar un poquito y tener una lectura menos densa, una recomendación chulísima que publica Dolmen en etapa dura y en una edición bastante chula.
0: Pues nada, apuntado todos los que nos estáis escuchando, este cómic que Vicente nos trae. Roberto, ¿cuán comiquero Cántame. Eres tú?
4: Soy bastante comiquero, me gusta mucho el tema, claro.
0: Uh-huh. Sí.
4: Y, joder, no sé, estaba pensando un poco en plan mis inicios en los cómics, uh-huh. No me acuerdo perfectamente cuándo empecé, pero diría que antes de saber hablar ya tenía algún cómic en la
0: ya
4: mano.
0: Tenías, eso es nivel ya de comiquero. Eso
4: sí,
0: nivel.
4: Pues mis padres también son muy comiqueros, así que siempre he vivido rodeado de ellos. Así que,
0: Mortadelo y Filemón, Zipizape, Spiderman.
4: Transformers, G.I.O., sí, un poco de todo.
0: Uh-huh. Ah, bueno,
4: o sea, he mamado bastante cómic.
0: hablando precisamente de todo el tema de lo que es el friquismo en general, veo que le das a todo. Pero ¿dónde sí, te situarías tú, ¿no? Como comiquero, series, videojuegos, coleccionismo, hot toys, cine en general. Y sobre todo, ¿cómo empieza tu vida friki? Que, como estás diciendo, ya sabías o ya leías cómics antes de poder hablar, precisamente también por el legado de tus padres, que eso está ahí. Pero claro, ¿qué es lo que hace que, siendo ya una persona un poco más mayor, te hagas llamar viejo freak?
4: Bueno, de viejo freak creo que es importante explicarlo, porque mucha gente me dice, ¿cuántos años tienes? Y yo, pues voy a hacer 44. Me dicen, tampoco eres tan viejo.
0: No.
4: Yo, ya.
2: Los hay más viejos ahora mismo aquí.
0: Sí. Te lo puedo asegurar, sí.
1: El problema no tengo conocimiento yo de eso.
4: No sabes tú de qué va. El problema es que yo empecé a hacer vídeos con 40 años y es como... Siempre tengo la sensación de que soy como el futbolista de 35 años que todavía sigue en activo. No soy mayor... pero soy mayor para algunas cosas. Y de ahí viene lo de viejo friki. Y luego, claro, pues, yo diría que mi mayor etapa de frikismo fue el hecho de ser hijo de madre soltera, o madre divorciada, más bien. Lo que hace que estés muchísimo tiempo solo en casa y tengas demasiado tiempo libre y lo tienes que cubrir con cualquier cosa.
0: Sin hermanos, entiendo.
4: Sin hermanos. Bueno, ahora tengo un hermano, pero mi hermano nació cuando yo tenía 21 años, así que no cuenta. Yo, no cuentas, fuera.
0: Es casi como tu sobrino.
1: Hostia, casi, mi hermano no cuenta, ¿eh? Empezamos.
0: No, mi hermano no cuenta, sí. Eso es a Alan Moore, ¿no? Ahí se
1: total,
0: lo
1: escribe.
4: He ido por el camino. No, pues ya sabes, empiezas con siendo hijo de videoclub, empiezas con las míticas cintas de VHS que te llevas a casa para tener algo que hacer el fin de semana, continúas con los cómics que andan por tu casa, por todos lados. Las series de dibujos animados de nuestra infancia, que son las mejores series de dibujos animados que ha habido jamás y que ayuda mucho a que te metas en ese mundo de friquismo. Batman, los X-Men, Spider-Man, Thundercats, Tortugas Ninja, todo eso te mete mucho en ese mundo. Y luego ya pues vas progresando. Te gustan los cómics, te gustan los dibujos, te gustan las figuras y luego ya te metes al mundo de Magic, Warhammer, todo lo que sea de drogadura, pues acabas metido ahí.
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0: Has hecho una descripción que los típicos críticos de los niñombres dirían, típico chico feo, gordito, solitario, que no tiene amigos, que no juega al fútbol, que no hace pesas, no hace deporte. Gracias a que el friquismo ahora mismo, no voy a decir que sea trending topic, pero ya no es el nicho que era antes, de repente hay una visión más positiva de aquella negatividad que había hace unos cuantos años de esto, ¿no?
4: Sí, la verdad es que lo de niñombre es algo que llevo escuchando este último año, lo he oído demasiado, creo yo.
0: Nosotros, al empezar este programa, hicimos un par de programas hablando de oye, ¿qué pensamos de esto? ¿Qué es esto? ¿Somos niñombres nosotros, no? Un poco eso.
4: Bueno, siempre digo lo mismo. Yo ahora mismo llevo 22 años con mi pareja, tengo un trabajo estable, me he comprado mi casa, tengo dos coches, pago mis impuestos, pago mis facturas y con lo que me sobra, pues de vez en cuando me compro un cómic. Si eso me hace ser un niñombre, pues bienvenido sea. ¿Qué quieres que te diga? A partir de ahí también te digo que me da mucha pena la gente que suele referirse despectivamente a los que somos un poco frikis, ¿no? Porque realmente ser friki no es más que tener cierto mundo interior, tener algo más que te interese el fútbol, que vayas a trabajar y que te quieras echar una cervecita con los amigos. Tienes un mundo interior, tienes algo que te apetezca hacer, tienes un vicio, tienes, no sé, algo que te llena.
0: Claro.
4: Hay gente a la que le molesta. Bueno, hay gente para todo. No sé qué decirte más.
2: Si el friquismo fuera solo un vicio. Son varios juntos. Ya. Es una perfección.
4: El problema del friquismo, el mayor problema del friquismo es el dinero. Como siempre he dicho, que es,
0: sí,
4: que es un vicio
0: total.
4: Muy caro.
2: Que coste que la conclusión... No, digo, la conclusión que... Ah, perdona, Frank.
0: No, dale.
2: No digo que la conclusión...
4: Que sí.
2: Ah, nos hemos liado.
1: A ver, parad ya, por favor.
3: ¿Qué pasa?
2: Me callo.
4: No, por favor, continúa.
2: Eso lo iba a decir, digo, la conclusión... Pero
0: nos podemos tirar así todo el programa.
3: En bucle.
2: Ya está, yo se iba a decir que la conclusión...
3: Atrapados en una conclusión infinita.
2: A la que llegamos aquí de los niñombres era que si todos tuviésemos más dinero y más espacio, tendríamos más figuras. Ya está.
0: Sí, eso es.
2: Esa fue la conclusión.
4: Tengo muy claro que si hubiese tirado por el mundo de las drogas, ahora sería una persona mucho más rica. Tendría mucho más dinero.
1: Sí.
4: Es más, en mi mundo frikinal siempre he ido dejando vicios de lado porque no me llega para todo. O sea, hubo un punto en que estaba coleccionando Magics, que si Yu-Gi-Oh, que si ahora figuras de Marvel Legends, Hot Toys, cómics, no sé qué decía. Pero si es que llevo 3 semanas alimentando a base de agua de arroz, no puede ser.
1: Nah, es imposible. Abarcar todo lo que nos gusta es imposible. Nah.
0: Claro, es que por eso te decía que tú le das a todo y yo no sé si hay alguna cosa que en la que seas como... no voy a decir más experto, pero que sea con la que le des más pasión. En los videojuegos eres más pasional y te compras más. He visto que hablas de los videojuegos, pero no he visto que hables más de los videojuegos que, por ejemplo, de las películas de los 80 o de los 2000 o de los 90. Eres coleccionista, tienes muñecos. Quiero decir, o sea, que ¿cuál de todas esas es tu mayor pasión?
4: A ver, si tuviese que definirme, lo primero, soy cinéfilo. Me flipa el cine. O sea, es de vivo. Cinecófrago, más que cinéfilo. Uh-huh. Y después los cómics y después del coleccionismo de figuras. Pero sobre todo el cine. El cine ochentero, uh-huh, además, todo lo que sea el cine nostálgico me llama mucho.
0: Sí, sí, sí. ¿Con quién estuvimos hablando del cine ochentero? Bueno, hemos hablado con varios. Pero sí, sí, eso te lo iba a preguntar a ti, Santi. Que...
3: ¿No?
0: Sí, con Nostalgia Pop pudo ser, sí. Claro, porque además te voy a intentar hacer la misma pregunta que le hice a él, te la voy a hacer a ti. El hecho de haberse visto todas las películas, o creer que has visto todas las películas de los años 80, pero que hay algunas que se te hayan pasado por alto y que las veas por primera vez ahora, pero el ver que están hechas en los 80, con cámaras de los 80, el ritmo de los 80, la vestimenta, las localizaciones de los 80, o sea, un poco todo eso, sea película buena o mala, que la consideres buena precisamente porque es una película de los 80.
4: Sí, claro, es que hay algo detrás de la estética y de la idiosincrasia de los 80. Hay algo especial. Uh-huh. El cine ochentero tiene esa alma de intentar asombrarte todo el rato, de darte cosas nuevas. Todo el rato es como una especie de intento de crear otro tipo de cine. Incluso, uh-huh, las películas más tontas, las comedias más estúpidas o el cine de acción más simple... siempre intentaban ir un paso más, ¿no? Darte algo con el que asombrarte. Y eso se ha perdido. Eso se ha perdido. A día de hoy el cine es como muy aburrido. Es un sota caballo rey creado por una ecuación de Netflix, uh-huh, y todas las películas son exactamente iguales. Y cuando te vas al cine ochentero, que no has visto, como dices tú, igual un día descubres una película que no conoces, dices, joder, es que qué guapo. ¿Cómo intentaban crear algo diferente? ¿Cómo...? Que sí, que vale, que igual no había mucho dinero, los efectos especiales no eran lo mejor del mundo, pero había unas ganas de intentar, claro, de intentar hacer que todo pases bien. Ahora el cine intenta que compres la plataforma, o intenta que te suscribas a Netflix, no te da eso, ya, ese relleno, ese calorcito para el corazón que se hacía, uh-huh, antes.
0: Lo que pasa es que, claro, es también la mirada del que conoce esa época y ha vivido esa época, y más tú, que esa época la viviste siendo pequeño, ¿vale? Es que, claro, es muy difícil convencerle a un chico que haya nacido en 2004 de que una película de 1986 es una gran película cuando ve los efectos especiales o ve la manera en la que interpretan y los peinados. Y es complicado, incluso hasta las películas buenas, la pones a un chaval de 20 o 19 años y es como... tiene que tener una pasión por el cine muy grande para saber apreciar eso, ¿no? O para poder, mejor dicho, apreciar eso.
3: Es que a la que la vea y le parezca antigua, ya le echa para atrás y ya no la va a ver.
4: Uf, claro. Mira, me estoy acordando de hace no mucho, a mi trabajo vino una chica nueva, la chica tiene 19 años. Uh-huh. Maja como ella sola, pero un día estábamos hablando de cine y me pregunta, ¿cuál es tu película favorita? Y le dije yo, Matrix. Y me dijo, me quedé así con cara rara. Me puso cara rara y le dije, ¿no has visto Matrix? Y me dijo, es que no veo cine antiguo.
3: ¿Ves?
2: Ay.
3: Y es del 99.
0: Es del 99, es ya, sí, sí. Eso ya.
4: Me dejó bastante descolocado. Pero lo que iba a decir, si consigues engañar a un chaval para que vea una película ochentera mínimamente buena, uh-huh, al chaval le gusta. Porque tengo, sí, sobrinos pequeños y tal, y tengo sobrinos que dicen, no, yo esas pelis no veo. Luego le pones Indiana Jones, o le pones los Goonies, o le pones, yo qué sé, Busca el Valle Encantado, si son muy pequeños, y flipan.
0: Claro, yo con mi hijo sí que conseguí eso. O sea, yo le puse Willow y le encantaba Willow. Por supuesto, Star Wars, El Señor de los Anillos, no es los 80, pero claro, él nació después de las películas del Señor de los Anillos. Él le pilló más...
4: la de dibujos.
0: Sí, no, claro, le pilló más la de los... Y bueno, la de los dibujos también. Y me pegué yo un maratón de El Planeta de los Simios. Okay. Eso ya no son los 80, eso ya es más todavía, ¿sabes? Me compré un pack... Y nos hicimos un maratón. Pero claro, eso también es un poco lo que tengas en tu casa, que creo que influye bastante, ¿no? que tengas eso en tu casa.
4: Sí, claro, es muy importante que tengas gente que te inculque. Al final, el cine, los cómics antiguos, incluso la literatura, los libros antiguos, son un tipo de arte, y el arte se va perdiendo con el tiempo. Si no tienes a nadie que te inculque y que te enseñe qué es lo que vale la pena, pues se pierde.
0: Claro, claro.
4: En tu familia o en general.
0: Pero... Claro. Oye, uno de tus últimos contenidos es el unboxing de un regalo de cumpleaños. Unas láminas de metacrilato para hacer una caja y poner figuras. Y me recuerdo mucho a Art Attack, que curiosamente tuvimos, como te he dicho antes, la semana pasada, a Jordi Cruz aquí en el camarote. ¿Cuál podría ser el valor económico de tus muñecos, de tus hot toys, de tus figuras?
4: Buah, es que lo primero, no sé si quiero decírtelo porque mi mujer está en la habitación de al lado y si se entera cuánto me he gastado, me mata.
0: ¿A que ella no sabe lo que te has gastado? No.
4: Mi mujer es de las que entran de vez en cuando en la habitación friki y dicen, ¿esta figura la tenías antes? Y yo, claro.
0: O sea que no,
4: no
0: eres como
1: la mitad todavía. De internet, de los memes de internet de coleccionistas, son eso. Ocultar a la mujer el valor y el coste y el gasto.
4: Pero es la auténtica verdad. De vez en cuando te compras alguna cosita así que ella se dé cuenta y tal. No sabría decirte ahora mismo cuánto tengo.
0: No sabrías decirme, no quieres decirlo. Vamos, ya que con esto que nos has dicho directamente, vamos.
4: No, el tema que es que tampoco lo sé porque, a ver, si te digo figuras nuevas entre Hot Toys y Marvel Legends y tal, pues habrá, no sé, muy poquito, 3.000, 4.000 euros en total. No creo que haya mucha pasta. El problema que hay es pues que tengo muchas figuras antiguas, sin sacar de su caja, colecciones completas de Tortugas Ninja de 1988, tengo la Secret Wars de Marvel del 86.
1: Hostia, Tortugas Ninja hay mucha pasta ahí.
0: Claro, pero sí, lo que quiero decir es que puede que a lo mejor tú no te hayas gastado mucha pasta, pero el valor, que ya hemos establecido que es mejor invertir en Hot Toys que en Bitcoins, ¿vale? ya se queda como frase establecida.
4: Futuros son cartas Pokémon, por lo que tengo entendido, pero bueno.
0: Ya. Ah, ¿sí?
3: Eso parece.
0: ¿Sí? ¿Quién era de vosotros el que estaba con eso de las cartas? ¿Tú, Santi, o era Leiva?
3: No, yo no. Pokémon me pilló ya grande y cuando daban los dibujos de Pokémon y tal, yo estaba a otras cosas.
1: Yo que del grupo esa droga no he entrado, creo.
3: Creo que no.
4: Yo era un disociado de estos que gustaba más Digimon, así que...
0: Uh-huh. Ah, bueno, vale.
3: La competencia.
0: Vamos, que no nos vas a decir ahí el precio. Bueno, ¿te ha quedado bien las láminas esas de metacrilato?
4: Ah, me ha quedado de cojones. Lo que pasa es que... Me ha dado un ictus y no sé hablar. Lo que pasa es que me ha llegado en dos paquetes diferentes, solo me ha llegado una caja y me falta que me lleguen las 4 o 5 diferentes que le he pedido a mi mujer. Ah, pero bueno, queda guay. He metido ahí un lobezno de Hot Toys y queda genial.
0: Total. Vale, para que no se nos vaya el tiempo, seguro que tenéis vosotros alguna pregunta, Santi.
3: Pues ya que tengo curiosidad por saber cuál es su peli favorita de los 80 y una que haya visto así hace poco, que se le hubiese escapado en su momento y que dijera a qué viene tanto culto y tanto de esto. Pues te pongo dos ejemplos que yo vi, digamos, mucho tiempo después, que tienen mucho culto y yo no entendía a qué se debía porque no me gustaron nada. Una era Bukaru Banzai, que no sé si la has visto, y la otra La noche del cometa. No me gustan ninguna de las dos. Me parecieron que no entiendo a qué viene tanto culto. No sé
4: Bukaru
3: si...
4: Banzai tienes que entenderla, ¿eh? Porque es complicada ella como sola.
3: Pues no hay quien la entienda.
4: No es. A ver, pues mi película favorita de los 80... Dije una.
2: El Imperio Contraataca.
4: No.
1: No, ya sabía que por ahí no iba.
3: No, sin contar Star Wars y algo así tan trillado, manido, típico. Algo que sea más tuyo.
4: Mi película favorita de los 80, que sea así como muy mío, me gusta mucho Posesión. Es una película de miedo de 1981. Si alguna vez queréis pasar miedo de verdad y estáis hartos de las películas de miedo de hoy en día que... más que de miedo son de darte sustitos, echarle un vistazo a Posesión. Es una película muy curiosa, tiene un punto incluso político en algunos momentos, pero creo que es la actuación de una tía, de una peli de miedo, que más miedo me ha dado en mi vida.
0: Posesión, has dicho.
4: 1981, con Sam Neill, el de Jurassic Park. Y la actriz, no me acuerdo cómo me salía el nombre, la cual ha dicho que haciendo esta película se quedó completamente traumatizada y que nunca ha vuelto a ser la misma. ¿Ves la peli? Lo entiendes. Muy buena. ¿Y cuál es la siguiente pregunta?
3: Una peli que no vieras en los 80 en su momento, que tiene culto y que la hayas visto ahora y digas, pues no entiendo yo a qué viene tanto.
4: Vale, una peli de los 80. Crossroads, por ejemplo, que la vi hace poco.
3: ¿Crossroads? ¿La del Ralph Macchio con las guitarras?
4: Sí, la vi hace muy poquito y me parece... O sea,
3: es rarita.
4: Los últimos 5 minutos con la batalla contra
3: el duelo de guitarras.
4: Sí, contra Bai, ¿cómo era? Steven
3: Bai, sí.
4: Steven Bai, eso es.
3: Steve Bai.
4: Steve Bai, gracias. esos últimos 5 minutos mola bastante, pero el resto de la peli es, o sea, bastante anodina. Y sé que tiene un público muy, muy potente detrás. A mí no me ha hecho gracia.
3: Es una peli rara. Parecía una especie de Karate Kid, pero con guitarras eléctricas y con el blues, el tema del demonio.
4: Sí, es que
3: el
4: pobre Ralph Macchio se quedó Karate Kid para Forever.
3: La prota de posesión es Isabella Gianni.
4: Eso, gracias, Isabella Gianni. Pues os aconsejo muchísimo esa película. Se me ha venido a la mente otra que es Fuego en el Cielo, que esa también os la aconsejo bastante.
0: Fuego en el Cielo.
3: Esa es de extraterrestres.
4: Sí, a mí los fantasmas y los monstruos y todo eso no me dan miedo. Pero los aliens me dan un poco de resquemor por esto de que, ¿y si están ahí, no?
0: Hay quien dice que sí están.
4: Yo creo que solo por posibilidades, por matemática pura, debería haber algo más, ¿no?
0: Sí, sí.
4: Y esta peli me llamó mucho la atención en su día cuando la vi, que además la vi hace no tanto tiempo, o sea, hace ya 20 años o algo así, pero la película es de 80 y algo. La película está basada en un libro de un tipo que escribió el libro porque le habían abducido. Y te cuenta cómo el pavo era un tío que se dedicaba a talar árboles ahí en medio de Canadá y un día desaparece y aparece a 200 kilómetros en pelotas 3 días después. Y no se acuerda de nada de lo que ha pasado. Le hacen hipnoterapia para ver qué le había ocurrido y el tío describe con todo lujo de pelos y señales la abducción que había tenido. A partir de aquí, si el tío estaba flipado, si estaba loco, lo que sea, pero la película tiene la escena de abducción, es acojonante también. Es de lo mejor que he visto en mi vida de cine de miedo.
0: Y todo eso en los 80. Sí. ¿Qué os parece? Sí, señor. Vicente, dale.
1: Había mucha droga corriendo en los 80 por ahí.
0: También.
3: Joder.
4: Acordaros de Stephen King, que hizo la de la película de las La venganza de las máquinas, era. Que no se acuerda.
3: Maximum Overdrive.
4: Eso es. No se acuerda de haber hecho la película de cómo iba.
3: De hecho, se dice que estaba tan drogado en el rodaje que hubo varios días que le visitó George Romero, porque tenían amistad de que habían rodado Creepshow y tal, y que de forma no acreditada le redirigió varias escenas porque aquello no había.
4: Cierto.
0: Y sigue sin acordarse.
3: Sigue sin acordarse.
4: Sí, sí, le ha hecho un montón de entrevistas y dice, yo sé que he hecho esta película, pero...
3: No, la única peli que ha dirigido
4: su vida. Mi nombre aparece ahí, pero...
0: No sé, me parece un poco triple. Sí, sí, sí, sí.
1: Yo lo hago en el curro muchas veces, digo, eso no lo he hecho yo, pero eso es más normal.
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1: Yo tengo

0: Dos preguntas. La primera, como sé que su canal se basa bastante en la nostalgia y demás, ahora, de la época nuestra, aunque yo sea un poquito más mayor, pero lo vamos a meter Fran y yo en la misma época que él, ¿vale? Vamos a
1: Eso
0: decirnos un
1: sí.
0: poquito jóvenes.
1: Vamos
0: Venga.
1: a retrasar nuestras edades.
0: Desde hace unos años para acá se está utilizando la nostalgia como arma fundamental de marketing para vendernos todo tipo de series, figuras y demás. Entonces, eso está generando un mercado y una especulación que yo creo que no se va a perder en la vida porque lo están favoreciendo las empresas, sacando ediciones limitadas y mierdas así. Pero, como hablabais antes de la audiencia actual, tanto de películas como de series, yo creo que esa nostalgia, la original, no se va a mantener, porque es que ahora los chavales van a tener nostalgia de que si no se acuerdan de lo que han visto hace 2 días. O sea, no es lo mismo que antes. Entonces, ¿crees que la nostalgia como concepto va a desaparecer? Pero que sin embargo, todo lo que ha derivado de la nostalgia, es decir, mercadotecnia pura y dura, se va a mantener a lo largo del tiempo.
2: Vale, lo primero, la nostalgia, si va a desaparecer. No, lo que pasa es que cada vez tardará más en llegar. O sea, ten en cuenta que, por ejemplo, llevamos viviendo de la nostalgia de los 80 30 años y
1: Sí.
2: ahora es cuando se empieza a haber un poco de nostalgia de los 90. Quizás dentro de 20 o 30 años tendremos la nostalgia de los 2000. O sea, seguirá habiendo nostalgia, pero va a ir decreciendo. Cada vez tardará más en llegar. Creo también que... ¿Cuál era la segunda parte de la pregunta?
0: La pasta y los
2: La pasta, la
0: especuladores
2: pasta.
0: y el negocio.
2: Vale, sí, ya me acuerdo qué es lo que iba a decir. En los años 90 pasó lo que se suele llamar el Comic Gate. A mediados de los 90, Marvel, DC y más, todos estos se dieron cuenta de que no hay cosa que venda más un cómic que poner un número uno en la portada. Y poner portadas indistintas y poner portadas alternativas. Y todo eso estaba muy bien hasta que de repente el precio de los cómics empezó a devaluar. Había tanto producto único que acabó haciendo que los cómics no valiesen nada. Creo que va a pasar algo parecido. Creo que tenemos demasiadas figuras de He-Man de diferentes clases. Creo que tenemos un montón de Marvel Legends. Tenemos un montón de movidas. Que ahora mismo sí que está pasando que de repente una figura que hace 2 meses costaba 20 euros ahora te cueste 200. Pero la gente acabará cansándose. Y al
1: Claro.
2: final, cuando te compras una figura por 20 euros, no la compras con la idea. O sea, no es una Hot Toys, no la compras con la idea de revenderla, es una figura que abres y juegas con ella y tal. Y convertirla en un producto de lujo no tiene mucho recorrido.
1: Claro, pero yo
2: Ahora
1: antes.
2: mismo, pues eso, pues la gente está muy flipada, ¿no? Y todo lo que tenga un logotipo de un cómic o de una película en la caja, de repente a los 2 meses vale más. Pero no creo que dure demasiado, sobre todo porque también el público que está dispuesto a gastarse muchísimo dinero por un juguete cada día es menor. Claro, al final la cosa, pues tienes que ir, lo que decíamos antes, pues tener muchos vicios, pero la vida es muy dura y tienes muchas cosas que pagar, hay muchas facturas y al final vas quitándote del vicio es de lo primero que te quitas.
1: Claro, es que yo entiendo en un momento dado que si se comercializa, lo que se está comercializando es, lo que sé, vamos a imaginarnos, una película de Drácula de los años 80 con Christopher Lee. Pero si luego coges y haces tú una película de Drácula con el rollo de los 80, pero con un actor de ahora, con las cámaras de ahora, y dices, no, se está vendiendo la nostalgia, creo que no es lo mismo. A lo que voy es que, por ejemplo, no se habla de los Goonies, en todo caso hablamos nosotros de los Goonies, que hemos visto los Goonies, pero, por ejemplo, se habla de Stranger Things. Y es algo parecido a los Goonies a nivel estético, a nivel de concepto, ¿no? También como ET, chicos, bicicletas, extraterrestres, cosas paranormales, pero con el aspecto de los 80, pero hecho por chicos de ahora. Entonces,
2: Claro.
1: al público de ahora, pues en realidad es la nostalgia, bueno, no es tan nostalgia, es como una especie de adaptación de lo que pasó en los 80 o de cómo era en los 80, para que tú, que eres un chico del 2020, entiendas ese concepto o esa idea o esa estética, ¿no?
2: Claro, pero es que al final hay que diferenciar un poco entre lo que es la nostalgia y crear un producto nostálgico, porque parece lo mismo, pero no lo es. O sea,
1: Ah,
2: la nostalgia es cuando
1: interesante,
2: tú.
1: me gusta.
2: Claro, la nostalgia es cuando tú recuerdas algo con cariño. La nostalgia es lo que te genera un producto que ya conoces y que vuelves a visitar. Y crear un producto nostálgico es partir de las bases de algo que creaba nostalgia para hacer algo nuevo. Por
1: Claro.
2: ejemplo, hace poco dieron la serie de Skeleton Crew, ¿era?
1: Skeleton Crew, sí.
2: Sí, es una serie
1: Sí.
2: que básicamente es los Goonies en el espacio.
1: En el espacio, sí.
2: Es
1: Sí, los Goonies en Star Wars.
2: una serie creada con un con escuadra y cartabón. ¿Qué es lo que gustaba de los 80? ¿Qué es lo que llamaba la atención? ¿Vamos a coger cada punto o lo que le vamos a poner naves espaciales? Uh-huh. No es una serie nostálgica, pero aboca mucha nostalgia.
1: Claro.
2: Es uh-huh. una forma comercial de crear nostalgia.
1: Total.
2: Pero la nostalgia uh-huh. auténtica es la que solo puede tener alguien pues, que ha estado en el momento de... El momento exacto para que algo le crease nostalgia.
3: Sí,
2: el que creció con una película, el que creció con un cómic.
3: Pero, por ejemplo, yo estoy de acuerdo con lo que ha dicho Roberto, que es que esto va evolucionando. Yo ahí, se me ocurren ahora mismo dos ejemplos. Uno pasó hace unos años cuando sale la penúltima, la última de Spider-Man, será la que estrenan ahora. Uh-huh. Y lo típico de si volvía a salir Tobey Maguire haciendo Spider-Man. Esa ley de mar y dices, joder, es que eso es nostalgia. Y tú dices, oye, que Spider-Man en el fondo es una película. ¿Cuándo se estrena? 2007, ¿qué dices? Esa será la de la de Garfield.
2: La primera.
4: O sería la tercera.
3: La tercera fue en 2005, 2006.
2: La primera película de Spider-Man es el 2001, claro. La segunda en el 2003, la tercera en el 2005.
3: ¿Por qué se mete a Tobey Maguire? Porque causa nostalgia y estamos hablando de una película 2001. Es decir, yo, por ejemplo, lo con mi hermano, digo... Claro, yo cuando sale la primera digo, es que ese era mi Spider-Man de la primera vez que le ve con Independencia la serie de dibujo de ese es mi Spider-Man. De joder, quiero volver a verle y demás. Y ya ves que ya no es 80 y demás, es que la gente tiene que crecer para tener nostalgia de algo del pasado. O, uh-huh. o un fenómeno que está viendo ahora. Cuando salió episodio 1, 2 y 3, hubo mucha crítica contra Hayden Christensen y demás. ¿Y qué es lo que ha pasado? Que muchos que eran niños en aquel momento, no había redes sociales y demás, no tenían, por decirlo así, voz, claro, ahora han crecido. Y Hayden Christensen como que se ha
1: revalorizado.
3: Se ha revalorizado, se ha resarcido, sí, le ha subido el ánimo, porque uh-huh. dice, ostras, que yo le gustaba a la gente, no eran todo críticas, y la gente estaba encantada con que una serie como Ahsoka volviera a salir. Y dicen, ostras, que ha salido, a mí me gustó el episodio 2 o el episodio 3... Claro, gente que tiene nostalgia y otra vez hablamos películas de los 2000.
2: Claro. Sí, bueno, lo primero que Christensen fue un actor que acabó muy jodido por las
3: películas
2: que tuvo. El tipo tenía una carrera bastante prometedora y al final decidió hacer tres películas de bajo presupuesto y abandonar el cine porque no pudo más. Bueno, eso y que Jumper salió fatal, pero bueno.
1: Uh-huh.
2: Y el tema de Tobey Maguire es lo que decía antes, es una nostalgia prefabricada, porque realmente... A ver, sí que es verdad, si lo miras con detenimiento, han pasado veintitantos años desde que salió esa película y es muy posible que haya gente que todavía la vea con nostalgia. Pero sí que es verdad que no es una nostalgia fiel, no es una nostalgia factible. O sea, no es algo que digas, ¡guau, me acuerdo de...! Lo que pasa es que Marvel, por ejemplo, juega mucho con eso. Yo sé qué es lo que te gustaba hace 20 años, lo voy a volver a traer. No intenta venderte nostalgia, intenta venderte una sensación.
1: Intenta vender, porque ha intentado también vender lo más nuevo, lo más mezclado, lo más, multicultural. Y si no, como no le ha salido bien, pues venga, nostalgia.
2: Ah,
1: no,
2: pues, sí.
3: Yo me refería que, eso, sí. A ver, que lo trajeron por eso, pero, por ejemplo, para mí las dos primeras películas de Spider-Man de Tobey Maguire me evocan mucha nostalgia. A mí siempre las pones y demás, con el Duende Verde, con Octopus, yo las vuelvo... Bueno, también es verdad que porque ahí me pilla en esa etapa entre la infancia y la adolescencia... Y yo soy una de las primeras películas que ya empiezas a ir con tus amigos al cine, o a los superhéroes en aquella época. Pero claro, porque yo soy más joven que vosotros y a mí eso sí me evoca nostalgia. Pues cuando yo tenía...
0: El mejor Spider-Man es Mr. Garfield y punto.
2: No, es verdad. Estoy
0: que no.
2: creo que hay... Tenemos un debate sobre cuál es el mejor Spider-Man, cuál es la mejor historia de Spider-Man y cuál es el mejor Peter Parker, que yo siempre lo he dividido así. Porque creo que Tobey Maguire es el mejor Peter Parker, Andrew Garfield es el mejor Spider-Man y Tobey Maguire y Tom Holland cuenta muy buena historia de Spider-Man. Pero, bueno, aparte. Creo que cuando meten a Andrew... Joder, cómo estoy. Cuando meten a Tobey Maguire en las películas de Tom Holland,
1: uh-huh.
2: No es... Si quisieras hacer nostalgia, harías una película nueva de Tobey Maguire. Si quisieras crear, vender nostalgia auténtica, dirías, voy a hacer una película, le voy a contratar, voy a pagarle lo que me pida... voy a hacer la cuarta película que siempre se dijo que estaba preparada y que se iba a hacer y que nunca se hizo.
1: Claro.
2: La del buitre, eso es, con Bruce Campbell haciendo de misterio y cosas así. Ahí hubieses jugado bastante con la nostalgia. En este caso, pues es un poco de nostalgia prefabricada. Es en plan de, tengo una película que puede funcionar bien, pero si meto a los Spider-Man anteriores, yo creo que 500 millones más ya le saco.
1: Claro.
3: Sí, y lo saco.
2: Y lo saco.
0: Viejo Frick, como creador de contenido... cómo ve el futuro suyo y del resto de compañeros de profesión, por llamarlo de alguna manera, que no sé si él considera profesión o lo considera hobby, no sé cómo él lo considera.
2: Estamos en ello, a ver si conseguimos pegar el saltito y...
0: Pues futura profesión. ¿Cómo piensas que va a afectar la inteligencia artificial a todo esto?
2: Yo soy una persona que está muy en contra de la inteligencia artificial para temas artísticos.
1: No esperaba menos.
2: O sea, creo que ahí dije... Y además tengo una batalla e intento evitar compartir cualquier cosa de inteligencia artificial. Tengo gente que hace vídeos de inteligencia artificial y me dicen, oye, ¿me puedes dar un empujito, un empuje a mi canal si hablas de mí? Yo, mira, haces cosas muy... ¡Ay, que se me cae el micro!
1: Cuidado. Y tú dices, ni hablar.
2: No, intento ser educado y digo, mira, haces un contenido muy guay, pero no comulgo con esta rueda. Uh-huh. La inteligencia artificial como herramienta de trabajo está muy bien, o sea, creo que en un futuro nos ahorrará muchas horas de Excel, o a un arquitecto le hará su trabajo más sencillo, o puede que te ayude en temas de medicina o lo que sea, o economía, me parece muy bien. Pero como herramienta digital para crear arte, estoy completamente en contra de eso. Primero porque lo único que hace es robar. Coge otros dibujos, coge cosas que han hecho otras personas y las junta, las remezcla para crear algo nuevo. Que si por lo menos, te voy a decir una cosa, si por lo menos cuando tú te descargas una imagen hecha por inteligencia artificial y tuviese un pie de foto diciendo hemos sacado esta imagen de tal sitio, tal sitio y tal sitio, todavía me caía la boca. Pero como lo hace de Strangis, no quiere decir de dónde la ha sacado, como... es un burdo truco, pues estoy muy en contra de ella.
0: Yo que estoy en contra, pero también sé que lo va a cambiar todo. En todos los mercados y en todos los aspectos. Pero por ejemplo, fíjate cómo estaré yo de contra. Por ejemplo, el anuncio este de Movistar, este de la selección española, me parece una vergüenza. Que anuncian un mundial, o sea, que tienen a los jugadores y los hacen por inteligencia artificial. Me parece absurdísimo.
4: ¿En serio?
2: La intro de esta serie de Marvel, de la Invasión Secreta.
3: Nadie se quiere acordar de esa serie. Nadie.
2: Mira, hace no demasiado tiempo hice un vídeo hablando de esto. Yo comentaba que no falta mucho para que dentro de unos años desaparezca Netflix y desaparezca HBO y todo esto, y tu plataforma de streaming sea una caja en blanco, una caja de texto en la tele, la cual tú escribas lo que quieres ver y se te genera una película.
1: Claro.
2: Y a mí me da mucho miedo. Lo primero porque la gente confunde lo que son un minuto y medio de escenas guays con la trama y el guión de una película. Mucha gente se flipa diciendo, ¡buah! Yo con el nano banana te hago una peli de 5 minutos guapísimas de Lobezno peleando contra Batman. Tú me has hecho me has generado un montón de imágenes que les has dado movimiento y has hecho algo bonito, bonito a la vista, quizás incluso.
0: A ver, la inteligencia artificial, que la gente tiene que saber, porque no lo sepa, que es estadística pura y dura, es creatividad cero. Tengo estas, para ponerlo en simple, tengo estas 10 imágenes y si me piden esta imagen, pues tengo estas 10, las mezclo y me va a salir algo parecido. Ella no crea. O sea, hace la estadística media y te la pinta y ya está. Pero claro, el argumento no te va a hacer un argumento que te pueda hacer una persona. Yo creo que eso no lo va a hacer nunca. Pero si esa persona decide que va a haber 10 minutos de pelea y le dice a la IA, hazme esto, con esto, con esto y con esto, pues te has cargado a todo el equipo de efectos especiales de la película. Uh-huh.
2: Sí, y además, no sé cómo acabará evolucionando toda la IA, pero a día de hoy se nota. Se nota porque son las cámaras, los fondos, los balances de blancos, la iluminación, las expresiones, todo eso se nota que es una máquina lo que lo ha hecho. Falta el espíritu humano.
3: Pero fíjate que se está haciendo ya muy polémico. Yo es que recuerdo ahora que hace unas semanas se hizo muy polémico que Scorsese... Claro, figura respetada de Hollywood y demás, se había confesado públicamente en una entrevista que él estaba utilizando no sé qué inteligencia artificial para hacer los bocetos que él solía utilizar para sus planos y demás.
4: Los
3: storyboards. Pero con eso ahorraba tiempo. No digo que esté bien o mal, digo que se armó una polémica entonces y a Scorsese muchos le empezaron a tildar como que se había vendido.
2: Vale, pero ahí estás utilizando la inteligencia artificial como un recurso para tu trabajo. Si haces un boceto, si le pides a la inteligencia que te haga un boceto, eso no es algo que al final el espectador vaya a ver. Puedo entender que le ahorra tiempo de trabajo, también entiendo que habrá gente molesta porque le has quitado el trabajo al bocetista de...
3: En este caso no, porque Scorsese hacía los suyos, que dibujaba él.
2: Entonces no me parece tan mal. ¿Sabes cuál es un caso que, por ejemplo, sí me pareció muy mal? El de Darren Aronofsky, que ha hecho una serie... Es una serie sobre...
4: ¿Es serie?
2: Sí, es una serie hecha completamente por inteligencia artificial. Una serie sobre 1800, creo que se llama 1888 o algo así, puede ser.
4: Sí.
2: Y está hecha completamente por inteligencia artificial.
1: Y lo ha presentado así como diciendo: hola, he hecho una serie con con inteligencia artificial.
2: Tienes el primer capítulo en YouTube para verlo incluso.
3: 1883.
1: Vale, creo. ¿Y esa serie dónde se está emitiendo?
2: Ahora está
0: en Skynet.
2: Me parece que está los primeros capítulos en YouTube y me parece que va a Apple TV.
0: Claro, pero ¿el guión es suyo o el guión es IA también?
2: Claro, el guión, supuestamente el guión es suyo. Él ha creado un guión y a partir de ahí ha creado un guión, pero no a la gente. Ah, sí, y los actores, la voz de los actores, el sitio, todo eso es
4: falso. Eso sí que sí.
1: Es falso.
4: Sí.
2: Vale. Y no es el hecho de que me moleste que se haya hecho una serie con inteligencia artificial, me molesta que le haya hecho a Aronofsky, que es un tipo que siempre se vendió como un erudito del cine, alguien que lo amaba, que creaba historias diferentes. Es un tipo que hizo Cisne Negro, hizo Noé, hizo películas como muy transgresoras, que era una visión del cine muy curiosa, para acabar haciendo, ¿serio? ¿Películas con inteligencia artificial?
1: Que sepáis que yo compartí un taxi con Darren Aronofsky.
2: Dicen que está bastante grillado.
4: ¿Cómo?
2: ¿Eh?
3: Sí, Frank lo ha comentado.
2: Es un poco Moby, en plan de se me va la cabeza.
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0: Desde ese día le hizo una variante confusional.
4: Cambió.
1: No, fue en el año 99, en un festival de cine de Gijón. Él presentaba su película, su primera película, la de Pi.
4: Aquí en España le pusieron Pi, Fe en el Caos.
1: Pues sí, pues esa película. Oye, ¿no creéis, por ejemplo, que ahí... Es que cada vez que hay un avance, siempre hay ese escepticismo, ese miedo que va a quitar trabajos, etcétera. ¿Creéis que la IA es un paso muchísimo más lejos de lo que fueron, pues eso, las adaptaciones como, venga, vamos a hacer fotos sin un carrete, vamos a hacer efectos especiales en un ordenador, donde no va a hacer falta coger maquetas?
2: Creo que es otro tipo de pelea, o es otro camino. O sea, porque al final, cuando tú pasas de analógico a digital, o de efecto práctico a CGI, sigue habiendo un grupo de personas detrás que intentan hacer ese trabajo. Les has dado nuevas herramientas para crear algo nuevo. En este caso, has eliminado el factor humano.
1: Sí, pero también lo eliminó Peter Jackson cuando, en vez de meter a tropecientos personas caracterizadas de orcos para luchar ahí en el abismo de Helm, utilizó el programa ese que repetías a 10 y luego repetías otros 10 y otros 10 y otros 10, se rodó con menos gente de la que nosotros en el cine acabamos viendo.
2: Claro, pero se siguió rodando con gente y siguió habiendo un equipo de cámaras y una escenografía y siguió habiendo gente detrás de esa escena.
1: Sí, bueno, ya, pero claro, yo me estoy imaginando, por ejemplo, cuando hicieron Ben-Hur, toda la cantidad de gente que había ahí. El tipo que hizo Ben-Hur dijo: mira esto, ahora estos aquí, en vez de traer a la gente como nos lo hemos currado nosotros y dando trabajo a un montón de extras, no sé cuánto, cogen un ordenador y pintan a un montón de gente allí y parece que hay un millón cuando en realidad hay 7 personas.
2: Es un buen ejemplo, porque por ejemplo hay que recordar que en Ben-Hur murió un montón de gente, un montón de peña en el escenario y el rodaje se fue de madre, no podemos controlar
1: esto. Pues con la IA igual, tío, ya no se va a morir nadie.
2: No, pero al final también tienes que ser ligeramente práctico.
1: Sí.
2: O sea, el hecho de que tú no puedes contratar, no puedes hacer un ejército de 50.000 personas con una película.
1: Se te va
2: el presupuesto.
3: Se matan.
2: Mira, había una historia muy graciosa cuando se rodó Los Inmortales. Al principio de la película sabéis que hay una batalla en la cual pues es cuando matan a MacLeod y no sé cuántos. Esta batalla se grabó con no eran muchos, eran 200, 300 extras. Estos extras se contrataron en la universidad en una universidad escocesa. Eran chavales que iban a la universidad, a los cuales dijeron: te damos $50 y una caja de cervezas si vienes a hacer la peli.
3: Ya está.
2: ¿Qué pasó? Pasó que al final de cada rodaje, pues había que llamar a ambulancias, la peli acababa reventada de la cabeza, se partía la cabeza entre ellos. En plan, la cosa se fue de madre. Eso sí, luego decía el director que molaba mucho porque la mía se partía la cara, pero al día siguiente estaban a las 8 de la mañana como un clavo, los primeros, no faltaba ni uno. Al final tienes que ser un poco práctico. No puedes contratar a 50.000 personas porque se te va el presupuesto de la película, pero sí tienes detrás a las personas haciendo esa escena, que es lo importante.
1: Es momento de llegar aquí. Desde la semana pasada hemos inventado, he inventado yo un juego, ¿de acuerdo?, que se llama Rap o No Rap. Claro, evidentemente los invitados que venís aquí, muchos a lo mejor pues no escucháis rap, pero tenéis una idea y sabéis lo que es el rap, ¿no? Y tienes una idea de lo que puede ser el rap.
2: Sí.
1: Entonces, vamos de franquicia a franquicia, poniendo a un personaje de cada una de esas franquicias Y la pregunta es si a ti ese personaje te parece rap o no rap, en base evidentemente a lo que tú creas y consideres que es rap. ¿De acuerdo? Sí, entonces, sí. Ya sabéis que aquí jugáis todos también, ¿eh? ¿Vale, Santi? Jugáis, que tú no estuviste la semana pasada. Venga. De acuerdo. Primera franquicia, Dune. La conoces, ¿no? Bien. Vale, bien. Jessica Atreides. ¿Es rap

0: ¿por qué no?
1: Javi.
2: Pues para mí no.
1: No, para ti no.
2: Para mí no. O sea,
0: ya hasta le iba llevando la contraria, ya, qué raro.
2: Yo siempre, ¿no? Yo lo veo más así, no sé, lo vería en un estilo más gótico. No sé, es que tiene ese rollo secta y demás que digo yo, ostras, digo yo de
1: rap. El rap es una secta, que lo sepas.
2: Claro. Ya, ya, pero es que este es un rollo secta muy, muy raruna.
1: Bueno, yo qué sé, es ahí el ejemplo. Vicente. Sí. Ah, bueno, no sé si tenías algún apunte.
2: No, no, a ver, que si no, y me puedes decir, sí, tienes los ojos ahí con colorines y aquí hay drogas también, tal, pero no, no lo veo, no.
1: Vale,
2: no,
1: bien,
2: no lo encajo.
3: La veo muy fácil bailando de fondo en un videoclip de TNC o algo así, o sea que.
1: Diciendo, baila. ¿Sabes? Vicente, Jessica
4: de esta, Reyes. De esta franquicia controlo poco, pero yo sí la veo en rap, esa tía.
1: Es rap, ¿no? Jessica, sí. Jessica. Muy bien, estupendo. Venga, cambiamos de franquicia. Star Wars. Esta es muy fácil. Esta es muy fácil. Jabba the Hutt.
3: Jabba the Hutt es muy gangsta. Es, ¿cómo se llamaba este?
0: Notorious B.I.G.
1: Notorious B.I.G.
2: iba a decir lo mismo. Digo, tiene muy rollo Notorious.
1: Muy bien, sí, vale. Sí. Ok, entonces Jabba the Hutt para Roberto es rap. Santi.
0: Sí, sí, totalmente. De hecho, cuando está ahí en el Retorno del Jedi con su trono,
1: en la barcaza, sí.
0: Leia... Es un videoclip, eso.
1: Total, sí.
0: Le falta solo que tiene billetes.
1: Total. Leiva, bueno, no sé si sí, lo has dicho tú. Sí, sí,
2: sí, sí, no, yo, en plan Notorious, dueño de la costa este.
3: Vamos, solo le falta decirle a Luke Skywalker, mires a mi madre.
1: total. Vicente, Jabba the Hutt, ¿es rap o no rap?
4: Es rap total, es el villano de Luke Cage, ese de la serie, porque también tenía Notorious B.I.G. el cuadro detrás, o sea, ese rollo total.
1: Total. Muy bien. Venga, Juego de Tronos, siguiente franquicia. Atentos. Brienne de Tarth, ¿es rap o no rap?
3: No.
1: Brienne de Tarth, no te parece.
3: No me parece.
1: Rap.
3: No, o sea, tiene un arco bastante potente y tal, pero no diría. Es más melancólica, tiene un punto más. Ay,
1: bueno.
3: No sé. Igual Death Metal, ahí sí le tiraría.
1: Bueno, es dura, ¿eh? O sea, es dura.
3: Es dura, no te digo que no.
1: Bueno, ahí está. Santi, Brienne de Tarth.
0: Yo tampoco la acabo de ver, ¿eh? No me acaba de encajar, no le veo.
1: No es rap.
0: No. Se me antoja más. No metal.
1: New metal.
3: Sí.
1: Sí, ¿no? Vicente.
4: Yo creo que no es rap, pero porque no le pasamos cintas cuando era pequeña.
1: Si no,
4: si no se lo hubiese dado.
1: Si no, sí, ¿no? Mientras se carga el perro, ¿no? Ahí con. Total. ¿Tú, Leiva?
2: A ver, yendo por delante de que Gwendoline Christie es una de estas actrices que puede ser lo que quiera, no la veo rap. Yo es que estoy un poco ahí con Roberto. Yo es que la veo en plan más vikinga, más metal aquí escandinavo.
3: Sí.
1: Estupendo, vale, bueno, ahí queda. Siguiente franquicia, Walking Dead. Negan.
3: Bueno, Negan es rap todo. Pero ese tío es además es rap OG,
1: sí,
3: de Costa
1: total,
3: Oeste,
1: con el bate, vamos. Sí, bueno, yo creo que sí, está fácil, sí. Pero bueno, en fin, oye, que lo mismo alguno no lo ve. Santi.
0: Sí, totalmente. De hecho, lo veo como el o si fuese Wu-Tan Clan, un líder productor ahí, un poco RZA, algo así.
1: Sí.
0: Y luego la cuadrilla detrás.
1: Toma ya, bien. Vicente.
4: Sí, es rap y de los 80 y seguro que sale en la peli de Warrior, si no lo hemos visto.
1: Total. seguro. Javi.
2: 110% rap ahí. 110. Cantando y apaleándote con Lucille. Pero vamos, completamente.
1: Sí. Lucille, de hecho, se merece una canción de rap.
2: Sí.
1: Total. Sí. Venga, cambiamos de franquicia. The Boys. Soldier Boy.
3: No, Soldier Boy no es rap. Soldier Boy es Frank Sinatra puesto hasta arriba de cualquier cosa. No es rap.
1: Soldier Boy para Roberto no es rap. Santi, Soldier Boy.
0: Yo sí lo veo, pero...
1: ¡Oh, sí!
0: Pero de este rap, en plan, de estos...
4: Te ayudo, Santi, que yo voy a repetir respuesta de la semana pasada.
1: Vale, venga, dale.
4: Soldier Boy es rap de derechas total.
1: Rap de
4: derechas. O sea,
1: rap
4: total. Es colega del Hincho, o sea...
1: Total.
0: Pero yo lo iba a tirar más por la parte sexual, cuando las pelis estas de I Like Big Boom,

0: bullies y cosas de esas.
1: Sí,
0: Por ahí
1: sí.
0: lo iba a tirar, de hablar todo lo to que todas las peli las canciones tuviesen
1: Claro que es el único de
0: connotaciones
1: The Voice, ¿no? Que habla
0: sexual.
1: así.
0: Bueno, pero es el que
1: Sí.
0: ha puesto Frank, del que hay que hablar.
1: Claro,
0: Claro.
1: sí.
2: Sí que tiene ese puntito de I don't give a fuck de general de en toda la serie, pero no
1: Ok,
2: sé.
1: ok. Bueno, bueno, bueno. Tú, Vicente, ¿cómo lo ves?
3: Sí, lo que he dicho,
1: Sí,
3: rap de
1: ¿no? Sí,
3: derechas
1: rap de
3: total.
1: derecha,
3: O
1: total.
3: sea,
1: Vale, vale, vale, vale. Leiva.
4: no, no es rap. O
1: No es
4: sea,
1: rap.
4: lo siento. Y si es rap de derechas, sigo con las mismas. No es rap, entonces
1: No es rap.
4: tampoco sabes. O
1: Entonces, nada. Bueno,
4: sea.
1: ya sabes, aquí estamos jugando, oye, estamos jugando. No, no, pero bien, bien, bien. Aquí ha habido división claramente. Estupendo. Venga, y última franquicia. El Señor de los Anillos. El Balrog. ¿Es rap o no es rap?
2: El Balrog no es,
1: ¿No es
2: no
1: rap
2: es,
1: el
2: no, es,
1: Balrog? ¿En serio?
2: no, eso es, de, además es de metal del duro, es tipo cero negativo, pero puesto a mucho volumen, es rock and roll, es más ACDC, diría yo incluso.
1: Bueno. Santi, el Balrog, ¿es rap o no es rap?
0: Estoy de acuerdo con Roberto, me pega más death metal de este gutural ahí rompiéndose la voz, no me pega
1: Bueno,
0: como
1: yo,
0: rap.
1: a ver, me explico. Yo le estoy dando cabida, porque yo creo que es bueno también, ¿vale? Darle cabida a esa amplitud, ¿no? Porque, claro, la idea es rap o no rap. Ya si es death metal o es música clásica y tal y cual, ya no nos importa tanto. Pero
0: Vale,
1: bueno, me parece,
0: no lo
1: pero
0: veo,
1: me
0: no lo
1: parece,
0: veo
1: pero
0: así
1: me
0: como sí
1: parece,
0: que
1: me
0: es.
1: parece interesante en lo que es, digamos que la explicación y el argumento del por qué no es rap, ¿vale? Eso sí que me parece bien, por eso lo
2: A ver,
1: compro.
2: si nos ponemos muy quisquillosos, es un tío que está en su casa, se le acerca cuatro a su barrio y sale con toda la artillería.
1: No, no, tal, total, tal. Eso sí, eso seguro. Leiva.
4: Para mí no es rap, o sea, es que ni habla.
1: El Balrog
4: El
1: no
4: Balrog.
1: necesita hablar.
4: No necesita, ¿no? Pero dice, es un tío que viene a tu barrio, es como el típico viejo ahí que te sale con la chancla de, oye, ¿qué haces
2: Es
4: tú aquí los mozos ahí
2: una
4: en plan de
1: Sí, pero
4: fuera?
1: escúchame, que el rap también es la actitud, ¿eh? O sea,
3: Claro, es que no es
2: que
3: lo
2: es un
3: llames toda la
2: poco.
3: música, es
1: Claro,
3: que no.
1: exactamente. O sea, por ejemplo, a mí una vez me preguntaron si comer arroz
3: Eso es.
1: con atún es rap, y el arroz con atún no habla. Y es muy rap.
3: Y
1: Todo
3: es
1: el mundo
3: más rap
1: coincidía en que
3: eso.
1: eso es muy rap, eso.
2: A ver, o es más rap el pollo Podría
0: frito.
2: ser un poco
1: Venga,
2: rollo.
1: sí, Roberto.
2: Podría ser un poco Putitang. No sé si conocéis la
1: Hostias,
2: película.
3: no.
2: ¿No conoces? Hazte un favor y busca la
1: Vale.
2: película de Putitang.
1: Ya solo con ese título,
2: Ahí.
1: vamos.
2: La historia es muy buena. Es sobre un tipo. El tío es rapero. Tiene superpoderes. Su superpoder es pegarte con un cinturón. Y su mayor enemigo son los sadomasoquistas. Porque no le puedes pegar con un cinto. Por como era.
1: ¡Ostras!
2: El.
1: Qué
2: Sí,
1: locura, qué
2: es
1: locura.
2: buenísima. Sale de un montón. Además, hay un montón de cameos de
1: Sí,
2: gente de rap y tal. A
1: muy
2: vosotros os
1: bien.
2: encanta la peli. Pero hay una escena muy guay en la cual le dicen: está grabando su último disco. El tío está en la sala de música, tiene la base puesta y dice: quítame la base. Dice que vas a ir a capela. Dice: sí. Y no canta nada. El tío solo gesticula. Está como. ¿Sabes? Y no se oye absolutamente nada. Pero la peña se pone el disco y lo flipa. En plan de: es que Putin no necesita música, no necesita letra para
1: Wow, increíble.
2: inspirarte. Y son 5 minutos de la gente encendiendo el loro, escuchando nada. Y en plan de: ¡oh, es buenísimo!
1: Faltabas tú, Vicente, para el tema del Balrog.
3: Sí, yo le veo rap, pero el típico este matón, ¿sabes? El que contrata el rapero guay para pa que le proteja la discoteca o algo así.
1: También, claro, sí. A mí personalmente sí que me parece bastante rap el Balrog. Bueno, pues interesante, ahí lo hemos dejado, ahí ha habido variedad y no hemos estado todos de acuerdo en todo, así que eso también es interesante.
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1: Por terminar, Roberto. Spider-Noir, ¿qué tal?
2: Ah, me ha gustado. Yo es que soy muy fan de Nicolas Cage. O sea, Nicolas Cage hoy en día es un meme, pero la gente se olvida de que durante un tiempo fue el mejor
4: Pero
2: actor de Hollywood.
4: yo creo que lo sabe usar en su favor eso de ser un meme.
2: Sí. El tío creo que es muy
1: ¿Sí?
2: consciente de la imagen que se tiene de él y abusa de ella. A partir de aquí, creo que es una serie que mola un montón. Me gusta mucho la estética. Si la ves en blanco y negro, gana bastante, más que en color. Aunque entiendo el color que le han dado, que intenta copiar a los cómics pulp de los años 50 con esta imagen muy muy muy cargada, muy saturada y tal, pero en blanco y negro mola más. Y me gusta esa
1: ¿Tú dices?
2: actuación. Como esos dejes que tiene la araña y tal, creo que son, son la cosa más rara que he visto en una serie de superhéroes en mucho tiempo, pero funciona.
1: Claro, pero esos dejes de araña, eso solo lo puede, bueno, no sé si solo lo puede hacer Nicolas Cage, pero es que le pega mucho a Nicolas Cage hacer eso.
2: Sí,
1: es
2: sí,
1: más,
2: sí,
1: es, claro, es que lo mismo es de su propia cosecha. Fíjate lo que te digo, ¿eh?
2: Sí, sí, hizo una entrevista diciendo que...
1: Claro,
2: suya,
1: esto, fíjate. Sí,
4: es que además, visto, hablando con amigos sobre Spider-Noir, yo decía, digo, es que yo creo que Nicolas Cage tiene el talento de que si lo hiciera otro actor lo que está haciendo él, quedaría ridículo.
1: Quedaría ridículo, ya, claro.
4: Y tú le ves a él y dices, me cuadra, te lo compro. O sea, no me saca para nada.
1: Vicente, ¿qué te ha parecido a ti la serie?
3: Yo no la he visto.
1: Ah, no la he visto todavía.
3: La tengo pendiente, pero quiero pendiente decir que la mejor película de la historia de Nicolas Cage es Face Off.
1: Mm-hmm.
3: Peliculón.
1: Bueno.
2: Hostia, tengo sentimientos
3: encontrados. Es una maravilla la película.
0: A mí me encanta también.
3: Las actuaciones, tío, las actuaciones, que con lo difícil que es ver al otro personaje, tío. Uh-huh. Yo lo veo.
2: Si buscas una película para apagar el cerebro y solo ver explosiones y tal, uh-huh, es tu película. A la que rasques un poco.
3: Dices, bueno, ya, pero es que aquí hemos hablado también que si te pones a rascar, no se salva ni una película, ni una serie, ni nada.
1: Claro.
2: Eso es verdad. Pero bueno, es de lo que yo llamo el cine apaga cerebros. Cine para comer con palomitas, exacto, y disfrutarlo y punto. Y soy muy fan de esa clase, exacto, de cine. O sea,
1: ¿tú comentaste, Santi, algo sobre Spider-Noir?
0: Creo que sí. La cosa es que no la he acabado aún de ver.
1: Ah, vale.
0: Estoy en ello. Es que sí, como he estado de vacaciones, he hecho pausa.
3: Contar el final en directo ahora, tío. Así.
0: Gracias.
1: No,
0: ya que me mencionas, Frank, ya que me mencionas, quería comentar que en el Festival de Sitges, cuando lo invitaron a Nicolas Cage, uh-huh, alguien en la rueda de prensa tuvo los huevazos de preguntarle acerca de los memes. ¿Qué le parecían? Yo no daba crédito, digo, le preguntan esto. Total, dijo que tenía su parte buena y su parte mala. Su parte mala era que hacían muchas coñas base a él, a imágenes suyas sacadas de contexto de pelis, uh-huh, pero que la parte buena era que a quien le gustara las pelis de Nicolas Cage le permitía investigar de qué película había salido ese meme.
1: Claro. Ah, pues mira, una cosa positiva.
4: Pero vamos a ver, que yo creo que Nicolas Cage, lo que hemos dicho, que es perfectamente consciente, lo sabe usar a su favor, es que está la película esta con Pedro Pascal, es que el nombre es larguísimo, la de Unbearable Weight, lo he tenido que buscar, The Unbearable Weight of Massive Talent, donde es Nicolas Cage haciendo de sí mismo.
0: Sí, es muy consciente ahí.
2: Hay una broma recurrente en Hollywood. Hay un chiste que se cuenta mucho por ahí. Creo que se cuenta mucho por ahí porque he ido poco, pero bueno.
1: Ha sido poco a Hollywood, no te pillaba cerca.
2: He ido más bien. Hay un chiste que dice que está Nicolas Cage en su casa, en su despacho, y encima de la mesa tiene un montón de guiones de películas que le he ofrecido. Son tantos que no tiene tiempo y dice, bueno, voy a coger todo este montón de guiones, lo voy a tirar al aire, y los que caigan encima de la mesa pues son películas que haré, y los que caigan en el suelo,
1: toma
2: también.
1: Toma, pues mira, con esta anécdota de Nicolas Cage, pues tenemos que terminar. Tenía más series y películas para preguntarte, pero lo que no tenemos ya es tiempo. Así que nada. Roberto, oye, ha sido un placer tenerte aquí, friquear contigo, conocerte un poco, igualmente, hablarte. Y bueno, sí, importante una cosa. Diles a los oyentes dónde andas, dónde pueden verte, dónde está tu Twitch y todo esto.
2: Ah, bueno, me buscáis por El Viejo Freak en Google y ahí aparezco. Tengo el mismo nombre en
1: el
2: todas
1: viejo
2: las plataformas.
1: Freak. Uh-huh.
2: Estoy todos los días, eso es, estoy todos los días en TikTok, en Instagram, en YouTube, y los lunes por la noche veo pelis con la gente en Twitch.
1: Pues mira, pues fenomenal. Pues nada, lo dicho, ha sido un placer tenerte por aquí y nada, siempre serás bienvenido y para que nos cuentes cosas y friqueemos un poco.
2: Muchísimas gracias por haber invitado, ha sido un placer.
1: Vicente, un gusto haberte tenido por aquí.
3: Un gusto, gracias a Roberto, y este programa no ha sido creado con IA.
1: No. Leiva.
2: Ningún influencer ha sido
3: dañado. Por ahora.
1: Leiva, un gusto tenerte por aquí.
4: El gusto, como siempre, es mío, y lo sabéis.
1: Nada, Santi, muchísimas gracias por habernos acompañado.
0: Gracias a ti, Frank, y gracias a Roberto por venir a echar el rato con nosotros.
1: Estupendo. Pues nada, los que nos estáis escuchando, os invitamos a seguir en la sintonía de Radio 3. Adiós.

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Y tanto que tenemos un plan perfecto. Te damos la bienvenida, arrancamos Todos Somos Sospechosos, como no, en la madrugada de Radio 3, refugiadas en la oscuridad y con ganas de compartir nuestra propuesta de entretenimiento cultural para mentes despiertas. En unos minutos charlamos con Anselmo Ramos, de su primera novela Acordes para un crimen, una historia que arranca con una desaparición, es un caso retorcido y de dimensiones internacionales, con música. Además, seguiremos con nuestro experto en ficción criminal, Antonio Lozano. Hoy tenemos la segunda parte dedicada a Charles Manson, a los misterios que envolvieron su figura y al impacto de este personaje monstruoso en la cultura popular. Somos Esther Valles y Laura González y como cover de inicio hoy tenemos el Justify My Love de Madonna según Frontline Assembly.

La versión del Justify My Love realizada por la banda canadiense de electroindustrial Frontline Assembly dicen que es una de las mejores versiones de la discografía de Madonna, un tema grabado originalmente para el álbum recopilatorio tributo Virgin Voices, A Tribute to Madonna, volumen 2, en el 2000, y a diferencia de la original de 1990, que por otro lado sentó las bases, ¿no?, del trip hop, del pop atmosférico, Frontline Assembly transformó por completo la atmósfera de la canción con un giro más oscuro, más industrial. Sustituyeron el ritmo urbano por esa instrumentación más densa, electrónica. Por otro lado, decir que Justify My Love es uno de los temas icónicos y seguramente con más controversia, ¿no?, de los de la reina del pop. Fue publicado el 6 de noviembre del 90, sencillo de su primer álbum de grandes éxitos, The Immaculate Collection. Marcó un punto de inflexión también musical, visual. Bueno, todo lo que hacía Madonna era bastante rompedor, ¿no? Pero con ese origen experimental, en fin, escándalo masivo, por supuesto, también. Una canción que, por otro lado, fue escrita originalmente por la cantante Ingrid Chávez, una protegida de Prince, y era una especie de carta de amor, poema dedicado a Lenny Kravitz. Bueno, así hemos arrancado. Tenemos entrevista.

0: Acordes para un crimen con RBA, Anselmo Ramos. Es su primera novela, como nos cuenta también en su nota biográfica, si no contamos lo que escribió con 11 años sobre islas y tesoros. En todo caso, es un thriller que no te deja respirar desde la primera página, con conexiones internacionales. Nos va a llevar a Nueva York, por supuesto, también a Málaga como escenario principal, a Madrid. Y bueno, vamos a conocer en él a un detective, a un investigador con un carácter particular, una cooperación con el FBI, y empezamos con una desaparición. Bueno, empezamos saludando a Anselmo Ramos. Bienvenido a Todos Somos Sospechosos.
1: Hola, Laura. Muchísimas gracias. Encantado de estar aquí en Todos Somos Sospechosos en Radio 3. Un honor y un placer, de verdad, poder conversar contigo sobre Acordes para un crimen.
0: El placer es nuestro. Cuéntanos un poquito cuál es el arranque para los oyentes, ¿no? Una desaparición de una chica que además es periodista, con lo cual nos vas a llevar también a ese mundo del todo por la audiencia, que es hija de un empresario potente, con lo cual vas a apuntar también hacia a ciertos ámbitos que tienen que ver con la corrupción. Cuéntanos.
1: Efectivamente. Sí, mira, imagínate que ocurre, bueno, pues en vuestra redacción trabaja una joven becaria, podría ser perfectamente, vaya, vuestra redacción ahí en Radio 3. Es una joven periodista, Elisa, que regresa a su ciudad natal al tomar unas vacaciones y tiene esa intención, ¿vale?, de pasar unas vacaciones en familia. La primera noche sale a correr al paseo marítimo y desaparece sin dejar rastro. De la investigación se encarga rápidamente un inspector, David Marco, obsesivo, problemático, no lo aguantan ni sus compañeros ni en su casa, y todo, claro, salta por los aires, y la verdad es que la investigación se desborda cuando aparece otra joven en la otra punta del mundo, a muchísimos kilómetros de distancia, en pleno Central Park de Nueva York. Ahí aparece el cadáver de otra chica, y junto al cadáver unas notas musicales de Chopin que conectan ambos casos. Y bueno, pues hasta aquí puedo leer, pero imagínate, o sea, ahí la historia es para volarte la cabeza. Los investigadores no saben por dónde les puede venir esa conexión, y ya te digo, o sea, no puedo decir mucho más sin hacer spoiler, pero sí es verdad que, como has comentado en la presentación, es un thriller internacional, donde la acción pues sucede en varias ciudades. En España, por ejemplo, pues Madrid tiene muchísimo protagonismo, Málaga, por supuesto, también se tocan zonas del norte, incluso Valdemosa, y escenarios internacionales como Nueva York, que lo hemos mencionado, o Varsovia, por ejemplo.
0: Vale, a partir de ahí, cuéntanos un poco, porque evidentemente el hecho de haber dos crímenes que parecen estar conectados por esas notas de Chopin, después entraremos un poquito en el tema, hace o obliga a una colaboración entre el FBI y la policía española. ¿Esto cómo lo has gestionado? Yo no sé si te has documentado, si esto es habitual, sí, si es aquello de ya vienen los americanos y se van a poner al frente. Cuéntanos.
1: Sí, mira, la verdad es que eso, bueno, puedo contarlo perfectamente, porque yo creo que a cualquier ser humano que está en un trabajo y vienen desde fuera a enmendarle la plana, le sucede, ¿no? Al principio, al inspector principal, a David Marco, no le hace gracia ninguna, vaya, que vengan del FBI, pero lógicamente, bueno, pues es un asesinato el que ocurre allí en Central Park de Nueva York. Y efectivamente no hay otra, o sea, esos dos casos están conectados y tienen que colaborar, y se ven obligados a colaborar David Marco, el inspector español, y bueno, pues una pareja de agentes del FBI que también tienen mucho protagonismo en el libro. Y efectivamente, sí, me he tenido que documentar, no solamente para el tema del FBI, sino prácticamente, bueno, pues para muchísimas cosas que ocurren en el libro, y que una de mis obsesiones fundamentales era precisamente eso, que pareciese todo muy verosímil, que nadie me pudiese decir, oye, esto no es así, por mucha libertad literaria que haya, lógicamente, en ficción. Y bueno, pues de ahí he tenido que tirar, lógicamente, primero de contactos, porque bueno, he trabajado durante muchos años como periodista y bueno, pues me ha tocado vivir el suceso de primera mano. Y afortunadamente, pues bueno, pues he podido hablar con policías, con guardias civiles y bueno, pues con gente también que tenía esa experiencia de colaboración internacional. Y luego también, pues de mi propio entorno, también que tengo la suerte de contar también, bueno, pues con agentes, con cuando era algo relacionado también con alguna duda jurídica o cualquier aspecto médico, siempre hay que recurrir a las fuentes, tú lo sabes mejor
0: Sí.
1: que nadie también. Y era mi obsesión, que todo fuese fundamentado y que efectivamente esa verosimilitud apareciese en cada aspecto de la trama y que lo que hacen los personajes pudiera hacerse.
0: Vale. Es muy interesante porque es verdad que consigues esa verosimilitud. Además, no podemos decir que haya, o sea, muchas veces hay como dos líneas temporales o dos tramas que se acaban conectando. Aquí no, aquí estás, nos sumerges directamente en este caso, aunque luego habrá ramificaciones y estamos todo el rato en él, con lo cual, digamos que el ritmo de lectura es como bastante ágil, ¿no? Estás con esos capítulos cortos, a veces dejando una secuencia a medias entre capítulo y capítulo para que, digamos que provocas esa sensación de no respirar, ¿no? De ir a contrarreloj.
1: Qué bien, pues es lo mejor que me puedes decir, ¿eh? Porque era la intención, o sea, realmente que te bebas la novela. Es decir, efectivamente, está estructurada en capítulos cortos. Esto, a ver, yo lo digo, esto no es alta literatura. Esto es que cuando llegas a tu casa después de una jornada estresante en esta sociedad de hoy en día que parece que vamos todos deprisa, como llegando permanentemente tarde a todo, oye, que te sientes delante de un libro, que lo disfrutes, que te bebas las páginas y te haga, bueno, pues sumergirte en sus páginas, olvidarte un poco de la realidad y entrar en ese mundo de ficción, ¿no? Entonces, lo que me dices, bueno, pues para mí la verdad es un halago porque era esa intención. O sea, J.D. Baker, uno de mis autores favoritos, él
0: Sí.
1: decía lo mismo, dice, oye, mira, que yo no hago alta literatura, no tengo pretensiones más allá, ¿no? Efectivamente, todos buscamos calidad literaria, por supuesto, dice, pero él decía, yo quiero que sea, leer el libro sea como comer palomitas, pues. Escucha, yo quiero exactamente lo mismo, que cojas el libro y digas, ¡buah, qué chulo! Oye, ¿qué pasará? Y disfrutar de los giros, ir en tu mente también pasando de una persona sospechosa a otra y luego al final, pues que bueno, pues
0: Que todo
1: descubras o
0: cuadre,
1: digas,
0: sí.
1: oye, pues eso es, sí. Y que todo cuadre. Eso también era, te he hablado de mi primera obsesión, que era la verosimilitud. La segunda era efectivamente que todo cuadre, o sea, en las múltiples correcciones y relecturas del libro he tenido que ir hacia atrás, hacia adelante, porque uno de los peligros que yo tenía es, digo, uff, no quiero que en la página 130 aparezca algo que luego a lo mejor en la 200 se me desmonte. Entonces, lo que sí quería es que todo efectivamente pues, pudiese cerrarse bien y tuviese, bueno, pues ese cierre, ¿no? Total y que nadie me pudiese decir, oye, aquí has metido la pata porque, bueno, pues el personaje hacía tal cosa y ahora estás diciendo que hace tal otra.
0: Ya, no dejar cabos sueltos, es verdad que eso es importante y no siempre es fácil en las novelas que se van enrevesando, complicando, ¿no? Y apareciendo como más hilos de los que tirar. Vayamos al tema del periodismo, porque bueno, tal y como, digamos, expones la realidad, sobre todo en un medio de televisión, en un programa de audiencia, etcétera, es algo así como, no sé, la jaula de las hienas, ¿no? Entonces ofreces desde disquisiciones sobre el propio periodismo, lo que es actualidad, lo que es prensa rosa, la ética o no para conseguir la noticia, el ser nosotros los que damos la exclusiva, o sea, toda esta vorágine que rodea a ciertos medios de comunicación y que tú plasmas a través de algunos personajes.
1: Sí, yo quería que el periodismo tuviese parte de protagonismo también en la novela y la verdad por mi propia experiencia. O sea, yo creo que todos los escritores también, al final, el que diga que no vuelca un poquito su propia experiencia personal, yo creo que miente. Y realmente, bueno, pues yo he tenido la fortuna de trabajar durante mucho tiempo en, bueno, pues redacciones de televisión, en Telecinco, en Telemadrid, y efectivamente han sido un poco la inspiración de todo lo que cuento en el libro. No pretendo que sea ninguna crítica, como te he dicho antes, yo quiero que esto sea ficción y que se beba la novela a los lectores, ¿no? Pero sí es verdad que se desliza un trasfondo que es muy real, aunque lógicamente sea ficcionado, ¿no? No quiere decir que todo exactamente haya ocurrido en los mismos términos en los que aparece la novela, porque lo que se ha pretendido es, bueno, pues simplemente configurar una trama, crear una trama en la que, bueno, pues pudiera ser verosímil, pero no 100% real que haya ocurrido, ¿no? Y luego no pretendo que haya una crítica. De hecho, bueno, hay un personaje, además no hago spoiler porque sucede prácticamente esa reflexión, me parece que en la primera o segunda página, cuando Elisa, que es la chica que desaparece, también dice, oye, pues yo defiendo también a lo mejor el entretenimiento en televisión, ¿no? Esa denostada prensa rosa, entre comillas, ¿no? Lo que a lo mejor se le debe exigir es a los medios serios, a los informativos, por ejemplo, esa seriedad que a lo mejor no se busca con otro tipo de programas. Es decir, que tampoco lo que no busco ni mucho menos es un escarnio hacia un tipo de prensa o de televisión de la que yo mismo he formado parte. Y oye, también no dudo tampoco en decirlo, yo me arrepiento precisamente de algunas cosas también, o no sé, el otro día también precisamente estaba viendo alguna pieza que yo había firmado hace años y no pasa nada, hay que asumir también errores y bueno, pues tirar para adelante, ser consciente de todo y ya está.
0: Qué valiente, yo sería incapaz de escuchar algo que haya hecho hace años. Vamos, me tiro por la ventana. O sea.
1: Ocurre porque con todo esto del libro también, bueno, tengo un podcast de...
0: ¿Sí?
1: De bueno,
0: True Crime.
1: Pues de crimen, eso es. Entonces, bueno, pues muchos de los casos que he tratado, los he tratado de primera mano, ¿no? Entonces he tenido incluso que recuperar pues mis propios reportajes o mis propias fuentes en ese momento y oye, pues sí, hay cosas en las que a lo mejor pasé esa línea del sensacionalismo que no se debe pasar porque era un tema serio y ya está, o sea, asumir el error, intentar ser mejor cada vez. Y yo creo que me ha servido mucho todo ese aprendizaje para aplicarlo también al tema de la escritura y de este Acordes para un crimen.
0: Sin decir nada, a mí me gusta la idea de que las víctimas no tienen por qué ser seres de luz. Que esto es... No.
1: Sí.
0: ¿No? Y que
1: completamente de acuerdo.
0: Y que los no culpables pueden ser mala gente. Digamos, ¿no? Es decir, esa polarización de el bueno y el malo queda como muy diluido. A ver, aquí hay un malo, evidentemente, ¿no? Sí, y habrá que leer toda la historia para descubrir qué es lo que ha sucedido, quién ha matado a estas chicas, etcétera, etcétera. Pero sí, bueno, esta idea de que somos poliédricos, porque en este país estamos acostumbrados a cuando hay un suceso y hay una víctima, esta víctima tiene que ser la víctima perfecta. Y no es así.
1: Laura, es que se nota que estás muy acostumbrada a diseccionar todo tipo de obras, ¿eh? Porque no, has dado en el clavo de algo que yo además he querido también aplicar en la novela. Efectivamente, yo no quería personajes que fueran, oye, mira, perfectos, ahí está pues el típico guapo, guapa, inteligente, que lo hace todo perfecto, que no comete ningún error. No, o sea, yo quiero personajes de carne y hueso, personajes que alternan aciertos y errores, y yo no quería la perfección. De hecho, es que estoy convencidísimo de que la perfección al final aburre, y de hecho eso no solamente se ve en los personajes, también se ve en los escenarios. O sea, fíjate que el crimen ocurre en pleno Central Park de Nueva York también, una zona absolutamente preciosa, la desaparición de Elisa que ocurre al principio en pleno paseo marítimo de Málaga, que es una ciudad también llena de luz, de color, pero yo creo que al final es que en la perfección se esconde también la oscuridad y tú lo has calcado, yo creo, es decir, todos somos personas, se nos presupone que buenas personas, ¿no? Ya eso aspiramos en la vida, pero también tenemos una parte también a lo mejor pues oscura, y eso es lo que también he querido sacar de los personajes, que no todo fuera perfección. A mí me parece que la perfección al final en demasía aburre, y lo que queremos también en las novelas son ese tipo de personajes, y que no entre el aburrimiento por ninguna fase.
0: Antes, cuando me decías que lo que pretendes es eso, ¿no?, que tras una jornada nos apetezca sumergirnos en una ficción, disfrutar, entretenernos, etcétera. Claro, yo me preguntaba, porque yo también soy apasionada tanto del true crime, de la crónica negra, como de la ficción criminal, etcétera, y pensaba, no sé qué dice de nosotros como seres humanos el hecho que para desconectar, ¿no?, y disfrutar tengamos que sumergirnos en este mundo tan oscuro. Supongo que tú, que también te dedicas al true crime, etcétera, más de una vez has reflexionado sobre esto.
1: Sí, y a lo mejor es cierto que para apagar la conciencia, pues sí que me digo, oye, mira, sí, es que nos gusta acercarnos, pero lógicamente acercarnos desde un punto de vista de espectador, ¿no?
0: Desde la seguridad, pero al abismo, ¿no? Desde el sofá de casa al mal, pero...
1: Sí, pero teniendo la conciencia tranquila, ¿no? Eso es al menos lo que me gusta decirme, pero sí es cierto que es que hay una fascinación por el mal en España. Bueno, yo creo que es en el mundo entero, vaya, realmente, de que al final nos atrae también la oscuridad, ¿no? De intentar, bueno, pues entrar dentro de esas zonas oscuras sin llegar a participar, lógicamente, de ellas, o al menos eso esperamos, ¿no? Pero realmente, pues sí, poder vivirlas y bueno, pues poder acercarnos lógicamente como testigos y bueno, pues para pasar un buen rato, porque es cierto que al menos esa verdad palmaria sí está, que hay una verdadera pasión por el true crime, por el suceso real. No sé, o sea, lo estamos viendo continuamente, ¿no? Cada vez que hay un crimen o un suceso y tiene además a lo mejor algún ingrediente atractivo, estamos todos enganchados a la radio, enganchados a la televisión, y no podemos despegar los ojos de la pantalla.
0: Cierto es. Me gustaría que nos hablaras un poquito del Nocturno de Chopin, de por qué eliges, ¿no? Y es verdad que haces un uso también entre metafórico, simbólico, sentimental, aparte de artístico, pero como nos contabas al inicio, ambas desapariciones, en un caso una chica de la que no sabemos más porque no está, en otro caso de una chica muerta, pero están relacionadas ambas con unas notas musicales de un nocturno de Chopin. Y bueno, este elemento creo que también le aporta un interés extra a la investigación, al caso, a la lectura, etcétera.
1: Sí, quería que fuese un elemento diferenciador un poquito de, bueno, pues una novela negra, y que a ver cómo funcionaba, ¿no?, la introducción de ese elemento, y a medida que iba escribiendo me iba gustando más. A ver, yo creo que lo que nos diferencia a los seres humanos básicamente son tres cosas, o sea, la literatura, el arte y la música, ¿no? O al menos algunos seres humanos, porque es verdad que... Pero bueno, entonces, sí es verdad que yo lo reconozco, ¿eh? O sea, Dios no me ha llevado por el camino de la música, porque no tengo oído, y la verdad, antes de comenzar a escribir, sí había escuchado, por supuesto, a Chopin, pero no sabía prácticamente nada de una figura que, a medida que me he ido documentando, me parece fascinante. O sea, es un personaje que, bueno, por ejemplo, tenía muchísimo miedo a ser enterrado vivo, entonces mandó conservar también su corazón también en un frasco de coñac. Era un personaje que le dedicó, por ejemplo, ese nocturno que aparece en la novela, a una amiga, una mujer también adelantadísima a su tiempo, y que bueno, pues volvió loco, por ejemplo, a otro compositor con el que estaba comprometida, y ese otro compositor fue incluso a intentar matarla a ella, a su madre. O sea, una historia que, de lo que diríamos hoy en día, de salseo absoluto, ¿no? Sí. Y en todos los fregados estaba Chopin. Y luego, sobre todo, bueno, al margen de esas historias, ¿no?, que he podido conocer, el hecho de que efectivamente su música te traspasa. Y sí que yo animo a todos los lectores a ponerse con unos buenos auriculares el Nocturno de Chopin, paladearlo, disfrutar, y sí que yo creo que pueden simular un poco lo que entiende un apasionado de la música cuando se pone a escuchar a su compositor favorito, y la verdad, la música muchas veces es que te llena y te llega muy, muy dentro de ti. Quería que ese elemento musical también estuviese presente en la novela. Me parece un elemento además diferenciador, que
0: ¿Cierto?
1: puede hacer que haya gente que se acerque también a este libro, pues a través de esa pasión también por la música. Y bueno, pues lo que sí he intentado es que esté muy bien integrado en la historia y que tampoco fuese, bueno, pues un elemento ahí que no tuviese nada que ver, ¿no? Entonces está, yo creo, bastante encajado y ya os digo, o sea, lo animo a leer el libro Acordes para un crimen, pero también a escuchar mientras, si se puede, esas fantásticas piezas de Chopin.
0: Sí que es verdad que el hecho de la aparición de estas notas, lo que van a suponer para el caso, bueno, ya nos pueden dar indicios, ¿no?, de que hay una sensibilidad extra en todo este entramado. No hemos hablado de las complicaciones en la investigación, ¿no? Pero bueno, yo creo que también vale la pena que eso lo descubra el lector y la lectora, cómo los métodos y los medios pueden a veces complicar las injerencias entre política
1: Sí.
0: o presión desde arriba a la propia investigación, el impacto de lo mediático en la propia investigación. Veremos a David Marco reaccionando de maneras a veces divertidas también, porque introduces el humor en algunas relaciones, en su relación con el FBI, en algunos momentos que resultan un poquito delirantes. Bueno, yo creo que has construido una primera novela, en todo caso, completa, interesante, y como tú decías, me ha gustado esta expresión, que te la bebes rápido,
1: Qué
0: ¿no?
1: bien, Laura.
0: Tienes
1: Qué
0: sed
1: bien, pues es.
0: y te la tragas, la verdad, y está, es toda como coherente, ¿no? Y bien ensamblada, podríamos decir. Así que enhorabuena por Acordes para un crimen, Anselmo.
1: Pues de verdad, o sea, muchísimas gracias. No sabes el valor que tienen estas palabras y que me llevo, bueno, pues muy adentro y a seguir de todas maneras mejorando, ¿eh? Porque sí es verdad que la pulsión mía por escribir comenzó desde muy pequeñito, pero hasta ahora no he publicado esta primera novela, pero ya no pienso parar, ya
0: Qué
1: no pienso
0: bien.
1: parar. Así que nada, ya me he reservado este verano para poder seguir escribiendo y bueno, pues como de momento va gustando Acordes para un crimen, pues nada, a ver si la segunda también sigue por el mismo camino.
0: Claro que sí, pues esta está publicada con RBA, Anselmo Ramos. Te esperaremos entonces para la segunda. De momento disfruta del recibimiento de este primer thriller y muchísimas gracias por participar hoy de Todos Somos Sospechosos.
1: Pues un honor y un placer, Laura, haber estado aquí en Radio 3. Muchísimas gracias. Un abrazo
0: Gracias
1: muy
0: a
1: grande.
0: ti, abrazo.
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0: Bueno, pues hoy junto a Antonio Lozano, buenas noches, ¿cómo estás?
1: Buenas noches, muy bien.
0: Seguimos explorando el drama, la tragedia que rodea a la figura de Charles Manson. Ese tipo, ¿no? Que todavía es una incógnita por las motivaciones que le llevó a que los acólitos que estaban bajo su paraguas o su yugo, digamos, mataran a Sharon Tate y a todas las personas que estaban en su casa aquella noche, que 10 días después mataran al matrimonio a la Bianca, etcétera, etcétera. Y bueno, hay muchos misterios. Se ha escrito mucho, se ha filmado mucho a propósito de la historia de Charles Manson, de este monstruo hippie, músico, loco, políticamente también como muy extraño,
1: que
0: ¿no?
1: Por misógino, todo. Sí, lo tenía todo, digamos,
0: claro,
1: al final.
0: Pero que es un poco loco decir, bueno, era hippie, pero misógino, machista.
1: Tío, es una mezcla muy extraña.
0: Muy extraña. Pero bueno, más allá de todo lo que se ha escrito, se ha publicado, lo que existe en internet, las entrevistas, los documentales, etcétera, Antonio lo que hace es explicarnos todo lo que rodea este caso, ¿no? Todo lo que... O las teorías, pero también los datos comprobados y de alguna manera completar ese relato que tenemos más o menos difuso de este personaje y de estos hechos.
1: Pues hablábamos en el programa anterior de cómo tardan 3 meses, ¿no? Recupero ese hilo en pillar a los culpables, sí, a través al final de uno de las, ¿no? De una de las asesinas, sí, que se va de la lengua a una compañera de celda, y esto permite apresar a sus compinches, sí, ¿de acuerdo? Y esos 3 meses está lleno de paranoias, de miedo. La ciudad de Los Ángeles y sobre todo el mundo de la música y el cine está aterrorizado, ¿no? Y de golpe pillan a los culpables y el asombro aún es mayor, porque recordemos que primero pensaba la policía que era un ajuste de cuentas, de drogas, uh-huh, y tal. Pues encuentran que tras estos macabros crímenes está la autodenominada familia, que es un grupo de jóvenes sin antecedentes penales, excepto uno, un antecedente menor, que habían sido educados en los valores propios de las familias americanas tradicionales. Sí. Buenos chicos, en principio buenos chicos.
0: Yeah.
1: Que habían optado por vivir en comunidades itinerantes, desafiando cualquier atisbo de moral convencional, abrazan el amor libre, el consumo de drogas, y que proclaman que el tiempo no existe, que la vida humana no tiene ningún valor, uh-huh, y que Dios y Satanás eran solo uno. Vaya. Hay un potipoti ahí de ideas y
0: sí, una mezcla
1: extrañas,
0: bastante extraña.
1: Y dominándolos a todos, gracias a una personalidad carismática que yo creo que casi flirteaba con la brujería, pero también recurriendo, importante, a la ayuda de la hipnosis, del LSD y el speed que le repartía a sus acólitos, estaba Charles Manson, ¿vale? Que ya digo, tiene esta persona magnética, carismática, esa mirada de loco, pero que entraba en el alma de sus
0: seguidores.
1: No, una
0: mirada como muy profunda, ¿sabes? Una pero que te traspasa.
1: Pero que también los tenía profundamente drogados, con el LSD.
0: Sí, claro,
1: speed,
0: claro,
1: y tal,
0: claro.
1: Y la hipnosis también lo utilizaba.
0: Vale.
1: Que al momento, Manson tiene 35 años, mide 1,57 de estatura, es un Napoleón. Napoleón del crimen, pero también...
0: Sí, sí, Napoleón, Hitler...
1: Por tema de estatura. Era el hijo bastardo de una expresidiaria alcohólica, no tenía estudios, media vida pasada en reformatorios y cárceles, ajá, especializado en el robo de coches, influenciado por la cienciología y una secta satánica denominada Iglesia del Juicio Final, racista, como decíamos, misógino y admirador de Adolf Hitler.
0: Es ¿vale? que claro...
1: Lo tenía todo, ¿eh?
0: Madre de Dios. En fin.
1: Pues... creo que tenemos un clip de voz. ¿Ponemos ya?
0: Queremos escuchar la voz de Manson.
1: Ejemplo,
0: venga,
1: ¿no?
0: Vamos a escucharla.
2: Sometimes I feel I'm scared to live. Living is what scares me. Dying is easy. How long have I been in jail? 34 years. 34 years. So
3: out of 47, you've been here 34.
2: I've been in jail, prison, a long time, all my life. I was raised up in here. So I understand jail, so I understand myself, and I can deal with that. I set my cell, and I do my number, like a convict does his number.
0: Bueno, a ver, aquí, esto es una entrevista que le hacen en prisión, supongo que le hicieron un montón, pero ya lo hemos podido escuchar también, ¿no? Que le asusta la vida, que entiende la muerte, que se entiende en prisión...
1: Que se ha pasado entre rejas
0: un montón de años. Uh-huh. Ya digo, I deal with it, ¿no?
1: Sí. Lo llevo la vida bien. Humana se ve, tenían un cero respeto por la vida humana. Ya. Él dice que la vida humana esto era una transición.
0: Sí.
1: Un poco que la otra vida estaría ahí.
0: Ya.
1: Y que esto que Dios y Satán era uno solo, esto habría que ver que, no. cómo lo justificaban.
0: Hombre, si Dios nos hizo a su imagen y semejanza, probablemente.
1: Sí, probablemente. Sí.
0: Ahí, ¿sabes?
1: Sí, es verdad, me cuadra.
0: Sí.
1: Pues esta familia de Manson, lo reclutaba en San Francisco, lo conformaban entre 2 y 3 docenas de individuos, su mayoría eran mujeres, ¿vale?
0: Claro.
1: Que en menos de 2 años habían sufrido un brutal lavado de, ¿no? de cerebro a manos de Manson. Que Manson, lo adelantamos en el anterior programa, este estaba convencido de la inminente llegada de un apocalipsis, ¿no? anunciado por la Biblia, un cataclismo que según le habían inclinado a creer las letras de algunas canciones de los Beatles, escuchamos Helter Skelter en particular, pues adoptaría la forma de una guerra interracial.
0: Sí, blancos y negros disputándose el poder del mundo.
1: Exacto.
0: O algo así.
1: Entonces,
0: la supervivencia.
1: Entonces los asesinatos de la residencia del matrimonio Polanski en Cielo Drive habrían formado parte, ¿vale?, de un intento quizás de azuzar el enfrentamiento entre blancos y negros, uh-huh. culpando a los negros de su comisión. Es una de las teorías más sólidas que hay. Querían que la policía se pensara que los negros, un grupo de negros, de afroamericanos, habían matado a esas estrellas de Hollywood blancas y que esto levantaría la ciudad en armas, ¿de acuerdo? Y aceleraría, digamos, algo que tenía que pasar ya, que era esa guerra interracial que llevaría al fin del mundo.
0: Uh-huh.
1: Y se produciría el apocalipsis. La banda de moteros de Los Ángeles del Infierno ejercerían de tropas de asalto de Manson y solo se salvaría él, el líder, ¿vale?
0: claro.
1: y sus fieles, que se refugiarían en unas cuevas subterráneas en pleno desierto.
0: Ya. Yeah.
1: Fijaos
0: cuántas drogas, ¿eh? Fijaos cuántas drogas.
1: Malas, qué malas son las drogas.
0: Es que claro, o sea, el abuso, porque luego entre esto hay varios conflictos que aparecen en las biografías también, con un supuesto chico negro que le ha vendido no sé qué drogas, pero que luego, tal cual, con Hinman también hablábamos el otro día uh-huh. del asesinato de ese profe de música o de ese músico unos días antes, que también parece ser que hay una motivación que tiene que ver con drogas. Bueno, evidentemente bien no estaban, porque estaban todo el día alucinando. Y de ahí todas estas teorías y formas locas.
1: Delirantes.
0: Sí, delirantes, absolutamente.
1: Pues los miembros de la familia, con delitos de sangre en las manos y su demoníaco gurú, ¿vale?, en calidad de instigador, recibieron una cadena perpetua, gracias en buena parte a Linda Kasabian, que fue la persona que condujo el coche hasta la mansión. Se quedó vigilando, no cometió los crímenes directamente, pues fue la que vigiló y condujo el coche, que se arrepintió y fue la delatora. Y obtuvo un pacto, ¿no?, la libertad a cambio de declarar contra sus compañeros. Fue la clave para que condenaran a los otros, a los que mataron, ¿no? A los que
0: sí, déjame decir que todos estos acólitos de Manson, cuando te pones a mirar las biografías de cada uno de ellos, todos vienen de situaciones de vulnerabilidad, de padres alcohólicos, de pobreza, de exclusión, ¿no? Uh-huh. O sea, sí que son más o menos gente, evidentemente son gente humilde, pero quiero decir que cuando alguien es captado por una secta, y podríamos decir que la familia lo era en formato pequeño, digamos, no está ese líder loco y todos los demás a los que lava el cerebro, hay unos rasgos que tienen que ver de personalidad y una serie de debilidades o vulnerabilidades que te hacen susceptible de caer en una secta. Necesitas pertenecer a un grupo, alguien te acoge, ¿no? Alguien te promete, etcétera, etcétera. Y a partir de ahí es que te puede lavar el cerebro. Entonces, en principio, aunque se convierten en asesinos también, pero son en principio víctimas que se convierten en verdugos, podríamos decir, ¿no? Es un recorrido bastante curioso el de estas personas fieles, seguidores de Manson y culpables, por supuesto, de los delitos que cometieron.
1: Que hay una imagen también bastante terrorífica de, ¿no?, las mujeres asesinas, incluida también Linda Kasabian, entrando al juicio sonriendo y bailando. ¿Sabes? Como una actitud muy, muy provocadora esa imagen, a veces con sus vestidos hippies y tal, pero exultantes de felicidad.
0: Sí,
1: cantando y bueno, daban mucha, mucha miedo, mucha grima.
0: La verdad que sí.
1: Pues la cadena perpetua, la condena, no zanjó por eso en absoluto, ¿no? Todo las hipótesis, rumores, el caso tan enmarallado y enigmático. Pero es que el juicio fue un espectáculo en sí mismo. Se alargó 9 meses y medio. deviniendo el juicio más largo, más costoso en la historia de Estados Unidos.
0: Oh.
1: Las transcripciones de las actas, ¿de acuerdo?, sumaron 1 millón de páginas. El juez al frente llevaba un revólver del 38 bajo la toga ante las amenazas de los encausados, que lo amenazaban de muerto, que se habían grabado, como dijimos, con un cuchillo en la esvástica en la frente, sí, a la imagen de Manson, y había seguidores de Manson en el exterior, acampados en el exterior, fans, que hicieron acopio de armas y de munición, ¿vale? Tenían un plan, por el cual, ya digo, reunieron armas y munición, pensaban extraer a la fuerza a su líder de la sala. Hay un plan para extraerlo, que fue abortado. Y uno de los participantes de este plan abortado por la policía confesó que planeaban conseguir liberar a Manson secuestrando un avión 747 y matando a un rehén cada hora hasta que no hubieran atendido a sus peticiones.
0: En fin.
1: O sea, que la chifladura fue más allá de círculo,
0: el
1: círculo de los asesinos, ¿no? Seguían habiendo más, digamos, hemos dicho, eran 20 y 30 los que formaban parte de la familia de Manson y la liaron parda, ¿eh? Perdonadme por la expresión, durante el juicio. Entonces, no he dicho de las cosas más importantes, que es que el gran libro sobre el caso está el de Helter Skelter, dijimos, el del fiscal, pero muchas cosas se han desmentido. El fiscal tenía mucho afán de notoriedad, que era Vincent Bugliosi, que escribió Helter Skelter, dijo que era la verdadera historia, el subtítulo era La verdadera historia de los crímenes de la familia Manson, pero que se ve que estaba lleno de autoglorificación,
0: claro,
1: y de errores.
0: Claro, y sensacionalismo también, etcétera. Bueno, es que el tema da para mucho, sin duda, o sea, a ver.
1: Entonces, el gran libro, si la gente quiere profundizar en él, y muchas de las cosas que les he extraído yo de este libro, el gran libro de investigación sobre el caso, es Manson, 2 puntos, la historia real, ¿vale? Obra del periodista Tom O'Neill, yo creo que lo publicó Roca, que estuvo este hombre 20 años investigando. Y, como os acaba de comentar, fue una refutación en toda regla de la versión asentada de los hechos que fue el libro del fiscal del caso, el Helter Skelter, ¿no? Yo recuerdo que este libro me fascinó, ¿no? Es una trama digna de una novela de espionaje. Hay muros de silencio, numerosos documentos desaparecidos, demostrados casos de perjurio, incomprensibles actuaciones policiales, agentes disconformes con la línea de investigación oficial, que son apartados del caso, incluyendo, fue apartado del caso, el mítico Charlie Gunter, que era el detective que estuvo al frente de los asesinatos del Cotton Club, ¿vale? Y también del asesinato de la madre del novelista James Ellroy, ¿vale? Él aseguraba que Tate y compañía fueron liquidados para sacar de prisión a un miembro de la familia acusado de otro crimen. Esta es otra de las teorías de por qué se produjo el asesinato de Sharon Tate, es porque querían demostrar, ¿vale?, la inocencia de alguien que estaba metido en prisión cometiendo un crimen, las mismas características, un procedimiento similar, para intentar demostrar su inocencia, ¿vale? Luego hubo negligencias jurídico-legales, por ejemplo, durante los meses previos a los crímenes, estos

0: en un programa ultra secreto del gobierno estadounidense y se llama MKUltra, MKULTRA, MKUltra, para crear máquinas de matar a base de drogas psicodélicas y control mental, que era una pieza, ¿vale?, utilizada por el FBI en este programa del gobierno, perdón, estadounidense, para crear máquinas de matar, lo habrían drogado,
1: Uf,
0: etcétera.
1: cuánto delirio, ¿eh?
0: Delirio total.
1: Cuánto delirio.
0: Y bueno, lo que no ha cesado, obviamente, es la fascinación que ha generado este grupo criminal, la familia,
1: Sí.
0: y un caso que sigue alrededor de
1: ¿Hicieron
0: un...
1: un disco, puede ser, un grupo de canciones, la familia Manson?
0: Aquí lo dices, me suena.
1: Sí, me suena que sí.
0: Yo te puedo decir que es un caso que le han dedicado obras de teatro,
1: Sí.
0: óperas,
1: Sí.
0: canciones,
1: Sí.
0: y lo que dijimos es más sorprendente aún que grupos como los Beach Boys, cuyo batería, Dennis Wilson, ya dijimos, que acogió a miembros de la familia en su mansión, ¿vale?
1: Heavy, sí.
0: Aparte de amigo de Manson, o Guns N' Roses, hayan interpretado composiciones del propio Charles Manson.
1: ¿Ves? Si es
0: Toma
1: que,
0: ya.
1: de verdad. Claro,
0: Y.
1: esto me lleva a mí también, nosotros que a veces hablamos del porqué de la fascinación por el mal, ¿no? A mí no deja de sorprenderme que, sobre todo en Estados Unidos, estos tipos que han causado tanto daño, y estoy hablando ahora ya no solo de Manson, Dahmer, John Wayne Gacy, luego están, luego reciban cartas de admiradores, ¿no? Regalos, se les glorifique. O sea, esto me parece todavía
0: Sí,
1: más incomprensible,
0: más
1: casi que los
0: malsano, más
1: propios de...
0: enfermizo, ¿no?
1: Sí, muy
0: Sí.
1: marciano, ¿no? Al final, porque Manson era un superstar.
0: Sí, tanto.
1: Absolutamente.
0: Creo que es el preso que ha recibido más cartas de fans, ¿eh? De la
1: De la
0: historia.
1: historia, ¿eh?
0: Creo que sí, más
1: Y...
0: proposiciones de matrimonio.
1: Ya. Terrible, o sea, increíble. ¿Queda todavía alguno de sus acólitos vivo,
0: Sí, lo
1: encarcelado?
0: desconocía, sí.
1: Sí, creo que el Beausoleil todavía está vivo, que es el que mató tanto a Hinman, participó de la muerte de Hinman, como después de la de Sharon Tate y compañía. Y todavía está vivo y en la prisión. Lo voy a comprobar, pero mira, Bobby Beausoleil, Robert Kenneth Beausoleil, nacido en Santa Bárbara, California, en el 47, criminal y músico estadounidense, conocido por haber formado parte de la familia de Charles Manson, aunque él siempre lo negó.
0: ¿Cómo no?
1: Siempre lo negó, pero sí, sigue vivo y está en la cárcel. Lo detuvieron enseguida, lo relacionaron con el asesinato de Hinman, básicamente porque lo descubrieron en el interior de un coche con pertenencias de la víctima. Y a partir de ahí, bueno, hay otra teoría que dicen que Manson, como pertenecía a su grupo, pensó que la mejor manera de liberarlo es que es de este. Es de este. Ahora lo entiendo. Ahora ligo la historia que tú has contado ahora de que hay una teoría que dice que la muerte de Sharon Tate y compañía y del matrimonio de la Bianca fueron para demostrar que alguien que estaba en la cárcel es este Beausoleil,
0: Vale, que tenía
1: que
0: que
1: lo
0: ser
1: habían
0: inocente.
1: encarcelado por la muerte de Hinman, la primera víctima,
0: De
1: el
0: acuerdo,
1: músico,
0: exacto,
1: el
0: vale.
1: profesor.
0: Todo
1: Pues
0: cuadra.
1: es este, ahora todo cuadra.
0: Vale.
1: Entonces dice, mira, si el mismo Manson dijo, si Beausoleil seguía encarcelado en la fecha de estos nuevos hechos, ¿cómo podría entonces ser culpable de la atrocidad cometida con Hinman?
0: Exacto.
1: Bueno, y lo condenaron a muerte, pero al final cadena perpetua y todavía sigue pagando por ello.
0: Pues esto han tenido, como decía, obras de teatro detrás, óperas, canciones, libros, documentales y películas, como la última de Quentin
1: Sí.
0: Tarantino, ¿no?
1: Ah,
0: Érase una
1: bueno.
0: vez en Hollywood,
1: Sí,
0: abordando
1: Once
0: su
1: Upon a
0: otra.
1: Time in Hollywood.
0: Sí.
1: A mí me gustó mucho.
0: Pues a mí me gustó, pero con menos entusiasmo. Te
1: Ya.
0: vi ese punto dulzón al final. Vamos a reescribir la
1: Sí.
0: historia. Bueno,
1: Bueno, es que Tarantino lo ha hecho más de una vez, porque la de
0: ya.
1: Malditos Bastardos, por ejemplo,
0: Sí.
1: también se inventa el asesinato
0: Sí.
1: de Hitler, ¿no? El atentado.
0: Sí, es verdad. Pero ese toque dulzón final, me
1: Entonces.
0: encantó la parte de DiCaprio con la
1: Sí, sí,
0: metralleta y
1: sí, sí,
0: tal,
1: sí.
0: cómo se carga. Bueno, no voy a decir muchas cosas. Esa parte de la metralleta con DiCaprio sí, pero el toque me parece un poco dulzón.
1: Ya, bueno, es
0: Pero
1: como un
0: bueno.
1: poco reparador, ¿no? Supongo. O sea, si Hollywood quedó tan conmocionado por todo lo que sucedió y porque todo el mundo pensaba que podrían también ser víctimas de atrocidades como aquella, es como un poco función reparadora.
0: Sí,
1: De decir, bueno,
0: me pareció hombre. Sí, quiere ser muy bonito ahí,
1: sí.
0: redentor. No sé, no me acabo de entrar tan bien, pero era
1: Vale.
0: una buena película.
1: ¿Y alguna que te haya gustado especialmente que recuerdes o algo así de producción? Porque nos has hablado sí que de ese par de libros

0: a tener en cuenta, digamos,
1: bueno,
0: ¿no? Pero
1: sí
0: no
1: que
0: sé si.
1: recuerdo la intervención, la aparición de Manson en Mindhunter.
0: Ah,
1: Sin duda,
0: claro.
1: Claro.
0: Vale, eso sí que lo tenemos, ¿ves?
1: Fantástico.
2: Over the years, some members have blamed you for the murders, then changed their story. Others, quite famously, have protected you. You seem to have a hold on them, even from prison. But no matter what they say, you maintain the same story.
3: Because my truth is simple, and your truth's complicated.
2: Complicated how?
3: Well, you don't see it, but the only truth is now. Now is the only thing that's real.
2: Well, we're mainly interested in then. How you met, influenced, and indoctrinated the people who followed you.
3: Indoctrinated? Come on, man.
4: How did the family begin? Did you start with the girls?
3: These people you call a family, they're just children that you didn't want. You threw them out like trash. So I picked them up off the side of the
0: road. Nada como tirar balones
3: this.
0: Fuera, ¿no? Claro, recordad que Mindhunter es la serie basada, ¿no?, en los investigadores del FBI que se convierten en los primeros perfiladores criminales y para conseguir hacer estos perfiles lo que hacen es entrevistar a muchos de los asesinos que están en la cárcel para encontrar patrones, maneras de ser, traumas psicológicos y demás, claro. Coincidencias que les permita pues establecer, digamos, esa idea de cómo son los criminales, ¿no?
1: Algo que es recibido por los superiores también con indignación, dicen,
0: claro.
1: ¿Cómo? O los compañeros, al monstruo ni agua, quiero decir,
0: claro.
1: ¿Cómo vais a sacar algo de estos enfermos y tal?
0: Sí,
1: y
0: sí, dicen, sí,
1: no, no,
0: sí,
1: al contrario,
0: sí.
1: Tenemos que intentar entender cómo proceden, qué hay en su cabeza,
0: claro.
1: Para poder prevenir también futuros, ¿no? Asesinatos
0: es.
1: Y tal, y pues, muchísima reticencia a poder hablar.
0: Claro.
1: Con el mal, ¿no? Eran el mal puro y el mal hay que encerrarlo,
0: sí.
1: Y no puede aportar más que dolor. Pero no, tío, no, no, vamos a...
0: Bueno, pues aquí estaban hablando, ¿no?, con Charles Manson, ¿no? En el momento en que lo reciben, digamos, sí. Y también, no, no, lo único que cuenta es el ahora, echa balones fuera, lo que llamáis la familia, bueno, en fin... esquivo, total.
1: Por si tenías dudas, que creo que no, pero si tenías dudas que Manson no estaba del todo bien, del todo cuerdo... ¿Tú sabías que llegó a colgarse la medalla de la caída de Richard Nixon? Dijo que
0: ¿cómo?
1: Había sido gracias a él que Richard Nixon cae, porque le practicó un conjuro de fabricación propia.
0: Ya, ya.
1: Que esto es lo que precipitó su caída.
0: Claro, pues que se hubiera hecho un conjuro a sí mismo para triunfar en la música y dejar de tocar los que no suenan.
1: Y en este libro de Manson, recuerdo Manson, la historia real de periodista,
0: ¿sí?,
1: Tom O'Neill en Roca, sí que se confirma el dato que ha sido el reo estadounidense con más correspondencia, ¿no?, de fans de toda la historia,
0: sí.
1: Manson. Y todo apunta por eso que el misterio está llamado a perdurar, porque una de las tesis finales de O'Neill es esta, voy a leer. Dice, siguen circulando cuatro versiones de lo ocurrido en el 10.050 de Cielo Drive, cada una de ellas con su propia explicación en torno a quién apuñaló a quién, quién dijo qué, dónde se encontraba cada uno. Las declaraciones se han exagerado, retractado o modificado. Los informes de las autopsias no siempre cuadran con los testimonios emitidos durante el juicio. Los asesinos no siempre se han puesto de acuerdo sobre quién ejecutó los asesinatos. Los obsesos continúan debatiendo sobre mínimas discrepancias en torno a las escenas de los crímenes. Cómo se manipularon las armas, la localización de las salpicaduras de sangre, las horas de defunción establecidas por el forense. Pero incluso si uno pudiera resolver estos asuntos, perduraría la gran pregunta. ¿Por qué llegó a ocurrir todo aquello?
0: Heavy metal. En todo caso, sí, que sepáis que hay entrevistas directas a Charles Manson que todavía se conservan en YouTube. Érase una vez en Hollywood, que distorsiona y reescribe la historia, una historia en la que Sharon Tate no muere, además, ¿no? Uh-huh. La película de Tarantino de 2019. Mindhunter, la serie, yo creo que también... Más allá de mostrarnos a los pioneros de esta unidad del FBI, o sea, el momento que aparece Manson es bastante memorable dentro de la serie.
1: Sí, tanto.
0: Creo que es bastante llamativo, ¿no? Por su capacidad, además, de manipulación y de esquivar, ¿no? Y de utilizar su carisma para desviar, bueno, en fin. Uh-huh. Hablabas de Helter Skelter, An American Myth, como, ¿no? Oh. Que es uno de los grandes documentales sobre el episodio. Hay otros varios. Caos, de Manson Murders, creo que este es de Netflix también, y se basa en el libro de Tom O'Neill, revisando pues toda la versión oficial de los crímenes, etcétera. La adaptación del libro del fiscal, del que nos hablabas también, que se convierte en audiovisual, además de en material bibliográfico, Helter Skelter, y a partir de ahí yo creo que un montón de títulos más que podéis encontrar si os interesa.

0: la figura controvertida, enigmática todavía, ¿no?, de este monstruo asesino.
1: Añado una cosa, sí. Lo cité ya en un programa, pero dentro de la bibliografía sobre el caso, una cosa muy especial aparecía en un libro que se llama Apetitos Feroces.
0: Vale. Yo hay Aquarius también, que también es de Mansum, que también es de la investigación, sí, sí.
1: Un libro Apetitos que publiqué cuando fui editor de Serie Negra en RBA.
0: Cuatro historias reales de mujeres, crimen y obsesión. Apetitos Feroces.
1: Pues uno de estos capítulos habla, ¿de acuerdo?, de qué fue de la casita de Cielo Drive.
0: Vale.
1: Luego, y abre, pero sobre todo, de la figura de la madre de Sharon Tate.
0: Ah.
1: ¿De acuerdo? Lo cité una vez, como sí. La madre de Sharon Tate también fue pionera en un par de iniciativas,
0: sí,
1: que son reunir a las familias que en duelo por muertes violentas,
0: sí,
1: instauró una práctica y luego se extendió mucho por Estados Unidos, que es hacer un duelo grupal a partir de familias, ¿no?, familias
0: muy
1: que
0: bien, vale, que han pasado por lo mismo, ¿no?, y te pueden comprender. Sí, sí.
1: Y también luchó porque se aumentaran las penas para los asesinos con muertes violentas y tal, lo cual fue un error, y me descubren por qué. Bueno, explican por qué fue un error intentar aumentar la pena de los asesinos y tal. Bueno, es muy interesante. También que pasó, ya digo, la casita, porque pasó a la hermana de Sharon Tate.
0: Sí.
1: Y hay una mujer que la alquiló. Entonces, también es el capítulo, uno de los cuatro casos.
0: Sí.
1: Es con qué intenciones la alquiló esa mujer,
0: de
1: que
0: acuerdo,
1: se hizo amiga de la hermana de Sharon Tate con intenciones un poco turbias. Pero luego he visto que la casa de Rodeo Drive han seguido alquilando, se derrumbó tal y como era originalmente, se reconstruyó, y uno de los últimos huéspedes ha sido el músico Trent Reznor,
0: Nine Inch Nails,
1: que lo utilizó como estudio de grabación. O sea, uno de los últimos huéspedes,
0: sí,
1: ya de la casa reformada,
0: vale,
1: de Cielo Drive, que cambió de número y todo para despistar a la gente que no hubiera... ¿Vale? Tú no, ya si pones 10.050 Cielo Drive, ya no sabe,
0: ya no,
1: que no,
0: ya
1: existe.
0: No aparece.
1: Cambiaron el número.
0: Vale.
1: Y se reconstruyó del todo. Pero bueno.
0: Bueno.
1: Ya te sigo teniendo por eso a huéspedes conocidos, incluyendo al líder de Nine Inch Nails.
0: Es verdad que también los lugares de crímenes, ¿no?, y lugares oscuros también siguen atrayendo a cierto tipo de, no sé si visitantes, turistas, aficionados.
1: Sí, claro.
0: Bueno, sigue siendo un reclamo.
1: Dark tourism.
0: Eso es. Rachel Monroe es la autora de Apetitos Feroces, estas cuatro historias reales de mujeres, crimen y obsesión, que Antonio nos recomendaba, nos hablaba de ello a propósito de la familia Manson y de los asesinatos y de los vínculos con la familia de Sharon Tate, etcétera. Yo creo que por hoy lo tenemos.
1: Sí,
0: hemos completado el episodio Manson y compañía, y nada, lo dejamos aquí. Seguiremos la semana que viene con Antonio Lozano y más historias oscuras.
1: Perfecto, gracias.

Bueno, y con los acordes del Helter Skelter, obvio, ¿verdad que sí? Para terminar nuestra coartada de hoy, después de esta segunda parte dedicada a Charles Manson, cerramos. Todos somos sospechosos. Volveremos mañana a la madrugada o cuando tú quieras, a través de los podcasts, en la web y en la app de Radio 3. Que tengas buena madrugada.